0: amores. Qué lindo, hay gente que dice que está comiendo guiso, Brunetti. ¡Ay, qué lindo, sí, que está guiso, para un guiso!
1: Mucho guiso, mucha lenteja también, mucha polenta.
0: Sopa.
1: Sopita.
0: Lindo, sí, para la sopa, ¿no?
1: Sopita y a la cama.
0: Dame sopita, mi amor. Dame un besito, mi amor. ¡Aren! 21, ¿ya son las 9 de la noche?
1: Las 9 de la noche, así es.
0: ¿En qué momento? Dicen por acá en el chat de YouTube. Hola, soy Marina de Arroyito. Aquí estamos con mi esposo, el Pollo Tuni, haciendo... buceca.
1: ¡Upa!
0: Qué lindo que está para una buceca, tío.
1: Hermoso, hermoso, rico.
0: Hermoso, me come una buceca. La verdad que ¿verdad? Sí, ¿eh? Hay gente que nos está escuchando desde Laura todavía. Hola, saludos a los chicos del lavadero Di María, que estamos a full trabajando. ¿El lavadero puede poner agua caliente? Porque digo, si no, está complicado para trabajar en un lavadero con este frío.
1: Sí, sí, sí. Mal. La verdad es que sí. Se expone mucho uno con el frío.
0: O los anticuerpos que generan esos muchachos.
1: También, también.
0: Che, no subimos, tiene razón. Me acaba de hablar un oyente por Instagram. Y sí, no subimos la historia de nuestros cabellos.
1: Ah, es verdad, es
0: porque
1: verdad.
0: Estuvimos hablando en el pase. Eso. De que usted está plácea, que yo tengo el pelo lindo por mi aceite de argán. sí, me estoy poniendo aceite de argán.
1: Hola, hay que hacer una foto.
0: Ah, sí, nos saquemos una foto los dos después. Hola, Conra, acá te estoy escuchando mientras trabajo hasta las 6 de la mañana. Saludos para todos mis colegas metalúrgicos en nuestro día. Hoy es el día del metalúrgico.
1: ¡Feliz día!
0: Claro, y Patricio Cabrera me dice que los saludemos a los colegas metalúrgicos.
1: Muy bien, feliz día para los metalúrgicos. Che, ¿sabes qué podríamos hacer? Nos saquemos una foto.
0: Sí.
1: Con el cabello. La subimos, sí, pero además... pásamela que yo se la transformo en cómo nos veríamos de los 80. No. Y la subimos así, de los 80.
0: La pavada que están haciendo todos en Instagram.
1: Sí, acabo de subir yo una historia con mi amor. Ahí, una foto que estoy con mi amor. Acabo de subir, sí, en mi Instagram.
0: ¿Quién subo? Todo vestida de colorinche,
1: sí,
0: parece.
1: Sí, con los pelos.
0: La campera de Volver al Futuro, ¿te acordás?
1: Sí, la de Marty McFly. Ahora nos ponen a todos la misma campera, ¿no? Pero bueno, está bueno. Debe ser que en los 80 no había otra campera.
0: ¿Y eso lo hace con IA?
1: Claro, te lo hace.
0: Lo tenía con sonido, discúlpame, chico.
1: Sí.
0: ¡Qué melena, Brunetti! Nada que ver lo que tenía ahora.
1: Nada que ver lo que tengo ahora. Tengo los pelos lis.
0: ¡Oh, bravo!
1: Lambido los pelos.
0: Che, qué bien que estás comiendo.
1: ¿Viste? Guapo, mi.
0: ¿Está bulonado eso? Porque digo, guarda, ¿eh? Guarda que.
1: Está guapo, está guapo.
0: Guarda que salen los colmillos de los dos.
1: Que salgan los colmillos de quien quiera. Yo no tengo problema.
0: ¿Cómo que no tiene problema?
1: No, no, no, es hermoso.
0: Para, porque está, para, porque tenemos
1: que lo miren, miren, que me lo miren todo, no hay ningún problema.
0: Ah, bueno,
1: codícienme.
0: Pero para eso están codicen los ojos,
1: codicen mi amor, Brunetti. Es muy lindo, ¿viste? Qué fachero, Matías.
0: Pero digo, los colmillos no están para ver, los colmillos están para ser clavados.
1: No, bueno, qué sé yo, no creo que eso suceda. Confío mucho en el amor que nos tenemos.
0: Ah, usted es de la que lo mío se cuida solo. No lo tengo que andar cuidando.
1: Yo lo cuido, pero tampoco voy a andar...
0: Siento que me estoy metiendo en un terreno.
1: No, yo lo cuido, pero tampoco voy a andar mezquinando. O sea, la que lo quiera mirar, que lo mira. Ahora no se toca. Se mira,
0: bueno,
1: y no se toca.
0: Pero por eso te estoy diciendo, aparecen los colmillos.
1: Se mira, no
0: eso
1: se toca.
0: Eso es todo tuyo y... Bueno, pero los colmillos no son para ver.
1: No,
0: los
1: bueno.
0: No son para otra cosa.
1: Ah, bueno, qué sé yo.
0: Bien, bueno,
1: no me hago cargo.
0: Matías, sí. Teléfono.
1: Escuchá, no eso, nos saquemos una foto y la subamos
0: no
1: de los 80.
0: Eso,
1: a ver,
0: no
1: cómo te verías de los 80 con Radito. A ver,
0: aparte,
1: y más con el pelito así.
0: Ahora entiendo por qué están todos poniendo esa música. Todos ponen Cyndi Lauper.
1: Ah, sí, Flashdance.
0: Claro, sí, las chicas solo quieren Sweet Dreams. Brunetti. No, hay que poner. Yo pondré otra cosa en la historia. ¿Qué quiere que le diga?
1: Y sí, póngame otra cosa.
0: Yo pondría otra cosa. Yo pondría, por ejemplo, en esa historia de cómo nos vestíamos en los 80, mientras tanto que la gente nos cuente cómo se vestía en los 80.
1: ¿Eso?
0: Para ir al baile.
1: No era siempre esa camperita, no me mientan a mí.
0: Era camisa floreada y esto de fondo.

Abran paso, abran, claro, pongamos este tipo de historia. Por acá nos llega un mensaje que me dice, Conra y Agos, pongan algo de Orly. Yo en esa época iba con mis camisas floreadas al baile y con mi vaquero con las botitas. Contanos, ¿qué te ponías vos en los 80 para ir al baile?

0: En ella tú verás. El genio y la lámpara Orly, década de los 80.
1: Qué lindo. La froto para mirarla mejor. Baila. Qué buena, qué buena la lámpara.
2: Y hacía la seña, así.
1: Buenísimo.
2: Como si estuviera haciendo un güiro en el aire.
1: Yo seguro, bueno, a ver qué se ponía la gente de pilcha, cómo se empilchaban para ir al baile.
2: Camisa floreada, vaquero, bota.
1: Abridita así, abierta en el pecho, claro, así, tú.
2: Cadenita de oro. Era de cheto.
1: Pelo en pecho, así.
2: Yo no, yo no tengo nada. Tengo dos pelos locos en el shop. Se me ríe los pelos en el pecho.
1: Tengo más yo. Dice por acá, yo seguro me ponía pañales porque nací en el 84.
2: Bueno, bueno, pero escuchaba esta música.
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1: En mi cama, una cualquiera.

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1: La novedad popular de esta semana, el príncipe Germain, En mi cama una cualquiera. Y si necesitaba algo este clásico, este temazo de Rodrigo, era la versión de Germain con su voz inconfundible.
2: Del principeso Germamín.
1: Impresionante.
2: Mirá, me quedé mirando porque estamos viendo en la televisión un programa de Córdoba, no vamos a decir mucho más. Y estamos nosotros más adelantados, nos escuchan y nosotros después hacen cosas. ¿Viste? ¿Vos te diste cuenta, no?
1: Sí, no, es que es trending topic. Voy a utilizar ese término, en redes sociales, lo de los 80, así que bueno.
2: Hablando de cómo se vestía la gente de los 80, nos han llegado algunos mensajes de vestimenta. Mientras tanto, yo les actualizo la temperatura actual que tenemos en el año 2026. Cielo despejado, temperatura 10 grados, humedad 62%, viento del noreste 10 kilómetros por hora, visibilidad óptima 10 kilómetros. Salgo de acá y le juego el 10.
1: Bueno.
2: Temperatura 10 grados.
1: Bien.
2: Temperatura 10 grados. Viento del noreste a 10 kilómetros por hora y la visibilidad de óptima de 10 kilómetros. ¿Qué pasa con el 10?
1: Es óptima.
2: ¿Cuándo cae 10 acá? Falta como 3 días para el 10. ¿Y qué hora son? Porque acá hay... ¡Mirá!
1: ¿Qué hora son?
2: ¿Qué dice? 21, 20. Ahí 10 está, más 21, 10, 20. ¿Cuánto es?
1: Está bien. Me gusta que busques coincidencias.
2: Acá dice Jessica. Hola, con Rayago, ya que vamos a hablar todos mal. ¿Qué horas son? Está para una pulenta. Bueno, ella quiere hablar mal, ella quiere hablar mal.
1: Bueno, por acá nos dicen. Hola, Agos y Conra.
2: Sí.
1: En los 80s, zapatos kickers y jean con costura gruesas.
2: Por Dios.
1: Luquete, la pincha,
2: el jean, El jean con costura gruesa es un detalle muy interesante.
1: Bueno,
2: muy
1: había gruesa. Había marcas. Que nos cuenten algunas marcas de jean. Que si no me equivoco, puede ser los jean Wrangler.
2: Hola, buenas noches. Soy Mario de Alta Gracia. En esa época viví en Córdoba. ¿Y ahora dónde estás viviendo, Mario? Espero que nos cuente. Salíamos viernes, Atenas. Sábado, Deportivo. Domingo, Palermo. Epa. Nos poníamos las camisas hawaianas, pantalón, jean, Wrangler.
1: Ahí está.
2: Y no podían faltar las tejanas en los pies. Y la camisa abierta con cadenas y pulseras. Saludos. Muy bueno el programa.
1: ¡Qué pedazo de facha!
2: ¡Oh, el papá!
1: ¡Facheras!
2: ¿Sabés qué se me viene a mí en la cabeza? Porque la gente nos cuenta, ¿viste?
1: Sí.
2: Pero hay canciones de esa época que marcaron un antes y un después, ¿no? Era como... Como era mucha presencia en el baile, caer de esa forma empilchado y toda la mano en coche.
1: ¿Cuánta producción? ¿Sabes qué estoy pensando en eso? ¿Cuánta producción? Porque vos sabés que para mantener un peinado de los 80, hablo de las chicas, pero de los muchachos también. Digo, también los muchachos se hacían sus peinados. ¿Cuánta coquetería?
2: Había cubana.
1: Sí, claro.
2: Había cubana y los muchachos que no se animaban a contarlo mucho. Que se hacían peinados o por lo menos técnicas de peluquería de la mujer.
1: Exactamente. Por eso lo digo, porque me quedé pensando en eso y digo, wow, tenías que tener un tiempo previo a producirte, preproducirte para salir al baile. Las chicas, impresionante, cuánto cabello. Los muchachos también.
2: Claro, melena.
1: Y eso, pues sí, la época de la melena, y de mantener esa melena, peinarla, de meterle ahí un brushing, secador, cepillo. No sé,
2: ¿el brushing qué es?
1: El brushing es secador y cepillo.
2: ¿Y pero qué te deja el pelo? ¿Lacio, ruludo,
1: así
2: ondulado?
1: Así como lo tengo yo, pero le podés dar volumen también y podés hasta cepillarlo a contrapelo y generas volumen.
2: Le cuento a la gente que Brunetti está haciendo, para los que no saben como yo, que es el brushing se lo está haciendo como en el flequillo usted.
1: Claro.
2: Y le mete ahí al flequillo y te queda ahí como un...
1: Te queda parado.
2: Yo una vez, no voy a decir quién.
1: O rulero, no sé,
2: una
1: en
2: persona
1: esa época,
2: muy cercana a mí, no había llevado a una vacación, no había llevado la planchita del pelo y con un secador de pelo.
1: Sí.
2: Agarró un vaso de esos que te ponen en los hoteles.
1: Sí.
2: Se lo puso acá en la frente.
1: Ahí está.
2: Se estiró el se puso pelo arriba del vaso. Y mientras lo sostenía, le daba con secador de pelo y, ¿sí? y le daba adentro del vaso, cosa que el vaso claro. levantara la temperatura y el pelo hiciera así.
1: Ahí está, háblame de rebuscárselas. Sí,
2: no vale. No, eso me llevaba la plancha también. Claro, lo llaman acá.
1: Decime si no lo hiciste con la plancha, planchar la ropa también.
2: No, sí, no. Claro. Quema todo.

0: Chadazos de cachumba.
1: Ya la. Bueno, mucha gente contándonos que cómo se vestían en los 80. Digo, ¿qué puede llegar a saber la IA de cómo se iba el baile en los 80, hermano? ¿Qué dice por acá? Soy Mario de nuevo. Ah, vivo en Altagracia. Ahora sí. Y sí, el peinado no podía faltar. El pelo largo hasta el hombro. ¿Me hace acordar la letra de una canción? El pelo largo hasta el hombro.
0: Dicen por acá, chicos, pantalones chedes. Camisa Motoroil, no sé si lo estoy pronunciando bien.
1: Sí.
0: Y borcegos Montana.
1: ¡Ay, ay, ay!
0: Esa es la descripción. Y además me gusta porque pone marca. ¿Qué pasa con la marca? Que así como hoy se ha puesto de moda la marca Stanley en los termos, qué sé yo.
1: Sí, la marca, si
0: En esa época, también, claro, pero con la pilcha. Así como con las zapatillas, con viste que también se había puesto muy de moda en las películas, las referencias, como por ejemplo
1: los pantalones chedes. Sí, ajá. Pero no sé cuáles son los pantalones.
0: Capaz que son un estilo de pantalón y no una marca. Así es.
1: Que no manden fotos, adjunten fotos. Pero sí, en esa época se y hasta el día de hoy pasa de que la marca se suma a un
0: moda.
1: Estilo.
0: Sí, claro.
1: Che, mirá la hora que es. Tengo una tanda atrasada.
0: Mirá la hora que es.
1: ¿A qué hora vamos a hacer tu bloque?
0: ¿Qué hora? En un ratito.
1: Ah, en un ratito, mira, tranquilo.
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1: Y ahora sí, señoras y señores.
2: ¿Qué?
1: Ha llegado el momento de... Hola, Blanda, como le decimos aquí en Córdoba. Señoras y señores, temática de canciones, porque los lunes traemos canciones que tienen un hilo conductor, algo en común. Y ustedes lo tienen que descubrir. ¿Cómo? Escuchando. ¿Cómo es escuchando? Escuchando una canción y cuando escuchen la segunda van a poder encontrar el hilo conductor y así sucesivamente. Así que bueno, ahí vamos con las cancionitas. Sí.
3: Sacatacata.
1: Ahí está, tienen un orden. Tienen un orden las canciones. Están acomodadas estratégicamente. Escuchamos la primera.

0: Lo primero que llega al ¿cómo? No, ya estoy en cualquier lado. ¡Qué locura! Placer y olvido. Lo primero que llega a la temática de canciones.
1: Acá hay uno que le cambia el nombre. Acá hay uno que pasó cantando en el pasillo.
0: ¿Qué dice?
1: Me decía placer y olvido y dijo otra cosa. Para yo no dije nada más.
0: No tenés que escuchar esas cosas que dice la gente. No.
1: Yo le pregunto un momento porque acá es lo que sabe usted.
0: Bien, vamos rápido a la segunda. ¿Qué tienen en común entre la primera y la canción?

0: Damián Córdoba, señoras y señores, haciendo lo que nunca será. Bueno, entre la primera canción y la segunda, ustedes ya le pueden ir encontrando algunas cositas en común. Y pueden ir tirándolo por el mensajero popular.
1: Si vos me permitís,
0: sí.
1: Vamos a hacer una invitación hoy para mañana. Porque bueno, ya nos estamos quedando sin tiempo. Tienen hoy a la noche y mañana para juntar todo el día fotos. Y mañana queremos ver fotos de los looks del cuarteto de los 80.
0: Perfecto.
1: De los bailes de los 80.
0: Perfecto.
1: Mañana vamos a hacer un baile 80, un programa 80.
0: Bien, lo mandan en el horario en modo cuarteto.
1: Sí, guárdenlo para mañana para modo cuarteto.
0: Perfecto.
1: Si no lo manden en otro horario, no.
0: No, no nos
1: cagan. A la cagada los otros. Los otros, no.
0: No nos van a cagar la idea.
1: No es que no caiga la idea, sino que no va a entender nada. De la gente. Pero mañana a la noche hacemos junte de fotos.
0: Bien.
1: De cómo se iba el baile en los 80.
0: Perfecto.
1: Tienen hasta mañana para buscarlo.
0: Perfecto.
1: ¿Estamos?
0: Y si lo quiero mandar ahora, ¿qué pasa?
1: Mándalo mañana. Continuamos con el bloque, por favor.
0: Continuamos con el bloque y siguen sonando temática de canciones.
1: ¿Hay alguien que adivinó? Pregunto.
0: Está tirando ahí, ¿eh?
1: ¿Y?
0: Va por algo.
1: ¿Ah?
0: ¿Eh?
1: No me dice nada.

0: me pueden parar.
1: Ulises Bueno haciendo Me Levanté. Bueno, muy bien. A ver, vamos a hacer una cosita. ¿Qué pasa acá? Voy a ir leyendo algunos mensajitos como para ir dilucidando la temática de las canciones de hoy.
2: Bien.
1: Porque dicen, hola, tratan los temas de la cama ocasional sin ilusionarse. Bueno, ahí tenemos uno.
2: Ah, bueno, me gusta cómo está definido.
1: Me gusta,
2: Sería un lindo nombre, ¿sabes para qué? Para un tema. Cama ocasional, que se llame.
1: Cama ocasional.
2: Y después, ¿no? el tema número 2 del disco, sin ilusiones.
1: Ahí está.
2: Y vas contando una historia.
1: Ahí está. Lindo, ¿eh? Hola, hago psicónra, si no me equivoco, en la primera es que escuché, le saqué. Se trata de la cama y mucho sexo.
2: Ah, bueno.
1: El viejo lobo de la Villa María.
2: Cuidemos las palabras, por favor, ¿no? Acá es lo que dice relaciones casuales.
1: Sí. No.
2: Para decirlo sutilmente. Ajá. Si la pifio, en esta me muero. Porque es la historia de mi vida.
1: No te tires abajo.
2: La vamos a dejar en el anonimato.
1: La temática de los temas es la cama. Dice, somos Nacho y María de Daireaux, provincia de... ¿Lo pronuncié bien? De provincia de Buenos Aires. Saludos. Bueno, a ver, no es la cama, pero en el primer y el segundo tema nombra la cama. Pero en el tercer tema de Ulises Bueno no nombra la cama.
2: ¡Ay!
1: No nombra la cama, pero es por ahí, Sigan
2: ¿Este
1: escuchando.
2: ¿Nombra la cama?
1: No, precisamente, nombra otra cosa. A ver qué nombra, dale que va.
2: ¿Pero no es la cama?
1: ¿Cuál es la temática?

0: este tema de Dale Que Va, 12 horas, No Se Me Vaya Por Las Ramas, es parte de la temática de las canciones. No es infidelidad y todo lo que están poniendo, va más por el lado de la cama, le dije. A ver.
1: Pero si me dijiste que la cama no era.
0: No, precisamente. Suena el último, Sabroso, haciendo... No lo olvido.

0: haciendo No Lo Olvido. Bueno, señoras y señores, eso era lo último de la temática de las canciones.
1: Y pero
0: tanda
1: pero
0: no y revelamos.
1: Sabroso no dijo la cama.
0: No dijo la cama.
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1: Ay, ay, ay, ay, mi corazón.
2: Infiel.
1: Si estás con él,
3: ¿no? Bueno, sí, totalmente. Y de eso también decían que era la temática de las canciones. Decían por acá infiel, infidelidad, primer amor, un montón de cosas. Pero no. No le pegó nadie a la temática.
2: ¿Nadie?
3: No, los únicos que le pegaron.
2: Los recuerdos del primer amor en la cama, dice acá Cristian.
3: Lejísimo, frío, frío, frío, frío, frío.
2: La noche, María, no, Nazaret
3: bueno, ya
2: Pereira.
3: Se van, ya se van. Ya se van. Bueno, y también hasta me dijeron, ¿qué más dicen por acá? Amores viejos. No, bueno, vamos a revelarlo.
2: Nadie, pero nadie.
3: No, los que le pegaron cerquita fueron los que me dijeron cama. Eso le dieron cerca. Pero
2: ¿los que
3: no
2: hablaron
3: dijeron...
2: de Levitation? ¿Tampoco?
3: No.
2: ¿Está lejos?
3: No. Lejos. La temática del día de hoy eran... cosas que están dentro de una casa.
2: Claro, era un poquito más amplio.
3: Claro. Ninguno cosas que están cuenta. Dentro de una casa. ¿Por qué? Porque qué locura nombra la cama y la ropa. Ah. Damián nombra la cama. Ulises Bueno nombra la ducha. Oh. Dale que va nombra el tele y la cama.
2: Ah, bueno.
3: Y Sabroso la habitación.
2: O sea que cada vez nos vamos poniendo más finos. Claro, porque a mí no me gusta.
3: Hay que afinar el oído, chicos, y prestar a pay attention, please.
2: Llegó la Miss Brunetti, chicos. Llegó Miss Brunetti. Che, nos tenemos que ir hablando de
3: nos
2: llegar.
3: Vamos, dale,
2: ya se viene la Pato Bon para hacer Cuarteto Manía después del juego dificilísimo de la señorita Brunetti del día de la fecha. Va a ser hasta
3: tomorrow.
2: Hasta mañana a la hora 20. ¿Cómo lo diría usted? ¿Hasta mañana a la hora 20?
3: Hasta tomorrow.
2: Sí. ¿A qué hora? ¿A la hora?
3: A las 20.
2: No, así bien, así 20. ¿Qué te cuesta?
3: Iba a decir 12.
2: No, esa es la 12. ¿Quieres venir a las 12 con el color o te voy a tener que

El gobierno anunció penalmente a 5 empresas que explotan petróleo en las Islas Malvinas. La oficina del presidente informó que el ministro de Relaciones Exteriores, Pablo Kirchner, realizó el planteo con el patrocinio letrado del procurador del Tesoro de la Nación, Sebastián Amerio. De Loredo reiteró que será candidato a gobernador y propuso ideas para

0: dirimir la interna opositora. Unión reaccionó y ahora empata de local ante el puntero Instituto. Dolor en el cuarteto, murió Marco Farías, empresario y manager de la música cordobesa. Bueno, el saludo y el pésame para la familia de Marco Farías. Terminó la asamblea de UTA y se reanudó el servicio en las líneas de colectivos afectadas. Bomberos rescataron a un gato que quedó atrapado en un incendio en una casa en Córdoba. Es la hora 22:07.
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cero, arrancando musicalmente con... Bueno, herederos Damián Córdoba, casualidad, va como loco, necesito el amor, la Pepa, la banda 21, ¿cómo andan?

Ha programado la música Diego Barrios Durán. Señoras y señores, 22 con 20 minutos. Mira, te tengo una buena noticia. Te tengo dos noticias. Una más o menos y la otra buena. La más o menos es que hace mucho frío. Que hace mucho frío en este momento. Está helado. Y la buena es que mañana vamos a tener una máxima de 23 grados, de acuerdo a lo que dice el pronóstico. Hola, hola.

0: la temperatura actual en Córdoba, como te dije recién, está así como bajita, 7 grados y sensación térmica de 5 grados. Con cielo totalmente despejado. Pero para mañana se estima una máxima de 23 grados, para el día miércoles 24 de máxima, lo que sí, las mínimas son bajísimas. Para mañana 4 de mínima, ya estaría mejorando un poquito. Para el día miércoles 8 grados de mínima. Y después volvería el frío el día viernes 16 de mínima. Y el sábado y domingo, 12 grados de mínima.
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linda música para una linda noche de lunes. Bueno, con la premisa que tenemos, ¿no? De los días lunes, lunes, que no parezcan lunes. Aún con el frío que hace. En este septiembre más ventoso imposible. Reventoso. Bueno, buenas noches. ¿Qué temas? El de apertura del programa, escuchando desde Florentino, Ameguino, provincia de Buenos Aires. Pásame el tema Títere. Hola, hola. Lo que tienen en común están todos... ¿A qué te referís? A ver, espérate, que esto debe venir de otro lado. Pato, ¿le podés mandar saludito para Andrea con un tema de Gary Ángel? ¿A qué te referís, Julio? No sé a qué. Dice, hola, hola, Pato. Lo que tienen en común están todos más sucios que una papa. No sé a qué se refiere. Bueno.

aquí, acá encontré, estaba buscando, tratando de buscar una noticia linda. Crearon un dispositivo para que las banderas flameen sin enredarse ni romperse. El sistema fue desarrollado por el CEO de Arald, Sebastián Galván, y se coloca dentro del dobladillo sin usar motores ni energía. Se comercializa en municipios, escuelas, empresas y clubes y permite reducir la frecuencia de los recambios. ¿Y cómo será el tema? Se comercializa, o sea que hay que comprarla directamente al dispositivo, digo. ¿O serán como entregado a las escuelas? ¿Cómo será el tema? Bueno.

0: Bueno, pero otra cosa que iba a decir, a pesar del frío que hace ahora, que ahora se ha puesto así como bastante más frío, hemos tenido solcito hoy. Y ha estado, en un momento estuvo así como agradable, qué sé yo, tipo 2, 3 de la tarde, ¿viste? Hasta las 4. Podemos tener 2 horitas ahí como para... Y que no tenemos que dejar de hacerlo a eso, ¿eh? ¿No? De ponernos a salir a caminar un rato, ponernos si tenés patio en tu casa... O terrazo, o lo que sea, un balconcito, ponerte ahí un ratito el sol.
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viendo en redes el aniversario de Dani Guardia. Qué hermosa versión hicieron de este tema. Estuvo como invitado Carlos de Piano, Tito de Piano, bueno, los músicos, muchos músicos que en la época que tocaba el Dani Guardia, ¿no? Estuvieron presentes como invitados, así que un espectáculo. O sea, varios músicos de los músicos que tenía el Dani Guardia cuando estaba en la barra. Los tuvo como invitados e hicieron una versión hermosa de este tema.

se sumaron ustedes al reto, viste, en Instagram, se sumaron al reto de los años 80, hicieron la fotito con el chat GPT. Es un reto que surge así, vos le tenés que pedir al chat, le mandás una foto tuya actual y le decís que te haga cómo serías vos en los años 80, con la moda de los años 80. A mí me le acertó un montonazo, solo que yo, obviamente, mi color de pelo natural es color castaño claro. Claro, o sea, no rubio como lo tengo ahora. Y lo tenía así, viste. A ver, después uno con el tiempo se hace, qué sé yo, ¿cómo se llama esto? Alisados, porque es la moda, lo que dicta la moda, viste. Ya no se usa más el enrulado o el... Pero ahora vuelve. A ver, esto creo que tiene así como una connotación también, por decir que vuelve, por ejemplo, el tema del cabello, vuelve a usarse el cabello así al natural, digamos. Claro, sin tantos químicos, sin, qué sé yo, un alisado, sin una planchita. Así que vuelve esa moda. No, lo voy a usar así, claro. Yo tenía el cabello largo y así, todo enrulado y color oscuro. Así que a mí le acertó un montonazo. La inteligencia artificial, obviamente, que yo en los años 80 tenía otra edad. O sea, ¿qué te hace el chat? Vos le mandás una foto actual, te pone tu cara actual, pero con moda de los años 80.

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0: Se acabó.
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0: El gobierno denunció penalmente a 5 empresas que explotan petróleo en las Islas Malvinas. La oficina del presidente informó que el ministro de Relaciones Exteriores, Pablo Quirno, realizó el planteo con el patrocinio letrado del procurador del Tesoro de la Nación, Sebastián Amerio. Instituto CAE ante Unión en Santa Fe y no logra recuperar la punta en Soledad. El encuentro ahora está 3-2. Acaba de convertir un gol Instituto. Terminó la asamblea de UTA y se reanudó el servicio en las líneas de colectivos afectadas. Choferes de TAMSE realizaron una medida informativa en la punta de línea desde las 12. Se resintieron los recorridos de los corredores 2 y 6. Desde las 17:30 se reanudaron en forma progresiva. Esto para aquellos que, bueno, mañana tienen que trabajar, continuar con sus responsabilidades. Entonces normal está el servicio de transporte urbano. Es la hora 23:07.
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0: ahora 23 con 17 minutos.
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0: 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Bueno, Pato, buenas noches, divino bombón, buen comienzo de semana. Te pido la carta de la barra para vos, mi amor, que lo sepa todo el mundo. Bueno, vamos, el loco. Esta vez... A ver, Franco, Patito, hermosa, soy el que se sacó la foto con vos en el baile de la Pepa. Qué hermoso baile. Estaba medio pasado, fue por la culpa de Carlos Javier. Ja, ja, ja, claro. Le echan la culpa a Carlos Javier, ¿te das cuenta? Esta vez la Toxi sí me dejó sacar foto con vos. Acá me manda la fotito. Bueno, les mando un beso, chicos. ¿A vos le pediste permiso? Le dijiste, ¿pudiera sacarme una foto con la Pato así? Claro, qué tremendo que son, Patito. Pásame un retro de la barra que se refería a la soledad. Ay, el tengo miedo, tengo miedo. Bueno, tiene el Dani Guardia tiene un montón de temas hermosos ahí en el... En su paso por la barra, ¿no? A ver, recordate de este. Recordé este.
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0: más contable.
1: Y aquí está el de la soledad, como le dicen ustedes.
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1: Patito, buenas noches. Mientras te escucho, realizo unos proyectos en costura. En este caso, reciclando los paquetes de hierba. Toma. Toma. Fíjate que la persona que quiere trabajar, si no trabaja. ¿Te das cuenta?

0: Patito, me llamo Walter y quiero saludar a mi viejo. Soy de Frías, Santiago del Estero. Mi viejo vive en Colonia de Carolla. Saludito para el Negro Díaz también. Soy Daniel, ¿viste? Bomba que largó el Dani en Quality y que puede volver a la barra. ¿Será cierto? ¿Que puede volver el grupo a la barra? No, yo creo que hubo un acuerdo entre los dueños que no podían usar el nombre de la barra. Eso me lo dijo en una entrevista a mí, Carlos de Piano. A no ser que por ahí la Pepa afloje y diga, bueno, pero no sé.
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0: Lo que sí yo pensé, te cuento, es que el Dani Guardia podría armarse con el, qué sé yo, por ahí con... Que se lo pregunte a Carlos de Piano también si tenía ganas como de volver o algo por el estilo y también lo negó. No sé, Claro, que yo pensé que por ahí podría unirse el Dani Guardia con Carlos de Piano y hacer, bueno, como una unión de los músicos que estuvieron en alguna vez y que no quedaron con la Pepa, que quedaron ahí, que puedan sumarse al Dani Guardia como solista. No sé, chicos. Voy a averiguar igual. Averiguo.

solo y sí, como la barra no creo. No sé, estoy pensando en voz alta nada más. Bueno, che, acá Eli me está mandando la fotito de del proyecto de costuras que tiene. Claro, ha hecho así como, viste, como si fueran, que se usa bastante, ¿no? Como sachecitos donde pones el azúcar, donde pones la yerba, o donde pones el café con los paquetitos de yerba, así reciclando, digamos, los paquetes de yerba. Está muy bueno, está muy decorativo, muy, muy artesanal. Me gusta, me gusta. Te mando un besito hermoso cada día. El programa Pato, soy Elizabeth Villa Mercedes, San Luis.

Buenas y frías noches. ¿Qué te parece? Sopita picada con cabello de ángel. Excelente programa como siempre. Gracias, mi amor. Bueno, Patito hermosa. Bueno, te mando un beso. Ta, ta, ta, ta, ta. Patito querida, mi amor platónico. Buenas noches, mortal el programa. Como siempre, acompáñame en mis noches uberianas. A de Uber. Jaja, ya que están todos con el tema de la época de los 80, seguramente yo allá he estado vestido con pañales Oxford, body abierto en el pecho, con un chupete colgando. Ah, está bien, es una criatura. Bueno, en los años 80 yo era un... tenía 12 años. Dale, va, 10 años. Pero sí recuerdo cuando ya tenía 12 años que ya tenía el cabello largo, todo enrulado, largo. Bien, bien abundante, así como, como realmente lo marca el chat, que viste que lo da tal cual. Solo que eso lo tenía color oscuro. Bueno, y a mí el chat, obviamente, que me mandó con cabello rubio, como lo tengo en la actualidad, porque le mandé una foto actual, digamos. Así que vos tenías el chiripá, digamos, andaba con chiripá, con el chupetito colgado, peinado con mini cubana y para la previa una buena mamadera de licor de leche materna, mi vida. Jaja, nací en el 85. ¿Qué opinas vos? Te mando un gran beso y seguís siempre con esa buenísima onda que alegras a todos. No, y en el año 85, en los años 80 es cuando comienza a usarse o aparece el cassette también, ¿no? Y me susurra al oído que aún te quiero. Claro que aparecen los... le llamábamos radiograbadores. ¿Por qué? Porque vos podías grabar canciones, tenían dos caseteras, podías poner un cassette virgen y un cassette original y grababas. No sé si podían grabar... Ah, también se podía, porque ese radiograbador inmenso, yo lo tenía y me lo llevé una vez a un recital de Charly García en Atenas. Creo que tenía 16 años, una cosa así, año 85, 86, año 86. Ya tenía 15 años y me fui con, ya quería ser locutora, periodista. Ya ejercía, sí, hacía mis primeras armas. No sé dónde quedó ese cassette, todo mal grabado, una cosa espantosa. Pero lo hice y lo pasé en un programita que yo hacía en una FM. Bueno, ¿qué más tengo por acá?

Bueno, qué programón, Pato, soy el artistón. Quien te escucha y admira un montón. Saludo para la gente que es un marido, le mando un saludito para el artistón, che. Canta, canta el artistón. Saludos para la gente de Jesús María y Estación Carolla. Te estamos escuchando por YouTube. Te ves hermosa de rosa en la aplicación de la Popo. Va cuartetón. Gracias. Ahí para Mauri, el artistón. Para mi marido Kiko, que está privado de su libertad, decirle que lo amo y estamos esperando su libertad con Olivia. Te amamos, amor. Pato, buenas noches. Recién terminamos de comer una sopita picada riquísima desde Villa Dolores, Los Pagos de la Conga. Pasó en el tema Víveme con la UG. Por favor, Ángel, Fanny y Gaetano.

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nada, Juanito Ninzi. Instituto perdió de visitante ante Unión de Santa Fe y no pudo cortarse solo en la punta de su zona. Fue 3-2. Moseviche puso en ventaja al equipo cordobés. El Tate lo dio vuelta con tantos de Pintado, Tarragona y Aguirre. De la Fuente hizo el segundo de la gloria. El equipo de Flores comparte la cima con Gimnasia y Vélez.

0: Bueno, muy bien, Diego, goza pendiente.
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0: Soy Nano de Chilecito, La Rioja, me encanta cuando cantás y haces palmas, jaja. Acá está re frío y ya en cama te escucho, pasame un tema de Claudio Toledo. Sí, igual que acá tenemos 5 grados, no sé ahora, pero hasta hace un rato teníamos 5 grados de sensación térmica, o sea, una noche bastante fría. Mañana 4 grados de mínima y la máxima llegaría a los 23 grados. Trabajando, Pato, muy triste, pero soy la culpable, porque yo lo cansé al amor de mi vida y no me perdona, lo amo, Patito, Verónica. Desde Mendoza, Rivadavia, saludo para Alexis, el saludito para Diego, su mamá Hilda, de parte de Dante, estamos cenando, gracias Pato, vamos los chicos ahí. Vamos para Batata.

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0: Felices, bueno, señoras, señores, sonando con Elegante. Antes que me vaya. Este tema es nuevo, ¿no? Lo han grabado recientemente. Tengo entendido que recientemente. Bueno.
1: Muchas gracias a todos, Ulises y toda la banda.
2: Amigo, muchas gracias, mamá. Un placer, ¿eh?
1: Siempre disfrutando, gracias, representando el cuarteto a ustedes, ¿eh?
2: Gracias, amigo.
1: Gracias.
2: ¡Fuerte ese aplauso!
0: Representamos el cuarteto porque somos cuarteteros. ¡Claro! ¡Ri cuarteteros somos!
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0: Ahí está Lorena.
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0: Escuchen, ella es Lorena y canta para la banda Chévere.
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0: ¡Vamos, Lore!

Bueno, la sensación térmica ahora es de 4 grados. 7 grados es la actual, la temperatura real, pero la térmica es de sensación térmica 4 grados con cielo totalmente despejado. Bueno, me están contando acá que, bueno, hoy no sale La Noche Más Pulenta con Adrián Gómez. No sé si mañana saldrá, pero hoy no está el programa. Está como, sí, el famoso refrío que tenemos, así como un estado gripal, una cosa así. Así que esto para los que, para los oyentes que normalmente siguen, ¿viste? Y siguen conectados después de que termine el programa. No especulen nada, no pasó nada, está enfermo mi compañerito Adrián Gómez. Bueno, pronta recuperación para él. Así que termino yo el programa y continúa el musical de la noche, de la madrugada de Radio Popular. Nos reencontramos mañana a partir de la hora 22 cuando vuelvo para compartir Cuarteto Manía, claro que sí. Ya en día martes, así que un día más. Ojalá que tengamos un día bonito, con sol, que podamos disfrutar de los rayos del sol y bueno, y eso tan bueno que te provee el sol únicamente, que es la vitamina D. Así que chao, Johnny. Te conté, reconocí, Johnny.

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0: palmita. Gracias a Rodrigo.
1: ¿Les gustó?
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0: buenísimo.
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0: ¿Qué veo?
1: Que Dios los bendiga a todos, gracias.
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1: Tema lindo, muy romántico. Suena así.

0: fuerte ese aplauso para Eugenia Quevedo. Gracias, Neuque. De corazón, muchas gracias.
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0: ¡Dale!
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0: Muchas gracias, Trula. Muchas gracias también.
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1: Grabamos en vivo. Espero que les guste. Este tema se llama Corazón de Cristal.

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0: gracias, Movistar.
1: Muchas gracias, hermano. Gracias por venir.
2: Feliz aniversario. Los quiero.
3: ¡El aplauso!
2: Gracias, ¡aguante, hermano! El cuarteto, papá, banda argentina, dale.
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1: Ahí va, con amor, siempre con amor.
2: Hacemos un par de cumbias que dice más o menos así. A ver, dice...

0: Muchas gracias, Vélez. Nos vemos el 5.
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1: ¡Qué locura para ustedes! Así de esta manera, así de esta manera.

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0: Un aplauso para Luz Rap.
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0: Muchas gracias.
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1: Eso. Para el amigo Luigi, que lo había pedido.

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2: Grabamos en vivo esta noche, ¡vamos! ¡Sí, señor!

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0: Petrula.
1: Muchas gracias. Gracias.
0: Vamos. ¡Aguante Trula!
1: Fuerte ese aplauso. Gracias, Damián.
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0: 5 de la mañana, 4 minutos en la República Argentina. Señoras y señores, queridos amigos, buen día, buen día, buen día, buen día, buen día. Buen día, Córdoba, buen día, país. Madrugadores y madrugadoras de cada jornada. Para todos los chambeadores y chambeadoras del país, arrancamos en vivo y en directo.
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0: Desde la calle Alvear 139, el estudio mayor de la cadena popular. Bienvenidos a la primera mañana de la radio. Arriba la popu.
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0: En este martes 8 de septiembre, buen día, buen día, buen día. ¿Quién les habla? Mi nombre es Ulises Llanos. Arrancamos, arrancamos, arriba la popo, activando las líneas de comunicación. El mensajero plus de la cadena popular. Se activa el chat en vivo de YouTube. Activamos el WhatsApp. 3515-199915. 3515-199915. El WhatsApp de la cadena popular en vivo y en directo. Buen día, buen día, buen día, buen día, buen día. Hasta las 6 de la mañana. En vivo y para todo el país. ¡Arriba la popu!
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1: Bueno, muy bien, muchas gracias, muy amable. 5 de la mañana, 14 minutos. Dale que va con Holgorio, Te Pido. Y Los Herrera, cantaba el Fede, No Tiene Sentido, Elegí y La Forma en que Me Miras. Los amistosos de la selección se anunciarán el día miércoles como título principal. La Asociación del Fútbol Argentino tenía previsto hacerlo en la jornada de este lunes, pero aguarda que FIFA confirme la oficialización de los partidos como clase A. El gobierno denunció penalmente a 5 empresas que explotan petróleo en las Islas Malvinas. La oficina del presidente informó que el ministro de Relaciones Exteriores, Pablo Quirno, realizó el planteo con el patrocinio letrado del procurador del Tesoro de la Nación, Sebastián Armerio. Instituto perdió de visitante de Unión de Santa Fe y no pudo cortarse solo en la punta de su zona. Fue 3-2, Mosevich puso en ventaja al equipo cordobés. El Tate lo dio vuelta con tantos de Cuello, Tarragona y Aguirre. De la Fuente hizo el segundo de la gloria. El equipo de Flores comparte la cima con Gimnasia de Mendoza y Vélez. De Loredo reiteró que será candidato a gobernador y propuso ideas para dirimir la interna opositora. En diálogo con Cadena 3, el dirigente radical pidió una lista de unidad para enfrentar al PJ en Córdoba. Planteó una primaria abierta o encuestas, habló de su plan de gobierno y de un posible acuerdo con La Libertad Avanza. Santa Fe, la Justicia Federal investiga posible trata y explotación de adultos mayores. La presentación judicial fue realizada a fines de agosto y se vincula con la investigación originada tras el incendio ocurrido en un establecimiento de la calle Goyán, al 1100 de la capital provincial. Una posible red de trata a partir de descubrir un geriátrico clandestino. Abrieron las inscripciones para la Escuela de Oficiales de la Policía de Córdoba. La convocatoria para el ciclo 2027 estará abierta hasta el 7 de octubre. Ya hay 1.000 inscriptos para 470 vacantes. Preocupa el auge de las apuestas en adolescentes y jóvenes. El panorama es horrible. La especialista Débora Blanca advirtió a Cadena 3 sobre el avance de las apuestas online y presenciales entre jóvenes, el endeudamiento y el acceso a las plataformas. Muchos van al casino antes de salir a bailar. Día del Empleo de Comercio, los super no abrirán y evalúan trasladar el asueto. La jornada tiene el mismo tratamiento que un feriado nacional para el sector mercantil. Este año cae durante un fin de semana. Títulos para comentar a esta hora, 5 de la mañana, 17 minutos. Atención, calendario de pagos de ANSES. Hoy, 8 de septiembre, están cobrando jubilaciones y pensiones que no superan el haber mínimo. Documentos terminados en cero. Asignación familiar por hijo, universal por hijo. Y pensiones no contributivas. Documentos terminados en cero. En el caso de la UH. Y en el caso de las pensiones no contributivas, terminados en 0 y 1. EPEC informa. Atención, corte de luz. Sector comprendido calles 24 de septiembre, Pringles, Limes, Jacinto Ríos, de 7:30 a 12:30. Policía de la provincia de Córdoba informa. Circular con precaución en la provincial número 17, provincial 6, provincial 10, Altas Cumbres C34, provincial número 28, 1, provincial 4, Avenida Circunvalación, por obras de mantenimiento. Lo que tenés que saber antes de salir de casa.
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0: uno. Vení, te puedo pedir temita. Voy paso temita. La noche sin ti, los bailos, puede ser. Gracias.
1: Hola, Uli, buen día. Acá estamos arrancando en el semis. Soy Rolo de Malvinas, Argentina, semillaría de la Casona. Acá estamos arrancando, haciendo patria tempranito. Buen día para todos mis compañeros. Excelente radio.
2: Buen día, Ulises. Buen día, Néstor. Por ahí está. Haciendo la guardia. Ya nos queda poquito, ya 2 horitas más. Hasta las 7. Ya nos vamos a casa a descansar. Espero que tenga buen día, Ulises. Arriba, arriba la popu, vamos.
3: Es la música de Gilda, Fuiste. 5 de la mañana, 22 minutos. Arriba la popu hasta las 6 de la mañana. Se viene la PP.
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3: Vamos, vamos, vamos, vamos. Buen día Córdoba, buen día país. A través del 3515-199915. A través del mensajero de la cadena popular, con la aplicación, a través del chat en vivo de YouTube. Antonella Hernández, como cada mañana, buen día en Madrid. Saludos para Daniel. Saludos para el cóndor de Malagueño, que está trabajando de sereno. Me cuentas también acá, Carlos. A través del chat en vivo de YouTube. Buen día. ¿Cómo estamos arrancando? Está el amigo Luis también. Buen día, Luis. Está el Penquite, que me dice fresquita la mañana, ¿eh? Saludos de Montecristo. Saludos a Puca y al Pablito que te están escuchando. Buen día, Ulises. Vamos, vamos con la PP. Escuchando la radio, me encanta. Me encanta la Popu, Ibi de San Francisco. Haciendo la caminata romántica junto a Romy. Es un gran día para sonreír. Abrazo, gran programa.
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3: Yendo al centro a dejar material, los chicos del Corralón a Promax, un temite el Piti Murúa.
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3: 5 de la mañana, 24 minutos. Se abre la PP, la peña popular de cada mañana.

¡Qué lindo el recuerdo! De los cantores del Alba con la voz de Santiago El Pil Escobar, Serenata Otoñal. Cerrando este momento. Reversiones grabadas por el chaqueño Palavecino. Celebrando sus 40 años con la...

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1: Vamos, vamos, vamos, que nos venimos pasando. No estamos respetando el despertador, chicos, el despertador de cada mañana.

0: Buen día en la ciudad de Córdoba. En estos momentos 9 grados la temperatura, sensación térmica de 7 grados 6 décimas, 64 el porcentaje de la humedad, viento del noreste a 10 kilómetros por hora con un cielo completamente despejado. Señora, señor, muy buenos días, ¿cómo les va? Señora, ¿tiene que lavar ropa el día de hoy? Señor, ¿tiene que lavar las zapatillas? Bueno, hoy le prometo un martes con una máxima de 24 grados con una mañana despejada. Buen día para ponerse a lavar la ropa, lavar la sábana, lavar la funda de las almohadas. ¿Tenés zapatillas blancas? Bueno, habría que lavar las blancas también. Hoy el clima acompaña. 24 grados la máxima prevista para el día de hoy. Saludamos a San Juan, que tiene un grado 8 décimas a esta hora. Esperan 22 grados de máxima con un día despejado. En Mendoza, 3 grados 6 décimas. Sensación térmica de 0 grados 8 décimas a esta hora. Esperan 20 grados de máxima. ¿Cómo andan los amigos del Valle? Allá en San Fernando del Valle de Catamarca, 11 grados 2 décimas. Esperan 24 grados de máxima con un día parcialmente nublado. En Entre Ríos, en Paraná, 3 grados 9 décimas, 21 grados la máxima prevista para hoy con un día despejado. Buen día para todos, que sea un gran martes. 3515-199915. Nos conectamos a través del WhatsApp de la Popu, a través del chat en vivo de YouTube, a través del mensajero. El mensajero Plus de la aplicación. Hasta las 6 de la mañana. Que sea un gran martes. Buen día y arriba la Popu.
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0: Andan todos ahora como loco, haciendo, ¿viste esa foto con el chat GPT? Y si volvemos un ratito a los 80, dedicado para Edgardo.

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0: A través del 351-519-9915 te escucho. Buen día, ¿quién está del otro lado?
1: Hola, Ulises, buenos días. Luis, saluda. Viendo la guardia de la Cor. Somos servicios, saludos a todos, chicos.
0: Un abrazo grande, Luis, buen día.
2: Buen día, Ulises, buen día.
0: Buen día.
2: Acá estamos terminando el turno de noche. Somos guardia de Horizonte. Acá estamos escuchando el temazo que estás poniendo, pum para arriba, así que bendiciones y que tenga un buen día. Abrazo.
0: Un abrazo grande, querido.
3: Hola, Ulises, buen día.
0: Buen día.
3: Dale, pirata de Altagracia. Acá estamos.
0: ¿Cómo andamos, pirata?
3: Haciendo la mañana en el volante. Saludos para la banda de Altagracia acá, los muchachos. Especialmente para Guillermo, que se lleva todos los viajes. Está medio acomodado, ¿viste? Medio sobrado, ¿viste? Y se lleva todos los viajes y no deja ni un viaje por los compañeros.
0: ¿Qué pasa, Guillermo?
3: Un saludito para él.
0: Un abrazo, le mandamos un beso.
3: Buen día, Ulises. Nos vemos, suerte.
4: Hola, Uli. Acá estamos con Franquito de la Cumbre, de Altagracia, trabajando desde Ibiza, escuchándote desde tempranito. Bueno, acá ya mediodía. Un saludo para todo Córdoba. Vamos arriba.
5: Hola, Ulises, ¿cómo anda, papá? Buen día. Soy el chavito de la empresa Contemás. Entrando acá a Córdoba ya. Hermosa, como siempre. Ulises, para la Pepe, ella murió de pena por los hermanos Matar, puede ser.
0: Habría que buscarlo.
5: Que tengas un buen día, hermano.
0: Un abrazo muy grande para todos los que se comunican a través del WhatsApp. 3515-199915, a través del chat en vivo de YouTube. A través de todas las plataformas. ¡Buen día! Susanita, Patricio Rey y sus saluditos de Ricota. Modern Talking. ¡Arriba la popu! ¡Hasta las 6 de la mañana!

0: ¿Cómo estamos? Hola Córdoba, hola país.
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0: Estoy en la red de Mar, España. Hoy mañana de Franco, descansando. Hermosa la radio. Saludos a todos mis amigos de la danza y la familia. Cristian Aguilar. Mandar un saludo a Manuel Araya. Pasó un tema de Gary. Un abrazo muy grande. Ulises, en la calle Thompson, en Barrio Los Fresnos, hace dos semanas pusieron luminarias nuevas y ya no funcionan. Encima me dejaron toda la vereda rota. Gracias, Ulises. Te escucho de que empezaste, el amigo Marcos. Bueno, Marcos, hacemos ahí el reclamo entonces. Calle Thompson, en Barrio Los Fresnos. Por favor, ver la luminaria. Buen día, gente bella de Radio Popular, que tengo una excelente representación. Son mi compañía todos los días, Daniel de Talleres. Arrancamos la mañana sin miedo al éxito, haciendo Uber. Aguante la PP, dice Marcelo.
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0: Saludos a los compañeros de Cibú, soy Marcelo Chocobares, que le gusta la música. Gustavo me pide algo de Cristian Herrera. Un amigo, un abrazo muy grande para la Urraca de Córdoba, que pide un tema de la Pepa Aventurera. Escuchando el programa, como siempre. La Marcelita Hernández me escribía recién allá de San Lucherielo de Pilar. Y me decía, a ver si tengo acá el mensaje. Dedicale un tema de mi parte, ochentoso, mi hermano Edgardo. Que te escuche en América, provincia de Buenos Aires. Un abrazo. 5 de la mañana, 47 minutos.

0: buenos días. Acá, mientras me estoy yendo a Dian Funes, te estoy escuchando como toda la mañana, flaco. Y acá ando acá con mi señora Graciela. Como siempre, muy bueno lo tuyo, Ulises. Espectacular. Te espero tomar un café cuando quieras en la City Cordobesa. Ponerme un tema de los suquillas si tenés. Te lo voy a agradecer.
1: Sí, buen día. Y ahora aquí, que de acá Río Tercero. Ya preparando la... Arranca la jornada con la recolección y el barrido. Saludos para los chicos de Río Tercero.
2: Buen día. Un saludo desde Arklin para mis compañeros de oficina. María, Juan, Flor, Emi. Les deseo que tengan un hermoso día y que no nos olvidemos que cada día que nos levantamos es un regalo para vivir y disfrutar.
3: ¡Qué bonito, chicos! ¡Me encanta! Me encanta porque hemos logrado en esta mañana de arriba a la popu. Hay una cadena de buena onda, hay una cadena de los buenos días, donde hay buena onda. Porque los oyentes saludan en general. Un buen día para todos, una jornada, una buena semana. Vamos hacia adelante.
4: Hola, Ulises, ¿cómo estás? Buen día, ¿cómo estás, Capo?
3: ¿Cómo
4: buen martes para vos.
3: Igualmente.
4: Che, Ulises, querido, te podría molestar.
3: ¿Qué
4: si
3: pasó?
4: Podría hacer un termita del Indio Solari.
3: Escuchamos, Susanita.
4: Cuando estaba en Los Redondos, la bestia pop.
3: Ah, bien, bien.
4: Gracias, papá.
3: Dale. Muy
4: buen martes para vos.
3: Un abrazo, querido.
5: Hola, Ulises. Buen martes, buen día para todos ahí que te escuchamos siempre desde tempranito, yendo al trabajo. Así que tengamos una linda jornada, Ulises. Bendiciones para todos. Chao, chao.
6: Buen día, Ulises. De San Salvador de Jujuy, Víctor. Acá empezando.
3: Hola,
6: a trabajar con el taxi. Día muy frío acá. Espectacular tu programa. Y bellísimo Córdoba. 30 años viví en Córdoba. Trabajaba en la fábrica de cemento en Malagueño. Conozco bien.
3: Un abrazo, Víctor. Buen día desde Córdoba y para todo el país. ¡Arriba la popu!

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¡Qué lindo la música de LG! ¡Volveré! Está Mariano Pozzi de Rosario del Talent de Ríos. Está Jorge para toda la gente del COIS. ¿Cómo anda usted, Ulises? Yo recién me levanto. Espero que tenga un excelente día. Un fuerte abrazo. Soy Vicente de Rafaela, provincia de Santa Fe. Está el amigo Julio del Remis de Villa Mercedes, San Luis. Nos pide que preparemos algo para la PP, si puede ser. Gallitos del Aire, Argentino Luna. Un abrazo muy grande. Juan Kiara, un abrazo. Para Daniel de Arroyito también. Ulises, buen día, vamos con todo el martes. Pasé el tema dolor por Giancarlo, dedicarlo para Julio de Conte Más. Que se tranquilice, que todo pasa. Gracias, hermano, un abrazo. Acá en la Metalúrgica, última hora y a casa a descansar. Pasamos un tema de folclore, dice Adrián. Está Nicolás en Villa Santa Cruz del Lago también. Distintos puntos de Córdoba y el país conectados con la cadena popular. Buen día para todos y arriba la popu.

0: poco de la mano de Creedence. Puedes ver la lluvia caer. Hola, buen día. ¿Quién está del otro lado? Últimos mensajes y nos vamos, chicos. Me está escribiendo Mamón. Dice, dale, entregá, me dice.
1: Buen día, Ulises.
0: Buen día. Te
1: saludo a Cadilla Mercedes. Hace más de 30 años que escucho Cadena 3. Saludos, David.
0: Un abrazo muy grande.
2: Buen día, Ulises.
0: Buen día.
2: Raúl de acá, Ushuaia.
0: Raúl,
2: un día querido. Espectacular. Muy calmado. Hermoso día. Aparentemente ahora, vamos a ver qué pasa.
0: Qué bonito.
2: Que estamos a la escucha.
0: Un abrazo.
2: Suerte.
0: Nos vamos. Muchas gracias a todos. Quien les habla, mi nombre es Ulises Llanos. Nos encontramos mañana nuevamente a las 5 de la mañana para juntos hacer Arriba la Popu. Se quedan con el Turco. Queda mucho más y mejor. Llega, vamos viendo. Chau.

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buenos días. Hola, hola, hola, hola, hola. Buen día. Estamos arrancando. Vamos viendo por la Popu. Son las 6 de la mañana con 3 minutos. Es martes 8 de septiembre. Buen día para todos.

Tranquilos, no se asusten, no es feriado, no ha faltado el turco, está en Foso do Iguaçu, en Misiones. ¿Dónde era que estaba? Del lado de Brasil, dijo. Bueno, ya en algún momento de la mañana seguramente lo vamos a llamar, a molestar y a saludar para que nos cuente qué es lo que está haciendo allá del lado brasileño de las cataratas. Buenos días para todos. 4 minutos pasaron de las 6 de la mañana. La máxima prevista para hoy, 24 grados. A esta hora reiteramos, 8 grados 7 la temperatura en la ciudad de Córdoba. Ayer la mínima fue de 6 grados 1. A las 7 y cuarto de la mañana la máxima llegó a 16 grados. A las 16 y 45, así estamos arrancando, así estamos empezando. Ustedes ya saben, como siempre, pueden comunicarse con nosotros a través del WhatsApp, del mensajero, del canal de YouTube, lo que quieran, un texto, un audio, se ponen en contacto, hacemos, armamos, damos vida a este tradicional, habitual, ida y vuelta entre ustedes y nosotros. ¡Vamos!

0: 6 de la mañana con 6 minutos en todo el país. Ya empezamos a leerlos a ustedes, a escucharlos. Ya saludamos al gran equipo de Vamos Viendo en la Popu. Franco Mamondes en los controles. Ya recibo a María Rosa Beltramo, Adrián Simeoni, Agustina Airut en el móvil. Estamos todos, no falta nadie. Ahora es momento de repasar algunos, solo algunos, de los títulos más importantes a esta hora.
1: Cópolo.
0: Sí.
1: ¿Qué pasó?
0: Sí. Ahora. Dale. Título principal en cadena3.com. El gobierno denunció penalmente a 5 empresas que explotan petróleo en las Islas Malvinas. La oficina del presidente informó que el ministro de Relaciones Exteriores hizo el planteo con el patrocinio letrado del procurador del Tesoro de la Nación. Una jueza suspendió por 60 días el nuevo régimen penal juvenil en la provincia de Buenos Aires.

0: Libertad Avanza. Día del empleado de comercio, los súper no abren, evalúan trasladar el asueto. La jornada tiene el mismo tratamiento que un feriado nacional para el sector mercantil. Este año cae fin de semana, 26 de septiembre, sábado. Bomberos rescataron un gato que quedó atrapado en un incendio en una casa en Córdoba. Fue en Barrio Sarmiento. Una mujer de 37 años y su hija de 2 lograron salir por sus propios medios. Fueron asistidas por inhalación en monóxido de carbono. El animal, el gato, fue asistido por los propios efectivos luego de ser retirado de la vivienda. Había quedado atrapado en el interior, lograron rescatarlo. Abrieron las inscripciones para la Escuela de Oficiales de la Policía de Córdoba. La convocatoria estará abierta hasta el 7 de octubre. Hay 1.000 inscriptos para 470 vacantes. Además, Barrelier se despegó del crimen, habló de rapto, el fiscal no le cree. Con su nuevo abogado, el ex trabajador municipal declaró ante Raúl Garzón y dijo que la chica salió viva de su casa, Agostina. Habló mal de la madre de ella y de Osvaldo Faceta. Villa Páez va a ser escenario de un simulacro de inundación. El ejercicio será hoy, recreará un escenario de lluvias severas, pondrá a prueba la respuesta de vecinos, organismos públicos y equipos de emergencia. Van a participar unas 300 personas. Pruebas PISA, Argentina vuelve a descender, está por detrás de Uruguay, Chile y Brasil en la región. Un dato que llama la atención, dicen los alumnos argentinos que las aulas del país son las más desordenadas del mundo. Casi el 60% de los chicos dice que se producen interrupciones de clase a causa del ruido y la indisciplina. Clarín dice que accedió en exclusiva a lo que será la agenda de la visita del Papa al país. Cuenta que el martes 10 viajará por la mañana a Córdoba, que dará una misa en Fadea, que va a visitar la catedral, que habrá un encuentro con religiosos y seminaristas y después emprenderá el regreso a Buenos Aires. Lo lleva a Clarín como dato exclusivo. Confirman el martes 10 lo que más o menos se venía diciendo. Más todo el deporte que en un ratito repasamos. Se completó la fecha, perdió Instituto, cayó en Santa Fe 3-2 contra Unión. Esta noche juega Boca por la Copa Sudamericana, 21:30 recibirá San Pablo. Algunos de los títulos, 6 de la mañana con 12 minutos en todo el país, 8 grados 7 la temperatura en la ciudad de Córdoba, 64 el porcentaje de la humedad, 24 la máxima prevista para hoy. Buenos días para todos.
1: Vamos viendo.

Estamos arrancando con un poco de folclore argentino. Franco Mamondes en los controles, como siempre. Empezamos a saludarlos a ustedes que se comunican desde el otro lado, mandan sus mensajes, sus audios, sus textos, participan del programa. ¿Cómo arrancamos, eh? ¡Buen día!

mucha gente ya del otro lado arrancando con nosotros. Abrazo grande para Fernando que nos encuentra, que nos está escuchando desde la Ruta Nacional 5 en Bragado, yendo a Añelo, aguante Talleres, dice en el mensaje. Buen día, vamos viendo, los escucho como siempre. Soy Ariel de Salsipuedes, yendo a trabajar. Cada mañana estoy prendido a la radio, abrazo para todos. Saludos para todos por ahí, gracias por la compañía diaria que nos hacen a los corredores de Mamut. Aguante Simeone, dice Jesús. Bueno, muchas gracias.

0: cuarto de la mañana, Ángeles se hace la pregunta que todos. ¿Y el turco dónde está hoy? Nos está escuchando en Dublín, Ángeles. Está en Foz do Iguazú. Ya le vamos a preguntar turco qué es lo que hay. Vago. Creo que algo había contado al aire, pero no me acuerdo del todo bien. Sí tengo claro que dijo que iba a estar del lado brasileño de las cataratas. Así que en un rato le vamos a preguntar cuando sea un poquito más tarde. Ahora la saludamos a María Rosa Beltramo, como siempre. Buen día, María, ¿cómo te trata el martes?
1: Muy bien, buen día para todo el mundo, me trata muy bien. Es otro día fresquito, agradable y que pinta muy bien.
0: Pinta así lindo. Que,
1: pinta sí. Lindo, lindo.
0: Vamos a ver cómo nos sorprende. Ayer hubo mucho viento, estuvo lindo, pero sí. Hubo mucho viento. Estaba,
1: sí, sí, y muy cambiante. Agosto. O sea, a la sombra estaba helado. El sol estaba medio insoportable a la hora de la siesta.
0: Se vienen esos días sí, de calorcito claro. En la vereda del sol, de fresco en la vereda de la sombra.

0: Buen día para todo el equipo, que tengan un gran martes. Se le podrían mandar un saludo al gringo Nicolás, que la novia lo quiere correr de la casa en Dinamarca, nos dice Luciano. Bueno, conflictos internacionales nosotros no resolvemos por ahora, pero en cualquier momento. Buen día para todo el equipo. Pásate el chiste de Tanguito, hermano, puede ser, pide Eduardo. Bueno, le están pidiendo chistes a la carta con Mamondes. Podría ser.
1: Sí, ¿por qué no?
0: Bueno, está bien. Te sugiere.
2: Me parece una falta de respeto.

0: Aro, aro, aro.
1: Aro, aro. Dale.
0: Aro, aro, aro.
2: Y al final nos lo han sorteado el chancho.
1: Eso más adelante. Hoy tenemos los aros. Ya viene Ulises en un rato nada más. Lo saludo a Adrián Simeone. ¿Cómo viene pintando el martes? Adrián, ¿cómo estás? Buen día.
3: Hola, Mauri. Muy buenos días. No, me quedé pensando en esto que decía María Rosa y Voz del Viento. Este sí. Año todavía no hemos tenido, me parece que todavía no, tanto. No hemos tenido esos días de viento norte. Donde nos ponemos, perdón por la expresión, que nos ponemos culo al norte.
1: Sí, claro, cruzados.
4: Viene, todos revirados.
3: Viene la expresión por las vacas, que, claro, que se ponen el culo para el lado del norte y que nos revira todo, que nos ponemos como loco malo, ¿no? Como te dice, tomando mate solo. Que nadie te toque, que nadie
4: no te
3: hemos tenido
4: hable.
3: Este año, me parece. Todavía,
1: por ahora
3: venimos a far. Pero en algún momento viene, esta es la época.
1: Estamos en época como es que dice el del audio, tomar mate apoyado contra la mesada, eso, mirando el piso.
3: Solo como loco malo, ¿no?
1: Fijo.
3: Exactamente. Claro. Es un viento a veces medio caluroso.
4: Claro, siempre. Sí.
3: No necesariamente frío porque viene del norte.
1: Y que a mucha gente le suele dar dolor de cabeza.
3: Sí. Mejor ahí es mejor restringir las interacciones.
4: Y te llena la casa de tierra.
3: Sí, no relacionarse mucho con nadie. Con nada.
1: Andar solo.
4: Y esperar que pase.
3: Espera que pase.
1: Es como todo en la vida, esperar que pase.

¡Eso! 6:20 de la mañana, Coppolo, vamos con la milanesa, vamos con la milanesa. Sí, es martes, gracias a Enrique que nos recuerda, vamos con la milanesa de la perla como cada martes. Ya mismo pueden empezar a mandar la palabra milanesa, nombre, apellido, las últimas tres del documento, al WhatsApp, al mensajero, donde quieran, participan por las milanesas de la perla.

0: Vamos a las calles de la ciudad a ver cómo está amaneciendo Córdoba. Fresca mañana. Agustina Irut en el móvil de la Popu, el móvil más inquieto. A ver cómo amanece Córdoba. Agustina, ¿cómo estás? Buen día.
1: Buen día, Mauri. Buen día para todos ahí en el estudio, para todos los oyentes de la Popu. Muy tranquila la mañana en Córdoba. Está tranquila la circulación a esta hora. Hace frío, no tanto frío como ayer, hay que decirlo, y me parece que vamos a tener una temperatura mucho más agradable y el cielo está despejado, así que me parece que vamos a tener un martes muy lindo.
0: Martes lindo.
1: Importante de servicio.
0: Gracias.
1: Hoy vamos a tener nuevamente asamblea de la UTA. Lo que sí sabemos es que están garantizados los primeros servicios para que los usuarios puedan llegar a tiempo a trabajar y las asambleas arrancarían nuevamente al mediodía. Ayer al mediodía estuvieron paradas las líneas 20, 23, 27, 600 y 601, así que veremos cómo suceden las cosas hoy a partir del mediodía. Por supuesto que vamos a ir actualizando la información para que los oyentes puedan moverse con tranquilidad por la ciudad.
0: Escúchame, Agustina, ¿tenés algún antojo? ¿Andás antojada de algo? Tenemos que cuidar eso, ¿eh? Guarda, que no sea que el chico nos salga con una mancha en la cara, por favor.
1: No, no, por favor, eso no lo vamos a permitir. Yo sé que este equipo y la audiencia no lo van a permitir, pero por ahora no tenemos antojo de qué tenemos.
0: No sé, ¿se les ocurre algo que puedan...?
1: Lo vemos.
0: Lo podemos ir viendo durante la mañana. Por ahí algún oyente te sugiere para que vayamos a alguna panadería, algún carrito, algo. Que hace mucho.
2: El antojo tradicional, yo no sé por qué eran frutillas con crema chantilly.
0: Sí, frutillas con crema.
1: No, me parece un postre muy sobrevalorado, chicos.
0: No te gusta.
1: Muy sobrevalorada la frutilla con crema.
0: Bueno.
1: No lo prefiero, no lo
3: prefiero. Claro, pero era sobre todo eso por la dificultad
0: de
3: conseguirlo.
0: Claro.
3: Cuando la embarazada tenía el antojo,
0: claro,
3: que generalmente es, por ejemplo, 3 de la mañana.
0: Claro. Y sale el padre, ¿a dónde va a conseguir?
2: Era una época en que las frutillas eran como un artículo de lujo.
3: Sí, sí, nadie tenía.
2: Claro. Qué atraso este padre. Estoy hablando de década de los 80.
3: Claro, ¿no? Sí, ahora cada 2 cuadras alguien te ofrece.
2: De lujo, parecía que solo crecían en Suiza.
3: Sí,
2: no sé,
3: claro.
0: Y vos la veías en los
3: dibujitos. Tenía que ser millonario para...
0: Sí. Y era inalcanzable.
3: Claro,
0: cada vez
3: que
0: un chico veía una frutilla. ¡Una frutilla, mirá!
2: Claro, era inexplicable porque nadie se ponía a producir frutillas.
3: Claro, claro.
0: A propósito, creo que estamos en época de frutilla. Me parece.
3: Hay todo el año. Como acá todo se crece en cámaras. Además, no tienen sabor a absolutamente nada, o tienen el mismo sabor que los tomates.
0: No sé cuánto estará costando.
1: ¿Cuál es la verdadera época de la frutilla?
0: Y me parece que en esta época,
1: ¿no?
0: Habría que ver a alguien que sepa de verdad, que nos cuente, que nos instruya, y ver cuánto está saliendo. No es barata,
1: lo que dice María.
0: Sí.
1: Te mareas porque es como que hay todo el año.
0: Todo el año.
1: Que perdés un poco la noción de cuál es la estacionalidad de cada fruta.
0: Lo bueno es que no la tenemos antojada de frutilla, así que un aspecto menos. 6:25, vuelve cuando quieras, Agustina, en el móvil recorriendo las calles de Córdoba.
4: Vamos viendo.

0: 6 de la mañana con 26 minutos. Acá dice Claudia, Cocolo, buen día. ¿Qué me perdí? Pregunto por lo del antojo de Agustina. Está por ser mamá, recién embarazada, Claudia. ¿No se había enterado? Bueno, la estamos sorprendiendo. La embarazaron los oyentes por aclamación. Quedó embarazada por los oyentes. Así que ahora...
1: Sí, estamos en duda. No sabemos si es nene, se va a llamar ovación. Y si es nena, aclamación.
0: Aclamación. Acá Leonardo dice que ayer compró 2 kilos de frutillas. Sí. 10.000 pesos. Riquísimas. Si estaban ricas, estamos en época. 10.000 los 2 kilos. ¿Estará bien? ¿Estará mal eso? ¿Será caro? ¿Será barato?
2: Creo que está muy barato. A mí me parece que el cuarto estaba en la feria 2.500.
0: 2.500 el cuarto.
2: Sí.
0: ¿Y sería igual entonces, María?
2: No, igual no.
1: El doble.
2: ¿El doble?
1: Porque 2 kilos por 10.000.
2: Claro.
0: ¡Ah, claro!
2: Claro.
0: Claro, no, el doble.
2: El doble.
0: Entonces están baratas la que dice Ariel.
2: Me parece que sí.
0: Acá hay otro, Andrés. Muchos lugares te venden 2 kilos por 10. Me parece que ahí está el precio, ¿eh?
2: Claro, claro.
0: Es lo que están contando los oyentes sobre el tema frutillas. 6 y 27. Acá dice Germán, oyente de siempre. ¿Te acordás, Mauricio, cuando Adrián había dicho que se terminaba el invierno? Un visionario, el loco, ¿eh?
1: Se terminó el invierno. Yo aclaré, va a venir una semanita de frío en septiembre. Dije porque siempre hay algo ahí. Pero no contradigan la naturaleza.
0: Claro. Por favor.
1: Los lapachos rosados, ¿ya florecieron?
2: Sí.
1: Sí, bueno.
2: Ya está.
1: Está.
0: Ya está.
1: Terminó.
0: Claro.
1: ¿Por qué se niegan?
2: Ahora hay que esperar que no los tape la nieve.
1: Viene un poco demorado.
0: Anoche nevó.
1: Viene un poco demorado el lapacho que hay frente al hospital privado. El ingreso...
2: Sí.
1: No de la guardia, en el ingreso viejo del hospital privado, no el de frente a Naciones Unidas, yo creo que debe ser el mejor lapacho que hay en Córdoba. Estoy esperándolo porque yo siempre lo voy a mirar, lo voy a ver.
0: Bueno,
1: porque
0: esa es tu referencia,
1: sí,
0: digamos.
1: Es un arbolazo.
0: Ahí arranca la primavera.
1: Sí, kilómetro cero de la primavera está ahí. Sí.
2: Guarda que no vaya a fallar como el otro.
1: Che, antes que se me pase un mensajito acá, porque se me va a pasar. David, que debe ser
0: David?
1: De Villa Mercedes.
2: Sí.
1: David, porque dice, buen día, en mi ciudad, mi cardiólogo Fecia es del pueblo de Adrián Simeone. Sí,
0: mira.
1: Charra, Claudio Fecia, un gran cardiólogo.
0: Le mandamos un abrazo.
1: Saludos grandes.
0: Y saludo a toda la gente del sur.

0: Bueno, hay un montón de frentes abiertos. Primero, acá el amigo Astra dice, hola, ¿cómo que Agustina está embarazada? No, bueno, vamos a aclarar porque parece que el primer turno no está muy, muy enterado de la historia.
1: ¿Cuántos hijos tiene?
2: Cuatro niños.
1: ¿Está esperando uno?
2: No.
3: No está embarazada. Acá dice Huberto que cuando la Agustina reparta las entradas de cine, que los docentes le lleven ositos de peluche para el pequeño alambrino.
0: No, es un chiste que surgió especialmente con los de la segunda hora.
3: Vamos a ver si es un chiste.
0: Los de la segunda hora son más revoltosos, ustedes son más ordenaditos, más buenos, se portan mejor. No les den bolilla a los oyentes que vienen después. Primer punto, no está embarazada, es una broma, un chiste que hacemos. Segundo tema, Sonia pregunta cómo están funcionando los colectivos, dijo recién Agustina, por ahora todo normal, atentos a las asambleas. Y tercer tema, ¿sortean milanesas hoy? Sí, sorteamos, Checho, todo el mundo a anotarse. Acá me manda Carolina, cuarto tema. 2.500 el cuarto de kilo de frutilla. Acá, ahí está el precio.
3: Fíjate, dos oyentes.
4: ¿Dónde?
3: Aquí era Tucumán, ¿eh?
0: Tucumán.
3: Sí, porque hay dos oyentes. Héctor Pereira dice, me hice una escapadita a Tucumán, vendían las frutillas a 3.000 el kilo la semana pasada. Y acá otro dice, Matías Ariza, dice, la época de frutilla comienza ahora, en septiembre, para el verano, fuerte es Tucumán. Ahí se cosecha más o menos, está en 3 kilos por 10.000 también, digamos.
0: 3 claro. por 10.000.
3: Sí. Oh. Bueno, Tucumán a compra.
0: Claro. Muchas gracias. Lules nos dicen que se caracteriza por tener la mejor frutilla del país. Bueno, gracias.
3: Sí, Pablo, pero en Corrientes había mucha frutilla en Corrientes también.
0: Yo, la verdad.
5: Parece ser Tucumán el principal productor del país.
0: 6:32.

0: Hola, Cocolo de San Francisco, el Topo Correa Loco, las tortillas. Sí. Si te vas para el lado de Coronda, a nosotros sí. nos queda un paso de acá de San Francisco a Santa Fe, te venden 6.000 pesos el kilo.
1: 6.000.
0: El kilo de frutilla, recién cortadita de la planta, riquísima.
1: Claro, pero tenemos que ir a Coronda. Bueno, está bien, gracias.
2: Esa
1: gracias
2: era, por no el me dato. Salía. Coronda es como un lugar tradicional.
1: De acá hay otro Exacto. tucumano de Concepción que dice que sale 2.000 el kilo, nos cuenta Ariel. La frutilla tradicional es la de Coronda, dice Ariel. Es. No sé. Bueno, muchas gracias.
2: Yo tengo la misma info que Ariel.

0: Cocolo.
1: Sí.
0: La frutilla tiene dos temporadas en el año.
1: Dos. A ver.
0: En invierno, la otra sí. parte es en verano. Las mejores frutillas son las de Tucumán.
1: Tucumán. Ahí está. Siempre hay un oyente que sabe y nos salva. En la verdulería de mi barrio, la frutilla, 3.000 los 100 gramos. ¡Ah, la pelota!
2: Ah, seguro que de Nueva Córdoba, la verdulería del barrio. Porque en Nueva Córdoba pueden costar 5.500 pesos las papas lavadas. Sí, sí.
1: El amigo Chilo dice que 5.000 el kilo en la E53 pasando las Corzuelas. Espectaculares las frutillas.
2: Claro.
1: Bueno, dice Daniel, anótenme por la frutilla. No, no, estamos sorteando milanesa. No, hoy es martes de milanesas de la Perla.

0: casi.
1: Levantando las manos.
0: Bueno, además de ser martes de milanesa, es martes de aros. Llega

0: ¡Presentación! ¡Hola! ¡Hola!
1: ¡Los fuegos artificiales! ¡No hay plata!
2: Escucha, escucha.
0: Se fue.
1: ¿Qué es eso? ¿No tenemos presupuesto?
0: No, no, es lo que había. Pero se ve que estaba mal la pólvora porque
2: sí, sí. Está comprando en un outlet.
0: Claro, se ve que se salió, pero bueno.
3: Está comprando mucho en Temu.
0: No, bueno, es lo que hay, ¿viste? No, hay
1: nos
0: que,
1: cortaron
0: hay que
1: la partida.
0: A ver, vamos de vuelta. A ver, a ver.
2: A ver.
0: María Rosa, préstame tu encendedor ahí un segundito.
2: Toma. A ver.
1: Préstale, ¿verdad? A la
0: Ese estuvo bueno. Ese estuvo ese es de los gorditos, ¿viste? Eso que
1: claro,
0: ilumina
1: sí,
0: todo. Son caros esos.
1: Sí, claro,
0: no. No, no gastemos ahora todo, no, chicos, no. Por favor. Buen día, Mauri.
1: ¿Cómo le va? ¿Cómo anda?
0: La sorpresa que me, que, sí, que me sorprendí y que está
1: conduciendo. Como muchos oyentes también. El turco no dijo al aire que...
2: Lo dijo al aire, sí, sí. Explicó que tenía que ir a conducir una presentación, creo que es de la programación de la radio.
0: Ajá.
2: Para agencias de publicidad.
1: Ah. En las cataratas.
2: En las cataratas, sí, del Iguazú.
1: Eso
2: del
1: me
2: lado de Brasil. Eso
1: también
2: dijo.
1: Me acuerdo.
0: ¿Cómo
1: claro.
0: está facturando este turco?
2: ¿Cómo está viajando?
0: ¿Cómo está viajando?
2: Bueno, pero no
1: estará
2: se diga Coco lo que viaja más que tú. Claro.
4: Qué pinche de figura que te has convertido,
2: en un
4: ¿no?
2: día y medio.
0: Sí. Tremendo, bueno.
4: En dos días.
0: Ahí está. Buen día para todos, bienvenidos en estos momentos del Aro, Aro, Aro. Señoras y señores, valiente corazón de aquel que espera. Si hay una flor que nunca se marchita, es la del árbol que vive en primavera. 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Ama y palpita y canta cuando llora mi guitarra.
1: ¡Qué bien! Vino afiladísimo.
0: Escucha.

0: ¿Dónde estarás, malvada? Que llora mi guitarra por vos.
1: Sí, no es Dios el que no quiere que vaya ella, que no quiere ir.
2: Claro, claro. Dios no tiene nada que ver en esto.
3: Tiene cosas más importantes que hacer, Dios.
0: Hay que analizar las letras de las canciones, ¿no? A mí me gusta saber, por ejemplo, qué estaba tomando el día que escribió esa canción, en qué estaba pensando, qué había comido la noche anterior, por ejemplo, también le puede servir. Claro, como inspiración. Bueno, pero la inspiración de hoy son los aros, aros, como cada mañana. A ver, Mauri Coccolo,
3: ¡sí!
0: El poeta de Vamos Viendo.
3: ¡Sí!
0: ¿Qué dice su aro, aro?
3: ¡Aro, aro, aro, aro, aro, aro!
0: ¡Ajá!
3: Tus ojos son dos estrellas. Tu boca un lindo clavel.
0: Ajá.
3: Tus mejillas son dos rosas. ¿Qué tal manejo el pincel para pintar un cuadro rupestre?
0: Había empezado
3: rima.
0: Había empezado bien. Pero bueno, si para pintar,
3: yo leí
0: para pintar un cuadro rupestre está medio fulero, ¿no? O sea, imagínate que la, empezás a enamorar y después te pega una cacheta. Bueno, está bien, está bien. A veces así, esto puede ser para el próximo mundial, puede ser para el que viene. Bueno,
3: te debo la rima la próxima.
0: Claro. Bueno, dale. Sí, alegría. Dios. Bueno, Agustina Iruda, a ver si levantamos, a ver si rimamos,
3: a ver,
0: o no.
3: Agustina, por favor.
4: Arrorró, arrorró, arrorró.
3: Está practicando. Vamos bien.
0: Guarda, guarda que
2: el mensaje.
4: Vamos a sacar temática a todo lo que podamos.
0: Es un mensaje subliminal.
3: Obviamente.
0: Arrorró, arrorró, arrorró.
3: Claro que sí.
4: Mocito, si me querés, sombrero grande has tener.
3: Ajá.
4: Para que escondas los cuernos.
3: ¡No!
4: Los cuernos que te he de poner.
3: ¡No!
0: Y son caros los sombreros grandes, ¿eh?
3: No,
0: le digo no porque tenga experiencia, sino porque vi los precios en una talabartería. Están en 80 lucas más o menos, me parece. A ver.
3: Ay, Dios.
0: María Rosa.
3: Sí.
0: Prepárense porque el que se viene.
2: Esto hace muy controvertido, pero aviso, Dios. El que lo selecciona es Ulises Llano.
3: Sí, es el curador de los aros.
2: Él es el curador, sí. Sí.
0: Esto puede significar una suspensión hacia mí o puede significar que siga viniendo el próximo.
2: No.
3: Porque acá, por ejemplo, Juan José dice, Mauricio, ¿cuándo lo van a dejar a Ulises que lleve la guitarra? No, si trae la guitarra no nos vamos más.
2: Claro.
3: Imagínate, no, así está bien.
0: El día de la tradición.
3: Ahí
0: ese
3: está.
0: Día tenemos.
2: Muy bien. 10 de noviembre.
3: 10 de noviembre.
0: Total, perfecto. Tenemos tiempo todavía.
3: ¿Qué cae? A ver. Octubre.
2: Bueno, vamos.
3: Cae Marte,
0: vamos,
3: justo,
0: María
3: mira.
0: Vamos,
3: sí, vamos todavía.
2: Aro, aro, aro, aro.
0: Ajá.
3: Ajá.
2: Ayer cuando te vi pasar, te quise como mi sugar daddy.
3: Ajá.
2: Luego triste me puse a pensar que yo ya estoy para sugar mami.
0: ¡Vamos, María Rosa, querida!
3: Estuvo muy bien.
0: Es un aro 2.0. Está farmeando aura.
3: Moderno, muy bien.
0: Claro,
3: muy bien.
0: Claro.
3: Es una buena pregunta esa. Para Membriani, por ejemplo, ahora que viene Jesús María, ¿él meterá nuevas palabras en la payada?
0: ¿Y qué palabras nuevas tenemos? Tenemos
3: aura, por ejemplo. En una payada meterá una palabra así de esas modernosas.
0: Un 6-7.
3: O por ejemplo. No, hay que preguntarle.
2: La modernosa tiene que ser farmear, porque seguro farmear. Que Aura ya la metió mil veces, pero no como ahora.
0: Claro. Exacto. Tenemos un por ejemplo. ¡Ahí viene el jinete desde no sé dónde! ¡Que viene farmeando un Aura! ¡Lástima que se ha caído! 6-7, algo así.
3: Está bien, está bien, gracias.
0: Algo más o menos parecido.
1: ¡Dame, jinete, Aura!
0: ¡Aura! ¡Vamos, por favor!
3: ¡Ay, Dios!
0: ¡Dame tu mano, paloma, que quiero llegar a tu nido!
3: Ajá.
0: Me han dicho que andas muy sola. Yo quiero volar contigo.
3: ¡Oh!
0: Y se lo digo al oído.
3: Sí.
0: A ver si funciona.
3: ¡Qué bien!
0: Porque hasta ahora no estamos... No estamos volando con nadie. Pero bueno, vamos, Adrián Simeoni, cerrando este momento.
3: ¡Cierra!
0: El gran cierre estelar esperado por todo el público. ¡Ah! El creador. Pare un poco. Que lo
3: es el payador precoz. Pará.
0: Pare un poco, que lo estoy presentando, caramba. No olvidemos las palabras del general
3: Perón. Tengo el potro ahí en el palete.
0: No olvidemos las palabras del general Perón, caramba.
3: ¡Qué nervioso! ¿Cuáles son las palabras del general Perón?
0: No olvidemos lo que decía Martín Fierro.
3: ¿Qué decía?
0: Por Dios, no, no sé qué decía. No,
3: y
0: lo
3: entonces...
1: Y debe haber tenido alguna frase.
0: El creador de un estilo característico, de una presentación nunca antes vista. Porque nosotros somos originales y únicos. Adelante, Adrián Simeoni.
1: ¡Aro para bebé! Porque le tengo que continuar a la Agustina. ¡Arito, arito, arito para bebé! ¡Aro, aro, aro!
0: Sí.
1: Dijo una vieja llorando.
3: Sí.
1: ¿Para qué me lo han hecho probar? Si me lo van a, si no me lo van a seguir dando.
0: Está bien. El aplauso. Se trabó justo. Sí, sí, pero bueno.
3: Pero el mensaje se entendió.
0: Sí, gracias.
3: Chao.
5: Hola, Mamonde, buen día.
3: Buen día.
5: Un cuantito ahí para Ulises.
3: Sí.
5: ¿Cuál es el folclorista con más energía?
3: ¿Folclorista con más energía?
0: ¿Cuál es? El, no sé, Guarani.
3: A ver.
5: Horacio Guarana. Pásate un temita de Amato.
0: Escúchame, una cosa antes de despedirme. Porque me han mandado aro. Sí. Ahí a través del Instagram, que estoy ahí como locutor Ulises Llanos, pero tienen que mandar audios que se, aros que sean radiales, porque me han mandado cada
3: barbaridades.
0: Claro, sí. Tengo que rezar el rosario en la noche para sacarme todas las barbaridades que escucho. Punto com, Roby Suerte.
3: Gracias, chao.
2: Este segmento es de escuchado por los chicos.
3: Por los niños que van a la escuela. Claro. Tienen que ser aros inocentes.
0: 14, caramba.
3: Claro que sí. Muy amable.

0: Sí.
1: Pone un tema que me guste a mí.
0: Una ¿cuál?
1: Vez pone un tema que a mí me guste. Pone algo de lo nuestro, un poquito más viejito. Hazme un caso, pone... mijo, si no sabes cómo te va a ir.

0: 10 minutos para las 7 de la mañana, nos vamos a ir a la pausa, pero antes este mensaje de Romina que dice: ¿hasta dónde pueden llegar los traumas de la infancia? Escuchá lo que dice. Aro. Y nos manda. De la punta de aquel cerro viene bajando la chilindrina embarazada. Y atrás el chavo diciendo fue sin querer queriendo. Me lo contaron a los 8 o a los 9 años cuando fui con mis viejos a una peña. No lo entendía, dice Romina, claro. 8 o 9 años y no entendía aquel aro de la peña con sus padres. Y ahora, pasado el tiempo, lo ha entendido.
1: Claro.
0: Esto nos invita a María Rosa, Adriana, Agustina, Mamondes, a la reflexión. ¿Cuántos chicos habrán quedado hoy traumados como Romina y dirán, de acá a 10, 15, 20 años, escuchaba los aros de Ulises y no lo entendí?
1: No, sobre todo ese, no es gracioso, mezcla personajes infantiles con algo, nada más que para usar una expresión que era típica de la serie, ¿no?
0: Y cuando tenés 8 o 9 años no lo entendés.
1: Sí, obvio que no.
0: Claramente no, pero sabés quién es el chavo, quién es la chilindrina y no entendés
1: ¿Qué diablos hacen ahí?
0: El chiste, y qué hacen bajando de un cerro. Bueno, 6:51, pausa y seguimos.
2: ¿Cuántos hijos tienes?
3: Cuatro.
2: Esperando uno.
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0: tener que ver con el nacimiento de un noviazgo.
1: ¡Epa!
0: Y por último, ¿dónde está el turco?
7: ¿Se te ofrece alguna cosita más?
0: Nada más. Vamos arrancando, pues si no nos terminamos más. Adrián, las pruebas PISA, ¿por qué son importantes? ¿Qué significa que nos vaya mal? ¿Siempre nos va mal? ¿Nunca nos va bien?
8: Bueno, mira, los países de la OCDE, que es la organización de los países más ricos, digamos, del mundo, que la Argentina integra en un estatus medio raro, hacen esta medición ya desde hace varios años, como que como un modo de comparar para saber cómo están los países, cada uno en su nivel de educación. Es la única prueba que hay, que te permite comparar cómo, qué resultados tienen los sistemas educativos. Son 91 países en esta edición, hace muchos años que se toma, y ahí no se mide, a ver, no es una prueba de, a ver, yo enseñé tal cosa, entonces le voy a tomar la prueba a ver qué aprendieron de esas cosas. Así son las pruebas a aprender, que son argentinas, se hacen dentro de Argentina. Las PISA lo que hacen es le plantean problemas a los chicos, resoluciones, situaciones, y tienen que tratar de resolverlas de acuerdo a las distintas edades. Esta prueba se hace cuando los chicos tienen 15 años.
0: 15 años.
8: Y en esta última edición le ha ido muy mal a la Argentina.
0: ¿Muy mal?
8: Sí, le fue medio mal a todo el mundo. Pero a la Argentina le fue muy mal. Se han verificado, se verifica lengua y ciencia y matemática.
0: Ajá, lo básico.
8: Lo básico, las cosas elementales. Y ha habido un descenso en muchísimos países.

0: áreas.
1: Qué miseria.
2: Ni en matemática, ni en lengua, ni en ciencia.
0: Mm. Bueno, hay muchísimo.
3: Y el título fuerte también, Adrián, María, a todos, que los chicos de Argentina dicen que sus aulas son un loquero, básicamente. Que el ruido, que la interrupción, que la molestia, que...
2: Claro, sí. A mí lo que me llama la atención es que no sé si los chicos se dan cuenta que ellos están diciendo que el problema son ellos.
3: Claro.
2: O si cada chico creerá que el problema es el que se sienta al lado de él.
3: Mm.
2: Porque dicen las interrupciones son responsabilidad de ellos
3: mismos.
0: Claro. A mí me parece que si ustedes leen esa parte de lo que responden los chicos, la sensación que te queda, una sensación que yo tengo mirando de afuera, es caos.
3: Porque ahí
0: es caos adentro de la escuela.
3: Son los chicos los que dicen que la clase se interrumpe todo el tiempo, que hay ruido...
2: Claro.
3: Que hay falta de disciplina, o sea, son ellos mismos los que evalúan.
2: Ese es un diagnóstico que generalmente hacen los docentes, ¿no es cierto? Sí. Los docentes de adentro de la escuela o los padres de afuera suelen decir eso, pero acá quienes lo dicen son los estudiantes.
0: Yo creo que, digamos, viendo esto, excede solamente cuando estás adentro del aula. Para mí los chicos están señalando también cuestiones de caos más generalizado adentro del aula, y esto que hablamos muchas veces acá, la falta de una rutina, el caos de todo el cronograma,
3: que un poco nos identifica a nosotros como país, somos así,
0: a mí me parece que hay un nivel de complacencia, de autoindulgencia, esto que perdamos el día por cualquier boludez, total, no pasa nada, ay, pobrecito los chicos, no, sí, se lo merecen, el viajecito a un lado, el otro, el paro,
2: Pero saca eso que es discutible y piensa en los días que son el día completo de absoluta normalidad. Los chicos están diciendo que aún en días como esos...
3: Sí.
2: No, o sea, es imposible recibir 45 minutos de paz, de tranquilidad, de un entorno que te ayude a aprender algo.
3: Acá me parece que...
0: Además vos no podés construir esa rutina.
3: Lean, escuchen este mensaje, escuchá lo que dice. Sí. En el colegio a mi hijo le cuesta mucho aprender a leer y a escribir. Lo llevé a una clase particular... Además de lo que practica en casa. Ahora lee perfecto. 6 años. Primer grado.
0: Es típico. Sí, ¿por qué los chicos no aprenden inglés en la escuela? De nada. Le dan años de inglés.
2: Sí.
0: Y en una academia particular de barrio sí aprenden.
2: Claro.
0: ¿Qué hay de distinto? ¿Sabes qué hay de distinto? Que en la escuela de la academia de barrio hay clases regularmente. Cuando tiene que haber, hay clases. Y no es un quilombo adentro.
3: Mm. Vos sabés que yo no había prestado atención que se hablara tanto de este tema.
0: Pero
3: del caos en las aulas.
0: Es elemental.
3: Por eso me sorprendió el título.
0: Yo no voy mucho a las escuelas, pero a veces me han invitado a dar una charla, qué sé yo.
3: Sí.
0: Hablas con maestros y demás. Es un caos.
3: Marian.
0: Hay mucha responsabilidad de los padres.
3: La situación
0: que nos
3: lavamos de la escuela.
0: La boca, pero después.
3: Es compleja, dice. Los adolescentes ya son ruidosos de por sí. Y además no se respeta la autoridad, no hay límites. Sobrepasan a los docentes todo el tiempo. Ellos manifiestan que quieren estudiar, pero tampoco hacen nada para evitar las interrupciones. Ahí está la mezcla de las dos cosas. Yo de las veces que me ha tocado ver chicos de escuela primaria, no secundaria, cuando vieron que hay una reunión en un Zoom, algo que se hace mucho, equipo de sonido, y al docente que le toca dejar en silencio a ese salón, le demanda por lo menos 10 minutos.
0: Claro.
3: Hasta que los chicos se queden en silencio. Tan difícil hacerlos bajar un poquito.
0: Exacto.
3: Son chicos, más chicos, les cuesta más. Quieren jugar, ven a los padres y los saludan.
0: Es que los padres son iguales.
3: Pero bueno, qué sé yo.
0: Porque, a ver, yo, a mí me parece, me tuviera que decir cuál es el día, a mí me parece que hay un exceso de bariló.
1: Bueno.

0: Es un exceso de variló. Lo veo los padres que les encanta ese circo. Y está bien, bárbaro, un ratito, pero eso no puede ser la esencia.
1: Capaz que haya que prestarle atención
0: a los hijos el desbole.
1: No lo hemos tenido tan en cuenta, a lo mejor. 7:15, gracias, Adrián.
2: Un negro que va a rendir historia, lo único que sabía era la bolilla 5, el negro.
1: No,
2: bueno, y parte el negro rendí historia, lo único que sabía la bolilla 5 que era los fenicios. Nada más. Llega, para. Saca bolilla el negro, bolilla 8.
1: Sí.
2: Se hace el otario el negro y le dice el doctor, director de la mesa, le dice, bolilla 8, arranque. Bueno, dice los fenicios, antiguo pueblo de... No, nada. Dice,
1: escucha, para. Frenalo ahí. María Rosa Adrián, ¿escuchamos los fenicios o no escuchamos los fenicios?
0: ¿Y cuánto nos queda de programa? 45 minutos, no llegamos.
1: Yo digo que sí. Si Leoni vota por la negativa, yo voto por la afirmativa.
3: Bueno,
1: define María Rosa.
3: Dale, voto por la afirmativa.
1: Vamos con los fenicios.
2: Bueno, dice porque valía 8 son los romanos. Sí. ¿Saben? O sea, no, doctor. Y se fue en el huevazo. Vuelve en marzo, enero, la misma valía, pero más sabida que antes. No. Vuelve a sacar bolilla, la 11. Dice, bueno, empieza a hablar de la bolilla 11. Bueno, dice, te lo fenicio, un antiguo pueblo. Maná, dice, no me vengáis a mí con los fenicios, dice, porque estos son los etrucos. ¿Sabe o no sabe? No. Partió el negro, destrozado de nuevo, cayó previa de diciembre. De nuevo, con la misma bolilla. Y así no le tocaba nunca, le tocaron los caldeos, los pirineos, los filibusteros, los de Bien Libertador, que chivón, los negros y Belgrano, pero nunca le tocaba la que él sabía hasta que pasaron como 20 años y caían ni el negro ya de barba, batón. Eche un hilacha, saca bolillas y le dice el doctor, ¿sabe qué bolilla sacó? La 5.

0: siempre vale la pena los Fenicios.
1: Los de Villa Libertadores.
2: Sí, entre los caldeos.
1: Acá dice Javier Boer, sí. Lo conozco a Javier. Este tipo Javier? Sabe. Este tipo sabe, es profe.
2: Ah, bien.
1: Un profe importante. Este tipo sabe. Buen día a todos, dice.
3: Buen día.
1: Las aulas son un lío porque no hay más sanciones y todo es inclusión. Ajá. No hay forma de mantener tranquilos a los chicos.
3: Ahí tenés. En el YouTube de La Popu, le mandamos un abrazo grande a toda la gente que escucha ahí, montón de conectados. Andrés dice, soy de Embalse, doy clases en tercer año de una escuela técnica. No hay educación desde la casa, no hay límites. Como docente, me tengo que pasar los primeros 15 minutos de cada clase pidiendo silencio y orden.
1: Lo que decías
3: bueno,
1: vos.
3: Lo que decía. Bueno, 7:18, gracias a todos.

0: Pausa y seguimos. Esto recién está empezando, queda un montón todavía. ¿Dónde anda el turco? ¿Dónde está? ¿Lo vamos a llamar? Ya lo vamos a llamar. En un rato nada más.
1: Agustina, ¿sí? Hay que cuidar esa garganta. Hay que cuidarse del frío, ¿sí? Andar más abrigada.
0: Por favor.
1: No te olvides que ahora tenés que pensar por dos.
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0: Está todo el mundo con los 80, ¿eh? Nosotros también, dale.
1: Acá Matías Monge.
0: ¿Qué dice?
1: Escucha a María Rosa Cocro. Simeone cree que el problema es faltar dos días a clase. A ver, Matías, no son dos días. Paros, feriados, los actos del día escolar antes del feriado, que te comen los pases de los feriados, los días hábiles, los talleres docentes, que el viajecito a Bariloche, que el viajecito a la sierra, que el viajecito al coso, la cantidad de cosas que hay, las pocas horas concentradas de matemática, lengua, las cosas que importan, la cantidad de cosas que se hacen en la escuela, que son muy adyacentes, no son solamente dos días de clase. Ahora, dice Matías, el verdadero problema es que docentes, instituciones y padres están desesperados porque no llegan a fin de mes. Esa angustia económica se traslada inevitablemente a la educación de todos los chicos, no solo de los que viajan a Bariloche. A ver, Matías, yo creo que no conozco un lugar en el mundo donde los docentes estén exultantes por los sueldos que ganan. En general, los salarios docentes son medio para abajo en todos lados, en general. Y la Argentina está mal. Y segundo, hace unos años, no sé, supuestamente estaban mejor que ahora los docentes, o ahora están peor que antes, yo no lo sé. Pero los resultados en las pruebas PISA de la Argentina siempre le ha ido medio mal. ¿Qué va a hacer?
0: Gracias, Adrián. Nunca nos ha ido bien. Tenemos casi un boliche de martes con los 80. ¡Dale, dale!

Todo el mundo anotándose por las milanesas de la Perla con la palabra milanesa al mensajero de la Popu. Nombre, apellido, las últimas tres del documento. Se anotan y participan. Bueno, vamos cumpliendo. Tema pizza, ya está. Tema harina, Agustina, una oyente preguntaba si aumentó la harina. ¿Tenemos alguna respuesta? ¿Qué podemos decir? ¿Todavía no? ¿O sí? Ya la... Está probando Agustina una harina a esta hora. Mientras tanto, Gastón dice, hace un año que se llevaron el palo completo de la luz de la calle Antonio Pozzi al 2200. Nunca lo reemplazaron. Por favor. Gracias, Gastón. Tomamos el reclamo. Gracias.

0: Eso de lo que están hablando de las escuelas es falta de autoridad de las maestras, pero no pueden tener autoridad porque cuando las maestras retan a alguno de los chicos, van los padres y los quieren boxear a las maestras.
1: Papá, bueno, mensaje de un oyente que dice lo siguiente. Buen día. Soy Leonel. Lo saludo desde Mallorca, España. Quería contarles que hoy se cumple un mes que conocí a una persona maravillosa. Se llama Agustina. Me gustaría, por favor, si Franquito le puede pasar una canción para dedicársela. Quiero pedirles Para Siempre, de Benjamín Amadeo. Muchas gracias. Les mando un fuerte abrazo a todos. Leonel nos cuenta que lleva un mes. ¿Tiempo suficiente o no? Primero, un poquito de la canción para que quede bien y cumpla y la salude.
2: Espérame un poquitito que doy vuelta el cassette.
1: A su maravilloso.

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1: Perdón que corte con tanta dulzura, Adrián, María Rosa, Agustina, sí, Mamondes.
2: Explique, profesor.
1: No es muy pronto, un mes.
2: ¿Pronto para qué?
1: Para todo. Para todo.
2: Es decir,
1: manda un mensaje a la radio, pide una canción, la define como maravillosa. Está muy embelesado, está en la famosa etapa del enamoramiento.
3: Embelesamiento, por
2: claro,
3: supuesto.
2: Pero los tiempos de los sentimientos no se miden como el resto de las cosas. Un mes puede ser muchísimo tiempo, una vida, o puede no ser nada si vos ya en lo que pensás es, no sé, en formalizar, en...
3: Embelesamiento es un sentimiento legítimo.
2: Es legítimo.
3: Muy legítimo, que da lugar a estas cosas, justamente. Sí.
2: Puede ser adquirido en algo así como un segundo y medio.
1: Claro. ¡No!
3: ¿Cuánta gente se embelesó?
2: Claro.
1: Y se desembelesó.
3: Claro. Así, vos no ves, no podés ver nada malo en la otra persona. Y después la vas conociendo, conocés sus zonas erróneas.
1: Ajá, los dobleces. Título,
3: y aún así... Esto se transforma en un amor, digamos.
2: Claro.
1: Mamonde, ¿se anima a decir al aire lo que está diciendo por interna?
2: ¿Qué dice por interna? Porque a nosotros ni nos mira.
1: Porque
3: en mi barrio se dice otra cosa. Dice.
1: Están todos pensando en lo mismo. Adrián manda un mensaje y dice, está muy enamorado porque... mantienen relaciones todos los días, lo dicen otros términos.
2: No, pero no necesariamente es solo eso.
1: No sean tan básicos.
2: Puede haberse enamorado o creer que está recontra enamorado.
1: Sí.
2: Lo único que no hay que hacer es lo que hacen las celebridades, que se conocen el viernes, el sábado lo anuncian en conferencia de prensa, y el domingo empieza un casamiento que dura 3 días, y después al mes y medio viene el divorcio que dura una semana.
1: Gloria dice, buen día Mauricio, está perfecto, el enamoramiento es lo mejor, hay que disfrutarlo al máximo. Claro. Después la vida dirá.
3: Yo estoy con Gloria. Yo soy Team Gloria.
2: Está re bien.
3: Yo soy Team Gloria.
2: Claro.
3: No te podés perder.
2: ¿Quién puede estar en contra de eso?
3: Claro, no te podés perder la oportunidad del embelesamiento. Claro.
1: Escúchame. El tiempo es relativo, papá. Dice acá un oyente, no tengo el nombre. Para vos, un mes es poco. Pero para otros, puede ser una eternidad.
3: Claro. La otra cosa. Hay una cosa que. Adrián, me permite dar un consejo que nadie ha pedido.
2: Sí, no está bien, pero dele nomás, por favor.
3: Solamente tener en cuenta a la otra persona.
2: Claro.
3: Porque en la etapa del embelesamiento uno dice muchas pelotudeces.
1: Por ejemplo.
3: Jura cosas, que uno muestra una mentira de uno, así como el otro te está
2: pero eso sí, absolutamente convencido.
3: Totalmente, no porque seas mal tipo, digamos, ni porque la otra persona sea una manamina, pero es el juego de la seducción donde se oculta más de lo que se muestra y muchas de las cosas que se muestran no son reales. Pero vos estás perdido en ese juego, estás ciego. Entonces, hay que solamente tratar de tener en cuenta al otro que toda esta parafernalia en la que estás no lastime a nadie.
1: Escucha, acá hay dos oyentes que meten otro tema.
2: A ver.
1: Mariana, por un lado, dice, buen día, saludo para todo el equipo. Yo creo que lo de rápido o no rápido depende de la edad. Porque si tenés 50 años... No podés decir, vamos rápido, se te pasa la vida.
3: Por supuesto.
1: Y Romina dice, depende de la edad. A veces basta con un mes para amar y creer para siempre, dice Romina. Y yo creo que ha llegado el mensaje que cierra este tema.
2: A ver.
1: Lo deja Jonathan. Cócolo, perro viejo, déjalo ser feliz. Cuando compre el aire acondicionado, se termina todo.
3: No, Mamón, nunca se van a olvidar del tema del aire acondicionado. No, lo siento. Vos abriste tu corazón, ¿viste? Y estos tipos no se olvidan nunca.
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7 de la mañana con 35 minutos. ¿Cuánta gente del otro lado? Cocolo, por favor, mandale saludos a Cuca y Lulú, camionero y palero de la Muni de Alicia. Les estoy contagiando este virus de Vamos Viendo. Mamón, de pasarle un temita de Gary o algo de Cyndi Lauper, dice Pablo. Bueno, gracias, Pablito. Desde España, buen día. Un mes, pero como decía mi abuelo, si el clavo está bien clavado de entrada, no sale más. Y eso que mi abuelo no agarró en su vida un martillo, dice Ale. Bueno, está bien, está bien.

Nos queda pendiente el tema de la harina. Acá Gabriel dice que la bolsa de 25 kilos en Junín aumentó 3 veces en los últimos 50 días. De un 30 a un 40%, que hoy está en 25.000. Nos queda pendiente eso. Cuando esté Agustina, vamos con ella. Bueno, buen día. Los saludo como siempre. Por acá 0 grados de térmica. Está linda la mañana. Ayer no los escuché porque era el día del metalúrgico. Me dormí. Pero hoy, firme desde las 6. Gracias, Gabriel. Abrazo grande.

0: Están muy activos los del YouTube de la Popu, casi 2.000 personas conectadas, dispositivos en realidad, pueden ser más personas. Alejandro dice, mandar semejante pedido a la radio puede ser, escucha esto María Rosa que te va a gustar.
1: A ver, a ver.
0: Mandar semejante mensaje y pedido a la radio, dice Alejandro, puede ser una buena forma de arrimar el bochín.
1: Sí. Sí. Qué linda expresión. Por fin, esa es la justa. Es la que va.
0: Arrimar el bochín nunca falla. Bueno, Agustina, tenemos el tema de la harina. El tema de la harina. Respuesta para la oyente que más temprano estaba preguntando, Andrea. Si es cierto que aumentó la harina. ¿Tenemos respuesta, Agustina?
2: Ahora sí tenemos la respuesta oficial por parte de Marcelo Caule, que es el secretario general del Centro de Panaderos de la provincia de Córdoba. En esta última semana, el precio de la harina aumentó entre un 10 y un 15% por el aumento del precio del trigo a nivel mundial. Por supuesto que esto va a traer consecuencias, porque esto se va a traducir posiblemente en el aumento en los productos de panadería. Eso es lo que se está tratando de definir en los próximos días, así que seguramente vamos a tener novedades. Pero sí, efectivamente, aumentó entre un 10 y un 15% el precio de la harina durante la última semana. Tendremos que esperar a ver qué deciden respecto del precio de los productos, a ver si se va a trasladar o no el aumento de este precio en la harina.
0: Bien, gracias Agustina. Víctor nos deja un detalle que puede esconder un dato. La harina de 25 kilos sale 20.000. Pero el tema es la grasa. Por 10 kilos, 33. Está cara la grasa, dice Víctor. Y escucha esto. Porque la gente está comiendo menos carne. Y al no consumirse tanta carne, no hay grasa. Mirá el dato que nos deja.
3: Claro, pues es lógico.
0: No lo había visto ni escuchado en ningún lado.
1: Claro.
0: Es un dato. 7:39, nos queda el tema de la luna, Agustina, ya volvemos. Y nos queda llamarlo al turco, que acá Gabriel está diciendo, che, ¿y cuándo lo van a llamar al turco? Ahora, ya mismo. Ya mismo. 7:40. A ver si lo podemos llamar y nos contesta. Y nos dice dónde está y qué está haciendo a esta hora. ¿Lo ponemos de una al aire? ¿Lo llamo de acá o lo llama Mamonde? A ver.
1: A ver.
0: Llama. Ahí va a llamar Franco.
1: Llama ya.
0: Lo estamos en este preciso momento llamando al conductor de este espacio periodístico.
1: Bueno.
0: A ver, ¿dónde anda? ¿Qué está haciendo? Ya debe estar levantado, me imagino. Donde quiera que esté. Para que nos cuente. Que comparta con la audiencia.
2: Mientras intentamos contactarnos con el turco, acá me comenta Cristian de Campo Argentino.
0: ¿Qué dice Cristian?
2: Atenti esto, porque
0: a ver.
2: La grasa a él se la pagan 350 pesos el kilo. O sea, tres veces menos.
0: Ajá.
2: ¿Se entiende, digo, en esta comparación respecto de lo que hablaban recién de la grasa?
0: Sí. Otro mensaje de eso.
2: 350 pesos.
0: Néstor, en Frías, 25.000 pesos la bolsa de 25 kilos. Bajó a 22.500 la bolsa de harina. La grasa estaba 6.800 y bajó 1.000 pesos, dice Néstor. Al revés de lo que decía el oyente anterior.
1: Pero bueno, como sea, ¿no es la harina el principal insumo del pan?
0: Entiendo que sí. Que por eso aumenta el pan cuando aumenta la harina. Es claro, lo que hemos aprendido desde siempre.
1: Yo jamás escuché lo de la grasa.
0: No, no lo había
1: ni
0: escuchado.
1: Ni cuando era barata, ni cuando cara.
0: Ni ahora que
2: en realidad
0: que está cara.
2: No lo tenés discriminado como grasa en particular, pero sí se habla del aumento en los insumos.
0: Ahí está.
1: Claro.
2: En los insumos y en los servicios.
0: Bueno, gracias Agustina. ¿Atiende o no atiende? A ver, pon el tono al aire. ¿No se puede? ¿No contesta? ¿Tiene el teléfono apagado? ¿Cómo apagó el teléfono?
2: Y capaz está volando, aunque no creo, porque a las 8:30 tiene que hacer el programa.
0: Ya
2: o no,
0: tendría
2: o lo vas
0: que
2: a hacer
0: haber
2: vos.
0: Llegado.
2: el programa Juntos lo haces vos.
0: Ahí está.
3: Atendeme, che, muerto.
0: No atiende.
3: Atendeme, che, muerto.
0: ¿Está llamando un número privado o raro? No. De tu WhatsApp, o sea, debe estar viendo que suena y llama Mamondes y no te atiende. ¿Cómo te tendrá agendado? Esto no puede ser.
2: La no respuesta también no. Es una respuesta. Oh.
0: 7:43, a partir de este momento comienza una nueva historia. Martes 8 de septiembre. Le vamos a dar una pausa, la última que queda, y si no atiende, esto cambia de tono, claramente. 7:43, pausa, y venimos con el último ratito de Vamos Viendo en la Popu.
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16: Ya no me importa su desconcierto. Hola Mauri, buen día. Buen día, buen equipo. Día. Soy Cristian. ¿Cómo anda? Un saludito para mi mamá Norma.
0: La saludamos.
16: Cumpliendo 76 años, si no me equivoco. Decirle que pase un hermoso día, que lo disfrute mucho, que sea con mucha salud y por muchísimos años más, que la amo un montón, es lo más sagrado que tengo en la vida. Así que, bueno, a festejar. Vamos, viejita, te amo.
0: ¡Chao, Cristian!

último ratito para que se anoten por las milanesas de la Perla, mandando la palabra milanesa al mensajero de la Pop, un nombre, apellido, las últimas tres del documento. 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

0: nos escribe Gustavo, el abuelo de Vito, y dice que el turco debe haber dejado el celular en la habitación y se fue a la pileta, que no lo molestemos. ¿Cómo no lo vamos a molestar? Pero tenemos este anuncio para hacer y cuando termine nos tiene que atender. 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Opa, opa, opa. Epa, suena.
1: Atendeme, che muerto.
0: ¿Vos sabés que no nos va a atender?
2: Pero es que está haciendo cosas importantes.
0: ¿Qué puede estar haciendo a esta hora?
2: Dijo que se iba a una conferencia.
0: 8 menos 10. Por favor.
2: Está durmiendo.
3: O está en el gimnasio, seguro.
2: También. O desayunando. O sea, todas esas actividades son más interesantes que hablar con nosotros, igual.
0: Le vamos a dar una oportunidad más. Y se terminó. Porque estamos debiendo todavía el tema de la luna, Agustina. Que dijiste que estaba menguante.
2: Sí.
0: ¿Y qué significa?
2: Más o menos como para que se ubiquen gráficamente, es cuando la luna está finita como una media luna.
0: Ajá.
2: Y está acostada sobre la pancita de la luna.
0: O sea, con los cuernos hablado para arriba, digamos.
4: Sí, recuerden que es una C al revés. Cuando la luna,
2: es una C al revés.
4: La luna está perfecta, creciente, es una C, decreciente.
0: Sí.
4: Cuando está al revés, es decreciente, menguante.
0: ¿Y qué significa esto?
2: Atención, energía del día.
0: A ver.
2: Propicia para hacer una pausa práctica, ordenar espacios, podar y desprenderse de lo innecesario antes de un nuevo ciclo.
0: ¿Qué dije? ¿Qué dije?
2: Eso o vale. ¿Sos medio pitoniza o sos medio jubilado?
0: ¿Te dije?
4: Eso vale para, eso vale también para podar relaciones tóxicas, por
0: ¡claro!
4: ejemplo.
2: ¡Claro! Sí, por supuesto.
0: Ahí está.
2: Porque habla justamente de desprenderse de lo innecesario.
0: Claro.
2: Porque ahora estamos ante el cierre de un ciclo y el comienzo de otro. Entonces, ideal para ordenar, ventilar y sacar de tu vida todo eso que no te gusta, que te hace mal, que te molesta.
0: Es como un gran día.
5: Se termina.
2: Gran
5: día.
2: Un gran día para hacer eso.
0: Siempre se dice, hoy es un buen día para empezar tal cosa. La famosa página en blanco.
2: Sí.
0: Hay gente que, por ejemplo, ama los lunes porque dice, tengo toda la semana por delante, el desafío, y toda esa historia. Acá te estamos diciendo lo contrario. Valorá. Porque
2: no,
0: te estamos diciendo...
2: Menos. Hoy es un buen día para hacer ese tipo de limpiezas.
0: Para terminar. Para
2: claro,
0: cortar.
2: Porque estamos ante el cierre de una etapa que va a dar comienzo a otra.
0: Claro. No para empezar nada.
4: Para terminar.
0: Cerrá ese libro que ya te aburrió.
4: Es un día para la frase, esto se terminó.
0: ¿Cómo es la frase?
2: No va más.
4: Esto se terminó, no va más.
3: Y dicho así.
0: Y hoy no hicimos autoayuda.
3: No hicimos autoayuda encima. Estamos pidiendo a la gente, le estamos sugiriendo que corte con todo y sin darle ni una frase de autoayuda.
0: Nada. Al diablo.
4: Somos como una especie de terroristas sentimentales.
2: Sí,
0: ¿sabe que estoy extrañando? Que hace mucho que no hacemos.
3: ¿Qué?
0: Un ratito de calma.
3: Oh. Sí,
0: podríamos aprovechar que no está el turco.
3: Sí, claro.
0: Sí.
3: Dirigidos por Agustina, que es la
0: por
3: que sabe de esto.
0: Ponele la cortinita del
3: por
0: momento
3: favor.
0: Ahí está. Un consejito, profesora, por favor, en este rato que nos queda. No te olvides de respirar, Adrián, por favor. ¡No! Hacemos... ¿Cómo se llama, Agustina? ¿Tapping? ¿Cómo es el...?
4: Tapping. Ese que... Tapping.
0: Ah, tapping.
3: Yo estoy haciendo...
0: Nos tenemos que golpear así la cara. Muy bien. Bueno, un poquito de taping. Y les dejo esta frase.
3: A ver.
0: El mentiroso siempre necesita uno que le crea.
5: ¿Conocés por ahí vos?
0: ¡Ah!
3: ¡Ah! Claro.
0: Uno.
3: Uno solo.
0: Uno solo.
3: Ese que le interesa.
0: Nada más.
3: El resto del mundo no importa que crea o no crea.
0: Nada más.
3: Ah.
0: Uno solo necesita el mentiroso. Bueno, muchas gracias. Opa. Muy amables. Le quedan 3 minutos al enamorado. Uy, 3 minutos, ¿sabes qué?
4: Aprovechemos Mary Rose para escuchar la cortina.
3: Dale, dale.
4: Dale, dale. Oh, oh. ¿Cuántas? Gracias, Coco. Soy mucho mejor que el turco, loco.
3: Claro.
4: Estoy embelesado con vos.
0: Oh, es enamoramiento.
4: Escuchá, escuchá, qué divino. Qué hermoso.
3: Qué hermoso.
6: Qué chiquete.
4: Bueno, tú. Hoy hemos hablado de.
0: De todo.
4: De todo. Sí. Pero hablamos mucho de amor porque hablamos mucho de embelesamiento, que es como el silbato inicial del partido del amor.
0: ¡Claro!
3: Bien. ¿No? Muy bien.
4: Y siempre es un clásico.
0: Mientras no sea Castrilli el árbitro.
4: Ahí siempre se juega un clásico.
0: Sí.
4: Embelesamiento, pónganse a ver, hay que disfrutarlo.
0: Bueno.
4: Porque no cualquiera se embeleza.
0: No.
4: Es una bendición. Piensen en la palabra embelesamiento.
0: Sí.
4: Embellecemos.
0: Claro.
4: Embellecemos al otro. Embellecemos al que tenemos. Lo hacemos más bello de lo que es.
0: Lo idealizás.
4: Lo idealizás.
0: Claro.
3: Claro, por supuesto.
4: Pero el que se embeleza,
0: sí,
4: a la vez, es el que está embelesado. El que se embeleza.
0: Dice mamón de que se mareó.
4: Se embellece él mismo.
3: Claro.
4: Así que somos bellos, estamos en un estado de belleza cuando nos ocurre esta bendición de embellecimiento. Al que le toque,
0: que lo aproveche.
4: No lo deje escapar.
0: Sí. Y todo esto para arrimar el bochín, nada más.
4: ¡Vamos!
0: No vamos. 7:57 a.m. No hemos logrado que el conductor habitual de este espacio periodístico nos atienda.
4: No,
0: así que, imagínense.
3: Se lo vamos a hacer pagar.
0: Nos deja recomendaciones para ver María Rosa Beltramo. Pasen y vean.
3: Ahora está en Netflix, para los que les gusta el policial, una serie que ya tiene como 12 años, que es Policías de Chicago, que tiene el mismo productor de La Ley y el Orden. No es muy pareja, hay capítulos buenísimos y otros mediocres, pero en general la serie se la banca y, como les decía, está en Netflix.
0: ¿Cómo se llama, María?
3: Policías de Chicago.
0: Policías de Chicago. Gracias, María Rosa. Ya vamos con Agustina, ganadores de las milanesas para ir a comer a La Perla. ¿Tenemos medallita, Adrián, hoy? ¿Alguien o no? La dejamos vacante. ¿No? Bueno, la dejamos vacante. Hoy hemos hecho lo que hemos querido.
3: El momento calma.
0: Sí, ya tuvimos un momento calma suficiente. ¿Para qué romper esta tranquilidad?
2: Tengo ganadores.
0: Ganadores, Agustina. ¿Quiénes se van a comer milanesas a La Perla?
2: Los ganadores son Adrián Ramos, 641, y Martín Fiati, 153. Retiran directamente La Perla con el documento.
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0: Simplemente recordamos, juega Boca esta noche, 21:30, partido de ida por cuartos de final de la Copa Sudamericana. Recibe a San Pablo en la Bombonera.

8 de la mañana en todo el país. Llega el Titi, llega Prato, llega Gastón. Viene para todos en la continuidad de la programación de La Popu. Ustedes quédense ahí, sigan en la radio porque ahora viene lo mejor. ¡Chau!

0: Cócolo.
1: Estoy afuera.
2: No, no, no estoy.
1: No estoy.
2: Chao.
3: Listo, quedamos así, pero no te olvides una cosa. No. Yo sí sé dónde vivís vos. Yo sé dónde estás parado.

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1: El gobierno creó 3 comandos de seguridad para la visita del Papa León XIV. Los dispositivos coordinarán a fuerzas federales, provinciales y municipales durante la estadía del pontífice en noviembre. Habrá operativos especiales en Buenos Aires, Luján, Claypole y en Córdoba. El gobierno denunció penalmente a 5 empresas que explotan petróleo en las Malvinas. La oficina del presidente informó que el ministro de Relaciones Exteriores, Pablo Quirno, realizó el planteo con el patrocinio letrado del procurador del Tesoro de la Nación, Sebastián Amedio. Una jueza suspendió por 60 días el nuevo régimen penal juvenil en la provincia de Buenos Aires. La medida fue dictada por una magistrada de Lomas de Zamora tras un habeas corpus colectivo. La ley reduce de 16 a 14 años la edad de imputabilidad y empezó a regir el día sábado. Continúan este martes las asambleas en el transporte urbano de Córdoba. Tienen carácter informativo en el contexto de la negociación paritaria de los trabajadores de UTA y paralizan líneas en diferentes tramos. Serán a media mañana. Corredores a confirmar. No sé si ya está confirmado, Roberto. Se va a confirmar en transcurso de la mañana. Sí, se va a confirmar cuáles van a ser los corredores que estarán de asambleas desde media mañana. Docentes y no docentes universitarios realizan un paro camino a otra marcha federal. La medida de fuerza se cumple este martes en el marco de un plan de lucha por la recomposición salarial y el cumplimiento de la ley de financiamiento. El juicio Oscar González comienzan los alegatos y la causa entra en su etapa decisiva. La audiencia se lleva a cabo en la Cámara Penal de los Tribunales de Villa Dolores. El juez Santiago Camogli notificará la fecha en que se pronunciarán las palabras finales y el veredicto para el ex legislador apuntado por la tragedia detrás las sierras en Córdoba. Tras la ola de ataques, una concejal reclamó la emergencia en sanidad animal. Jessica Robeto dijo que la municipalidad pone los recursos en cuestiones innecesarias y que la culpa no es del perro. Ah, mira, sería como el dicho, la culpa no es del chancho.
2: Exacto, claro.
1: La culpa no es del perro.
2: Y a eso se refiere. Sería
1: ahora. Bueno. El femicidio de Agustina Vega. El abuelo desmintió que haya un vínculo con el narcotráfico. Miguel Heredia expresó su punto de vista luego de las declaraciones de Claudio Barrelier frente al fiscal Raúl Garzón. Golpe para Instituto. Lo ganaba ante Unión, pero cayó en Santa Fe. La Gloria comenzó ganando con un cabezazo de Mosevich. Pero el Tatvingue se lo dio vuelta. Se terminó imponiendo 3-2. Y La Fuente descontó sobre el final. Tarragona y Gallardo terminaron expulsado. Se cortó la racha, Prato. Pero no importa. Ya nos vamos a recuperar.
2: Sí, ahí.
1: Estamos ahí. Tranquilo. Sí, dice Gastón. Ah, ¿vos le tenés fe, Gastón?
3: Sí.
1: Ah, mira. ¿Nos vamos a recuperar, Gastón?
3: No,
1: bueno, gracias. Y este, las noticias son todas, noticias, pero esta noticia, Prato. Pruebas PISA. Argentina cayó en lectura, matemática y ciencias. Tuvo sus peores resultados desde el año 2006. ¿Sorpresa? No. No, para mí por lo menos no, ninguna sorpresa. La caída sucede en medio de un deterioro global del aprendizaje. Casi 8 de cada 10 estudiantes argentinos no alcanzan el nivel básico en matemática. Repito. Casi 8 de cada 10 estudiantes argentinos no alcanzan nivel básico de matemática. son 6 de cada 10 en lectura y en ciencias. Octavo en América Latina. Uno de los que más retrocedieron en la región desde el año 2022. Pero no es solo de Argentina el tema, ¿eh? Los países de América Latina profundizan su retroceso educativo. La evaluación internacional que mide las capacidades de estudiantes de 15 años en distintas asignaturas, Argentina y México, fuerte caídas en matemática. Brasil, Colombia y Costa Rica mostraron resultados estancados. Chile retrocedió en matemática y lectura. 7 de cada 10 estudiantes colombianos no lograron niveles básicos de desempeño también en matemática. Perú cayó 9 puntos y quedó en quinto lugar entre las 13 naciones latinoamericanas participantes. México también retrocedió, se mantiene como uno de los mejores en América Latina, pero retrocedió. Y España también registró sus peores resultados del siglo en ciencia, lectura y matemáticas. Adrede, dejé para el final esta última noticia.
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2: Bien, señoras.

0: buen día, chavatoni. ¿Qué? ¿Qué hace que son? ¿Cómo me hace? Ah, de risa tan temprano. ¿Cómo hace para activarte tan temprano, chavatoni?
1: ¿Pero con qué hicimos, Preto?
2: No sé.
1: Bueno.
2: ¿Será lo de Coco, por lo de Cocolo? ¿Qué dijiste? No sé.
0: Ah, viste, Cocolo, terminó. No, horario.
2: Y lo que pasa es que le estoy enseñando yo a la tarde, lo tengo cortito.
0: Ah,
2: y el tipo respeta.
0: Ahí viene.
2: Claro,
0: obvio. Esa es la escuela.
2: Sí, es la escuela.
0: ¿Cuál viene? Es la escuela del turco, entonces.
2: Ah, no sé.
0: Y los controles en esta mañana el señor Gastón Rearte.
3: ¿Cómo me hacen cagar de risa ustedes? Siempre que estoy algún.
0: Pero si no dijimos nada, no. Te has contado un cuento. Bueno, ¿cómo anda Rearte? ¿Todo bien? ¿Todo bien? Se ve que algo debemos de haber dicho, Prato, que no nos acorda.
2: No sé.
0: Algo debemos haber hecho. ¿Cómo anda Rearte? ¿Visto? ¿Cómo? Y quizás entra esta mañana a Rearte.
2: ¿Qué pasó? Contá.
0: Roberto Prato, la producción, ¿cómo estamos, Roberto Prato? ¿Te tomar?
2: Excelente, ¿cómo anda, Chavatoni? ¿Qué pasó?
0: Venía caminando, ya sí. Llegando acá a la radio.
2: Sí.
0: Y siento de lejos.
4: ¡Hola, querido! ¡Buen día!
0: Alguien que grita. ¡Tinelli! Y ya no me di vuelta porque digo,

0: esa bola de riarte. No me di vuelta nunca. Seguí como si no hubiese escuchado nada. Pero ¿qué hizo el tipo?
1: Se quedó con las ganas.
0: ¿Cuál era la idea del
1: tipo? Sí, claro.
0: Que yo me diera vuelta. Va a cagarse el rey. ¡Y se da vuelta!
2: ¡El secretine!
0: ¡Secretine! Le dice. Y no me di vuelta. No, no, no, no. Hay que estar así, pero temprano. Es los oyentes que dicen, ¿cómo hacen para estar así tan temprano? ¡No! Acá en el centro, papá, cuando venís al centro de Córdoba, a la calle, cuando andas por las calles, tenés que estar así desde temprano.
1: Está lleno vivo.
0: Te pasan por arriba.

0: 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Lucas Ayres con la desacatado. Buen día. Buen día, buen día. 7 grados, 2 décimas la temperatura hasta ahora en Córdoba, chicos. 7 grados, 2 décimas. La humedad es del 69%, viento del oeste a 4 kilómetros en la hora. El cielo está totalmente despejado, visibilidad 10 kilómetros. Para hoy, despejado, algo nublado, vientos moderados del norte. Ascenso de la temperatura máxima para hoy, 23 grados. Para mañana miércoles, parcialmente nublado, mínima 7, máxima 25. Para el jueves, mínima 14, máxima 25. ¿Alguna probabilidad de chaparrones el jueves por la tarde-noche? Para el viernes, lluvias aisladas durante todo el día. Una mínima de 12, una máxima de 17. Para el sábado, mayormente nublado. ¿Alguna probabilidad de lluvia aislada durante la noche del sábado? Una mínima de 8, una máxima de 18. Para el domingo, mayormente nublado, una mínima de 4, una máxima solamente de 11 grados para el domingo.
1: Otro fin de semana frío.
0: Otro fin de semana frío, sí. Parece. Saludo muy grande para mi amigo Leán, dice Titón. Me sacan una sonrisa todos los días. Gracias por... porque me dice, me alegraste la vida ayer. Bueno, nos conocimos ayer efectivamente, Leán. Un abrazo, querido Titi. Dice Leán, me manda la foto que nos sacamos ayer, mirá. ¡Ah! ¡Uber, sí, Leán!
1: ¿Ah, sí?
0: Sí. Ayer cuando lo fui a buscar a Franquito a la escuela de fútbol, la escuelita de fútbol.
1: Sí.
0: Estaba el amigo Leán también ahí retirando a su hijito. Creo que era su hijito. Así que Leán, querido, trabajando de Uber. Dice que le hacemos muy buena compañía para...
1: Mira.
0: Así que seguía así. Bueno. Seguía así. Bueno. Vos también, Rearte, seguía así porque dice que le hacemos buena compañía. Eso sí, sacale el sonido al WhatsApp. Seguía así, pero sacale el sonido al WhatsApp porque si no, viste, iba a estar toda la mañana...
2: Ataca cordobesa, paquetillo y no sé qué. Tiene un...

0: Vicky me dice, Tito, mandando un saludo para mi hermana Paula de Rosario. Te ama, Chabatón, y tu fan, pero se levanta más odiosa la mañana. Acá, por eso nos llevamos muy bien. Parece, encuentra.
1: Ya, tal para cual.
0: Claro. Encuentra acá en el programa, justamente. Te conoce aquel día. Hoy es el Día Internacional justamente de la alfabetización. Mira, pero te estábamos dando los datos de las pruebas. Hoy es el Día Internacional del Periodista. Pronto, feliz día.
1: Gracias, che.
0: Uno de los 17, 18 días que celebra Prato.
1: Bueno, hay que celebrar.
0: Feliz día para todos los periodistas en el Día Internacional del Periodista.
2: Hola, querido, buen día.
0: Hoy es el Día Internacional de la Fisioterapia. Día Mundial de la Fibrosis Quística. Día Nacional de la Agricultura y el Productor Agropecuario. Día, ¿por qué es feliz día para todos? Productor agropecuario.
1: No soy productor agropecuario.
0: Hoy es el día del cadete de aeronáutica de la Fuerza Aérea Argentina. Hoy es el día de Star Trek. Se celebra el 8 de septiembre en recuerdo de la primera emisión televisiva de Star Trek, de Original Series, en los Estados Unidos. Un día como hoy, Prato. ¡Ay, esta! Esta la tengo acá, Prato.
1: ¿Qué cosa?
0: Esta la tengo acá.
1: ¿Por qué? ¿Qué pasó?
0: Acá la tengo, mira.
1: ¿Ah, sí? ¿Qué es lo que?
0: Acá, me quedo acá.
1: ¿Qué
0: acá
1: Madrid?
0: Acá la tengo.
1: Pero si Madrid fue en diciembre, ¿no?
0: No.
1: ¿Ah, no? ¿Qué?
0: No, este es peor.
1: ¿Ah, sí? ¿Peor?
0: Sí.
1: ¿Qué pasó?
0: Hace 24 años, 2002.
1: Sí.
0: La selección de baloncesto de Serbia y Montenegro.
1: Ah.
0: Se proclamaba campeón del Campeonato Mundial de Baloncesto.
1: Sí.
0: Al vencer en la final en la selección argentina. ¡Ah! Esa me quedo acá, Prato.
1: Todavía estamos protestando acá. La jugada de Sconocchini.
0: El otro día le vi a la jugada. Estaban pasando un especial de la generación dorada y cuando llegó el momento de hablar de este mundial,
1: sí.
0: El 2002, pasaban la jugada final.
1: ¿Y?
0: ¡Ay, qué bronca, Prato!
1: ¿Y?
0: ¡Qué bronca! ¡Hey, cumpleaños, Prato!
1: ¿Quién, che?
0: Nació en el 57.
1: ¿Quién?
0: Ricardo
1: Caruso Lombardi.
0: ¡No!
1: ¡Ricardo!
0: Este canta.
1: Ah, Ricardo Cochiante.
0: Caruso Lombardi te las canta. Pero este canta.
1: Canta canciones.
0: Canta canciones. Esta es para esperarla hasta el estribillo.
1: Ajá.
0: Hay que esperarla hasta el estribillo.
1: Sí.
0: Pero cuando llega el estribillo es de esas que se cantan a los gritos.
1: La cantan todos.
0: Sí. Esperala hasta el estribillo. Esperala hasta el estribillo.
3: Sí, está frío.

0: ahora.
1: Atento Prato, atento Prato, atento Prato, atento Prato, atento Prato, Roberto Messi, accidente en la bajada Pucará. Mano desde el parque a Barrio General Paz. Un taxi y una moto. Hay un lío en el sector Chabatoni, nos dice Roberto.
2: Sí, siempre que se produce un accidente en una
3: arteria importante.
2: Una rotonda importante como esa, ¿no? Si bien es la bajada Pucará, pero bueno. Hay varias rotondas, varias salidas. Sí, imagino que debe haber un lío.
1: ¿Sabes quién cumple ese plato?
3: ¿Quién, che?
1: Nació en el 79.
3: ¿Quién?
1: Pink.
3: ¿Eh?
1: La popular cantante y compositora estadounidense Pink. Suena de plato, suena de plato.

0: Grand Pink, señores, y nació en el 79. Ariel Mesetitón, mantenía acá en Buenos Aires. Ariel Garbosa y el Charlie Bustos de Chevalier. Te saludamos, Chabatoni. Ah, nos mandan un video, che. De la empresa Chevalier, los muchachos, mira, entrando a Buenos Aires. A ver, ¿tienes audio, Ricardo Vice, de esto?
1: Hoy es el Internacional del Periodista. Pronto, feliz día. Gracias, Prato. Uno de los 17, yo celebro Prato.
2: Hay que celebrar,
1: Feliz día para todos los periodistas.
0: Muy bien, van a atar otro colectivo. ¡Guarda que ahí dice control de velocidad 60! Están todos los carteles, están entrando. ¿Por dónde entran? ¿Por Panamericana, Prato, no? ¿Por dónde entran? No, no sabe. La ruta 9, después ahí... Van llegando en estos momentos los muchachos de la Chevalier, decían ahí en Belvis. ¿Ya llegó la Chevalier? Salud muy grande para Ariel Garbosa y el Charlie Bustos. ¿Sabes quién cumple eso, Prato?
3: ¿Quién, che?
0: El Facu.
3: ¿Lucra?
0: No, no, no, no, no. El Facu nació en el... Este Facu nació en el 74.
3: ¿Qué Facu?
0: El Facu, Prato, escucha.

0: cumpleaños el gran Facu, señores. Facu Soto, nació en el 74. 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
0: ¿Quién cumple eso, Prato?
9: ¿Quién?
0: El Vico.
9: ¿Qué Vico?
0: El Vico. El Vico nació en el 71, el Vico. ¡Claro! Muy bien. El Vico,
9: sí.
0: Lo conocimos acá con Don Omar cuando hicieron este tema.
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0: Taja, el gran Vico C, señores. Cuando nos van acá, haciendo la vecinita. Un día para todos, buen día, buen día, buen día. Florencia me dice: atento Prato, atento Prato, atento Prato. Choque en cadena en Villa Allende frente al golf. Ahí me mandan un video, a ver, che. Ay, a ver, a ver, a ver, a ver, Artovich, el video que dice. Está la emergencia ya trabajando en el lugar. Bueno, estaba todo medio como frenado ahí en una de las manos. Esto fue cuando estaba arrancando el programa.
1: Sí.
0: Mira.
1: Por la música, sí.
0: No, ¿qué música? La apertura.
1: La apertura, claro, la
0: apertura,
1: música.
0: Apertura. Sonido, lo que se escuchaba en la radio. Choque en cadena en Villa Allende frente al golf. Bueno, ya informa, ya amplía Roberto Carlos. ¿Sabes quién cumpleaños hoy, Preto?
1: ¿Quién, che?
0: Germán.
1: ¿Qué Germán?
0: Germán Preto. ¿Quién? Germain. No, Germain no cumple. No. Este Germán nació en el año 1962. Escúchalo, Prato, escucha.

0: de que él hubiera sido el gran Germán Dafoe. Nació en el año 1962. Ale me dice, Tito, no alcanzan el nivel básico. Chabatoni. En los exámenes que se tomaron las pruebas PISA. Porque en las escuelas les enseña con la calculadora, loco. Ayer mi niño que está en quinto grado no sabe las tablas. Ayer tuve que ayudarle a hacer cuentas de dividir. Es una vergüenza, dice el Ale. No, ¿cómo que le enseñan con calculadora? No.
1: No, en la primaria no.
0: ¿Quinto grado con calculadora? ¿Dónde?
1: No.
0: No, en el colegio donde fueron mis chicos, no, no. No les dejan usar calculadora.
1: No, las tablas es básico.
0: Pero no calculan, dice que le enseñan con calculadora, ¿no? ¿Cómo con calculadora? Bueno, no sé, ¿está permitido que los chicos usen calculadora?
1: No, creo que no.
0: En el colegio donde fueron mis hijos, no. ¿Dónde van? Bueno, Prato, y para terminar con este momento, porque ya nos queremos levantar con rearte a tomar un café.
1: Sí, algo. Sí.
0: Sí, sí, vamos. Para terminar. Hoy se cumple un nuevo aniversario.
1: ¿De qué?
0: Para que no. Voy a buscar un tema distinto de él, Prato. Que se me vino rápidamente a la cabeza.
1: ¿De él quién?
0: Para recordar. Ahora que lo estoy buscando. Ahí está. A ver si me sale acá. Vamos a poner este tema. Hoy se cumplen exactamente también 24 años. Hoy esto fue en el 2002. Tenía solamente 20 años cuando murió, ¿eh? Se cumple un nuevo aniversario de la muerte de Walter César Alberto Olmos Gómez, cantante argentino de cuarteto. Exactamente 24 años de la partida.
1: Más conocido como Walter Olmos.
0: Solamente Walter Olmos.
1: Exacto.
0: Exactamente. Así que lo recordamos así.

0: produciendo, ¿eh? En la mañana para todos, con Nine.
1: Perdón, ni tantas veces. Dame una, Roberto Carlos. Dame una, dame una, dame una, dame una, dame una, dame una, dame una. El accidente en la bajada Pucará, mano hacia el nudo vial, colisionaron en el lugar un taxi y una moto. Está el servicio del 107 trabajando con el motociclista, que es el único lesionado en este accidente. Hay muchas demoras en el sector, reiteramos, es la mano que va desde el parque y hacia el nudo vial.
0: Muchas gracias, Roberto Carlos Prato, señores.
2: Sandrita manda un mensaje, me dice: Titón, saludame que recién acabo de aterrizar en Corbeta. Vuelvo de Buenos Aires. Debe ser, acabo de aterrizar en Córdoba.
1: Corbeta. Supongo que sí.
2: Acabo de aterrizar en Corbeta, vuelvo de Buenos Aires. Soy Sandra del Bosque. Saludámelo también al ridículo de Fran.
1: Una corbeta es un buque de guerra.
2: Claro. Claro. Salvo que haya aterrizado ahí. No. Un aterrizaje medio raro, ¿no?
1: Claro, claro.
0: Para mí quiso poner Córdoba y le salió corbeta. Debe andá a saber por qué tenía que dos corbetas.
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0: La muela, señores, en la mañana para todos. Titón, buen día, genios. Al palo la popo acá en la falda, ¿eh? Hoy juega Boca. Yo soy hincha, pero fanático de Brasil, chavatoni. Por eso, vamos San Pablo, ¿eh? Dice el Piri de la falda.
1: Ah, mira, brasilero, ¿eh?
0: No sé, Piri, que es fanático de Brasil.
1: Mira.
0: El Piri de la falda. Pero escuchame, hermano. ¿Somos todos argentinos o no somos todos argentinos?
1: Por supuesto, hasta entonces, la muerte, hasta la médula.
0: Entonces, esta noche, ¿por quién hace fuerza todo el mundo?
1: ¿Por Boquita?
0: Todos, los 40 millones de argentinos.
1: Sí.
0: ¿Por quién hacen fuerza esta noche?
1: Por Boca, por supuesto. Dale, dale, Boca.
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0: 7, pero no requirió el traslado. Está bien, solo algunas heridas menores.
1: Che, muchos mensajes de los papás de los colegios que nos dicen...
0: ¿Qué?
1: Que los chicos...
0: ¿Que le dejan usar la calculadora?
1: Sí, no usa la calculadora. Mira, Emanuel dice, tita, un día, mi hijo va a sexto grado en una escuela privada y desde el año pasado le hacen usar la calculadora. Ni a hablar como les enseñan a multiplicar y dividir, pero eso es otra cosa. Ha cambiado. Como les enseñan, claro, sobre todo a dividir. Claro, a dividir, no. Pero eso es otra cosa, eso es.
0: Pero en sexto grado ya la
1: mientras tabla... sea utilizar el bocho, claro, que te cambien la manera, mientras tenga que utilizar el bocho, no hay problema.
0: Pero en sexto grado ya las tablas ya las estudiaron hace rato.
1: Los respetamos, pero en casa nosotros le enseñamos de la forma tradicional. Bueno, hay un problema ahí, ¿eh? Solo pasea eso. ¿Cómo te enseñan hoy en día a dividir, por ejemplo, y como sabíamos nosotros, guarda porque ahí le haces un lío al chico?
0: Totalmente distinto.
1: Las entendió mucho más rápido, sí, bueno, pero en el colegio te piden que sea de esa manera.
0: Claro, después cuando le hagan la evaluación o la prueba,
1: no, y aparte le van a decir...
0: Se lo van a corregir, como mal.
1: Claro, no, le van a decir, cuando vean el ejercicio, cómo lo hizo, van a decir, no, lo hiciste de una manera que no te enseñamos.
0: Claro, así no te enseñamos, claro.
1: Bueno. Pero dicen que usan calculadora. Titón. Muy buena música, como siempre, loco. Ayer mi hijo llevó calculadora que le pidieron en el colegio. Va segundo año de secundario.
0: Está bien.
1: Titón, sí, es verdad lo que dicen. Le enseñan con calculadora. Mi hija va a quinto grado. Tengo que hacerle repasar las tablas todos los días. A la calculadora desde cuarto grado lleva. Se la pedía. Es verdad. Chabatón hizo otro mensaje. En el cole de mi hija, que va a quinto grado, también le pidieron la calculadora. Juan José Mesetitón, soy acompañante de un niño en sexto grado. Hay chicos que no saben ni las tablas, ni sumar ni restar. Suman y restan con los dedos, ¿sí?
0: Sí. Tablas se estudian en segundo y tercero.
1: Mario Mesetitón, yo tengo a mi sobrino que va a pasar a primer año. No sabe leer de corrido. No saber leer ni escribir en minúscula y ni qué hablar de solucionar problemas matemáticos. Tampoco nos desentendamos los padres, ¿no?
0: Claro, no es que...
1: Todo el ejercicio de que el chico aprenda a leer también debe aplicarse en casa. Claro. Y que aprendan las tablas también. Los papás nos tenemos que hacer responsables en casa. Y de escribir también. No nos desentendamos totalmente. No entreguemos como un paquete al chico así. Tomen. Enséñenmele. Sí. Se tienen que enseñar. Pero los papás en casa tenemos que hacer la parte nuestra. El chico debe seguir el ejercicio de la lectura y debe seguir el ejercicio de las prácticas. Escribiendo.
0: Leyendo.
1: Sí, leer, dije recién. Escribiendo. Y haciendo los ejercicios, practicando en casa.
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1: Argentina confirmó los primeros casos de la variante BA3.2 del virus del COVID. El Boletín Epidemiológico Nacional notificó el hallazgo. Créditos hipotecarios. Alta demanda bancaria por los fondos de ANSES dejó a 5 entidades afuera. Las ofertas superaron los 250 mil millones de pesos. Presionaron los rendimientos del alza. Las entidades adjudicatarias deberán ofrecer préstamos a 15 años con una tasa máxima de UVA más 7,5% desde el mes de octubre. Lo reiteramos. Continuarán este martes las asambleas en el transporte urbano de Córdoba. Tienen carácter informativo en el contexto de la negociación paritaria de los trabajadores de UTA. Paralizarán líneas en diferentes tramos. Serán a media mañana, uno calcula, a partir de este horario más o menos, o a partir de las 10. Ya se sabe que el corredor Prato va a ser afectado, ¿todavía no?
2: Bien. Todavía no.
1: Estaremos informando, señores, ni bien tengamos la información, repito, de el corredor o los corredores que se van a ver afectados, igual que ayer, con algunas medidas de fuerza. ¡Lo reiteramos! Prueba PISA. Argentina tuvo su peor desempeño desde el año 2006. El gobierno nacional culpó al kirchnerismo. El país retrocedió en matemática, lectura y ciencia respecto del 2022. La mitad no alcanza el nivel básico en las tres materias. Duro comunicado de la gestión libertaria. Ayer se esperaba con gran expectativa la declaración de Barrelier en el caso Agostina. Bueno, Barrelier pidió declarar, rompió el silencio, dio su versión, es el principal imputado, recordamos. Declaró ante el fiscal Raúl Garzón, tribunales 2 de la provincia de Córdoba. Más de 3 horas declarando Barrelier ayer. El contenido está bajo reserva, pero trascendieron algunos de los puntos principales de la nueva declaración de Barrelier. Reconoció haber recibido a Agostina durante la noche del 24 de mayo, pero negó que la adolescente haya permanecido en la vivienda desde el Campillo al 800 en Barrio Cofico. Sostuvo que la joven se retiró del lugar en un Volkswagen Gol rojo. Señaló como supuesto conductor a un hombre al que vinculó con una banda dedicada al narcotráfico. Dijo que ese grupo habría secuestrado a Agostina como consecuencia de una supuesta deuda de 600 mil pesos que tendría su madre Melissa Heredia. Barrelier también aseguró que los presuntos captores habrían engañado al adolescente mediante mensajes en los que se hicieron pasar por Franquito, un joven que se encontraba detenido y con quien Agostina mantenía una relación. Admitió haber funcionado como un supuesto nexo, pero negó haber participado del asesinato. Barrelier además solicitó la realización de 2 careos. Uno sería con la mamá de Melissa, la madre de Agostina.
2: Con Melissa. Exacto, la mamá de Agostina.
1: Bueno, ¿qué dije yo? ¿Está bien?
2: Con la mamá de Melissa.
1: Dije de Melissa, no. Uno sería con Melissa, la madre de Agostina.
2: Ahí está.
1: Bien. El otro tendría como protagonista Osvaldo Faceta, uno de los detenidos en la causa. Esto es más o menos lo que se conoció, que habría declarado Barrelier, que rompió el silencio.
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0: vida se me va. Pero me llegó a Titón. Te iba a pedir un tema de Floricienta para el temita ya. Los quiero los tres, son mi gran compañía diaria. Floricienta, señoras y señores, sonando. Aquí cantaba con el actor principal, el...
1: ¿Gil Navarro?
0: ¿Gil Navarro no cantaba ese tema?
1: No sé si él cantaba.
0: Parece que los dos cantaban
1: ese tema. Puede ser, puede ser.
0: Y la vida, y la vida, y la vida. Viene Córdoba, Floricienta, ¿no?
1: Claro.
0: De realidad viene Florencia Bertotti.
1: Exacto. El show es Florencia Bertotti, porque el nombre de Floricienta es de Cris Morena. 7, 8 y 10 de diciembre, perdón, 7 de noviembre, 8 de noviembre y se agregó 10 de diciembre. Quality va a estar...
0: Florencia Bertotti, Florencia, pero haciendo de Floricienta.
1: Exacto. Y actualmente está en el Gran Rex.
0: En Buenos Aires.
1: Estuvo anoche, antenoche, esta mañana.
0: Se están preparando los fanáticos, señores, y las fanáticas de Floricienta para ir a recrear las canciones. Atento Prato, atento Prato, atento Prato, Prato, Prato, Prato.
1: Sí.
0: Diego me dice, ¿qué pasó en Camino Salchipuede? Que está la policía. Tiene todo con cintas, dice la policía. Camino Salchipuede, pero ¿qué camino? ¿Qué sería? En una casa, en la ruta, en una nube, en el cielo. No, más detalles no se puede, porque si no, Camino Salchipuede. Largo el Camino Salchipuede. ¿A qué altura? Más o menos, como para tener una referencia. A ver cómo buscamos, sí. Bueno, vamos a ver si podemos conseguir. 8 grados 4 décimas, la temperatura está ahora en Córdoba, 62% de la humedad, el viento del sudoeste a 6 kilómetros en la hora. El cielo está totalmente despejado, visibilidad 10 kilómetros, la máxima prevista para esta jornada.

0: Emiliano Artis, te enganchados en la mañana para todos.
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0: Bueno, chicos, cerramos. Ale Mesetitón, soy Alejandro. Podés averiguar qué pasó en la ruta de 53. Entre Villa, Silvina y San Cipuede, acá.
12: Es la misma que nos preguntaban recién, pero tenemos más precisión. Entre Villa, Silvina y San Cipuede. Está la policía, cintas de peligro en el campo, mano hacia San Cipuede.
0: Bien.
12: Ya averiguamos, ya ha pasado, no pase nada. Ya averiguamos.
0: Roberto Machetitón, ¿tenés buena información para despedir los restos de Marco Farías?
12: Ayer fue el velatorio y la sepultura de los restos de Marco Farías. Se agradece alguna información. Gracias por la mañana geniales que nos brindan. Pedimos un temita acá en la gráfica de la mona. Dice Roberto, ayer fue el velatorio y el entierro de los restos de Marco.
0: Titón, soy Mari, trabajo 12 horas fuera de casa, pero anoche, por ejemplo, me quedé con mis hijos que van a segundo y cuarto grado haciendo tareas hasta las 11 de la noche. Cuando somos conscientes de que la mayor educación se hace en casa, no ponemos excusas para hacerlo. No, la mayor educación se hace en el colegio. En lo que se hace en casa es controlar, chequear, acompañar, ayudar.
13: Colabora.
0: Orar, ver cómo están las cosas, claro. No desentenderse, ver qué están haciendo. Ellos son el futuro, chatón, y hay que enseñarles, y para eso se necesita tiempo. Pero hoy, en un mundo donde la tecnología ha avanzado tanto, muchos padres y maestros prefieren hacer lo más fácil. Saludos a todos, y si pasás el mensaje, muchas gracias, chavatoni, dice Inés. Muy bien por Inés, que trabaja 12 horas fuera de casa y se quedó anoche hasta las 11 de la noche, para acompañar a sus hijos, a hacer también su función de padre, que también es un poco eso, lo que dijimos recién.
14: ¡Es un buen momento! ¡Rigartovich!

te dos el Doki. Lo pidió Natalia. Forma parte del nuevo disco de Karol G con Bruno Mars. Ya lo hemos puesto acá el tema. Mis manos saben lo que fue. El lento de Karol G con Bruno Mars. Lo pidió Natalia. Mis manos saben lo que fue. Segundo tema este 12 al Doki. Lo pidió José.

0: Son mensajes de la gente, che. Nicolás Melletitón, Gastón Prato. Una preguntita. ¿Escuchaste o pusieron el tema de Karol G, Baby Wow? No lo hemos puesto completo todavía, pero están los copetitos que usa Gastón Reartes. ¿Viste esos copetitos que usa?
1: Un pedacito del tema.
0: Un pedacito del tema está ahí. Está bueno, hermano, ¿eh? Sí, sí, es el último disco de Karol G. Saludos desde Villa Nueva, trabajo en Tío Pugio, chavatón. Poniendo membrana full acá en Tío Pugio. ¡Ay, dale que se viene la lluvia, eh! Papi. Dale que se viene la lluvia. Dale, rápido. Mariano Melletitón, ¿viste que al Colo Giannola también lo nombra, Rodrigo? ¿No escuchaste que dice la canción? Que ya no la quiero más. No sos el único, ¿eh? Ah, claro, tienes razón. En la canción, como le digo, que recién pusimos en la versión con Berizzo, dice, que ya no la quiero más. No te había dado cuenta, pero todo.
1: No. Que ya no la quiero más.
0: Que ya no la quiero más. Quiere más de ya no la, quiere más, dice Rodrigo. Que ya no la quiero más. Quiere más de ya no la, más.
1: Claro.
0: Más. Sí. Lucas. Tito, gracias por pasar al Maximiliano, artista loco, que cada vez que aparece renueva todo el cuarteto. Le dieron con un caño y ahí está, intacto todavía. Estos temas nuevos de hoy en día, cantan los mismos temas, son todos horribles y no se les cae una idea. Bueno, qué sé yo, opiniones de la gente, hemos puesto recién a los enganchados de Maximiliano Arrita. Algunos de los tantos mensajes de esta mañana para todos.
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0: Viva. En vivo, la gata bajo la lluvia. Dame una, Roberto Carlos. Dame una, dame una, dame una, dame una, dame una.
1: Bueno, nos preguntaban recién qué estaba pasando en la ruta de 53 entre Villa Silvina y Salsipuedes, que había un sector precintado a la vera de la ruta. Hay una persona fallecida en el lugar. Está trabajando la policía científica, por eso está todo precintado y se están investigando las circunstancias de la muerte.
0: Bueno, pero la circulación normal.
1: Sí, hay que.
0: La circulación de la ruta, digo.
1: Sí, transitar con cuidado porque el precintado está casi a la vera, al borde de la ruta, pero se puede transitar.
0: Antonio, me Titón, qué caga si llueve el sábado, loco, porque hacemos la caminata brocheriana. Desde Julio César a Cura Brochero. Me imagino, Chavatone, que vas a mandar un móvil para cubrir dicho evento, dice Antonio. Ah, pues nosotros, yo el sábado estoy en Cadena 3.
1: Y todos los años lo hace Cadena 3 a eso.
0: Yo el sábado estoy en Cadena 3, sí. No estoy acá.
1: Sí, sí.
0: Y todavía es muy temprano. Más prato, qué sé yo, qué vamos a hacer el sábado. No sé, vamos a ver.
1: Además, el pronóstico que leyó Chavatone esta mañana es para Córdoba Capital.
0: Claro, a lo mejor ahí no.
1: Muchas veces pasa que acá está lloviendo, entra la sierra y sol.
0: Bueno.
1: Así que.
0: Veremos qué va a pasar el sábado, pero igual hay que meterle bajo la lluvia.
1: Y sí.
0: ¿O no?
1: Un pilotín, un paragüita,
0: un cura brochero, y cura brochero no creo que haya.
1: Si hacía lluvia, iba lo mismo, supongo.
0: No creo que haya habido lluvia que le impidiera nada, dijera Nervalo.
1: Nada.
0: Al cura brochero. Salvo que sea una lluvia, una tormenta.
1: Claro, obviamente.
0: Bueno, veremos.
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0: Temazo. Atención las chicas,
1: Antes de que empiece a amanecer. Las manos arriba.

0: lindo, el guacho, señores, con la 21, la mayor para todos, ¿eh? Nos enganchaditos.
1: Atento, información de último momento, servicio del transporte urbano de pasajeros de Córdoba, Roberto Carlos Prato.
2: La UTA suspende las medidas de fuerza hasta la tarde. No habrá paro en ninguna de las líneas de colectivos del transporte urbano de pasajeros en Córdoba por la mañana. Se va a aguardar la reunión de las 2 de la tarde en el Ministerio de Trabajo de la Nación, donde se decidirán los pasos a seguir. Posteriormente habrá reunión de UTA Nacional con las delegaciones provinciales y de esa reunión habrá una resolución. Pero hasta ese momento se levanta todo tipo de medida de fuerza.
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2: Bueno, chicos, cerramos la hora, cerramos. Román me dice, decir a Prato que averigüe, por favor, qué ha pasado en una farmacia en la zona de Juan B. Justo. Ahí te digo con qué otra calle, Prato. Está la Policía Federal. No dejan entrar a nadie.
3: ¿Y será el sector de Diagonal Ica que nos decían?
2: No quiero precisar, porque estoy dando muchos datos. Una farmacia.
3: Bien, bien.
2: A lo mejor no pasa nada y... Vamos, chica. Una farmacia ahí. Juan B. Justo y otra calle.
3: Bien, bien, bien.
2: Está la Policía Federal. No dejan entrar a nadie en el sector. Ya te paso el dato, Prato, para ver si podemos averiguar qué ha ocurrido en el sector. ¡Cerramos, Real Toby! ¡Cerramos!

420 mil pesos para jóvenes estudiantes, requisitos y detalles en inscripción. Bueno, el Ministerio de Capital Humano, liderado por Sandro Petovelo, ha abierto la inscripción para las becas Progresar, un programa diseñado para apoyar a jóvenes que desean concluir sus estudios o continuar su formación. Este programa otorga un monto de 35 mil pesos mensuales, lo que suma un total anual de 420 mil pesos al considerar las 12 cuotas de la primera convocatoria. Hay algunos requisitos para cumplir, pero bueno, lo importante es que ya se abrió la convocatoria. En Córdoba llevarán a cabo una simulación de inundación en Villa Páez. El operativo se desarrollará este martes.

0: de 14 a 17 horas. La municipalidad dispuso un esquema de cortes de tránsito, atención, para su concreción. Esto tiene que ver una nota que hicimos hace como 3 o 4 sábados atrás por el fenómeno del Niño. Va a ser un verano lluvioso en Córdoba. Y bueno, se va a hacer este simulacro por este fenómeno del Niño o Super Niño, que anticipa precipitaciones acumuladas por encima de lo normal durante el periodo de lluvia. Unas 300 personas van a participar. Este simulacro va a ser de 2 a 5 de la tarde hoy. Para el desarrollo del operativo se realizarán cortes dinámicos y esporádicos en el cuadrante interno de Avenida Colón, Monseñor Miguel de Andrea, Eliseo Cantón y Arturo Orgaz. Repito, entre las 2 de la tarde y las 17. Hay algunos que dicen que empezaría al mediodía. Algunos te dicen a las 12 y otros te dicen a las 14.
1: No, el horario es a las 14.
0: ¿El 14?
1: Sí, sí, sí.
0: Bueno, hay algunos que vi por ahí que estaban poniendo desde las 12. A lo mejor desde las 12 empiezan los cortes.
1: Puede ser. Bueno. El simulacro es el horario, las 2 de
0: la tarde. La AFA rechazará el pedido de Vélez para eliminar a Boca de la Copa Argentina. Tiene suerte ese Riquelme, ¿eh? Tiene suerte.
1: Si fuera al revés, también lo hubieran rechazado.
0: Tiene suerte ese Riquelme. ¡Ay, Dios! ¡Ting! Con el palo. El reclamo fue presentado ante el Tribunal de Disciplina por la inclusión de 6 futbolistas extranjeros en la planilla. Aunque el equipo Ceney se mantendría su lugar en el certamen y podría recibir una sanción administrativa. Suerte ese Riquelme.
1: O sea que si recibe una sanción administrativa es porque está mal lo que hizo.
0: O sea que todos los equipos que juegan la Copa Argentina ahora pueden poner más de 5 jugadores extranjeros.
1: Y con este antecedente,
0: no,
1: sí.
0: No va a pasar absolutamente, claro, nada. Claro. Lo reiteramos y lo voy a dar toda la mañana si hace falta, Prato.
1: Sí.
0: La Argentina tuvo su peor desempeño desde el 2006 con las pruebas PISA. El país retrocedió en matemática, lectura, ciencias. La mitad no alcanza el nivel básico en las 3 materias. Toda la mañana los voy a retirar. En todos los informativos. Pruebas PISA. Argentina, muy mal.
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0: dice que la rompe en nuestro pibe el viernes, La rompe. Y la pusieron toda también. Sí. Lleno. Muy bien andan estos pibes. El plan de la mariposa, señoras y señores, el túnel de la vida en la mañana para ti. Bueno, chicos, estamos regalando, atención, en el Instagram de la radio, regalamos dos dobles para Pelusa Germain el sábado en la Sociedad Belgrano. 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Pude imaginar que un día... Qué rico esto, Prat.
1: Muy bueno.
0: Qué rico. Qué rica. Nos han mandado una caja que dice para Titi, Roberto, Gastón, que lo disfrute. Atentamente, Aldana de... Y ahí les digo. Querido Titi, paso por acá por la radio para dejarle esta degustación de mi pequeño emprendimiento que llevo a cabo todos los fines de semana. Gracias por alegrarme todas las mañanas. Quiero que le mandes un saludo para mi esposo. También te escucha. Mi marido. Se llama Ezequiel. ¡Hincha la gloria! ¡Oh! ¿Cómo no va a salir rico para todo esto? ¡No hay manera! Pregunta Gastón si lo hicieron antes de anoche o después de anoche. No, esto está hecho antes.
1: Antes, claro, si no estaría, si no estaría amargado.
0: ¿Qué? Sí, tiene mucho huevo, sí.
1: Claro.
0: Ahí hay mucho
1: claro,
0: huevo.
1: Con razón,
0: hay,
1: sí.
0: Hay de todo ahí. Bueno, ya le decimos a la gente, sí. Pará. Espero que disfruten lo que les he mandado. Es algo de lo mucho que realizo. Nos han mandado. Acá dice, pará. Ahí les dejo mi emprendimiento. Muchas gracias a todos. Atentamente, Aldana. Bueno, Aldana tiene un emprendimiento propio que se llama Qué Delicia. Con la Q apóstrofe Delicia. Así lo pueden buscar en Instagram. La Q. En realidad en Instagram figura así. Q.delicias26. Q. Fíjate, perdón.
1: Sí, ya está.
0: Ah, ¿abriste?
1: Acá, acabo de entrar. Sí.

0: es en Instagram, es q.delicias26. Todos con un buen, pueden pedir todo. Prepara todo esto, esto todo casero para todos, ¿no?
1: Todo, sí.
0: Nos ha mandado un budín de limón al cual ya le entré. Riquísimo. Una pasta frola mixta.
2: Come gratis.
0: Que está ahí abajo, todavía no le, no la cerruchamos.
2: Come gratis.
1: Mitad de membrillo, mitad de batata. Claro. Para que no se enoje nadie.
0: Con la vieja discusión.
1: Sí.
2: Todo come gratis.
0: Una docena de alfajorcitos de maicena. Ya están faltando uno, dos, tres, cuatro faltan ahí. Gastón comió uno.
1: Yo comí uno.
0: Prato uno. ¿Y los otros dos?
1: Ah, no sé.
0: Yo no, ¿eh? Yo
2: comí gratis.
0: Hasta ahora comí solamente el budín. Una docena de donas.
3: Mateo, on the beat.
1: Mini donas.
0: Mini donas.
1: Mini donas.
0: Nos ha mandado una docena de mini donas. Yo comí una.
1: Eso es muy rico también.
0: Eso
1: es. Eso sí.
0: ¿Vos, Prato, comiste
1: sí,
0: también?
1: Sí, sí, comí.
0: Porque acá faltan una, dos. Tres faltan acá. Si vos comiste una, Prato. Yo sí. comí una. ¿La sí. otra?
1: No sé.
0: ¿Quién se come la otra dona?
1: No sé.
0: Faltan tres ahí. ¿O no?
1: No importa.
0: No importa ese Prato. Entonces fue.
1: Anda contando a esta altura.
0: Dos mini tartas. Mira esa tartita. Dos mini tartas. Ah, tiene un pintón esto. Tremendo.
1: El tarta budín. Capsa.
0: Sí, sí, el budín está barro. La mini dona está espectacular, que es lo que yo comí hasta.
1: Y ahora hay que entrarle a la pasta frola y a la mini tarta, que es lo único que no hemos tocado.
0: Se nos van a salir los botones y las camisas.
1: Sí, bueno,
0: sí. Muchas gracias para Danita, querida. Gracias por... Ella nos dice gracias a nosotros por ser la compañía mientras sí. ella prepara para todos los fines de semana vender esto. Está además muy bien presentado, ¿no?
1: Sí, muy bien.
0: Una cajita bien presentado, todo. Pero también decimos gracias a los emprendedores. Pues son emprendedores que en momentos complicados no se quedan quietos y se la rebuscan y realmente hacen cosas para salir adelante. Así que nos gusta apoyar esto también, simplemente con un saludo y que la gente se dirija al Instagram, que es la letra Q punto delicias 26. Ahí van a ver todas las delicias de Aldana que ha hecho así. Bueno, hoy les quiero decir que el temita ya lo voy a elegir yo. Pero... en realidad no lo elijo yo.
1: Sí.
0: Yo elijo el que elige el temita ya.
1: El primero, sino que el que la quite.
0: No, no, no, no, no, el temita ya de hoy.
1: Sí.
0: Yo elijo quien elige el temita ya. Lo elige Eugenia. Eugenia nos manda un mensaje que dice: buenos días, Titi, equipo. Figura como Eugenia, pero dice: soy Zuka. Zuka es el nombre de un... Pese que hay un periodista de rugby de ESPN que se llama Zuka. O le dicen Zuka. Acá es una mujer. Zuka. ¿Es nombre de mujer entonces? ¿O será de los dos? De varón y de mujer. Pese que hay un periodista de ESPN que se llama Zuka.
1: Ramiro Zuka Conti.
0: Que comenta rugby.
1: Periodista deportivo.
0: Sí, comenta rugby.
1: Especializado en rugby.
0: Claro. El otro día estaba viendo los Pumas y estaba ahí. No, estaba viendo un resumen, un programa de rugby que estaban pasando el resumen de la actuación de los Pumas con Australia. Y me parece que estaba ahí el Zuka. Bueno, esta es una mujer. Me llamo Zuka. Soy de un pueblito llamado... ¿Sabes cómo se llama el pueblito, Prato?
1: ¿Cómo, che?
0: Bueno, capaz que has nacido ahí, vos, Prato.
1: No, no, yo nací en Helena.
0: Yo creo que naciste ahí, vos.
1: No, no, yo nací...
0: ¿Sabes cómo se llama el pueblito?
1: ¿Cómo?
0: No, no, no. Yo no pongo.
1: Ah, ahí naciste vos.
0: Ahí está. Ahí nací yo, Chavatoni. Esto es Pleno Campo, Departamento Monteros, provincia de Tucumán. Todo junto, Jacqueline. Yo no pongo todo junto. Te escucho todos los días. Un gran saludo para la escuelita Bufo Infantil. Yo soy la presidenta. Tengo 75 niños que juegan a la pelota. Acá, en la escuelita de fútbol infantil del pueblito llamado Yo No Pongo, departamento Monteros, provincia de Tucumán. Pueblito que tiene menos de 3.000 habitantes. ¿Por qué se llamará Yo No Pongo? Todo junto se escribe, ¿eh?
1: Sí, sí.
0: Yo No Pongo. Menos de 3.000 habitantes. Nos está escuchando. Es la presidenta de la escuelita de fútbol infantil. 75 niños juegan a la pelota. Y te quiero pedir, Chabatón, escuchando desde acá, desde este lugar, Yo No Pongo. Este temita que yo lo elijo para el temita ya.

0: No, para nuestra amiga de Yo No Pongo. Acá Silvia se titó, peor sería que se llame el pueblo. No, no, bueno.
1: ¿Cómo?
0: Se llama así, se llama Yo No Pongo. ¿Qué, tenés el origen de...?

0: estaba viendo, hay un montón de, no se sabe. De versiones, claro. Hay un montón de versiones.
1: Bueno, capaz que nuestro oyente nos escribe, pero este nos comenta a qué se debe que se llama así, ¿no? Una versión indica que Yana, yo, ¿no? En los vocablos andinos significa negro y pongo. Perdón, negro. Yana, yo, no, negro. Y pongo, punco, significa puerta. Puerta negra o acceso a los cerros. Por ahí podría llegar a venir el nombre. Otra interpretación sostiene que yo no significa abierto. Y pongo puerta, traduciéndose como lugar de puertas abiertas. ¿Vos tenés otra versión, Prato? Una versión más popular.
0: Hay versiones más populares, pero menos creíbles, que indican que cuando el gobierno provincial vino al lugar para establecer dicho paraje como pueblo, los habitantes del lugar tenían que donar tierras, porque todos los terrenos eran de dueños.
1: ¡Ah, y ahí saltaron los Pratos!
0: Claro, ahí saltaron todos los Chabatón y también. ¿Eh? Sí, estaba lleno de Chabatón y también.
1: Los Pratos saltaron. No, yo no pongo.
0: Exacto. Bueno,
1: no, yo tampoco.
0: Y de ahí dicen no. que es bastante menos creíble, ¿no?
1: ¿Y el lugar donde saltaron los Riartes, sabes cómo empezaron a decir?
0: ¿Cómo?
1: Yo tampoco, todos los Riartes también. Sí, ah, sí, sí, sí, sí, sí. Mira. Bueno, saludos muy grandes para toda la gente ahí de Yo No Pongo, que nos están escuchando desde Tucumán.
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14: Estamos congelados,
5: congelados. Bueno, chicos, cerramos. María Victoria, me siento, tiene razón, es emprendedora. Gracias a vos, Chabatoni, por tu compañía, a lo que te escuchamos todos los días hace mucho tiempo y nos das una gran mano hablando de nuestros emprendimientos. Yo acá, como siempre, trabajando en nuestro emprendimiento, escuchándote. Gracias, bendiciones. Soy la que te mandé los bolsos materos. ¿Te acordás, Prato?
0: Muy bueno. Estoy usando.
1: Y ahora, y sí.
0: Todos los días.
1: Mandaron para eso, Prato.
0: Claro.
1: Muy bien. Y ahora, gracias a Dios, nos salieron algunos pedidos para el Día de la Maestra y del Maestro. Claro. Es un lindo regalo. Así que a darle con todo. Muchas gracias a los tres, dice María Victoria. Muy bien, María Victoria. Me encanta la gente que no se queda sentada a esperar que le caiga algo del cielo. Muy bien, me encantó.
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0: Es la página para todos, ¿eh? Muchos mensajes de la gente, chicos, ¿eh? Muchos mensajes de la gente, chicos. Adriana, quiero opinar por el tema de los adolescentes, los resultados que se conocieron de las pruebas PISA. Tito, hoy en día los adolescentes no estudian en la casa. En casa hay adolescentes. ¿Cómo hoy en día los adolescentes no estudian en la casa? En casa hay adolescentes. Y ninguno repasa los días de semana después de las horas de clase. Yo creo que la tecnología no avanzó correctamente en nuestros chicos a partir del 2016. Aparte de eso, cambiaron muchísimos las formas de estudio de los colegios. Tengo 38 años. Por ahí les pregunto si vieron tal tema de historia o de biología o de química. Tengo antes de que no, que eso no lo vieron nunca. Hoy en día los chicos no saben escribir, tienen fea letra, errores de ortografía, y eso es por falta de práctica a la hora de escribir, falta de lectura. Insisto, la tecnología no ha sido favorable en esta época, dice Adrián. Julián Mechetito, buen día, llegando a Buenos Aires para disfrutar de las vacaciones del laburo, loco. Sigan así, siempre un lujo de escucharlo, muchas gracias. Disfrute, disfrute, más. Disfrute, disfrute. Darío Mechetito, esta mañana estaba escuchando el comienzo. ¿Por qué siempre el musicalizador del programa empieza con los desacatados? Sí. Hacen botones.
1: Que no se den cuenta.
0: ¿Hay un trato a lo cual usted no está mordiendo, Chabatoni? Le dejo la inquietud. Muchas gracias por la atención. Quiero una mamacita. Carolina, Mechetito, ni equipo. Vi la serie de Moris.
1: O de Moria. ¿Será de Moria?
0: Acá me pone Moris. ¡Qué buena está! Fuerte, se la recomiendo. Lo escucho todos los días, son mi debilidad, dice Carolina. No sé, la serie de Moris. Acá puso Moris. ¿De la Moria? Muy fuerte, se la recomiendo. Bueno, de Moria ya hemos hablado un montón de la serie. ¿Habrá una serie de Moris? No sé a qué se referirá Carvalho.
1: Para mí es Moria.
0: ¿Será Moria? Algunos de los tantos mensajes en esta mañana. Chequen los mensajes antes de apretar el botoncito de enviar. Como cuando van a hacer la transferencia. Después plata y chequean, ¿eh? ¡Ah! Yo lo chequeo, mire, te mandan tres veces. ¡Che! El alias es tanto, tanto, tanto. ¡Sí! ¡Che! El banco que te da el alias es tal, tal. ¡Sí! ¡Che! El CBU del banco todo que vaya a ser. ¡Sí! ¡Ay, chequea! Manden un mensaje al pobre Titi, pobre Prato, pobre Rearte a la radio. ¡Ah, que se las arregle!
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0: Linda, Lucianito, con cariño, la mayor para todos. Besito, besito. ¿Sabes qué hay en el cementerio de San Jerónimo? Hay camiones del ejército, hay carpa, pero la
1: puta. ¿Qué te trae?
0: Ay, Dios, ¿para qué hablo, gasto saliva? Uso la garganta y me quedo. ¿Para qué hablo al pip? ¿Tenés una deportiva para todos?
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1: Comienzan los cuartos de final de la Copa Sudamericana 21-30. Estará jugando Boca frente a Sao Paulo. Y también empiezan los cuartos de final de la Copa Libertadores. A las 19 en el Maracaná, Fluminense Platense.
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0: Lindo, a los 40 de trula, señores, en la mañana para todos. Michael Mesetitón, ¿qué está pasando? Ya es el segundo mensaje que entra. Sería esto zona norte, ¿no? Varias farmacias de la zona norte con la Policía Federal. Pasa que es más difícil, cuando interviene la Policía Federal, es mucho más difícil averiguar qué pasa, a menos que emitan un comunicado, porque, bueno, si es Policía Federal, mucho más secreto, mucho más cerrado todo, informativamente hablando también. Pero me dicen los oyentes que ven, están viendo muchos operativos de la Policía Federal en varias farmacias zona norte. Recién nos decían una calle, acá nos dicen otra, pero son todas ahí de la misma zona. Bueno, vamos a ver si podemos obtener información que esto se estaría llevando a cabo, repito, por la Policía Federal.
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0: Chicos, cerramos. Cristian Macetitaba, buenos días. Primera vez que escribo, loco. Gracias por alegrar siempre mis mañanas. Te escribo, pero léelo despacio. Prato, ya nos están dando órdenes también de cómo tenemos que leer el mensaje.
1: Sí, claro.
0: Qué fácil que somos, Prato, ¿no?
1: Escucha bien, dale. Leve.
0: Me dijo que lo leyera.
1: ¿Así lo tenés que leer?
0: ¿Y no me dijo que lo leyera despacio?
1: No, pero despacio, no en volumen, despacio en tiempo.
0: Perdón.
1: Pues si no, la gente no la escucha.
0: Es para agradecer a una persona, Titi. A mi señora. Mi compañera. Mi todo. Al amor de mi vida. La que me enseñó a ver la vida de colores. Ella me enseñó todo, Titi, por darme a mi príncipe hermoso, nuestro hijo, que lo buscamos con tanto amor. Y gracias por esta historia de amor que comenzó en plena pandemia y ya vamos por los 7 años de estar juntos. Gracias, amor. Gracias, bebé, por todo. Te amo una y mil veces. Gracias porque pude tener con vos lo que siempre quise tener. Una personita que vale oro, ¿eh? Y perdón si algún día te fallé. No soy perfecto. Pero supimos salir adelante con cosas buenas y malas. Gracias por estar a mi lado, bebé. No tengo más que agradecerte. Abrazo grande, Titi. Bendiciones.
1: Yo espero que haya estado bien leído. Prato.
2: Sí, yo creo que sí. Perfecto.
0: ¿Sabés yo?
2: Sí, estupendo.

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1: Mirtha Legrand continúa internada. La diva de 99 años se encuentra en el sanatorio Mater Dei en Buenos Aires. El centro médico emitió un parte oficial en el que informó que se le realizaron los estudios correspondientes y que la paciente se encuentra cumpliendo el tratamiento indicado. Por el momento no se reportaron complicaciones adicionales. Anoche Marcela Tiner, la hija de la conductora, habló. Está todo bajo control. En abril, después de ir a ver la obra Rocky, tomó frío, dijo Marcela. Hace 3 salidas por noche. Quédense tranquilos, que está todo bien, explicó Marcela Tiner. Ella tiene los parámetros impecables, son sus bronquios. Se olvida de su edad. Está más que cuidada y su ánimo es re bueno. Ayuda mucho a su recuperación, dijo Marcela Tiner. Los abuelos de Agostina Vega cruzaron a Claudio Barrelier por su declaración. Recordamos, Barrelier habló, rompió el silencio ayer. Declaró frente al fiscal Raúl Garzón. Él miente desde el primer momento. No hay vinculación de droga. Mi nieta se topó con esta bestia que es un manipulador y un enfermo. Expresaron con profundo dolor los abuelos de Agostina en diálogo con la prensa. La familia rechazó de forma contundente también la solicitud de careo que formuló la defensa de Barrelier a cargo del abogado Carlos Argüello. La tragedia de las Altas Cumbres, la fiscal pidió 3 años y 10 meses de prisión para Oscar González. La audiencia se lleva a cabo en la Cámara Penal de los Tribunales de Villa Dolores. Además, la fiscal Analía Galarato solicitó 10 años de inhabilitación para conducir para el exfuncionario. Reiteramos, la fiscal pidió 3 años y 10 meses de prisión para Oscar González. Una joven de 20 años denunció haber sido abusada sexualmente por un enfermero mientras permanecía internada en el servicio de psiquiatría del Hospital Tránsito Cáceres de Allende en Córdoba. El hecho es investigado por la Fiscalía Especializada.

0: A cargo de Ingrid Vago. La paciente tiene antecedentes de problemas de salud mental y había ingresado al hospital en medio de una crisis. De acuerdo con el relato de su madre, permaneció alojada allí entre el 13 y el 20 de agosto por indicación de su médica. La denuncia surgió a partir del relato de la compañera de habitación de la joven, quien habría presenciado lo ocurrido durante la noche. Allí, su compañera de habitación le relata que fue abusada sexualmente durante la noche por un enfermero de ese turno, al cual ella después reconoce, afirmó la mamá. Hablan los especialistas sobre los resultados de Argentina en las pruebas PISA. Los alumnos no entienden lo que leen y aprenden cada vez menos. El país, reiteramos, obtuvo sus peores resultados desde el año 2006. Cayó en lectura, matemática y ciencias. Los expertos observan un deterioro que combina problemas estructurales y cambios en cómo aprenden los chicos.
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0: ¡Yes! 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

0: Bueno, chicos, muchos mensajes de la gente. Muchos mensajes de la gente, che.
1: Necesito, puede ser una sugerencia para la Moni, pero sí, hermano. No hay problema. Chavatani, puedes leerlo más despacio, pero sí, hermano. Chavatani, puedes ponerte al tema, pero sí, hermano. Chavatani, puedes hacer una sugerencia para la Moni, pero sí, hermano. ¿Cuánto? Mil pesos necesitas, pero sí, hermano. Yo te presto mil. ¿Qué más? ¿Quieres pedirle también a Prato? ¿También quieres pedirle a Prato? ¿Cuánto le quieres pedir a Prato? 5.000, Prato, dale 5.000, la real.
2: ¡No, hermano!
1: ¡Pero sí, hermano!
0: En el desvío de la avenida Juan B. Justo y Parravicini, Chavatoni, la mano que va para el centro, hacen ingresar a los vehículos para el barrio Panamericano, porque hay un quillo. Y ahí todos los conductores quedan a la deriva, porque ninguna calle, la General Paz, Sucre, etcétera, se conecta con Barrio Alta Córdoba. Para volver a salir a Juan B. Justo, hay que ir hasta La Valleja. Que la Muni ponga cartelito en General Paz, 25 de agosto, en Sucre, etcétera. Sin salida. Porque claro, se mandan.
2: Claro.
0: Ah, no sé cómo he hecho. Bueno, están pidiendo que señalicen bien entonces.
2: Claro.
0: La salida. ¿Por dónde es? Bueno, sí, he cumplido con mi parte. Chavatoni, puede decirle, pero sí, hermano. ¿Qué más quieren? ¿Que vayamos a la música? ¡Pero sí!

0: Saludamos a los casi 7.800 que están escuchando la Popo en vivo a través de YouTube, ¿eh? Hay muchos mensajes de la gente, saludos a todos ahí. Miguel dice, Titón, te escucho desde San Pacho, trabajando arriba de un techo a full, la Popo, no sabe cómo se enojan los vecinos. Escuchando con mi hijo Agustín.
1: Párele más fuerte. Pero qué se hacen los vecinos de mi amigo Miguel. Pero porfa, párele más fuerte. Aparte ahí, San Pacho, Prato, sí, no es tan grande. Con 7 de volumen llegamos a todo el pueblo.
2: No sé.
1: ¿En Belville con 9?
2: Sí.
1: ¿Vos le ponen el auto a 9 el volumen? Se escucha todo el lado. No, 10 porque 10 ya satura un poco. Ahora, yo soy Tito, muchachos, los escucho 24-7, 300. 24 por 7 por 365. No. Siempre en YouTube, chavatón, y desde Nashville, San Luis, cerca de Tras la Sierra. De noche queda conectada con el volumen bajo. Prohibido cerrar la aplicación acá en mi casa, dice de la Popu Horacio. Mirá qué bien, loco. Un abrazo, mañana, Horacito querido. Roxy me dice, Titón, me pasas un temita de Desacatado. Gastón, ¿ya tenés la lista hecha de mañana de música? Y el primer tema lo tenés el video, ¿ya?
3: Quiero una mamacita.
1: Veremos mañana.
0: Algunos de los tantos mensajes también de los casi 7.800 escuchando la Popo en vivo a través de...

0: Que felicitaciones para Gastón Rearte por la música, ¿eh? Mira. Sí, sí, sí, sí. Nicolás me dice, qué temazo de loco, hermano. ¡Dízame! Por eso, y tantas cosas más son los mejores. Ah, ¿qué serán tantas cosas más?
1: No sé.
0: ¿Se te ocurre una para tú?
1: No, no.
0: ¿A vos? Pero felicitaciones a José Artovich por ese tema de Amato. Romina también me dice, Titón, qué temazo de Amato. Reartovich, felicitación. El primer tema de mañana, ¿ya lo tenés ya? ¿Ah, ya lo tenés, eh? ¿Se puede saber cuál es? Ah, mañana, dice. Bueno, bueno, bueno, bueno. Y también tengo, pero no para felicitarte a vos, Gastón Rearte, por la música.
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0: Un mensaje de mi amigo Oscar Romero. Me ha conocido como Quebracho de Belville, Prato.
1: Sí.
0: Usted lo conoce.
1: Sí, sí, sí.
0: ¿Quebracho le dicen? ¿Qué sé yo por qué le dicen Quebracho? ¿Quebracho? ¿Se le apareció un Quebracho? No sé.
1: ¿O será de madera?
0: ¿A vos cómo te dicen, Gastón? Boch. Boch. ¿Y por qué te dicen Boch? Mira, después me... Bueno. No, mi amigo Oscar Romero también, igual que yo, preocupado por este tema de las pruebas PISA.
1: Ah, claro.
0: Gastón, te estaba escuchando esta mañana de temprano sobre las dificultades del sistema educativo. Es multicausal. Como docente de 27 años ejerciendo, porque ha sido docente,
1: sí,
0: mi amigo Quebracho, políticas educativas que apuntan al facilismo, no al espíritu crítico. Docentes mal pagos y muchos que están preparados para estar al frente de un aula siguen con sistemas que en otros países los dejaron de usar por obsoletos y no dar resultados. Ejemplo, la descomposición de sumas, restas, multiplicar y dividir, que es lo que yo les contaba que ahora se enseña de otra manera.
1: Sí.
0: Lectura no hay porque no se la practica tanto en la escuela y en la casa no se practica la lectura. Y me pone en mayúscula, la política quiere personas que no cuestionen y sean obedientes. Hasta acá todo de acuerdo con mi amigo Quebracho. Che, Leo Messi fue nominado al Balón de Oro. Están saliendo las nominaciones al Balón de Oro.
1: Sí, pero están saliendo, sí.
0: Leo Messi, creo que el Dibu es mejor arquero del mundo.
1: Dibu está entre los mejores arqueros.
0: Bueno, para, ya después me lo da, después me lo da. Pero termina, mi amigo Quebracho, ataca todo bien.
1: Sí.
0: Pero mira con qué termina. Espérate, el mensaje que me manda. Ya me parecía.
1: Ah, ¿es hincha de eso?
0: Sí.
1: Ah, mira.
0: Es hincha de Unión.
1: Qué santafesino, ¿eh?
0: Abrazo Tatengue y me manda el escudo.
1: Sí.
0: O ese, no sé si es el escudo, una foto.
1: No sé.
0: No, que dice. Y el Tate va.
1: Sí, bueno. Chavatone.
0: Venía bien. Estaba serio. Comentario serio, reflexivo. 27 años de trayectoria como maestro. Una voz especializada en el tema. Una voz, una opinión con sustento. Todo. Y termina mandando el mensaje. Aguante el Tatengue. Y con el
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0: ¿Qué pedo, señores y señores? Con Alvis Crespo en la mañana para todos. Tommy me dice, Titón, ¿puede decir si a la tarde va a haber paro de colectivos? Si ya voy a comprar o no.
1: No, esta mañana. Justamente a la tarde. Se va a saber.
0: Ahora empieza una reunión.
1: A las 2 de la tarde, una reunión en el Ministerio de Trabajo de la Nación. Depende de lo que salga de esa reunión. Hay una posterior reunión de UTA Buenos Aires o UTA Nacional con las delegaciones de todo el país. Y de esa reunión saldrá una resolución. Hay que esperar hasta la tarde.
0: Gracias, Roberto Carlos.
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chicos, cerramos. Sandrita, mesetito, buen programa, chicos, ¿eh? ¿Cómo se participa para las entradas de Peluce Germain? Por el Instagram. Se van al Instagram de La Popu, en las historias del Instagram de La Popu. Allí está la publicación y dejan todos sus datos. Ya sé. Me van a decir, pero yo no tengo Instagram, Titi. Bueno, ya es hora de que empecemos a familiarizarnos con eso. Porque se nos termina la vida y nos vamos a ir de este mundo sin haber participado en un concurso de Instagram. Pero, primer punto. Y segundo punto, no me interesa tener una cuenta de Instagram. Bueno, algún amigo debe tener. Le decís, che, loco, anotame. Te paso los datos y anotame. Listo, se soluciona. Hay que ir a buscar la solución. La solución no va a venir a uno. Hay que ir a buscarla. ¿Estamos? Qué frase, ¿no? Cierto. ¿Tenés el primer tema de mañana, Rearte, ya? ¿Sí? Bueno, señores y señores, la mañana. Perdón.

0: Lindo, dale curso, señores, en la mañana para todos, intocable.
1: ¿Cómo estás? A mí me pasa lo mismo. Yo esperaba tu mensaje y ahora todo es distinto. Pero cosas que no cambian.
0: Ya las 11:56 minutos, ¿eh? Muchos mensajes de la gente, chicos, ¿eh? Muchos mensajes de la gente, chicos.
2: Mucha gente quiere opinar en los mensajes del tema de la educación, ¿no? Que ha sido uno de los temas del día en todo el país. En todo el país. Por ejemplo, acá un docente, Maiden, me dice, Titón, lo que comentaban de la educación es muy triste. Tengo a mi cuñado que es docente. Cuenta que es muy difícil en las escuelas a la generación Z, como se la conoce, del 2010 en adelante. Los chicos no quieren aprender, estar en clases con el celular, no prestan atención, creen que su mentor es el influencer al que siguen. La verdad hay que ponerse del lado del maestro. Así todo le pone pilas. Una opción sería que no utilicen el celular en clase. Bueno, ya hay muchos colegios que no les permiten.
3: No permiten, claro.
2: Ni tampoco los auriculares. Ya en otros países están aplicando esto y volviendo a la lectura, libros que bastante falta les hace a los chicos. Si no, la verdad, no sé qué será del futuro de los chicos después de terminar su ciclo escolar. Es preocupante, dice Maiden. Sí, sí, para mí también. Para mí también. Y este aparatito es tremendo. Este aparatito. Bueno, ese un poco más acá. Pero este aparatito. No, porque me dice Gastón Rearte, este, y agarra el celular de él.
3: Claro, claro.
2: No sé, yo no le conozco el celular a Rearte. ¿Vos le conocés el celular a Rearte?
3: No, no, pero sí lo veo que está.
2: No conozco el tuyo tampoco. Veo que lo tenés ahí, pero no, no, tampoco conozco el tuyo. Pero este aparatito, o el que tiene aparato ahí, o el que tiene aparato allá, cualquiera, el que ustedes quieran. Es bravísimo para los pibes. El tema es que vos ves papás que ya desde el, no sé, me atrevo a decir un año, ¿pronto?
3: De bebé. Desde
2: ya
3: bebé.
2: Ya los entretienen.
3: Con la pantalla.
2: ¿Con la pantalla?
3: Sí, claro.
2: Yo he visto.
3: Sí, sí.
2: En lugares, está bien, es entendible, por ahí qué sé yo. Estás en un hospital y tenés que esperar horas y horas y horas y horas y horas y no sabes cómo mantener a un chiquito de un año ahí esperando. Pero ya están totalmente, le ponen una pantalla para sí, que se entretengan, para que no lloren, para que no griten, para que no se pongan nerviosos. Ya está. Es un viaje de ida.
3: Sí, porque después los niños piden la pantalla.
2: Una vez que le mostraste el caramelito, chao, anda a sacárselo.
3: Claro.
2: Pero bueno, ha sido el tema de la mañana. Marta Mesetitón, soy de Pozo del Molle. Hoy cumple 122 años Pozo del Molle. Feliz cumpleaños para Pozo del Molle. 122. Y está cumpliendo 454 años Capilla de Sitón, Chabatoni. Un pueblito de 500 habitantes del norte cordobés, departamento Totoral. El sábado, acá se festeja todo. Sí. Dos guiones. Oh.
3: ¿Cómo?
2: No sé qué.
3: ¿Todo?
2: Es un juego. Acá el sábado se festeja a todo. Sí. Dos guiones. Oh.
3: Mira.
2: A ver si la saco, Prato.
3: A ver.
2: A ver si la saco. A ver si la saco.
3: No.
2: Oh.
3: No.
2: H.
3: No. Seguí con las consonantes.
2: Sí.
3: No.
2: Ay, ya tengo la cabecita, el cuerpo y las dos patitas.
3: Sí.
2: Sí. Dos guiones y
3: U. ¡Ahí va!
2: ¿A dónde va la U?
3: No, al lado de la C.
2: Al lado de la C.
3: Sí.
2: Me queda una.
3: Sí.
2: C, U, guión O. El sábado, Chabatoni, se festeja todo. P.
3: ¡No, Chabatoni!
2: ¡R!
3: ¡No!
2: ¡Ay, me queda una! Tengo la cabecita, el cuerpito, los dos bracitos y las dos patitas.
3: ¿Qué te falta?
2: El sábado se festeja acá, Capilla de Sitón, 454 años. El sábado se festeja. ¿Queda lejos de Churqui o no, Gastón? Es ahí en la zona del norte, departamento Totoral.
3: Totoral.
2: Gastón Searte va siempre para Churqui Cañada, así claro. Que capaz que el sábado Prato. ¡Ah! ¡Ese!
3: ¡No!
2: ¡Ese va a ir, digo! ¡Ese que está! ¡Ese!
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0: Hello, Lila Badia.
1: Dame una, Roberto Carlos. Dame una.
2: Como dijiste hace un ratito, la revista France Football reveló los nominados al Balón de Oro 2026. La ceremonia va a ser el 26 de octubre en Londres y hay tres argentinos nominados. El Dibu Martínez está dentro de los 10 nominados al mejor arquero, el trofeo Lev Yashin, y Leo Messi y también Lautaro Martínez son los dos argentinos que están dentro de la lista de los 30 candidatos a llevarse el Balón de Oro. Recordemos que Messi es el futbolista mayor o más galardonado con este premio. Tiene 7 Balones de Oro, superando a Cristiano Ronaldo, que tiene 5.
3: Mire si es el elegido de nuevo.
2: Y con el Mundial que hizo, ¿por qué no?
3: Faltó ahí...
2: Y el broche de oro, claro.
3: La final hubiese sido campeón, ¿sabes qué, no?
2: Bueno, hay un montón de jugadores de primer nivel, obviamente, y que juegan en equipos de primer nivel, que son nominados, Bellingham, Cubarsí, Cucurella, Dembélé, Luis Díaz, el colombiano.
3: Dicen que el máximo candidato es el 5 de España. No sé, vos sos el periodista deportivo, pero...
2: Sí, que ganó el...
3: Rodri, ¿no es?
2: Rodri, que ganó el Balón de Oro en el Mundial.
3: ¿Quién es el periodista deportivo acá, Gerardo Bisfer?
2: Rodri. Ah. Claro.
3: ¿Ganó el Balón?
2: El Balón de Oro en el Mundial.
3: Claro, el Mundial claro,
2: fue el mejor jugador del Mundial.
3: Rodri,
2: claro,
3: podía llegar a ser el gran candidato.
2: Sí. Pero bueno. Ya lo ganó una vez, ¿no? Al Balón de Oro.
1: Titón, soy Candelaria, los escucho siempre en el trabajo. Mandarle saludos a mi amor Agustín y decirle que lo amo mucho. Qué lindo. Gracias por estar. Gracias.
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0: ¿Qué andas haciendo? Karim León, señores, ¿eh? Lo voy a para todos con qué personaje. Alejandra Mesetito. Hola, Titi, hermoso. ¿Qué pusieron fotos hoy? ¿Video? ¿Estamos transmitiendo en vivo, chicos? ¿Estamos haciendo en vivo?
1: Espérase ahí leyendo ese mensaje, haceme el favor.
0: Hola, Titi. Ah, hermoso día.
1: Pero claro.
0: Decía, claro, porque sigue acá abajo el mensaje. Hermoso día para todos. Ahí está, ahí está. Te cuento, Titi, empecé a hacer gimnasia en mi casa. Esta es buena, ¿eh? Hay que moverse, Prato.
1: Sí, sí.
0: Bueno, y la gente, viste, que dice, no tengo tiempo de ir a un gimnasio o de pagarle a alguien. Empecé a hacer gimnasia en mi casa. ¿Sabes cómo?
1: ¿Cómo?
0: Cuando vos pones música, hago ejercicios al ritmo del tema. Cuando hablas, sigo limpiando. Yo invento los movimientos y cosas así como para hacer algún ejercicio. Y la verdad que es re lindo, me gusta, porque estoy activa y con todo el ritmo de la pop. Vale la pena intentarlo, tío, dice Alejandro. Bueno, ¿eh? Bueno, mira, este tema que viene ahora, Alejandra, es un tema de los 90, de la cumbia, recreado por un grupo de cuarteto ahora con el cumbiero de aquel momento que lo cantaba, y tenía coreo. De hecho, si ves el video de esta versión, los chicos de la conga lo llaman a Javito en el escenario para tirar los pasos de los 90.
1: Sí.
0: Y es un buen ejercicio, ¿eh? Porque hay que hacer esa cosa.

0: dale, dale, rep. Lo camisetito de Sila Prato que le afloje el grafo, chaval.
1: ¿Qué pasó?
0: Pero era agosto, no me aprieto con
1: el grafo. No, sí, no tomo grafo, no.
0: ¿Pero tomaste en agosto?
1: No, no tomé.
0: La que te mandaron otros amigos.
1: Un sorbito el primero y chao.
0: No, era un solo sorbito, nada más. En realidad eran tres, el mismo. Dos son. Dos y el tercero si...
1: ¿Son dos o son tres?
0: No, son dos y el tercero se devuelve a la tierra.
1: A la Pachamama.
0: A la Pachamama. Pero era un solo día, nada más, Prato. ¿Vos no, te estás dando todavía?
1: No,
0: estoy. Porque acá Luca dice, Tito, donde decirle a Prato que le afloje la grapa, estamos en septiembre, loco. Messi tiene 8 balones de oro.
1: Sí, tiene 8.
0: ¿O dijiste 7?
1: Ah, me equivoqué. Sí.
0: Y si pensé que tamaño no lo somos por el día del periodista, Gastón.
1: Si dije 7, me equivoqué. Pero, son 8.
2: Somos
1: ocho,
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3: Bueno, chicos, cerramos. No, y le necesito. Yo también empecé a hacer el gimnasio en casa, pero porque no tengo un peso partido por la mitad, chaval, la verdad, ¿no? Pero ayer mi hijo me dijo: ¿pero se pueden hacer ejercicios en casa? Yo he visto por ahí en internet, viste, que te recomiendan, qué sé yo, poner una silla y con una silla podés hacer un montón de ejercicios. Subí una pierna, bajás, subí las dos. ¿Qué es eso? Con las colchonetas en el piso se pueden hacer un montón de ejercicios. Sí, sí. Ayer mi hijo me dijo que los resultados se ven en 3 meses. No sé si llego a tanto, ¿eh? Sí, también es cierto. ¿Qué resultado? ¿Cuál resultado? ¿Bajar de peso? ¿Tener musculatura? ¿Reforzar la musculatura?
4: Claro, hay que ver qué es lo que quiere.
3: No, si es para bajar de peso es claro. Gimnasia y cerrar un poquito la boca también. O sea, sobre todo algunas cosas. Bueno, no sé qué perseguirá. Pero bueno, estamos en el mes de septiembre, donde todo el mundo ahora está desesperado por tratar de llegar al verano más o menos en forma. Y están los gimnasios prato abarrotados de gente. ¿Sigue estando ese gimnasio 24 horas por acá? ¿Viste que había gimnasio 24
4: sí,
3: horas?
4: Sí, había. No sé. La verdad que no lo sé.
3: Hay mucha gente que va a la madrugada.
4: Sí.
3: Llega septiembre y los gimnasios, señores, los profes y todo el mundo a correr, a hacer actividades.

0: Ya nos vamos, señores de Mansita Córdoba. ¿Qué tal? Hay mucha gente pidiéndonos lo de Ozuna anoche, un poco de ruido. Anoche tuvo un poco de ruido Ozuna.
1: Sí.
0: Max dice, Titón, ¿tenés algo de lo que pasó anoche en un poco de ruido con Ozuna? El Nerito Ojos Claro, saludo a Riartes. El Gorito Ojos Claro y a Prato, el Pelado Ojos Claro.
1: Mira, somos todos Ojos Claros.
0: Pablo dice, Titón, anoche tuvo Ozuna con los chicos de un poco de ruido. Pasate con temita de los temas de anoche. Belén, Titón, quiero pedir para mañana cuando puedas el tema de Ozuna, te vas. Para el 2 del toque, bueno, ese fue justamente uno. ¿Quieren escuchar un poquito? De lo que ha sido la participación del popular Ozuna anoche. ¿En un poco de ruido? ¿Querés escuchar un poco? Bueno, ahí lo tiene Riartes también.
2: Dale, dale, dale.
3: Vamos a ver.

0: si te vas. Esto ha sido una parte nada más. Suena. Esta noche se presenta o suena en el Movistar Arena en Buenos Aires. Por eso he estado anoche presentándose con los chicos de Un Poco Río. ¿Te queda la última pregunta que nos vamos?
1: Sí, recién mañana se va a conocer los convocados por Lionel Scaloni para la selección argentina para la próxima fecha FIFA, que será entre el 21 de septiembre y el 4 de octubre. La AFA está solucionando algunas cuestiones. Por ejemplo, logró que las suspensiones puedan purgarse en los amistosos. Para que esto sea válido, la FIFA debe certificar que los rivales cumplan con los requisitos de categoría A, es decir, que sean selecciones mayores oficiales afiliadas a FIFA. ¿Cuáles serían los dos rivales de Argentina? En principio, dos.
0: Uno podría ser acá en Córdoba, uno en su partido.
1: Sí, uno de los partidos en Córdoba, el otro en Buenos Aires.
0: Ah, ¿ya está confirmado?
1: No,
0: confirmado,
1: no, no, bueno, eso
0: lo
1: sí.
0: Lo así como que estaba confirmado. Pero
1: está prácticamente confirmado.
0: ¿Ah,
1: bueno,
0: sí? ¿Córdoba?
1: Sí, y los rivales serían Burkina Faso.
0: Ah, ¿ya jugamos una vez o no?
1: Me parece que sí.
0: ¿Jugamos una vez con Burkina Faso?
1: Me parece que sí. Y Benín.
0: Ah, Benín, sí.
1: A este no lo tenía.
0: Benín. Tendirín, dirín.
1: Benín es un país de África Occidental, que también sería uno de los rivales. Y otro tema que trata de...
0: Benín jugaría acá en Córdoba.
1: Sí, no sé. Bueno, y otro tema que trata de solucionar...
0: Benín, qué grande son.
1: Otro de los temas que trata de solucionar la AFA es que, dentro de todas las penas impuestas por lo que ocurrió después de la final del mundo, los dos primeros partidos que Argentina juegue de local tiene que cumplir con un aforo del 50%.
0: También otra sanción.
1: Sí, está tratando de negociar que lo dejen vender más gente.
0: Qué bárbaro, cómo somos los argentinos, ¿no? Nos mandamos la cagada y después queremos, andamos buscando la manera de cómo...
1: pidiendo clemencia.
0: No, perdón. Boca incluye más los jugadores, andamos pidiendo haciendo...
1: No lo sancion.
0: Se juega en la cancha, los partidos se ganan en la cancha, dice. ¿Para qué está el reglamento? Vamos a la final de la Copa del Mundo, sanción para todos los jugadores, porque hicieron escándalo al final del partido, ahora estamos buscando ahí la vuelta a ver cómo hacemos para jugar.
1: Sí.
0: Y así vamos por la vida, tratando de ser un país más o menos normal, y no hay forma, así no. ¿Así? No, dije la mierda.
1: Sacando
0: ¿así?
1: Ventaja, no.
0: Chao, chicos. Ganadores para Perusa y Germain. Alejandra Brizuela, 370. Sandra Soriano, 277. Alejandra Brizuela y Sandra Soriano tienen que ir directamente a presentarse en la Sociedad Belgrano el próximo sábado. Yo pensando el tuyo, ¿no?
1: Lo que le dije.
2: Hola, amigo.
1: Calculando.
0: Se fue con la idea dando vueltas. Hasta tarde te llamo. Ya sabe que Gastón Rearte es mi socio gerente.
2: Hola, amigo.
0: ¿Socio de qué? Un emprendimiento que estamos para hacer con un amigo.
1: Ajá.
2: Claro, ahí
0: Gastón Rearte ha sido, lo acabo de nombrar, socio gerente. Él es el que va a llevar a cabo las negociaciones por parte mía.
1: Muy bien.
0: De esta sociedad. Así que esta tarde te llama. ¡Sí! O se corta solo.
1: Guarda.
0: Tiene más pinta de cortarse solo. Vamos a buscar otro socio, o sea que vamos a buscar otro socio. ¿Qué chico?
1: Se te va a anticipar.
0: Ya está llamando por teléfono. Por eso salió rápido, ¿viste? Salió enseguida. Ya está llamando por teléfono. Pato me dice, Titón, en el Parque Las Heras hay gym y zumba gratis. Hay muchos lugares,
1: sí, mucho.
0: En plazas donde la gente puede ir a hacer este gimnasia gratis. ¿Eh?
1: Sí.
0: En la secretaría están los horarios. ¿Secretaría de qué?
1: De deporte de la
0: está en Instagram Córdoba Baila.
1: Ahí está.
0: Clases gratis de Zoom en varias plazas.
1: Sí.
0: Bueno, los que están interesados ahí. Córdoba Baila, ahí pueden aparentemente encontrar datos de clases de Zumba y algunos tipos de ejercicios gratis. ¡Chao, chicos! ¡Hasta mañana a las 8! ¡Chao!

0: Muy buenas tardes. Vamos arrancando, le ponemos primera a la tarde, le ponemos ritmo, le ponemos cuartito a la tarde cordobesa. Arrancan los populares.
1: A ver si se acuerdan de esto. Cuando quieran.

Bueno. ¡Qué lindo! Ahí estaba Germain, señores, el príncipe, arrancando nuestro programa. Bien.

0: 19.9 la temperatura. Mira qué lindo que está el día, por favor.
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0: ¡Qué lindo, qué lindo, qué lindo, qué lindo! Nos quedamos acá, por supuesto, hasta las 5 de la tarde para compartir con ustedes buena música, alegría y buena onda. ¡Sí, señor!
1: Así, así, así.
0: Buenas tardes a todos. ¡A vivir, a vivir!
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0: bueno, qué lindo, señores, qué lindo, qué lindo, qué lindo. Vamos con todo, vamos con todo. Está lindo el día, está lindo para unas mandarinas al sol. Está lindo para un pomelito cortado al medio con un poquito de azuquita arriba, pero de anoche. Pero de anoche, porque si lo haces hoy, le va a faltar un poquito de dulzura, claro. En las calles.
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0: Hoy tenemos ensaladera de artistas, ya te cuento quién viene en un ratito, nada más.
2: Dale, dina, locate.
0: Hoy tenemos el semáforo con el ingeniero Gutiérrez, porque habrá semáforo, porque habrá luces rojas, habrá luces verdes, habrá luces amarillas y en una de esas por ahí viene la luz negra. No sabemos todavía. Perdió la gloria, la.

0: Mejores enemigas, Alejela Leiva, Eugenio Quivino, mejores enemigas. Se me pegan los estribillos, qué lindo.
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0: 12:51 minutitos, lo voy saludando. ¿Cómo anda Núñez? ¿Qué dice?
3: Hola, buenas, ¿qué tal? ¿Cómo le va? ¿Cómo anda?
0: ¿Comió anoche?
3: Oh, ¿y qué comí?
0: ¿Salió?
3: No. ¿A dónde?
0: ¿Salió o no salió?
3: Ah, sí, salió bien. Claro. Pensé que se había salido a comer.
0: No, estamos hablando del pastel de carne, pastel de papa, no me acuerdo ya qué era.
3: Olvídate, pastel de papa, salió espectacular.
0: Pero no vi video, no vi nada.
3: No hay video, estaba solo.
0: Pero tenés que hacer un videito porque la gente estaba esperando eso.
3: Si hago el video, no cocino.
0: Pero después cuando lo cortás así para comerlo.
3: Ah, de eso creo que hay video.
0: Por favor, me lo muestra. Ay, sí, quiero saber, ¿cómo estaba solo? ¿Cómo? Pero ¿de dónde está su pareja?
3: Y estaba trabajando y mientras... esa es la terminación.
0: Sí. Tiene una pinta bárbara con un gratinado arriba espectacular. Ah, y lo está sirviendo. Uy, qué pinta que tiene con la carnecita abajo. Muy bien. Muy bien. ¿Le puse una moscada?
3: Le puse nuez moscada.
0: ¿Pimienta?
3: Pimienta no. Bueno. Y vos sabés que yo no soy muy de la pimienta.
0: Ah, no sos pimentero.
3: Sí.
0: ¿Sal de campo, sal fina?
3: Sí, no, ahumada.
0: ¿Ahumada?
3: Ahumadita.
0: Bueno,
3: muy bien. Sí. ¿Ves? Ya está servido en el plato.
0: No, tiene una pinta, señores, espectacular, ¿eh?
3: Bien,
0: muy bien.
3: Bien.
0: El pastel de papa que se mandó con la ayuda de los oyentes, comió fuerte anoche, ¿está
3: me
0: bien?
3: Me faltó huevo.
0: Sí.
3: No le puse huevo, viste que le pone huevo.
0: Sí, hay algunos
3: duro.
0: Que querían...
3: Aceituna me faltó, pero no se lo pondré jamás.
0: Sí.
3: Y no, creo que con eso estamos bien. Y por ahí más tamaño, hacerlo más grande.
0: No, pero está bien, me parece.
3: No, para dos estuvo bien.
0: Para dos estuvo bien. Muy bien, señores. Ahí está, se comió fuerte anoche en la casa de Núñez. Yo comí canelones mientras me acordaba de usted.
3: ¿Qué tal?
0: Comí dos canelones, me cuidé.
3: ¿Dos canelones?
0: Sí, sí. Medio
3: pocón.
0: Sí, medio, porque después había un panqueque vacío, así, solo.
3: Ah, y
0: guacho.
3: Dulce de leche.
0: Pregúntame, ¿cuántos panqueques te comiste?
3: ¿Cuántos panqueques con dulce?
0: Medio. El hombre nuevo comió medio panqueque.
3: ¿Qué pasó?
0: Medio panqueque con dulce de leche y el otro lo guardé.
3: ¿Qué te picó anoche?
0: No, y después comí mantecol, porque como era el día del pelirrojo.
3: Doble postre.
0: Como era el día del pelirrojo y mi amigo Diego Barrio Dura
3: me
0: dio un mantecol, arranqué con Moria y le di el mantecol. Acariciame, saltame y bailame.

0: Entonces no miente, que le dije el otro día que iban a lanzar ayer el Vélez. El Vélez lo dije la semana pasada.
1: No, de hace más.
0: Bueno.
1: Hace más tiempo.
0: Bueno, no lo quería quemar porque si no, viste, ya habíamos quemado un tema de la conga y vamos a quemar el Vélez de los que locura. Digo, iba a ser pa' quilombo, pero bueno. Qué cosa. También tengo los invitados.
1: No.
0: No te los voy a dar.
1: ¿Ya los tenés?
0: Ah, te los voy a dar.
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1: Colorete, dos canelones, medio panqueque, con agua natural y después un boldo o una manzanilla. Pásame la dirección que te mando dos cartuchos. La vida es una sola. Por lo que nos queda por vivir. No nos privemos de nada, Fabio, querido. ¿Cómo te quiero?
2: No, pero dije ayer, viste. No, viste, me voy a poner trap. Tenés razón, el tercer canelón tendría que haberlo comido. No me voy a comer, porque lo íbamos a comer a media con Tobitita, el panqueque con dulce leche, pero después, viste, Tobitita reculó. Te digo, lo voy a comer lo mismo, tengo conducta. Un hombre con conducta. Y comí medio, pero le puse un dulce leche importante, ¿no? Y después arranqué con Moria y me metí un poquito de mantecol, como para que no decaiga la noche, ¿no, mi querido amigo?
1: Hola, Oriente, haciendo el martes con Chicho, decirle que se pague la Coca-Cola. O una marrón con Fantola que se funda. ¿Cómo la pifiaste con la gloria? Bueno. Era inesperado, ¿no? Lo que pasó ayer, la verdad que...
3: La Nove Golio manda empate, bueno. Y nos cerramos en eso.
1: Okay. Ese empate. Que no está nada mal traerse un puntito de visitante.
3: No, para nada.
1: Por lo menos, así lo veo yo. ¿Y ella?
3: Sí, bueno.
1: A la Nove.
3: No. Golios.
1: Es que estaba para traerse un punto.
3: La película recomendada de Colorete.
4: Bueno. Acaríciame, sí. Sáltame y... ¡Decilo!
1: Sí.
5: nada. Bueno, a comerla.
1: Imagina también que la defensa iba hasta floja, ¿viste?

0: La Fiscalía pidió 3 años y 10 meses de prisión efectiva para Oscar González. La fiscal Analía Galarato pidió que el ex legislador del PJ cordobés Oscar González sea declarado responsable de homicidio culposo agravado y lesiones culposas agravadas por el choque ocurrido el 29 de octubre del 2022 en el camino de las Altas Cumbres. En el inicio de los alegatos, la representante del Ministerio Público Fiscal solicitó una pena de 3 años y 10 meses. La nada misma, de prisión efectiva, además de una inhabilitación de 10 años para conducir vehículos. ¿Nos animó, fiscal? Una lástima, ¿eh? Tenía la oportunidad histórica. Tucumán, una mujer de 79 años mató a su marido de un disparo y llamó a su hijo para confesar el crimen. Una mujer de 79 años mató de un disparo en la cabeza a su esposo Manuel Hipólito Rodríguez, de 76, en Villa Alem, San Miguel de Tucumán. Después del ataque, llamó a uno de sus hijos, que vive al lado, y le dijo que había matado a su padre. El hombre ingresó a la casa y encontró a su madre en estado de shock y a Rodríguez muerto en una de las habitaciones. Lionel Messi fue nominado al Balón de Oro. El astro argentino Lionel Messi fue nominado por la revista France Football al Balón de Oro, el premio que se le entrega al mejor jugador del mundo durante la última temporada. Messi, que durante el Mundial 2026 cumplió 39 años, ya ganó este premio. Anotá, Mbappé. 2009, 2010, está anotando Tortuga. 2011, 2012, 2015, 2019, 2021 y 2023. ¿Sabés sumar, Mbappé, o no terminaste la primaria? Hora 13, 8 minutos.
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0: 13 con 11 minutitos, queridos amigos. Bueno, perdió la gloria. ¿Lo vio ayer mientras estaba cocinando?
1: Sí, claro, sí, lo vi.
0: Ah, mira vos.
1: Y cuando estaba comiendo también.
0: Ah, bueno, muy bien, me gusta que vea los partidos para que...
1: Sí, se venía el último, ¿eh? Mira si no lo empata. Yo dije, lo empata y se viene el acierto.
0: Y el acierto, pero bueno, ¿qué querés hacerle también? Bueno.
1: Vos fuiste el que estuviste más lejos igual.
0: ¿Por qué?
1: Porque el acierto era de la nube Golius. Vos dijiste que te parecía que
0: a
1: iba a ganar.
0: A mí me parecía que iba a ganar. Tenía título. En el primer tiempo me parecía, dije, ah, vos sabés que acá tengo razón yo. Me parece que lo ganaba Instituto en el primer tiempo. Poquito de actitud.
1: No, que jugó bien. Sí, pero, a pesar de haber perdido, jugó bien. Tuvo muy lindo el partido.
0: Lindo partido. ¿Qué? Sí, señor. Bueno.
1: Tarragona hace goles de todos los colores. Es una locura.
0: Anoche le hablaba a mi discípulo, mucha gente que lo estoy formando yo.
1: Sí.
0: El chico este, Facundo...
1: Mercado.
0: Le digo al pibe, es Tarragona... el gran goleador de los últimos tiempos del fútbol argentino. Se lo discuto cualquiera. Que vengan de uno.
1: Números no, digamos.
0: ¿Por qué números no? Y todos los partidos hace goles.
1: ¿Pero qué, a qué le llamás últimos años?
0: Un gran goleador. ¿Vos necesitas un 9 como Tarragona? Tarragona te responde.
1: Sí, lo trajo Talleres y no hizo un gol.
0: Porque en Talleres no anduvo. Ah, bueno.
1: No, por eso
0: Talleres
1: te digo
0: no anduvo
1: que
0: San Paoli tampoco.
1: En los últimos años.
0: Anduvo,
1: nada. Bueno, nada, San Paoli en ningún lado. Pero en los últimos años no.
0: Bueno, pero le tiro un poquito de mística.
1: Un poquito de mística, está bien. No, pero es un gran goleador.

0: Ternero guacho. Bueno, muy bien, gracias. ¡Qué lindo! Colorete, colorete, el que jugó la redoblona se llenó. Salió anoche en la nocturna. Saludos para la banda de Colver, a full, estamos trabajando. Pobre Gigoló, va a tener que trabajar duro en la macumba para los próximos números. Oh, salió el 69 ayer.
1: ¿Qué digas?
0: Que te lo habían propuesto para el postre ayer.
1: Ah, mira.
0: Sí. Bueno, no sé.
1: Se baja el pez.
0: Pero, ¿el qué?
1: El pez.
0: ¿Qué es el pez?
1: Un juego de fútbol.
0: Ah, ¿te lo bajaste a dónde?
1: Me puse a jugar con el
0: ¿Pero Paco dónde Mercado. Lo bajaste?
1: En la compu.
0: Bueno, muy bien. No ganó.
1: Está gratis encima.
0: No jugó anoche la quiniela. Che, el 69, qué lindo. Bueno, salió. Bien, espectacular. Colorete, muy poco objetivo tu comentario. Mbappé, 19 años, y ganó un Mundial. Obvio que le van a regalar el Balón de Oro a Messi. La mitad son regalados. Anda, tenés que ser objetivo con el fútbol. Siempre decís cualquier cosa. Bueno, Sandra, te voy a hacer un pajarrín, Sandra, de mi vida.
1: ¿La mitad son regalados?
0: ¿La mitad de los balones de oro que tiene como 50 son regalados, Sandra?
1: Bueno, yo creo que tiene de menos.
0: Bueno.
1: Con eso te digo todo.
0: Pobre Sandra. Qué divino. Te mando un beso, Sandrita. Te voy a decir una viborita también. Ahí está, Sandrita de mi vida. Mbappé, tómate.

0: Bueno, qué linda la cumbia, me encantaron los Power y se quedó. Oh.
1: Luis, su nombre artístico.
0: ¿Cómo no le va a cerrar al pronóstico de instituto? ¿Viste cómo definió Guerra en la última? Le erró el arco el chileno burro, era la épica. Bueno. Perdón. O sea, perdón.
2: Tampoco para destratar así a Guerri.
0: No, tampoco lo tiremos así. Y otra cosa, lo cambié por Moria.
2: ¿No viste, instituto?
0: El segundo tiempo, la mitad del segundo tiempo, digo, arranco con Moria.
2: ¿Se puso hermoso el segundo tiempo? ¿Te perdiste las dos expulsiones entonces?
0: ¿A quién expulsaron?
2: Y expulsaron a Tarragona, que no juega contra Talleres.
0: ¡Mi pollo!
2: Lo expulsaron por un codazo. Y después lo expulsaron a Matías Gallardo. Por segunda amarilla.
0: Me puse a verlo a Gallardo porque vos me decís que juega lindo. Y ayer lo vi. Viene el pibe. Y digo, no, me voy con Moria. Y me enganché con Moria. Pero, tres capítulos. Hoy voy con el cuarto esta noche. Sí, le di a Moria para que tenga, para que guarde, para que archive.
2: Y es verdad que es muy guarro.
0: No, bueno, es la vida de una persona bizarra como es Moria Casán. De una número uno.
2: Claro.
0: Pero no es así. Bueno.
2: No es en el barro.
0: No, en la cama es más que todo.
2: No, dije.
0: En la pileta también.
2: En la serie, en el bar.
0: Ah, no, bueno, no. No, es la vida de Moria. Ana María Casanova, qué lindo. Me encanta. Ahora estoy en la etapa de...
2: Leonina, como yo.
0: ¿Es de Leo?
2: Sí, es de Leo.
0: Ah, bueno. Una grosa,
2: porque
0: Moria.
2: Me prendí ese dato.
0: Aparte está ella en la...
2: Claro, es como falso documental, como el otro, el mexicano.
0: Claro, como ella va relatando cosas, así va diciendo cosas y está bien la hija que hizo la primera parte. Ahora voy a arrancar con la que era novia del Manguera. El actor que le gustaban todas.
2: Siciliani.
0: Con ese arrancó hoy. Sí.
2: Siciliani grande,
0: pues está la otra, la hermana.
2: Está Leticia.
0: Así que la cambié por Moria y bueno, vos viste. Y encima estaba el Mantecol ahí, ya.
2: Ah,
0: ya.
2: Te miraba el Mantecol.
0: Sí, sí. Qué cosa noble el Mantecol, Che, hablando de cosas ricas.
2: No le hago, che.
0: Adivina quién está.
2: ¿Qué pasó? ¿Estás ahí o no estás ahí?
0: Lo estoy viendo en la foto.
2: Sí.
0: Adivina quién está en una botecito.
2: Sí.
0: Botecito lindo. Voy ampliando la foto. Termo.
2: Sí.
0: Mate. Una caña tirada ya de las grandes y otra media mojarrera. Y el señor, ella pesca y él se va a mate. Mi amigo Iván de Bon Appetit.
2: Ah, muy bien.
0: Hoy hay Franco en la dulcería. Fueron a pescar. Viste que ayer te dije, hay que llevar la pesca a la bruja, que toque el otro.
2: Sí.
0: Los tipos están ahí en el lago, ella está con la caña y después me muestran un balde que tiene muchos pejerreicitos.
2: ¡Ay, qué lindo!
0: Todos chiquititos del mismo tamaño.
2: ¡Ay,
0: para
2: vivos!
0: Para escabeche. No estaría...
2: ¿Cómo para...?
0: A la boca así.
2: ¡No!
0: Con la boca así.
2: ¿Qué hace, Ivancito?
0: Y, no, Iván.
2: ¡No!
0: ¿Y si no voy a pescar?
2: Ponelo en una PC.
0: ¿Qué pecera? ¿Está loco?
2: ¿Los tenés que devolver?
0: Pero este lo hace escabeche en 2 minutos. ¡No! ¡Olvidate! Lo va a vender con una torta.

0: La China Romero, bésame urgente, por favor.
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0: yo vi la serie de Moria, cómo le da la chaqueta a la tía. A la chaqueta, que, perdón.
1: ¿Perdón?
0: ¿Qué, por? ¿Tiene una pizzería? Le sacude a no, todo sí, lo que ahí. Se mueve. No, no, no, no, no, no. Pablo, ¿qué es Moria? A mí me gustó, una vida complicada, pero le hizo frente a todo, ¿eh? ¿Quién viene a la ensaladera? Viene Coscu. ¡Viene Coscu!
1: ¡Coscu!
0: ¡Coscu!
1: Sí.
0: ¿A dónde le pongo el acento, locuete?
1: ¡Coscu!
0: ¡Ah, Coscu!
1: Sí.
0: ¡Viene Coscu, papi! Hoy viene Coscu. Pará que le contamos quién es Coscu a la gente.
1: Y Coscu es, vendría a ser el padre del streaming en Argentina. No el streaming a lo Luzu u Olga, que son los cinco hablando en una mesa.
0: Sí.
1: Sino el streaming del de la persona individual hablando en su habitación, en su computadora. Ese tipo de streaming.
0: Sin gasto, va, todo para él se llama.
1: Claro, exactamente, sin tanto gasto y con solo con una computadora que funcione muy bien. Y así se fue haciendo lugar Coscu y, bueno, dándole lugar también a todo el aparato del streaming en Argentina.
0: Ya viene Coscu para la ensaladera, queridos amigos. ¿Qué le gustará a Coscu? ¿De dónde saliste, Colorete? ¿Cómo vas a hacer escabeche de pescado? ¿Vos sos otro que hace pastel de papa de pescado? No, Marcos, mi amigo Iván.
1: Qué raro que estuvo eso.
0: Iván de Bon Appetit hace escabeche de pescado también, porque es un tipo que es amplio en la cocina como yo. Che, abramos la mente, por favor, chicos. Que yo lo coma es otra historia.
1: Claro, no.
0: Yo no lo
1: muero. No, no, eso pasa.
0: Conmigo no cuenten. ¿Eh? Colorete, decime qué 9 le fue bien últimamente en Talleres. Tarragona de figura en Unión. Martínez hizo gol victoria a la primera de titular en Vélez. No
1: sí.
0: entiendo.
1: Sí, sí, que hizo un gol en Vélez a Ronaldo.
0: Está. Fíjate sí. cuántos jugadores fracasaron en Talleres y ahora son figura en otros equipos. Álvarez, Palacios, Romero. ¿Dónde está el problema? Creo que es más que claro, dice Fabio.
1: Bueno, ¿sabes qué? A Belgrano le pasó muchos años esto.
0: Ajá.
1: En el antes de irse al descenso. Que no le funcionaba ningún 9. Hasta que llegó Vegetti. Y a partir de ahí tuvo Vegetti, Pacerini, Ubita.
0: Y ahí
1: empezó a levantar. Pero es verdad que a Talleres, desde Michael Santos, no tiene un 9 que la meta.
0: Que la meta, sí, señor. Para mí, la señora Sandra Colorete opina por opinar. Ni idea debe tener de fútbol, y mucho menos a dónde jugó Messi. Dice Cari acá que le responda a la Sandra que estaba del lado de Mbappé. Bueno, dice Gustavo Tarragona, y el que se fue a Vélez hizo un gol en su primer partido. Eso demuestra la potencia del frío que larga la camiseta de los pechos fríos. 9 que jueguen Talleres, no pasa nada. Se van a otro club, son goleadores. Y te nombro 2, no más. Se van y son goleadores, y se van a selecciones como Retegui, dice
1: bueno,
0: Gustavo.
1: Lo de Mateo Retegui,
0: no,
1: es
0: Retegui,
1: el caso emblemático, porque en Talleres, yo lo he visto en el Mario Alberto Kempes cerrar goles debajo del arco en el área chica, y llegó a la selección de Italia.
0: Y el 9 y
1: a
0: de ser, Italia.
1: A ser goleador de la Serie A.
0: Colorete, ¿por qué Cuello, el jugador de Unión, cuando hizo el segundo gol hizo la seña de la T, siendo un ex instituto? Y la otra, el faltón que hizo Alarcón agarrando y tirando a 2 jugadores de Unión. No, a mí me parece que la primera amarilla de Alarcón es injusta.
1: Primera amarilla, sí, va al piso. Bueno,
0: al piso.
1: Pero va muy fuerte. Va fuerte,
0: bueno,
1: vehementemente.
0: Bueno,
1: pero así juega Alarcón.
0: El defensor tiene que ir fuerte.
1: Pregúntale a Balose. Si
0: Alarcón es fuerte y va fuerte, pero tampoco es para amarilla.
1: No,
0: Alarcón.
1: Pero el full en el gol, para mí es. En el gol de Instituto, en el gol de Mosevic,
0: sí.
1: Medio que taclea las 2 marcas, a la de él y a la de Mosevic. Pero bueno, también. Poco de vives.
0: El único que rindió de 9 en Talleres fue Klusener. Del año del.
1: No, pero Santos. Después de
0: no,
1: Klusener,
0: Santos,
1: Michael
0: bien,
1: Santos. Sí,
0: Santos.
1: Bien, bien.
0: Con los bigotitos Santos también.
1: Claro, que te acordás que tenía, ponele 13 goles de Santos, 13 goles Vegetti. Venían
0: claro.
1: Ahí palo a palo.
0: Sí, una cosa así. Colorete, esa Sandrita lo único que hace es repetir como loro. No, pobre Sandra. Bueno, ella es de Mbappé. Decirle a Sandrita que siga lavando los platos y que tienda la ropa. No, no,
1: no,
0: Beco.
1: Tampoco nos metamos en eso.
0: No, pobre. Bueno, a ella le gusta Mbappé, qué sé yo. Se ve que no la atendieron bien a Sandra anoche. Qué golazo el segundo de Instituto Color. Estuvo a nada de empatarlo la gloria. Mepa que cortina el tiempo agregado. Ah, le pusieron...
1: 6 minutos más dio.
0: 6 minutos.
1: No, pero dio la sensación de que era poco. Y también daba la sensación de que si era más, Instituto en algún momento lo empataba.
0: Señoras y señores, pongo dale que vaya. Ahí nomás viene el ingeniero Gutiérrez con las luces del semáforo.

Bueno, muy bien, queridos amigos, amigos de artistas, gente con suerte en el mundo de la música. Y mis amigos de Dale Que Va, por supuesto, mi amigo Davidito, el Rey David. ¿Cómo anda, Rey David? ¿Cómo anda la gente? ¿Cómo anda la Pascua y 8 de septiembre? Estamos full, patronales tenemos hoy, Vamos nomás, que no decaiga que el fin de semana debe estar la doma. Ya le voy a preguntar a Ramés. Señoras y señores, ha llegado el momento de la verdad.

0: señoras y señores, colores verde, rojo, amarillo. Y por ahí viene la luz negra. Por ahí viene la luz negra, ya viene Coscu. En minuto nada más, Coscu para la ensaladera, señoras y señores. Y también al suicidio. Señoras, señores, le damos las muy buenas tardes al ingeniero Gutiérrez. Hola, ingeniero.
1: ¿Cómo le va? Gran martes para todos los populares. ¿Cómo andan ustedes? Fresco. ¿Bien? Para chomba, hay ¿bien? Que abrigarse hasta que las temperaturas suban un poquito, por más que se aproxima otra baja. Pero bueno, en este sub y baja también es la idea del semáforo, ¿no? Que ponemos a consideración. En primer lugar, Colo, vamos a hablar del semáforo verde. Ahí está Belgrano, que jugó un gran partido frente a Huracán. Lo convirtió en figura a Galíndez. El arquero lo superó ampliamente Huracán. La influencia del chino Celarrayán, que hace que aumenten los valores futbolísticos de Rigoni, de Adrián Sánchez, de el mismo Mudo Vázquez. Me parece que es como que el chino los mejora a todos, ¿no? Y qué bueno que haya estado 15 días parado, porque jugó 90 minutos, porque fue una gran figura, porque definitivamente estuvo hasta en el último acto de Belgrano, cuando el jugador de Huracán se lo tragó, puso la patita, se la arrancó para que le cometieran el penal. Bueno, lamentablemente él no tomó la pelota. Decíamos con el Boche en la transmisión que debió haberlo pateado él antes de que lo pateara, porque me parece que era como cerrar la noche como una película, ¿viste? Como un cuento chino, aquella de Darín. Bueno, era más o menos así, y el chino Celarrayán se había convertido en el muchachito de la película. Pero el saldo es harto positivo para un Belgrano que realmente jugó muy, pero muy, pero muy bien. Lo superó claramente Huracán, que se llevó un puntazo. Belgrano se queda con uno que parece una derrota, pero me parece que lo más importante es el rendimiento futbolístico del equipo, que había entrado en una meseta que picó con otra altura frente a Atlético Tucumán, y frente a Huracán me parece que volvió a ser ese equipo dominante, el último campeón, el equipo dominante que supera a sus rivales en Alberdi. Este es el semáforo verde que lo tiene Belgrano como único habitante. En un ratito, Colo, volvemos con el semáforo amarillo.

0: Gracias, don Colo. Seguimos con el semáforo. En el amarillo lo tengo Instituto. ¿Por qué? Porque fue superado anoche por un rival que jugó mejor. Porque tuvo fallas en defensa que habitualmente no tiene y que volvió a reiterar ese déficit a la hora de convertir. Quizá tiene que afinar un poquito más la puntería. Lo ha perseguido Instituto. A veces un gol le alcanza para ganar porque el sistema defensivo resiste. Anoche hizo un gol de pelota parada, de pelota quieta, cuando el rival era mejor, el cabezazo de Mosevic, pero después el rival se lo llevó por delante, le empató el partido con una falla colectiva que involucra a Gerato, que no tomó al hombre a cuello que ingresaba de frente, el arquero que vio que no podía salir, no atinó absolutamente a nada. Bueno, en el segundo un cabezazo de Tarragón, una gran jugada por derecha que termina el 9, pero el cabezazo fue muy lejos. Me parece que el arquero ahí reaccionó un poco tarde y en el tercero quiso salir jugando Gallardo dentro del área, lo capturó Unión y metió el tercero. Si bien este llegó a descontar por medio de la fuente y pudo empatarlo en una jugada de guerra que pasó muy cerquita del palo, pero el equipo sigue adoleciendo de ese déficit a la hora de ser contundente. No, de todos modos no hizo un buen partido, no anduvieron bien ni Gallardo ni Abregu. Córdoba tampoco tuvo un partido importante, si bien lo corrió y metió, me parece que Unión futbolísticamente fue más que la gloria. Por eso en este tironcito de oreja, en este semáforo amarillo que es simplemente de alerta para un equipo que sigue siendo líder con otros dos de su zona y que sigue compitiendo, ¿no? Y eso es lo más importante. Hay que meterse en el 15 de abril con un equipo que obliga como el de Unión y estar compitiendo, ¿no? Y me parece que Instituto tiene ese rasgo distintivo. Pero insisto, anoche Unión jugó mejor y le ganó bien. Y el equipo mostró algunas deficiencias defensivas que hasta anoche no había tenido. Y el otro semáforo amarillo, este sí de alerta máxima, es para Talleres, que cambió de técnico, que cambió el sistema, que quiso salir a jugar en el campo de San Lorenzo, primero protegiéndose, después tratando de pelear la posesión en la mitad de la cancha, y las dos cosas le salieron bien, o le iban saliendo bien, hasta la expulsión de Galarza, infantil la expulsión de Galarza, inexplicable, irresponsable la expulsión. A partir de ahí el equipo se partió, apareció Facundo Farías en escena, Talleres no tomó bien en un córner. El derechazo de Fattori se debió, el arquero que no salió, debería haber salido, se quedó abajo de los palos y Cuello cabeceó al gol. Me parece que a partir de ahí San Lorenzo resistió como pudo, Talleres fue al frente siempre con la soledad de Rick, porque Álvarez el 9 no aportó nada y De Pietri chocó más de lo que jugó, pero no tuvo juego. Cristaldo tampoco apareció en su real dimensión. Insisto, lo trató de ordenar de Felipe, le iba saliendo más o menos bien hasta la expulsión de Galarza, que fue imperdonable para lo que Talleres está jugando. Si no entienden todos lo que Talleres está jugando, Colo va a ser complicado sacarlo al equipo de donde está. Es uno de los peores equipos del campeonato. Y frente a San Lorenzo parecía que empezaba a caminar en otra dirección hasta que Galarza se hizo expulsar tontamente y el equipo se cayó. Definitivamente se cayó. Es como que le hacen un gol y no se puede recuperar, ¿no? Como que le hacen un gol y está pensando, bueno, ya no puedo, ya no sé cómo voy a remontar. Y el otro semáforo amarillo es Racing, ¿eh? Si bien le tocó defensor de Belgrano de visitante y el árbitro Comesaña fue un papelón, porque el penal que cobró fue realmente un papelón, pero Racing se hizo el resto de los goles, se lo hizo Racing, el arquero el primero, el último también con grandes falencias defensivas. En el segundo tiempo, el Zafito Coglioni sacó a aquellos jugadores que podían llegar a expulsarlo porque el clima estaba caldeado, pero Racing de visitante no puede, es como que le cuesta demasiado. En este caso, el árbitro fue parte, ¿no?, de la victoria de Defensores de Belgrano. De todos modos, Racing está a un punto de la zona de clasificación, pero necesita ser un equipo un poco más equilibrado, definitivamente un poco más equilibrado. Semáforo amarillo para Instituto, para Talleres, para Racing. En un ratito bueno, completamos con el semáforo rojo.
1: ¿Cómo? Bueno, y viene luz negra, parece.

0: Rojo, Gutiérrez, rojo.
1: Bueno, don Colo, muchas gracias. Terminamos con el semáforo rojo que tiene que ver con Estudiantes de Río Cuarto. Perdió frente a Sarmiento. Los dirigentes confirmaron que Forestero se va a quedar hasta el final del torneo y quizá con el equipo en la B ya puede armar una cosa totalmente diferente para volver a creer que puede estar otra vez en primera. Es una utopía esto de quedarse en la primera división del equipo de Río Cuarto. Por eso me da la sensación que es bueno seguir apostando un técnico que en la próxima B Nacional pueda darle al equipo una categoría distinta, diferente. Y el semáforo rojo para los árbitros, que siguen haciendo de las suyas. Se están quejando, hay rebelión en la granja, don Colo. Los pollitos se le están quejando al gallo Claudio Tapia. Porque mirá lo que pasaba hace unos días con Russo, el presidente de Lanús, apuntándole a Dóvalo por la no expulsión de Flores en el partido que jugó Lanús en la Bombonera con Boca. Lo suspendieron a Araza y a Ceballos por no convalidar un gol de Vélez que estaba absolutamente bien logrado. Y ahora Daniel Vila se quejó de que Nicolás Ramírez tiró el partido a favor de River. Sí. Que no lo expulsó Otamendi, si bien debió haber sido expulsado Florentín también, pero hay una especie de rebelión en la granja que apunta a los árbitros, ¿no? Con actuaciones que siguen siendo lamentables. Bueno, la de Ramírez no expulsando a Otamendi, no expulsando a Florentín, y la de Comesaña, que ya dijimos en la B Nacional, con un penal que le dio a Defensor y Belgrano que solamente vio él. O sea, la vergüenza de los árbitros.
0: Totalmente.
1: Y también del VAR, que es cómplice de las equivocaciones que a veces les hacen cometer a los árbitros. Y bueno, estos también que no hacen nada por tener una autonomía en la hora de las decisiones. Don Colo, le mando un gran abrazo.
0: Bueno,
1: a usted, a los populares.
0: Muchas gracias.
1: Deseo una gran semana para todos y a seguir escuchando este programa, los populares, que tienen cada vez más audiencia, porque está conducido por el hombre que más sabe de fútbol en el planeta. Le mando un gran abrazo. Gran semana para todos.
2: La próxima comemos el asado, Ingenieri.
3: Bueno. ¿Cómo la próxima?
0: Sí, porque no.
3: ¿Era esta?
0: No juega Boca esta noche.
3: ¿Juega Boca? ¿Y mañana quién juega?
0: Y mañana estoy complicado de horarios.
3: ¿Eh? ¿Y pasado?
0: Y no, ya se pone...
3: ¿Qué?
0: Me dice, no, yo los jueves ya me empiezo a concentrar para el fin de semana.
3: Bueno, mañana.
0: Sí, si no, ya el martes que viene queda. Sí.
3: Sí, va a jugar Boca de nuevo el martes que viene.
0: Es la música de la luz negra. Hay luz negra.
3: Ah, pensé que era por casa.
0: No, hay luz negra. Pensó mal. Tengo dos luz negras para dar en este benemérito programa. La primera es para el árbitro La Molina, que ayer se olvidó a los 10 minutos del primer tiempo de tocar el pito y aplaudir por Messi, lo hizo en el segundo.
3: Dios mío.
0: Si no, lo deshereda.
3: Se dio cuenta el de la tele.
0: Se dio cuenta todo el mundo, menos el árbitro.
3: Dios.
0: Así que bueno, en los 10 minutos del segundo tiempo, aplaudimos a Messi. Yo creo que ya está, ¿no? ¿O va a ser todas las fechas esto?
3: No, una fecha.
0: Ya está.
3: Una fecha.
0: Muchas gracias.
3: Pero no te puedo olvidar.
0: Era esta fecha. Lo van a cagar a pedo La Molina seguramente hoy. Por haberse olvidado ayer. Estaba la gente, mucha gente estaba esperando con el aplauso. Bueno, fue en el segundo tiempo. Hablando del minuto 10 y del aplauso,
3: sí,
0: hacia Lionel Messi, que ha dado un paso al costado en la selección argentina.
3: Sí.
0: La hinchada de Central se lleva la luz negra porque tiene mucha fiesta la hinchada de Central. Me
3: sí,
0: gusta,
3: claro.
0: La hinchada de Central en los clásicos se convierte, me gusta.
3: Claro.
0: Pero a los 10 minutos, en vez de aplaudir a Messi, se puso a cantar por Fideo Di María.
3: Ay, Dios.
0: No es así.
3: ¿Qué época?
0: Tenés 80 minutos más para cantar por Fideo, pero se lo está aplaudiendo a Lionel Messi.
3: Amigo de Fideo, además.
0: Hermano de Fideo.
3: Claro.
0: Y mal la actitud del jugador que banco hasta la muerte, mi adorado Fideo Di María, porque él tendría que haber puesto un gesto adusto, dejar de aplaudir, mirar a la hinchada y míreme a mí. Hacerle así.
3: Ah, no.
0: No, muchacho. No. No. Aplaudan al 10.
3: Al 10.
0: A mí me aplauden después, cantan por mí, hagan lo mismo. Todos los partidos que ustedes quieran.
3: Pasa que
0: entonces
3: la pavada
0: vos tenés que hacer
3: esa,
0: así.
3: Que es de Newell.
0: Sí. Super, bueno. Tiki y hacer... No. Claro, y bueno, la misma del otro día.
3: No, es que yo estoy con vos.
0: La misma.
3: Estoy con vos en las dos luces negras.
0: Bueno, entonces la luz negra es para la hinchada de Central y un poquito para Fideo, que tendría que haber dicho que no, con los brazos así limpia para brisa, aplaudan al 10. Y que diga así, porque después la cámara te lo toma.
2: Sí. ¡Aplaudan al 10!
3: Sí, aparte tiene boca grande, Fideo.
0: Tiene boca grande y
3: se lo nota.
0: Sí. Bueno, nada más. La luz negra, qué colorete tiene guardada para estos momentos. Por lo menos, así lo veo yo.
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0: Bueno, 14 con 7 minutitos, queridos amigos. A ver qué dice la gente. Colorete, qué placer escuchar al ingeniero y siempre tira la justa. Bueno, muchas gracias, Coco, querido. Mirá si el bebé llorón va a hacer eso. El fideo, lo que tiene de gordo lo tiene de humilde. O sea que no tiene ni gordura ni humildad. Georgina, ahí que está rápido.
1: Qué bien que estuvo.
0: Lo que tiene de gordo lo tiene de humilde. Los de Central deben estar tristes por tu luz negra, Colorete. No, bueno, Daniel.
1: Daniel.
0: ¿Qué te pasa? ¿Qué tenés fiebre hoy? Colorete, Dios lo bendiga para todos. Los saludos para mi marido Guillermo Palacio, que está trabajando. Después de escuchar al ingeniero, se confirma que tiene prohibido el rojo para talleres. Nah, le puso amarillo. Igual que Instituto. Taller está último. No gana sé cuánto. Instituto, uno de los punteros de su zona. Y amarillo, igual que a Talleres. No, deja color. Polémico el color amarillo de Talleres, del ingeniero,
1: Sí, sí, ya es la segunda semana y a mí me sigue pareciendo que Talleres está en rojo.
0: A mí también, ¿eh?
1: Puede salir, pero está en rojo.
0: Es más fácil que Talleres salga campeón de algo serio a que le pague las aguas al ingeniero. Colorete Splinter. No. Sí, ya tenemos. Ya está todo hablado, che, qué cosa. Claudio de Madrid, de nuevo. Me pareció a mí o el ingeniero estaba comiendo mandarina y escupiendo las pepitas, porque no se entendía.
1: No. Pará,
0: loco, qué cosa. Dios mío. Hoy está lindo para mandarina. Capaz que estaba comiendo el postre, qué sé yo.
1: ¿Será?
0: Colorete, acá escuchando de San Juan, ¿podrías poner el tema, aunque sea de cortina, de Mario Luis, Vengo de Engañarte? Ahora que no está mi señora en casa, quiero escuchar ese tema. Uy, lo pusimos el sábado. ¡Qué lindo! Tendrá que ver la... Pero para, Daniel, vamos a opcionar. Yo lo puedo poner completo el tema, pero che, Daniel, contame, ¿pero por qué que no está la bruja, querés escuchar el tema? ¿Cuál es el problema de que esté la bruja?
1: Que no le gustará la música fuerte.
0: Temazo, la clavó al ángulo Mario Luis. Mi amigo personal Mario Luis, que está invitado a venir a tocar cuando él se le cante el
1: ¿qué?
0: Las ganas.
1: Ah, las ganas.
0: Se debe cansar de chocar el ingeniero si lo rojo de Talleres lo ve amarillo. ¿Es daltónico? ¡Qué mentira! Dice Diego. Alejandro también, No, lo del semáforo amarillo para Talleres es un chiste. Está más rojo que Independiente de Avellaneda. La luz negra es para el ingeniero, dice Alejandro.
1: No, jamás.
0: Uy, Dios mío.
1: No, pero jamás luz negra el ingeniero.
0: Che, la verdad que nunca estuvo tan polémico las luces. Porque contigo me quiero casar. Mamita querida. Bueno. ¿Te puedo regalar unas paltas, Colorete, para una buena ensalada para el asado con el ingeniero? ¿O lo vas a estirar hasta el fin de año? Nos comemos ahora en septiembre.
1: Hacete un guacamole cuando le invites a...
0: Una entradita de palta con pimienta, limón y sal.
1: Sí.
0: No, mayonesa no. Sí, ponele vos mayonesa. Semáforo amarillo otra vez para Talleres. Qué poco serio, color, Juega el Enzo de titular con Gutiérrez, dice Diego. Bueno. Le están pegando al ingeniero. Sí. ¿Por qué no agregás el semáforo la luz mala? Que por ahí aparece y desaparece, dice el chino de Crisol. Bueno.
1: YouTube,
0: ahí voy, sí. Espérate que tengo las noticias, ya nos vamos a salir. Ya está, se fueron las noticias, carajo. Las 2:11, sí, es que el ingeniero se pone largo.
1: Y bueno.
0: Últimamente, dando los pronósticos, das más mala suerte que Speed cuando quería mufar a la selección argentina en el Mundial, poniéndose la camiseta de los rivales que enfrentaba, ese era el negro Speed.
1: No, sigue, sí, es un furor, Speed.
0: Nosotros tenemos a Coscu hoy en la ensaladera, claro. Papi. Coscu, papá. Hoy tenemos a Coscu.
1: Coscu. Que no lo mira de tan abajo Coscu a Speed. Se sientan en la misma mesa,
0: Sos igual que el arquitecto Zurita. Nunca paga asado. El ingeniero come como nunca más. Pero...
1: Qué dura la comparación.
0: No me comparen con Zurita. Porque Zurita es bravo, No, y aparte no paga eso. Es bravo, sí. Soy del canalla y creo que tenés razón. Igual fue un sector nada más que gritaba. Y hablando del ingeniero, me parece que es un tibio con las luces, dice Ale, que es de canalla. Bueno, me da la razón. Bueno, señores, me voy. Polémico el
1: amarillo, sobre todo.
0: El amarillo.
1: Que el amarillo suele pasar de largo.
0: Para Talleres, siempre pasa de largo el amarillo. En este caso, ya van 2 semanas amarillo. ¿Qué tiene que tener Talleres para que el ingeniero ponga en el rojo?
1: Claro, ¿qué será?
0: Pierde los partidos, no juega nada, ya echó un técnico.
1: El año pasado con lo ponía, me acuerdo, en rojo, pero bueno, estaba peleando el descenso para tratar de darle así algún argumento al ingeniero.
0: En el año 2002 muere Walter Olmos, cantante argentino, luego de dispararse accidentalmente con un arma en la cabeza. Por eso va el recuerdo, ¿eh?

0: parece que el ingeniero está tomando vino vencido o sea picado. Martín, bueno. Decirle al ingeniero que se saque la camiseta de Talleres de una vez. No puede estar en el amarillo la T, Dios mío. Qué quilombo, papito querido. Pero ¿cómo estamos, Dios mío? Che, me volvió a escribir Daniel de Santa Fe. Que quería escuchar, no, de San Juan, perdón. Que quería escuchar el tema Vengo de Engañarte de Mario Luis, pero ahora que no está mi señor en casa, puedo escuchar el tema. ¿Para cómo viste? Vengo de Engañarte, uno que dice. ¿Vos qué pensás?
1: Pará.
0: Vos estás escuchando la radio.
1: Sí.
0: Che, el amigo acá. Quiero escuchar de acá de San Juan, el tema Vengo de Engañarte, Mario Luis, que aunque ahora que no está mi señor en casa. Quiero escuchar ese tema. ¿Vos qué pensás?
1: No, es que no hay mucha conclusión que sacar.
0: Sacala.
1: El amigo este es infiel. Y la quiere escuchar a la canción porque se siente identificado con la letra.
0: Bueno, yo creo que todo el mundo piensa lo mismo.
1: Sí.
0: ¿Y yo qué dije? Papi, mandame un mensajito porque quiero saberla todo.
1: ¿No es así?
0: Acá mando otro.
1: ¿Qué dice?
0: Es que lo puedo escuchar a todo volumen y bailar como Julio Boca de una punta a la otra en el comedor. Era por eso.
1: Es como la canción Cuando Nadie Me Ve.
0: ¿Y qué tiene que ver con...?
1: Cuando nadie me ve,
0: sí.
1: Puedo ser o no ser. Bueno, sí. Ahí Danielito puede bailar, puede cantar, puede... Cuando nadie lo ve. Le da vergüenza que esté ella.
0: Che, bueno.
1: Capaz que...
0: Para mí que me está metiendo excusa. Pero bueno. Ponelo, Mario Luis. Temazo. Cumbia santafesina para toda la gente linda de Santa Fe.
1: Colorete Music, ¿no?
2: ¿Sabes qué?
0: Está en la Colorete Music, chicos. ¿Se acuerdan que tengo una lista en Spotify, yo no?
1: No se lo decís mucho a los de lunes, a ver.
0: No, le doy manija los sábados porque el sábado pasado, cuando pusimos este tema, lo incluí.
1: Claro.
0: En la Colorete Music, que tiene como 2 horas y pico de música, o casi 3.
1: ¿Qué es la Colorete Music?
0: ¿La lista mía de Spotify?
1: De Spotify.
0: Claro, papá, mira.
1: La lista de reproducción.
0: Claro, porque en Spotify vos te crees
1: que...
0: Yo te
1: dije medio cortito. Medio cortini.
0: Todos creen que, está aquí la oscura en Spotify. Está la ponga
1: si
0: en
1: está,
0: Spotify.
1: No, si están.
0: Están los desacatados en Spotify.
1: Claro que están.
0: ¿Y a mí qué me importa?
1: No, bueno.
0: Pero yo si... que, mirá, 2:40, papá, y tengo 504 veces guardada. La gente me guarda
1: 504,
0: a mí. A estos muertos los escucha y después los descarta. A mí me guardan.
1: Para.
0: Acordate. En el último tema está este. Vengo de Engañarte. Imagínense lo que es, por supuesto, la Colorete Music, queridos amigos. Así que, bueno, este está agregado, ¿eh? Vayan a buscar la Colorete Music. Music. ¿Cómo Music.
1: ¿No es music?
0: No, es music.
1: No sabía
0: no,
1: eso.
0: No, yo la hago fácil a la gente.
1: Music.
0: No es Colorete Music. Es Colorete Music con I latina. Sí, señor. Hay que hablar con propiedad, señor. Se escribe como se pronuncia.

0: acaricia, me salta, me baila, me para cuando Mario Pereira en vivo en la Popu. Ya lo invité. Lo he invitado, lo que pasa es que tiene que venir a Córdoba. Y cuando venga, lo traemos acá. Vengo de engañarte. ¿Eh? Ah, no, pará, Mario Pereira. Pará, me confundí. Estoy con Marito Luis. Está Mario Pereira, que es otro de los grandes cantantes de cumbia santafesina, que también me gusta. Y además, ¿a dónde está Mario Pereira?
1: No me digas.
0: Mira vos, para un cachito.
1: No me digas que también está.
0: Colorete Music. Sí. Te voy a decir que ya lo estoy buscando. Espérate un cachito.
1: Sí.
0: Porque tengo un poquito de cuarteto y hay de todo. Voy a olvidarme de mí, Mario Luis. Puse Leo Matioli también.
1: Hay algo de rap
0: Matioli
1: también.
0: Huguito Flores tengo. Claro. Huguito Flores. Tengo La Contra. Y acá Mario Pereira, a ti. Ese tema también. Marito Pereira también está en la Colorete Music. Vayan pidiendo nomás. Colorete Music en Spotify, papá. No le tengo miedo a nadie yo. A los Ulises, a los Power, a los Valentina Marqués, a los Pepa Brizuela. En Spotify los espero de a uno estos muertos.
1: Tranquilo.
0: Ah, tengo 504 veces guardadas, papi.
1: Sí, bueno, pero eso. Millones de.
0: Nah, pero son reproducciones esporádicas. Después no lo escucha más los temas.
1: Pero eso cobra, ¿por no?
0: ¿Cómo se puede hacer para cobrar? ¿Alguien me podrá dar una ayudita, muchacho, que hable con Spotify?

0: Mira, Marqués, 14:29 minutitos. Estaba leyendo acá Demetrio. Con Lorete, pon el tema nuevo de Germaín, que no me acuerdo cómo se llama. Y el tema, es la novedad popular. En mi cama una cualquiera loca o ramera. Y decirle a ese que del tema que se fije en el playlist de la mujer, a lo mejor ella también canta lo mismo, ¿eh? Bueno, ya te meten quilombo, vos para, che, un amigo de San Juan. Erika de Villa Mercedes, San Luis, te cuento que este 19 viajamos a Córdoba a disfrutar de la primavera sin pausa. Quisiera que me cuentes qué actividades hay para ese finde, porque pienso quedarme a disfrutar del finde. ¿Y me podés pasar un temita de Ulises? Bueno, mira qué lindo. Claro, la primavera sin pausas es la primavera del mismísima Forja con los Almenara. Ya le vamos a buscar a Erika de Villa Mercedes lo que puede hacer en Córdoba viernes, sábado y domingo. Tomar fernet y bailar, eso ya se descarta. Ya te buscamos algo, mi amor. Si te venís en colectivo, te venís en auto, descarga con Lorete Music. ¿Sabe qué? Ya sumé 40.
1: ¿40 más?
0: 40 más, no, sumé recién. En la Colorete Music. Y te la venís escuchando con los auriculares. Tenés claro. Buena música ahí. ¿Para cuándo? Este ya lo dije. ¿Qué más? Lucas, que también pide la novedad popular de Germán. Si a las 4, papi, no lo puedo poner antes. ¿Qué más tengo? Estamos en sintonía total en San Juan, departamento Angaco. Soy el corazonero de la muela. En cualquier momento te llevo otro vinito patero. Bueno, mira.

0: ay, ay, mi corazón. Che, acá me muestra desde Monte Maíz, no sí. sé quién es, pero yendo a buscar por Spotify, me muestran acá que se fueron a Colorete Llano la guitarra, la que cantamos con Chingolo. Chingolo, ah. Quesito y yo, la de los auténticos.
1: Qué trío.
0: Sí, esa está. A ver. La guitarra, 27.662. Debe ser la cantidad que la gente lo está escuchando. ¿No es cierto? Pero sí, lo mío es Colorete Music. Después son colaboraciones mías que hago con artistas.
1: Es un collabs.
0: Sí.
1: Bueno.
0: Sí.
1: ¿Y por eso no has cobrado por las colaboraciones?
0: Nada.
1: ¿Nada?
0: Nada. Mi amigo Chingolo no puso la mano en el bolsillo nunca.
2: Me mata, me mata, me mata.
0: No sé si no tuve que pagar también. No, ya ni me acuerdo. Mira lo que veo acá.
1: ¿Qué ves?
0: Mira. La captura de pantalla de la Colorete Music. ¡Qué lindo! 2:40. ¿Quién me manda esto? Marquito, querido, mi vida. ¿Para qué?
1: Fíjate, si no ha sumado más.
0: No, tenía 504 hasta recién.
1: Oh, a ver.
0: Espérate un cacho.
1: Sí,
0: para
1: sí,
0: que vamos
1: sí,
0: de nuevo. Colorete Music, la tengo que actualizar. Tiki-tiki, Colorete. 567.
1: No, sacá
0: la baila. No me voy con menos de... Yo me voy hoy del programa arriba de 600.
1: Sí, olvídate, tranquilo.
0: Me voy con arriba de 600. Sí. Por debajo.

0: Qué lindo, la gente linda de San Francisco, color, te escucho todos los días en el trabajo. Ahora me estoy por preparar unos mates y seguir, ¿eh? Un temita de sabroso, te amo como la primera vez. ¿Qué se siente? ¿Qué le cuenta, mi querido?
1: Bueno, le cuento que hoy juega Boca, va a estar jugando la ida contra el Sao Paulo en la Bombonera, 21-30. Para ese partido, la probable formación del muchacho Vasco Arrobarrena será la siguiente: Álvaro Montero en el arco, Dylan Gorosito, Nicolás Figal, Marco Pellegrino y Matías Sata, Tomás Belmonte, Camilo Rey Domenech, Kevin Zenón, Alan Velasco, Leonel Flores y Ener Valencia. No, pará, esta no puede ser.
0: Para.
1: No, esta no puede ser.
0: ¿Quién es Sata?
1: No, este es el once suplente, no puede ser la formación para hoy.
0: ¿Estás seguro? Fíjate bien.
1: No, lo busqué en
0: Dame un poquito más despacio.
1: Una web.
0: A ver.
1: Lo busco en otra. Olvidad.
0: No.
1: Acá está. Esta va a ser.
0: Me preocupa.
1: Álvaro Montero.
0: Sí.
1: Esta tiene más sentido. Leandro Lozano. Lautaro Di Lolo. ¿Herrera o Pellegrino?
0: No, Jagger. Herrera.
1: ¿Sí?
0: Jagger, olvídate. Pellegrino se lesiona.
1: Blanco por izquierda.
0: Sí, está bien.
1: Acacíbar, Paredes, Belmonte. Belmonte se mete en el titular directamente.
0: Tiene otro tipo con suerte, Dios. Y es como los amigos de artistas. Tienen suerte.
1: Alan Velasco, Miguel Merentiel y Sebastián Villa, el 11 del Vasco Arrobarrena. Este sí tiene más forma.
0: Me gusta.
1: A 11 de Copa Libertadores.
0: ¿Cómo lo ves?
1: Copa Sudamericana.
0: Velasco, Tarragona y Coso.
1: ¿Y Villa?
0: Y Villa. ¿No te gusta Tarragona para Boca?
1: Bueno. No me gusta Velasco para Boca.
0: Velasco, ¿y qué es lo que tenemos?
1: Un poco Merentiel por afuera y lo dejo a Velasco.
0: Sí, igual. Ya está. Pero bueno, no, ahora me puso bien. Me puso bien porque ya estaba. Me estaba.
1: Digo, no, sí.
0: Yo
1: te vi la cara y te estabas asustando.
0: No,
1: pero este es otro.
0: Ay, Dios mío. 14:34 minutitos. ¿Qué hora termina el partido? 21:30, 22:30, 23:30.
1: Sí.
0: A las 12 arranco con Moria.
1: Apa.
0: Sí, arranco con Moria. Me voy a la cama con Moria.
1: No.
0: ¿Sí? A la cama con Moria.
1: Está como rara la frase.
0: Y Mantecol.
2: Se llama 120 minutos. ¿Y dónde está?

0: los 25 años.
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0: verdad. Me voy a la tanda, señoras y señores.
1: Gracias,
0: creo que estoy. Creo que estoy en los 600 en la Spotify. Creo. Ya me fijo. ¿Cómo está con la orete?
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1: Hola, coroneta y freidora, mi nombre es Oscar de San Juan, soy taxista, soy del paro del rock, pero un día, ya hace 2 años atrás, elegí escucharlo. Pero mira qué lindo.
2: Qué bueno.
1: Termina la cadena del gol, vuelvo al rock. Abrazo grande desde San Juan, los queremos. Gracias, Oscarcito querido, del Tacho de San Juan, escuchando esta música linda que te alegra la vida, mi hermano.
3: Papá prohibido.
1: Uy, hablando de rock,
2: ¿qué pasó?
1: Tengo unos temas nuevos de los Reyes del Cuarteto, unos enganchaditos de rock nacional que han hecho en vivo. Ya lo presento, ¿eh? En un ratito, sí, señor, espectacular. Hace toda la tarde que están hablando de fútbol, no pasaron a qué hora juega River por la Sudamericana. En un ratito, papi, si el programa dura hasta las 5 de la tarde, no, ¿qué tanto apuro tenés?
2: Es porque quedó afuera, sí, vale.
1: Íbamos a pasar en un rato, pero bueno. ¿En serio, no?
2: Son dos pavos, vos pero, y el otro.
1: Pero no se amaba.
2: Dos pavos.
1: Pero íbamos a pasar
2: un
1: rato.
2: Hay que respetar a todos, che, bien. No,
1: qué cosa, bárbara, Dios. Bueno, el Richard, mientras pedalea, escucha la radio.
2: ¿Qué?
1: Tiene el casco puesto ahí.
2: No me digas, ¿lo carre?
1: Sí, sí, sí. Todo la ¿cómo es el
2: no me acuerdo cómo
1: ese
2: se llamaba,
1: sí,
2: ahora
1: no
2: que
1: sé,
2: el Carri lo dijo, ¿no?
1: Sí, tiene un nombre. Pero tiene todo vestido de ciclista el hombre, ¿eh?
2: Muy
1: bueno,
2: bien.
1: Espectacular, mi hermano. 14:44 minutitos. En el año 2014 muere el luchador profesional argentino Rubén Peuchele, el Ancho. El Ancho Rubén Peuchele, Titanes en el ring. Uno de los buenos de Titanes en el ring.
2: Ah, uno de los buenos.
1: Claro. Muere Isabel II y su hijo Carlos de Inglaterra es proclamado rey. Pobre, los ingleses lo tienen al boludazo este rey.
2: Dios salve al rey. Dios empezó a ser desde ese día.
1: Papito querido. Bueno,
4: somos
1: bueno,
4: muchos,
1: bueno.
4: No somos pocos, pero estamos todos locos.
1: Bien hecho, va. El que no le vuelva a la Malvina, este no se va a morir nunca. Listo, van a tener el rey 120 años. Nace el cantautor argentino-venezolano Ricardo Montaner.
2: Ah, muy
1: una
2: bien,
1: paloma
2: Montaner.
1: Y un jilguero en nuestra habitación. Año 1957, por lo tanto tiene...
2: 57, ¿tiene 59?
1: No, 59,
2: está loco. 69.
1: Mira, vos tenés que hacer así, mírame a mí. Yo 57.
2: Sí.
1: 67, 77, 87, 97, 2007... 2017, 69 años.
2: ¿Es lo que dije?
1: No, dijiste 59.
2: Ah, bueno, después lo corregí.
1: Bueno, ahí está, papá. Bueno.
2: Estuve rápido dentro de todo.
1: Qué lindo, qué lindo.
2: Estaría bueno ser un Montaner, ¿no?
1: Los hijos.
2: Tener la
1: Dios mío. Cantan al pel.
2: ¿Para qué? ¿Para que se divierta?
1: Sí, para que se divierta. Sale uno como la gente.
2: Bueno, pero también escriben los hijos.
1: Sí, sí, lo bueno que escriban.
2: Claro.
1: Pero que no canten. De claro. No van a ganar lo mismo plata, bueno.
4: Sobre ese pacto, un esposo, una hija que alimentar.
1: Che, me voy al YouTube. Déjame saludar a la gente linda de YouTube.
2: Sí, cierto.
1: Cuánta gente que hay del otro lado. Gracias, YouTube, por estar, ¿eh? Gracias a la gente por tenernos del otro lado, ¿eh? 14:46 minutitos.
4: Eso no se usa ya. Pero a Luis no le importa lo que...
1: Sí, después te voy a repasar algunos temitas que tengo en la Colorete Music.
2: ¿Viene creciendo eso?
1: Ya me fijo. Recién creo que estaba ahí nomás de la... ¿cómo es?
2: Del, ¿de la 6 gamba?
1: De los 600.
2: Muy bien.
1: Colorete, soy Pancho de Mercedes, Buenos Aires. Cuando viaje a mi Córdoba, te llevaré unos salames caseros. Un temita, dale que va. Sí, como no, lo esperamos, mi hermano. Acá Alvear 139. Lo único que no te deje olvidarte en tu vida es la dirección de esta benemérita radio. ¿Qué más tengo? Colorete, desde Moreno, te escucho, temita de Ulises, la gente de YouTube. Colorete, ese té que te pidió para escuchar es solo el tema, es para también tomarse un tinto fresquito, dice Mauricio de San Juan. Ah, mira cómo la sabes.
2: Bueno,
1: yo me tomo un tinto 3/4 y eso no vale hacerse un escabeche. Soy de San Juan. Mauricio, no te entendemos nada, se ve que te tomaste la botella, hermano. Bueno, Colorete, dice Nora, yo quiero escuchar Ángela Leiva, Gato, para mi marido.
2: No.
1: Ay, Nora. Desde Catriló, La Pampa, siempre escuchándote, el lavadero a todo trapo. Bueno, ya le vamos a pasar la factura también, vamos. Estamos escuchando en San Francisco, barrio más popular, las 800 de San Francisco, que lo saluda Jiménez siempre.
2: Ah,
1: para las 800 de San Francisco. Vamos, que no le caiga.
2: ¿Sabes quién no aparece hace mucho?
1: ¿Quién?
2: La Mayra.
1: ¿Mayra cuál era Mayra? Ah, la que estaba mal de amores.
2: Claro, todo el tiempo.
1: ¿Habrá encontrado un amor?
2: ¿Un amor o un laburo que no le deja escribir?
1: Claro, sí,
2: ¿dónde
1: señor?
2: ¿Dónde estás, Mayra?
1: Mayra, ¿qué onda tu vida? Mira, hablando de aparecer, ¿vos sabés que tenés un poder, hermano?
2: ¿Apareció la Mayra?
1: No, apareció la bipolar.
2: ¡No!
1: ¡Ay, ay, ay!
2: ¡Hola, bipolar!
1: Quisiera saber por qué no me estás leyendo. Eso me pone de muy mal humor. Ya lo deberías saber. Recién te leo. El primer mensaje que leo en las carpetas, que hoy son muchas, porque bipolar, hemos agregado WhatsApp ahora.
2: Son muchos, se mezclan los mensajes.
1: 351-519-9915. Es un quilombo. ¿Querés mandar otro mensajito?
2: ¿Pero puso algo más o eso?
1: No, nada más.
2: A una queja, ¿no?
1: Una queja nomás. No hay forma de que venga algún día con una buena, ¿eh?

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1: Ya venimos con la ensaladera en un ratito nada más. En esta hermosa jornada.

0: En el año 1952, mi querido joven maravilla,
1: sí,
0: se publica en la novela El viejo y el mar.
1: Ah, El viejo, la leí.
0: ¿De quién?
1: De... ¿Qué? Ay, como él tiene un apellido raro. Stengwich.
0: Yo fui al bar donde Stengwich. Él tomaba daiquiris. ¿Quién?
1: Hemingway.
0: Hemingway.
1: Hemingway.
0: Igual, si lo leíste, no te acuerdas.
1: No, leí el libro.
0: Ernest Hemingway.
1: Ahí está, Hemingway.
0: Que tomaba en Cuba, hay un bar ahí donde él tomaba daiquiri.
1: No me digas.
0: Sí.
1: Ah, no sabía.
0: Hay una
1: eso.
0: Estatua de bronce ahí hecha para Ernest Hemingway, que vivió en Cuba mucho tiempo.
1: El viejo y el mar.
0: El viejo
1: lo
0: y
1: vendí,
0: el mar. El viejo
1: plan.
0: Matías duerme en cualquier parte y un fantasma errante le toca la piel. Y en un banco oscuro, mojado y mugriento, él se acomodaba su uniforme gris.
1: No estuviste tan mal.
0: Qué canción, El viejo Matías de Víctor Heredia. Por Dios. Ay, oh, tela hasta las patas, mira.
1: ¿De qué?
0: Dios, tela. Del arte, de la helada de invierno.
1: Ok.
0: Te enfría todo. La podría seguir cantando, pero...
1: No, pero... La vez que habías cantado medianamente bien. Déjalo ahí, nos quedamos con lo ganado.
0: Bueno, listo. No digo nada. Bueno, 14:56. Ponemos un temita y preparamos la ensaladera, chicos. Y ya nos damos una vueltita por algunos. Tengo un tema que quiero que la gente escuche un poquito del escolo. Porque el Colorete Music es algo didáctico.
1: Sí.
0: Quiero que la gente también entre en los temas, en las canciones, reflexione. Cuando estás escuchando, vos salís a correr, te pones la Colorete Music.
1: Claro.
0: Viajás, te pones la Colorete Music. Te vas a bañar, pones la Colorete Music.
1: Y están ordenadas de manera...
0: Como me gusta a mí.
1: Como te gustan a vos.
0: Me pinto un
1: o
0: tema,
1: sea,
0: lo puse. No, pero...
1: El orden.
0: Tengo bloques.
1: Ah.
0: Tengo un bloque, mira. Te voy a explicar, pues no me la hagas tan larga, pero...
1: No, no, pero si querés vamos a la música.
0: Por ejemplo, tengo un bloque...
1: Sí.
0: Donde está... Por ejemplo, tengo un bloque donde está.
1: Bloque mimoso.
0: ¿Dónde está? Mario Luis.
1: Sí.
0: Viene Leo Mattioli. Sigue Mario Luis. Ahí nomás viene pechando Huguito Flores con el súper. ¿Qué personaje si Karina?
1: Ah, muy cumbiero.
0: La contra y Mario Pereira.
1: Claro, cumbiero a full.
0: Pero después
1: ese
0: te
1: bloque.
0: Viene. Después te viene la barra.
1: Ah, empieza el cuarteto.
0: Aventurera que en la madrugada
1: no hace
0: vamos
1: falta, igual.
0: A mandar.
1: Sí.
0: Ahí nomás vienen los Reyes Cuarteto.
1: Ah, arrancó el otro bloque.
0: Giancarlo Banda 21.
1: Ya estás adentro.
0: Y ahí te bajo con un clásico de Sebastián Romántico que te vuelve loco. Y ahí nomás le pego otro más de Sebastián para que le des como Moria Kazán anoche con el Castiglione.
1: Sí. No fue anoche eso. No
0: bueno, bueno, pero yo lo vi anoche.
1: Miles de años.
0: Ah, está bien.
1: Y es como si cambiaras el dial.
0: Pero pará, porque después de Sebastián, ¿quién puede venir?
1: Los Power.
0: No, María Becerra, tan colorete.
1: No,
0: ¡Music, papá!
1: No, sí.

0: la periodista del Mega, señoras y señores. Bueno, faltó Uriel Lozano en ese bloco. Lo pará, Mari. Ve, no me conoce, Mari. Pará, que ya voy de nuevo a la ensalada, a la colorete music, Dios mío. Qué cosa bárbara. Ya entramos de nuevo en el maravilloso mundo. Llegó la Mayra.
1: Hola, Mayra.
0: Hola, mi bombón hermoso. ¿Cómo estás? Soy Mayra. ¿Me extrañaste? Yo acá estoy con la mami, que está escuchando la colorete music. ¡Está chucha! Dice, no me deja.
1: ¡Qué bueno!
0: Pero le mandamos un saludito a doña Mayra Madre. ¡Vamos todavía! ¡Qué lindo! Bueno, me voy con Coscu. Me voy.
1: Bueno, ¿a dónde se van?
0: Y ya repasamos un poquito algunos temitas de la mimísima colorete music. Bueno, acá de nuevo, para que voy a leer la bipolar si no se pone pesada.
1: ¿Qué dice?
0: La semana pasada mandé como 10 mensajes de los cuales nunca me leíste. Ayer no te mandé, estuve a full, trabajando. Pero te escucho siempre. Hoy está más tranquilo el día y lo primero que hago es escribirte suponiendo que me vas a leer. Bueno, hoy se alinearon los astros y lo hiciste. Gracias a Dios.
1: Pero no dice nada.
0: Pero no decís nada, bipolar, o sea...
1: Esa yo, solo digo, quiere ser leída.
0: Pobre el médico, ¿no? Porque, digo, el que la trata, ¿viste? ¿Qué pastilla le damos ahora? Porque ahora que tenías la oportunidad de mandar el mensaje, para, no sé si era algún saludo. Siempre son reclamos tuyos, bipolar, pero digo, algún saludo, alguna...
1: Claro, algo.
0: Alguna queja, encontraste a alguien y me querés contar algo, estás chichoneando con alguien... No sé. Bueno, nos vamos ahora a la ensaladera. Cágate ahora, porque ahora cuando viene, después vienen todos los comentarios de la ensaladera. Y después nos vamos un ratito. Le haría bien una colorete música a la bipolar en el celular.
1: Claro, ahí está. Eso le solucionaría varios problemas.
0: Sí. Bueno, ahora ya venimos, ya repasamos. Bueno, bipolar, te mandamos un abrazo. Cuando quieras, volvé a escribir.

0: Todos queremos programar alguna vez un temita en la ensaladera. Bueno, ellos también. Señoras y señores, aquí está la ensaladera de los artistas.
1: Y ahora sí, queridos amigos, ha llegado el momento de la ensaladera de artistas. Sí. Ensaladera de artistas, de invitados especiales. Las celebridades que pasan por la ensaladera y nos presentan sus canciones. Yo le puse el acento en la U, pero va en la O. Señoras, señores, hoy el invitado es... Coscu. Sí, señor, que tiene un nombre, Coscu. Se llama Martín Pérez Di Salvo. Nacido el 3 de agosto del 91 en La Plata, su apodo Coscu proviene de Coscuyuela. Ah, Coscuyuela, claro. Sí, reggaetonero, el cual él admira mucho. Mira vos. Coscuyuela. Bueno, comenzó su carrera como streamer en el año 2012, cuando todavía no existía el streaming. A pesar de su éxito, la industria fue creciendo y se convirtió en lo que soy, con miles de creadores que contenidos que viven de eso. Este fue el pionero, el amigo Coscu. Antes del streaming, estudió ciencias de la computación, coordinó viajes de egresados y fue bajista y vocalista en la banda de indie pop Looking Up. Tomó notoriedad cuando fue invitado por Messi a su casa días antes de irse a Barcelona. También creó los Coscu Emmy Award, donde premia a los streamers y youtubers de la escena. Hincha reconocido de Racing Club de Avellaneda, con el que colaboró en varias ocasiones, incluso invirtiendo en el básquet. Señoras y señores, aquí está Coscu y su música en la ensaladera.
2: Hola, Colorete, ¿cómo estás? Soy Coscu, bueno, por la duda, soy Coscu. Mi primer tema es el siguiente. Amigo del alma de Camargo, cumbia.

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1: Bueno, para cerrar, mi último tema para la ensaladera es La Noche Está en Ort, de los Tutsi Warriors.

me cuentan. A ver, Colorete, perdón, pero ¿quién los mandó? ¿San Paoli a la ensaladera? Malísimo, Colorete, aguante Sao Paulo hoy. Bueno, algo más, che. Eso escucha Coscu, Colo. En las redes sabía poner que escuchaba Nu Metal y nada que ver, un fracaso, al final un cero. Bueno, Nahuel, es lo que escucha el artista, mi amigo Coscu. Un día en la ensaladera, dice Luis, deja con esa ensaladera color, que se dedica al stream nomás. Bueno, Mirko, no seas malo. Color, pensé que era viernes con la ensaladera de Coscu. Un mil la ensaladera, dice Néstor. Color, querido, la ensaladera no estuvo mal, de hecho estuvo linda. Pero ponele onda, Cusco. No, Coscu, papi. Me hace acordar cuando era chico y tu vieja te mandaba a saludar a la tía que no bancás y venía de visita. Iba porque te mandaban de compromiso. Ay, Pavlovsky, querido, qué lindo. Siempre había una tía que era, Dios mío. Colorete, este mensaje, ya van cuatro que escribo. Pedazo de ensaladera, muy buena combinación de los temas, Colorete.

0: Muy buena mi puntuación, un 10. Muy bien. Postdata. La adulta mayor, Susana, Trutru, Bambán y los que dicen ser hinchas y estar en las malas, todavía no aparecen. ¿Estarán bien? Pregunta Diego de Argüello. Por Dios, qué porquería la ensaladera. Aguanta Hermética y la Mona. Bueno, Gastón, bueno. Colorete, al fin una ensaladera como la gente. Un 10 de 10. Saludos, Colorete. El Fede de un quillo. Colorete, por lo... ¿Por qué la cagó así con el último tema? Pero bueno, muy buena, aceptable, dice Ayrton. Bueno,
1: igual te quiero mucho.
0: Un 10.000, me gustó, estuvo piola. Saludos, dice Loba. Bueno, le mandamos un saludo a Lari, que está escuchando la radio ahí. Contame si te gustó o no te gustó de Lari, querido. ¿Qué tal esa ensaladera para terminar con los sándwiches de hoy? Colorete, ¿quién programó el último tema? ¡Ramírez! Igual un 10 le pongo. Bueno, Rebo, no era Coscu. Se ve que tiene los mismos gustos que Ramírez. Un lujo en la ensaladera, tiene todo, hasta Cherry. Un 1000, Colorete, dice Ignacio. Un saludo al Ari de los sándwiches, Colorete. Soy el sobrino. Mira vos, el sobrino del Ari. Hola, mi hermano querido. Qué lindo. Bueno, ¿qué más? A ver. Espérate un cachito, que seguimos por acá. Para un cachito. Que sigo viendo a ver cómo le gustó la de Coscu, señores y señores. Pidió Camargo, No Te Va a Gustar y los Tusi Warriors. Sacala a bailar con el nombre que pidió el grupo, ¿no? Los Tusi Warriors. La noche está en Ort. En Ort, ¿viste? Ort, top.

0: Bueno, se clavaron los mensajes acá, porque se actualiza, hay muchos mensajitos y se actualiza medio lenta la computer. Después seguiré porque si no, no tenemos tiempo. Señoras y señores, espectacular Coscu y la ensaladera.
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0: si no llega Juanito, estoy yo, ¿eh? Bueno, acá se activaron los mensajes nuevamente. Colorete. Un bodrio, la ensaladera, un 5 por el tema de No te va a gustar, Matías de Villa Cabrera. Bueno, gracias, Colorete. ¿Por qué la pasó a cagar de esa manera el Cusco? Si bien con los dos primeros, el tercero, bueno, no te gustó el tercero. Pará, che, Coscu, pobre, Coscu.
1: Coscu se llama.
0: Coscu, no Cusco, pedazo de gil, Colorete, lo único bueno que tenía Coscu era la chilena.
1: Claro, estaba de novio con Belén Negri. Que no le dicen la chilena.
0: No la conozco.
1: Que se puso de novio con Thiago PZK. Y ahí es el primer buitreo de Thiago.
0: Ah.
1: Y ahora es el segundo.
0: Mostrame un poquito la chilena para dar alguna opinión.
1: Dale.
0: Colorete, bueno, venía bien hasta el último tema. Desbarrancó. Igual un 7, dice Lito, En Saladerón, Colorete, un 10. Franco de Hernando. Tremendo el programa. Decir a Lourdes que mueva las manos y pase un temita de Damián para que cambie el humor. Muy buena la ensaladera, color. No te olvides de meter a Uriel en el blog. Si soy santafesina, que se note. ¿A esta le dicen la chilena?
1: Sí.
0: Bueno, ¿se peleó ahora Coscu con la chilena?
1: ¿Y Thiago?
0: Bueno, pajarrín. Bien. Sí. Mari, ya vengo. Me voy a la tanda y damos una vueltita por la mismísima Colorete Music.
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1: Atención, chicos. Che, ¿me puedes averiguar dónde está mi silla? Pregunta a los chicos. Pará, ¿dónde estábamos? Me perdí. Es que me agarra de, sí,
2: estaba repasando
1: Barrio Durán y me vuelve loco. Ah, la chica, la piba acá. A ver.
2: ¿La chilena?
1: No, la chilena no. ¿Cómo era que se llamaba la chilena?
2: Belén Negri.
1: Belén Negri, bueno. ¿Y ahora con quién? ¿Y después se nos puso un novio con PZK?
2: Claro.
1: O sea, con todos los del rubro. En cualquier momento se la morfa
2: no,
1: a Lugra.
2: Pero le buitró al amigo, Tiago.
1: ¿Qué es buitrear? No, yo soy de Pasco, ¿viste? No,
2: de buitre. Estuvo pero, con la mujer para. Del amigo.
1: ¿Quién?
2: Tiago.
1: Tiago se enganchó, se
2: puso de novio con la chilena un tiempito después de que la chilena lo había dejado Coscu.
1: ¿Y cuál es el problema?
2: ¿Cuál es el problema?
1: Si estaba soltera.
2: Sí, pero él es amigo de Coscu.
1: Ah, bueno, pero para el amor no hay amistad. Pero
2: y
1: el tipo
2: ahora
1: se
2: era amigo de Lugra y está con la Joaquí.
1: Bueno, hay un problema con Tiago PZK.
2: Claro, no puede tener amigos.
1: Sí, no, hay un problemita. No, para que quiero buscar el mensaje. Espera. Pelo pario, ¿dónde está? Lo teníamos acá. Espera un cachito. No me voy a ir, ¿eh? No me pongan tranqui. Música, no me pongan nada, de acá no me voy. ¿Cuál era la piba? Que me había pedido que pusiéramos Uriel Lozano a la Santa Fe.
2: Una de Santa Fe era. Buscala por característica.
1: Espera, qué sé yo, ahora se me fue. Bueno, nada, que quería y te voy a explicar, mi querida. Para que voy a ir al Spotify ahora.
2: Mari Ledesma.
1: Andate al Spotify.
2: ¿Te lo leo?
1: Andate al Spotify vos mío, andá.
2: Pero yo no tengo Spotify.
1: Ah, vos no tenés Spotify.
2: No.
1: Bueno, es una lástima porque es una cosa muy linda. Acá está. No, pará, acá lo tengo. Acá está. Segundo tema del Spotify
2: sí.
1: De Colorete Music, mi querida Santa Fecina, es este.
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1: Mari.
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1: Mari, me extraña, Mari.
3: ¿Qué? ¿Ya no me crees más?
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2: Pasaste, que arranca.
1: Ah, pero esto ya te lo hago con el otro tema.
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1: Dieguito que trae silla. Trae música, Diego.
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1: Bueno, para aquellos que me habían pedido, ¿cómo no va a estar mi hermano Uriel Lozano?
2: ¿Este es el chancho que come caviar?
1: No, el chancho que come caviar es otra. No, este dejo libre, este es el tema que me gusta a mí, el clásico.
2: Claro, sí, sí, sí.
1: Pero atento con el cuarto.

0: Me iré con 700 guardadas. Sí. Porque arrancamos con 500.
1: Claro, ¿y cuánto
0: tengo
1: más?
0: 621. No, ¿cómo no sí. voy a meter 80 más?
1: Pero claro que sí.
0: Escuché este tema dedicado para las mujeres. ¿Sabés cómo se llama el tema?
1: No.
0: Este es polémico, este.
1: Ah, ¿cómo se
0: Mátalas.
1: Llama?
0: Mátalas.
1: ¿Te parece? Déjame escuchar la letra, pero ¿te parece, Uri?
0: Cuarto tema de la Colorete Music. ¿Lo querés escuchar? Bueno. Mátalas.
1: No me muero por escucharlo.
0: Pañuelo verde, escuchen.
1: No.

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1: 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Cuarto tema, Spotify.
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0: hacia los
1: ahí
0: detalles.
1: Ahí está, Colorete Music. Una lista para acompañar tus días, tus momentos, tu vida.
2: La, la, la.
3: Menos mal, me asusté.
1: La, la, te asustaste. Oh, no Dios. Te asustes. Colorete Music.
3: Me veía haciendo vivo la radio.
1: Si quieren, les cuento. Acá tengo el. Sí. Tengo 41 temas. 41 temas tengo.
3: ¿Eh? Es poco.
1: Bueno.
3: ¿Son 41 en total? ¿En la lista?
1: Sí. ¿Está mal?
3: Sí, medio poco.
1: Bueno, pero para que.
3: Son dos CD.
1: ¿Eh?
3: Son dos CD.
1: No, dos CD no. Dos CD doble. Son 4 CDs y tenían 10 temas, lo di cuánto.
3: Ah, bueno, son cuando nací, bueno, tenían 20.
1: Ya después le voy a seguir porque tengo otras Colorete Music que van a ser de otro índole. Pero como este está bien, 621, 2 horitas y media aproximadamente de música, un viaje, de ida y vuelta.
3: No, de ida, cortito nomás.
1: Bueno, qué sé yo. Bueno, pero para el viaje de ida, ¿te alcanza o no?
3: Para el viaje de ida, sí.
1: Bueno.
3: Y vuelvo escuchando.
1: De nuevo. No, de nuevo. La venía escuchando al revés. Agarra del tema 41 en adelante. Queridos amigos, ya si quieren seguir repasando algunos temitas, lo bueno es que lo descubran.
3: Claro.
1: No les voy a quemar toda la lista.
3: No, pero me gusta cómo lo separaste por bloques.
1: No,
3: como
1: no.
3: Para que cuentes un bloque más.
1: No, tengo bloques muy lindos y aparte, espérate. Te dije que está María Becerra
3: hay
1: también.
3: Un bloque, sí,
1: que
3: ahí, ahí quedaste. Ahí quedaste.
1: No, pará. Está Emanero también.
3: No.
1: Sí, señor.
3: ¿Hay inglés?
1: Porque yo soy un tipo que le gusta la moto. Está Angelita Torres.
3: No me digas.
1: Chiquitita, bonita de papá.
3: Pusiste,
1: ah, bueno, bueno, bueno. Entren a la lista. No entren tema, a la lista. Está el mismísimo Rubí Pérez, que no lo juna vos.
3: Sí, sí, sí, es el que falleció, ¿no?
1: Además, ¿sabés quién está?
3: Bueno.
1: Sí. Jennifer López.
3: Ah, Jennifer.
1: Colorete también tiene a Jennifer López en la lista de Colorete Music. Entren porque no las quemo más. Entren porque creo que estoy hablando con la parte comercial de Spotify y si pasamos los 700 empiezo a cobrar.
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0: Rula con Germain, el príncipe. 15:53 minutos. ¿Qué programa el de hoy, por favor? Olor, a partir de los 1000 guardados de la lista te bonifica meses y después si va muy bien te pagan. No.
1: ¿En serio ese dato?
0: No, Tonga, no. No, no, en serio, boludo, tenemos que llegar a los 1000.
1: Encima no te puedo ayudar porque no. Yo no sé nada de Spotify.
0: Y bueno, pero entrá.
1: Capaz que nos están chamudando los dos.
0: No, bajate algo y entrá y seguime, por favor. Pará, mi rey, pará. Para que si después de los 1000 me entran a bonificar, soy el tipo más feliz del mundo.
1: Ay, un mesecito gratis.
0: Parate que voy a ver que tenía 621, un mesecito gratis. Vos sabés que la familia es grande y consume mucha música. Uy, estoy en 653, me falta poco. Gracias, Tonga. Gracias, Tonga, por el dato. Colorete Music, muchacho. Antes de elegir tu playlist, prefiero escuchar el Sodero 24 horas los 365 días. Para Ayrton, tiene una mala onda vos, hermano. Tómatela. Pero, qué cosa. El principio de la canción me dio una idea. Ya vuelvo, voy hasta la casa de mi suegra. Ya vengo. No, Pablo, ni joda. Estaba bueno el tema, ¿no?
1: Sí, está lindo.
0: El tema, ¿no?
1: Sí, porque era con amor.
0: Porque yo qué dije, tengo una lista para pensar, para intelectualmente hablando. Si querés miles de seguidores en Spotify, descargalo enganchado de la banda ancha, como por ejemplo Arroz con Leche. Guarda, César, ¿eh? Guarda que en una vez se lo pongo, ¿eh? Colorete, no solo que PZK salió con la chilena y ahora con la Joaquí, sino que ellas también trabajan en Luzu TV. Se ven todos los días. ¿Así? Estamos con el tema del streamer. Como vino Coscu,
1: claro,
0: estamos con el streamer.
1: Es verdad, las dos laburan en Luzu.
0: La Joaquí también labura en Luzu.
1: Sí, pero creo que la Joaquí
0: hace
1: un
0: especial horario.
1: Una vez por semana.
0: Claro. Deberías colaborar con Sony Music, acá escuchando tu playlist. ¿Cómo deberías colaborar? Que me colaboren ellos a mí.
1: Claro.
0: Armándole
1: playlist.
0: Matías de Salou, que está escuchando la radio.
1: Grande, Mati.
0: Gracias por cuidarnos como familia hace tantos años, hace 20 años. Un temita de Matioli, dice Laura. Bueno, para Matías de Salou, para Laura, y no te entendí más nada. Un beso.
1: ¿YouTube?
0: ¿Sabías que un jugador de tu Boquita se la comió a la chilena? Dice el negro Mariano.
1: Está felizmente de novio, pero claro. ¿Lo digo? El papá nos escucha.
0: ¡No! ¿El papá mecánico de América?
1: Ajá.
0: Que es famoso en el fútbol argentino por la pegada que tenía como arquero.
1: El mismo.
0: ¿Y al nene le dicen el gato? No me diga que el gato anduvo.
1: No,
0: pero
1: al papá. Le dicen el gato.
0: No.
1: Claro.
0: Ah, el gato le dicen al papá. Bueno, pero este anda gateando.
1: No. Pero si está. Muy
0: listo,
1: bien.
0: Quedamos así. Y ahora se está con la nieta de la SU.
1: No, elige bien el nene.
0: ¡Mierda! No agarra un rival, pero
1: no,
0: mierda.
1: No.
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1: Guarda que en una de esas este está para la Colorete Music, está, ¿eh?
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1: Me gusta este, ¿eh? Esta versioncita de Valentina Márquez.
3: Bueno, fiestera.
1: Y aparte para el viaje.
3: Para un bloque fiesterito.
1: Para un bloquecito. Ahí está.
3: ¿Tenés todo en...?
1: Medio duro de fiestera, dijiste. Ya que se enoja fácil esto, se encula después, ¿no?
3: Pero si lo digo bien,
1: bueno.
3: No, fiestera el tema.
1: Se va a curar el padre después.
3: Valentina, no. No, amiga, papá.
1: Que soy amigo del papá, ¿no? ¿Qué pasa?
3: No, te iba a preguntar, ¿todo en español tenés? Porque hasta ahora todo en español.
1: Sí, no, porque tengo VAC Colorete, Colorete Music by English. Que voy a meter todo lo by English.
3: By English.
1: Que voy a hacer todo inglés.
3: Sí.
1: Y después voy a hacer la Colorete Music de la Mona. Y después voy a hacer.
3: Ya empezamos ahí a currar lindo.
1: No.
3: Ah, bueno, ya te dijeron lo de los mil y ya de repente va con la Mona.
1: Sí, bueno, ahora viste. Pero yo creo que la Colorete Music, esta Colorete Music, sí. Creo que está buena que te acompañe. Eso para tus días.
3: Obvio que está buena.
1: Para,
3: sí,
1: para laburar, sí. Para laburar, por ejemplo, está laburando.
3: ¿Cuánto se vas? Metele ahí un F5 en el celu.
1: 675, guarda.
3: Opa.
1: Guarda que me voy con más de 700 hoy, guarda. Guarda la tosca.
3: Terminamos la semana con 1000.
1: No, tenemos que terminarla con 1000. Voy a ir presentando temita, pero ese de mata la temate, ¿eh?
3: ¿Y qué podemos hacer? Dividir el final de la semana y listo.
1: El Papa del Defensor nos escribe.
3: Uy, ¿qué dice?
1: Son bravos ustedes. Ah, Rial es un poroto. No pasó nada, solo amistad. Sí,
3: bueno.
1: Sí, sí. Esperemos que ganemos hoy. Cuídate mucho, Colorete, y saludo a Bebelo. A vos te mando saludos. Me dicen Bebelo, ¿viste?
3: Saludos.
1: Sí, gato. Sí.
3: Pero.
1: Tu hijo no tiene amigo, gato. Y menos amiga.
3: Pero no lo juzgamos igual.
1: No,
3: más
1: no.
3: Más bien lo admira.
1: Al contrario, le aplaudo. No es más, mira. Este aplauso para tu hijo, gato. Vamos, Nico, querido. Vamos nomás. Qué grande, Figal, querido. Vamos.

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2: Que yo te quiero siempre a ti. Che, ¿tiene algo para contarme? Son las 4 ya.
3: Dos cortitas del fútbol femenino argentino de selecciones. Las murciélagas son campeonas de América. Primera vez que se juega la Copa América en la disciplina y le ganaron 1-0 a Brasil en la final, así que felicitaciones para ellas.
2: Vámonos.
3: Son campeonas de América y bicampeonas del mundo. Y además, en el Mundial Sub-20, ¿te acuerdas que el sábado hablamos que debutaron las chicas con la 10 que es de Talleres y en el banco una de Talleres y una de Belgrano? Bueno, hoy le ganaron 8-0 a Benín. Así que contundente victoria y una chica que se mete en la historia de la disciplina porque hizo 4 goles. Anika Paz se llama, hizo 4 de los 8 contra Benín.
2: Bueno, por YouTube me dice Alexander Colorete, creo que lo único que te falta es crear una disquera y hacer una colaboración con Sony Music. Todo bien vas a hacer, genio, aguante la playlist de Colorete. Gracias, Alexander, querida. Saludos para San Martín, Buenos Aires y Villa Ballester, dice Jorge. ¿Cuántos porteños están en el YouTube?
3: Sí, ¿no?
2: Porque no tenemos repe ahí en la encaba.
3: No hay dial.
2: Claro. Saludame, Colorete. Escribo siempre por acá y por la app. Nunca me nombran. Un abrazo de Villa Mitre, Bahía Blanca. Vamos, beca, beca, beca hoy. Gracias, Martino. Monteoliva, te saludo por acá, mi hermano Colorete, desde Victorica, La Pampa. Te escucho. ¿Cuándo vas a invitar de nuevo a DJ Diarrea? ¡Epa! ¡Mira vos! Bueno, lo traemos un día de nuevo a la ensaladera. Bueno, es un camión con acoplado la chilena, me dice, mira, Federico en YouTube. Bueno. No, ahora, le he visto de cara, ¿viste? Yo le miro los ojos a las mujeres.
3: Empecemos después a hablar con respeto porque está escuchando su ex-suegro.
2: ¿Cómo su ex-suegro? No entiendo. Ah, no, sí. Claro. Ojo que el ex suegro, que viste, está escuchando y vive en América, viste, y capaz que viste en Moana. ¿Se las presentará? ¿Se las presentará al padre?
3: No, como víctima, no.
2: ¿Y por qué este no le dura nada, viste? Está, pues, cosa bien. No, me intacaría. Bueno, listo. Nos vamos, señores, a la música de Banda 21. Preparamos novedad popular de la semana. Estamos hasta las 5, papi, no te olvides.

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2: Loca o ramera. Canta el príncipe, chicos. Ahí. Para los Duarte que se están viniendo a Córdoba, que el jueves se van al Teatro Comedia. ¡Qué peñón que va a haber el jueves con los Duarte en el Comedia! Vamos, que no decaiga. Traigan vino, que canciones sobran.

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1: En mi cámara cualquiera, señores, estaba el príncipe Germain para todos. A ustedes, Ana. 4 de la tarde con 12 minutos. ¿Quién está jugando acá en la tele, pibe?
2: Arrancó la Champions y se está jugando en nuestra tele el plato fuerte del día, que es Real Madrid contra Inter, pero además hay otros partidos como Porto contra el City, Borussia Dortmund contra el Villarreal y el Lille contra el Betis.
1: Ah, bueno, mirá qué lindo. ¿No será hermano de Mía?
2: ¿Por?
1: El actor y rapero estadounidense Wiz Khalifa nació en el 87.
2: No sé de qué Mía me hablas. No,
1: Mía Khalifa, la que no, hablamos la el otro día, la que hacía los videos, qué sé. No entendía, yo no la conocía.
2: No la tengo,
1: chico. Hasta que acá uno me mostró un video y dije, saquen esto. Manga de atrevido. Qué cosa bárbara.
2: Que nos insultaban en el mundial.
1: No, bueno, esta es la que no, claro. ¿Será algo? Bueno.
2: No creo.
1: Gabriela Sabatini.
2: Sí.
1: Año 1990, gana su primer título de Grand Slam, el US Open.
2: Mirá qué bueno. Qué lejos que está.
1: El otro día me crucé con su cuñada.
2: ¿Sí?
1: Caterine Fulop.
2: ¿Y? ¿Qué pasó? ¿Por qué? ¿Por qué un golpe?
1: No, este es un golpe de gracia.
2: Ajá.
1: Por Dios.
2: Bueno,
1: una Escaña de frente.
2: Bueno.

0: Además, hoy es el Día del Actor, así que le mandamos un saludo grande para todos aquellos que son actores de la vida. Hoy es el Día del Teléfono. Del teléfono, debe ser del teléfono del fijo, que ya no existe más. Ajá. Pero bueno, Día del Perdón. Aprovechemos para mandarnos una cagadita que nos van a perdonar, ¿eh?
1: Sí, funciona. Sí, sí.
0: Día del Paseador de Perros.
1: Ah, muy bien. Como muy bien. Cristian U.
0: En Buenos Aires se
1: usa mucho.
0: Se usa,
1: claro,
0: mucho el paseador,
1: sí,
0: de perros.
1: Sí, vos vas por Palermo y ves.
0: Sí, como 5, 6 perros en cada mano tiene el paseador. Sí. Loco, tanta guita le vas a sacar, lo negro. ¿Cuánto te cuesta? ¿Cuánto costará?
1: Y debe ser caro, ¿eh?
0: A ver en YouTube que están todos los porteños. ¿Cuánto costará una paseadita de perro? Para la gente que vive en colegio. Esos son la gente que vive en los departamentos.
1: Hey, claro, eso te iba a decir. El porteño es muy de departamento.
0: Sí,
1: acá
0: sí,
1: por
0: sí.
1: Ahí hay más casas,
0: y encima,
1: más patio.
0: Les gusta tener mascota en el departamento, que no deberían tener.
1: Es un límite,
0: que
1: un límite jodido.
0: Que se pone hincha la bola el vecino al lado, está ladrando la perra y yo quiero dormir. Pero
1: sí,
0: bueno,
1: además de que el animal medio que sufre, es chico, el espacio.
0: Sí, igual, tenés que hacerle un balcón con pasto sintético.
1: Claro, sí.
0: Mínimamente.
1: Lo mejor que podés hacer, sí.
0: Sí. Bueno, Día de las Iguanas también.
1: Ajá.
0: No cuenten conmigo.
1: ¿Metés fantola también?
0: No, bien, a esa no.
1: A esa no.
0: Estuviste rápido.
1: Gracias.
0: A esa no, porque es agua pura. Bastante suavezongui.
1: Ah, bueno.
0: Pero, ¿viste los que se van a México que paran, posan con iguanas?
1: No, paso.
0: No, no me rapa.
1: No, los reptiles.
0: Había en Pasco, las iguanas salía cagando. Yo,
1: sí, no.
0: No, a mí no me jodas. Qué reptiles, qué bata de moda, nada.
1: No, no, está bien.
0: Las iguanas, vos estás ahí, te querés meter en el mar, tenés una iguana que te cruza al lado, yo salgo cagando.
1: 15 minutos ahí para.
0: No, deja de costar. Claro. Hasta que no. O pasa ella o paso yo.
1: Sí, claro.
0: Porque
1: totalmente.
0: Cuando yo pase va a querer pasar ella.
1: Sí.
0: Y ahí cagamos.
1: Es
0: ahí
1: como los sapos.
0: Sí, no.
1: Sapos yo me doy toda la
0: vuelta. No, yo le echo sal al sapo.
1: No, está loco.
0: Y bueno, ¿para qué
1: se muere ahí?
0: Y que se corra.
1: Ah, no se muere.
0: Y si no, le compro un cascarudo, que le pongo cascarudo ahí que lo come y ya está. Hoy es un día raro, ¿eh?
1: ¿Por?
0: El día de las hormigas en los troncos. ¿Qué sé yo?
1: ¿Qué es eso?
0: Sí, hay algunas hormigas que van en los troncos, duermen,
1: sí,
0: ahí.
1: Sí. No.
0: ¿Les gusta dormir en
1: caminan,
0: departamento?
1: ¿Viste? Pero.
0: Estábamos hablando de departamento, les gusta dormir en altura, pero.

0: tema que ya se convirtió en meme, en sticker. Es el tema número 32 de la lista. No lo voy a decir. Entren a la lista, guárdenla.
1: Me gustó. Buena esa.
0: Ese tema del conejo está espectacular.
1: Darles intriga. Es parte del marketing.
0: Y sobre todo el hinche taller ese que está bailando, que tiene una cubana.
1: No hagas el ritmo.
0: Entren, que está bueno, chicos. Amo todavía este colorete. ¿Y ustedes se creen que lo mío es? Yo soy un tipo muy amplio. Hay gol, papi. Hay gol del Madrid.
1: Mbappé, sí, cuando no, la tortuga Kylian Mbappé pone el 1-0 en 14 minutos del primer tiempo.
0: Ponete contenta, Sandra de Villa María, no sé de dónde era que hablaba, que estabas contenta con Mbappé, que no va a recibir el Balón de Oro este año.
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0: Dieguito Olmo, señores.
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0: Olvídame tú. Tendrás que olvidarte tú de mí. Qué temón este, ¿eh? ¿Cómo anda, Dieguito? Hace mucho que no lo veo.
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0: Lucía dice, igual te la iba a guardar hasta que vi que está Leo Matioli, dice Lucía. Ah, bueno, gracias, Lucía. ¿Ya la guardaste? Qué lindo, ya me tiene en Spotify, Lucía. Qué lindo. Gustavo, ya te sigo en Spotify. Bien, muchachos, bien. Les voy ahí agregando cositas, porque si ustedes me van siguiendo, les voy metiendo más cositas, ¿eh? Sí, señor. En el día de la

0: ¡Qué lindo, señores! ¡Qué lindo! El Gordo Sony, cualquier momento lo meto en la... el Spotify.
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0: Déjame que esta noche me voy a poner a escuchar unas causas. Estoy más atrasado que el bondi, colorete. Le pregunto a Freidora, ¿no le habré puesto pasa de uva al pastel de papa, no?
1: No. No, le puse.
0: Si le dejo una porción, bueno, tú que chingaría cárganos. Colorete, un tema de Rodrigo, soy cordobés, soy Mario de Sunchales. Hola Mario querido, un tema de Walter Olmos, hoy es aniversario de su muerte. Sí, lo dijimos hace un rato y ya pusimos el tema, mi querido.
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0: Mi sobrina Trinidad que te está escuchando, pasemos temita de la muela, gracias a Remano, La Rioja presente, Leonardo.

0: la primera vez que te escribo, espero que me leas, los escucho siempre. Ojo con Freidora, Colores, se está poniendo bicho, obviamente, al lado de un grande como usted. Pero guarda la tosca, y muy bien, que ya estoy teniendo en cuenta los seguidores de YouTube. Si puede ser el tema de Walter Salina, me ha dicho la luna. Bueno, no entendí nada. Bueno, ya tenés guardada 712. No.
1: No, mentira.
0: No, mira, me mandan una captura.
1: No.
0: 712 veces guardada. ¿Para qué entro ahora, no?
1: Qué bien.
0: No, para, poneme. Deja, Diego, no lo ponga nunca los temas. Lo ponemos la semana que viene. Dios mío, hace 3 horas que le pedía. Mamita querida, qué cosa. Pásalo, nafta, Diaguito. Bueno, pará. Vamos con el... te hace señas el otro. De acá, ya estamos empantanados, de acá. Escucha, ¿dónde estoy? Paró, Cacho. Spotify.
1: No, ¿qué hace el arquero? ¿Qué
0: hace el arquero? ¿Qué pasó?
1: Gol de Valverde.
0: ¡No!
1: El arquero del Inter le quiso pisar adentro del área.
0: No, bueno. Mira, parece Modesto Fernández cuando atacaba en Pasco.
1: José Martín, el español.
0: 718, papurri. 718 la colorete, Miuse.
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0: Ah, este está bueno.
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0: ¡Mátalas!
1: Ah, este que está escuchando.
0: Alejandro Fernández.

0: Este es como si fuera un corrido mexicano.
1: Alejandrito Fernández, pulenta, ¿no? El padre también, Vicente. Pero Vicente era más mariachi, ¿viste? Vicente Fernández, ¿cómo quién? No me recordaba. Bueno, lo tengo Diego Barrios Durán acá al lado. Sí, está haciendo...
2: Hola, ¿qué tal?
1: ¿Qué tal, Diego? Para, no, déjalo que se concentre. Déjalo.
3: No, te decía que Vicente Fernández es un 3 que trajo Talleres una vez.
1: Bueno. ¿Y no, qué no necesitas, Diego? Porque te tenemos acá.
3: Dieguito ahí.
1: Bueno, permiso, Diego. Ah, no, este es para vos. Bueno, ahí está. Hace tranquilo. Qué lindo. Chicos, bueno, hasta ahora entonces...
3: 2-0 gana el Madrid, que atacó una vez e hizo 2 goles. El Real Madrid realmente es muy grande en la Champions. Hay que admitir.
1: Hasta que se topen con mi cuadrito, el bicampeón de la Champions.
3: No me digas que buscas el tri.
1: PSG, y vamos por el tricampeonato.
3: Y se viene el tri, ¿eh?
1: Para decirle...
3: Se viene el tri.
1: ¡Oh! Cerró el tercero Real Madrid. Señoras y señores, somos los populares con furia, corazón y huevo. Y Colorete Music. Bésame despacio, que estoy apurado.

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1: Mentías cuando te decías que 4 de la tarde, 37 minutos, mi Córdoba

0: dame el número del Bocha, de celular del Bocha Uribe, puede ser.
1: Toma.
0: Los escucho.
1: ¿Nada más?
0: Algo más, creo. Un talocito. ¿Me puede pasar el número de celular del Bocha Uribe? Te pasamos la dirección también, así va a la casa. Dale. Dale que va. No encuentro la playlist. Subí captura a tu Instagram de cómo figura. No, Colorete Music. Se pone...
1: Claro, así se escribe a lo bruto.
0: Y yo en el Instagram, ¿no le puedo poner en Spotify Colorete Music?
1: Claro.
0: Ah, ahora lo pongo, ahora lo pongo.
1: Sí, obvio que puedo.
0: Ahora lo pongo, dame un ratito. Tengo tema nuevo para presentar. ¿Vamos enganchados? ¿Vamos enganchados con los reyes del cuarteto, chicos? ¿Escuchando algunas cositas nuevas? Un enganchadito que tiene 9 minutos, más o menos, pasaditos. Sí. Es como para ir a hacer las compras y volver. Guarda que en una de esas no te lo pongo en la Colo Music.
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0: Ahí lo tenés un poquitito, a ver. Dale. Reyes del cuarteto.

Ya está en el Instagram de Colorete todo, Colorete Music, para que te sumes, dale. Dale, que están los Rises cantando clásicos nacionales. Bueno, hasta un rato más porque son largos los enganchos.

así se terminan los enganchaditos en vivo de los Reyes del Cuarteto. Sí, señores, ahí nomás me voy con otro de los propuestas nuevas que tenemos por acá. Me han mandado algo de Seba Mendoza nuevo. Se llama Dueles. A ver, a ver, a ver.

0: Mendoza presente en la tarde linda de Córdoba. ¿Qué me cuenta, niño Frey?
1: Bueno, le cuento que se termina, que todavía no, pero se termina el paso de Alexis McAllister en el Liverpool.
0: Ah, vi algo que estaba triste, McAllister.
1: Está triste, lo pone muy, muy triste, según dijo el propio volante de la selección argentina. Recibí la noticia de que el Liverpool no estaba en condiciones de ofrecerme un nuevo contrato. Al parecer un tema económico, no le puedo ofrecer un nuevo contrato, por lo que quedan los últimos meses de Alexis McAllister, que se tendrá que buscar un nuevo club y en condición de libre, con todo lo que eso significa. Así que puertas abiertas en prácticamente todos los grandes de Europa.
0: Olvídate, por supuesto, sí señor. Esperá que Liverpool no tenga plata para pagarle a McAllister ya.
1: Me extrañó lo mismo, pero bueno, los caminos que se separan, y lo confirmó así el propio volante.
0: Soy santiagueña, colorete, vivo en Carlos Paz. Poneme una guaracha santiagueña, ¿sí? Ningún problema. Ya te digo, pará.
1: Medio que tenés también.
0: Pará.
1: Pero devolves todas, parece.
0: Tema número 16 de la Colorete Music.
1: Ah, bueno.
0: A Spotify, mi amor. A Spotify. La.

0: Próxima tandita de la tarde, que nos vamos.
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1: Bueno, sí, nos vamos despidiendo. 16:55 minutitos. Qué lindo. La verdad que hoy impresionante, ¿no? Un programa que ha tenido de todo.
2: Gente en la Colorete Música, lo loco.
1: No. A ver, ¿con cuánto me estoy yendo?
2: Claro.
1: Espérate un cachito. Tiki. Uy, estoy viendo que Enzo Fernández se está peleando con alguien.
2: No me digas, ¿qué pasó?
1: Sí. Andrés Silva y Enzo Fernández los empujón en Portugal.
2: ¿Portugal?
1: Sí, en Portugal. Están jugando la Premio. Algo están jugando. Mira, están ahí peleándose.
2: El partido contra el Port.
1: Claro,
2: nosotros estamos con el Madrid Inter.
1: Claro, estamos con otro.
2: Quedamos lejos de eso.
1: Para que me voy con Spotify. Mañana lo vamos a seguir, si quieren podemos ir. Lo que pasa es que los sábados voy incluyendo temas, porque por ahí salen temas en la lista.
2: Claro.
1: Y yo los incluyo.
2: Las novedades musicales de la semana.
1: Claro, en la Colorete Music. Acá viste medio como que, bueno, pero tenemos 749 guardados. Teníamos 500. Hemos sumado 250, vamos. Muchísimas gracias, muchachos. Estoy totalmente agradecido. A la Colorete Music. Una lista de reproducción de música para tus días, para tu vida también. Qué lindo, muchas gracias, estoy muy contento. Así que la gente me acompañó hoy. Sí, señor.
2: Claro, muy bien. Sí,
1: y vamos a llegar a los 1000. Acordate lo que te digo.
2: No tengo dudas.
1: Olvídate. Bueno, nos vamos, no nos queda más nada.
2: Bueno, repasar que
1: repasemos.
2: Este fin de semana se estará corriendo el Gran Premio de España. Las dos prácticas, la 1 y la 2, las dos primeras, se estarán corriendo el viernes, 8:30 a.m. y 12:00 p.m. La práctica libre número 3 estará corriendo 7:30 a.m. del sábado. La quali a las 11:00 a.m. y el domingo la carrera a las 10.
1: Bueno, bárbaro, vamos a ver cómo le va a Colapinto, que pudo sumar.
2: Sí, pudo sumar, quedó noveno después de haber salido séptimo. En un momento hizo un par de curvas estando tercero.
1: Y aparte vi una maniobra que me mandó ahí en la largada, que se pasó dos juntos.
2: Estuvo muy bien hasta que en un momento, bueno, se le va el auto, lastimosamente.
1: Se le va el auto por fuera, se le va la arena.
2: Del tercer puesto pasa el 16 y ahí empieza a ganar puestos de nuevo.
1: De nuevo, que lo parió.
2: Terminó llorando, Franquito.
1: Sí.
2: Sintió que bueno, se le escapó una oportunidad.
1: Sí, hay que aprender, Franco, de estas cosas. Porque aparte después lo caga pedo el viejo del lente, ¿viste? El
2: Briatore,
1: ¿viste? ¿Qué mierda? Dices, bueno, si vos también el auto que me da, ahora anda y ahora que quiere que sea Superman, yo. Yo conozco cómo le escuela.
2: Primera vez que anda, no sabía
1: cómo. Claro. Primera vez que anda tu auto, ahora que anda bien y bueno, me pasé de largo. ¿Qué querés? Si cada vez que acelero no acelera nada. Qué cosa bárbara. Bueno, llegó la 8.
2: ¿Así habrá sido la charla?
1: Seguro. Pero bueno, olvídate, ¿no? Yo conozco mucho los paddock. Los paddock conozco.
2: Los paddock.
1: Sí, conozco.
2: Toma.
1: Hablando de paddock, llegó la ochentosa celeste gitana.
3: Hola, Colarete.
1: Porque está todo el mundo con el filtro ochentoso
3: en el
1: Instagram. Pero está con el peinado ochentoso.
3: No, porque no lo voy a hacer.
2: ¿Vos lo vas a hacer?
1: José de Instagram dice, lo cierro al Instagram porque hay una cordobesa que no lo quiere hacer.
3: Pero me quemaste, loco.
1: No, pero
3: te tenía que contar. No lo voy a hacer con filtro.
1: Mañana lo vamos a hacer de verdad. Lo vas a hacer de verdad.
3: Lo voy a hacer. Y voy a decir vamos. Mañana te voy a terminar de contar mi colorcito. Lo vamos a hacer de verdad.
1: Estás rara últimamente. ¿Estás enamorado de alguien?
3: Siempre estoy enamorado. De la vida, de la radio.
1: Sí, de la vida.
3: De mis compañeros.
1: Bueno. Bueno, qué lindo. Bueno, gitana, entonces, ¿estás bien?
3: Estoy muy bien. Estaba escuchándote que estaba repasando la Colo Music.
1: La Colorete Music, sí.
3: ¿Hay algo ahí de Daniel Humberto Reina? Pregunto, ¿qué temas habrás elegido para la Colo Music?
1: Pará.
3: No, porque la escuché tarde.
2: No te enojes, tranqui.
3: Escuché un enganchado que dura como 17 minutos. Eso no es parte de la Colo Music.
1: No,
3: así.
1: Eso es de acá, los reyes del cuarteto.
2: Eso fue hace 5 minutos.
1: Pero eso fue 5 minutos. ¿Cuándo prendiste la radio?
3: A las 4 de la tarde recién. Hoy tuve cosas que hacer.
1: Bueno. Perdón. ¿Vos querés saber si hay algo?
3: Sí.
1: Entra.
3: Ah, bueno.
1: Entra.
3: Bueno. Colo Music, así pongo en Spotify.
1: No ve que.
2: Pero todavía no hay un acierto, para.
3: Pero eso sí, en Spotify. Loco, pero si vos lo colgaste en tu Instagram.
2: Colorete, no Colo.
3: Ah, güey, Colo. ¿Colorete Music?
1: Estaba buscando el tema. Pero este no me los cuenta. Pero 1, 2, 3, 4, 5.
3: Ah, no los cuento.
1: 6, 7, 8, 9, 10.
2: ¿Vas 11, a contar 12, uno por uno?
1: 13, 14, 15. Ya llego. 15, okay. 16, 17, 18, 19, 20, 21, 22, 23, 24 y 25, querida. Track 24 y track 25.
3: Toma.
1: Seguí participando.
3: ¿Cuál será? Por Dios. Chao. ¿Cuál habrá? Me voy a fijar.
1: Hasta mañana. Gracias a la gente que me acompaña, me comprende y me escucha todos los días.

mundo, bienvenidos a la hora del fútbol nuestro. Arrancamos como siempre, como es costumbre, de lunes a viernes de 5 a 6, con todo lo que hay que saber de los clubes de Córdoba, del fútbol argentino y algunas otras cositas que tenemos para ofrecerles. Por lo pronto los invitamos a comunicarse a través del mensajero, del WhatsApp, del chat, del YouTube. Ponen me gusta en el vivo, nos juntamos ahí, hay más de 2.500 personas a esta hora conectadas en la popularidad.

0: estamos a pleno, querida gitana Celeste Pereira. ¿Cómo estás? Buenas tardes.
1: Hola, Mauri. Muy, pero muy buenas tardes. Recién te escuchaba decir con todo lo que hay que decir del fútbol, ¿no?
0: Todo. Todo y un poquito más.
1: ¿Hoy no podemos hacer un programa especial de folclore?
0: No, al contrario. Qué fin de semana que hemos cerrado porque de alguna manera se completó anoche.
1: Exactamente.
0: Un puntito de 9 sacaron los 3 equipos de la ciudad en primera división y encima había perdido Racing también en el ascenso, o sea que ha sido un triste arranque de septiembre, pero ya va a levantar, le tengamos fe, le tengamos fe.
1: Y yo espero que sea como la primavera, ¿no? Plantas una semillita, salen flores, que habla de todo esto de reproducir. Yo espero que el fútbol cordobés comience a dar sus verdaderos frutos.
0: Estamos en la etapa donde todo reverdece, hay que regar la plantita para que florezca. Vamos por la visión optimista, por favor, porque si no...

0: vamos a presentar al equipo que nos acompaña en el día de hoy. ¿Cómo le va, Maxi Molina? Bienvenido.
1: Muy bien, ¿qué dice Celeste? ¿Cómo anda, Mauricio, compañeros? Buenas tardes para todos. Trabajó Belgrano en la mañana de hoy, entrenamiento puertas abiertas. Habló Vita Fernández, en un rato lo escuchamos. Autocrítica y también ya se empezó a referir a lo que viene de un Belgrano que ayer lo contábamos en la cadena del gol y después fue oficializado. Tuvo como dato saliente el desgarro de Adrián Guillermo Sánchez. No jugará contra Sarmiento el domingo. No jugará, creo que después Estudiantes de Río Cuarto. Y más allá de que está el parate de fecha FIFA, la gran pregunta gran es, ¿llega o no llega al Clásico frente a Talleres? Esa es la gran pregunta. Y en lo inmediato, viéndolo corto, es ¿quién lo reemplaza el domingo frente a Sarmiento? ¿Será Longo? ¿Será Metilli? ¿Será Ramiro Hernández? Bueno, a disposición del técnico todos ellos. Así que bueno, el ruso va a decidir quién va a acompañar a Franco Vázquez en el eje, en la mitad de la cancha.
2: En un ratito lo cuenta Maxi, los hinchas de Belgrano que van a viajar a Junín. ¿Cuánto imagina que irán? ¿Venderá todo? 3.500 lugares disponibles.
1: Salaberry las entraditas, ¿no?
2: 70.000, más el cargo.
1: Más el viaje.
2: Tenemos que arrancar en un piso de
3: viaje incómodo, además.
2: 150, 200.
1: Son 650 kilómetros, ¿no?
2: Sí. ¿Cuánto te gastás ida y vuelta a Junín? Se puede hacer en el día.
1: Entre todo y...
2: No es tan...
1: 300.
2: Es temprano el partido. 300, dice Fede.
1: Más o menos, imagino, ¿no?
2: Por ahí,
1: menos. Sí, porque a Villa Mercedes tenían que disponer más o menos de 200.000 pesos.
2: Está un poquito más difícil ir a Junín. Claro. No tanto a lo mejor por la distancia, sino por la incomodidad del viaje a Junín. Ya han ido los hinchas de Belgrano en alguna otra ocasión.
1: Sí, claro. Copa Argentina, por ejemplo, recuerdo.
2: Lo que tiene bueno es que hacer domingo temprano se puede volver después del partido.
1: Claro.
2: Y no llegar tan tarde para los que tengan que trabajar el lunes. Bueno, nos contarán los hinchas de Belgrano si están planeando el viaje. Le mandamos un abrazo grande a Néstor, que justamente es hincha del Pirata. Luis nos está saludando también en el chat del YouTube. La Gitana los lee en el mensajero y también en el WhatsApp.
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0: Nico Núñez con la información matadora que hay por el lado de Barrio Jardín.
5: Muy buenas tardes para todos. Bueno, yo traigo una pregunta en el día de hoy. De los próximos 5, ¿cuánto sería negocio sacar? Después repaso cuáles son los próximos 5, dónde son los próximos 5 partidos.
2: 15 puntos.
5: ¿Cuánto sería negocio sacar? Pero lo repasamos en un
2: ratito. En un ratito. Sí. Bueno, obviamente, ya con De Felipe confirmadísimo y teniendo en cuenta que 4 de los 5 son en Córdoba.
5: Sí.
2: 4 de los 5 son en Córdoba, pero con particularidades. Se viene una seguidilla interesante para Talleres.
5: Qué seguidilla.
2: Ya cuenta Nico cómo va a reemplazar a Galarza expulsado en el partido anterior, si puede o no haber cambios pensando en la próxima fecha. Hay mucho también para hablar de Talleres. 5:10 de la tarde en todo el país.
0: Bienvenida Fede Borelo con la gloria. La gloria.
6: ¿Cómo le va,
2: Borelo?
6: Buen día, anda? buenas tardes para todos. ¿Cómo andan?
0: Perdió el invicto.
6: Perdió el invicto, el arquero, el Ledesma.
2: Sí.
6: Ese fue el invicto. El Instituto había perdido con Vélez en la fecha 1. Bueno, hacía mucho que no perdía.
2: Siete partidos que no perdía.
6: Sí,
2: claro.
6: Sí, es muchísimo. Bueno, se cortó la
2: racha. Desde julio que no perdía.
6: Mirá. Desde julio, cuando hacía frío todavía.
2: Claro.
6: Imagínate. Recién terminado el mundial.
1: Ayer también estaba frío.
6: Muy bien. ¿Cómo?
1: Ayer también estaba frío.
0: Bueno, sigue el invierno.
1: ¿Cómo estaba vestido Mario en la cabina?
2: Volvió el invierno.
1: Claro, con bufanda,
2: volvió.
1: Con todo, claro.
6: Pobre Mario, lo pasó fresco anoche en Cancho Unión. Bueno, qué partido raro, ¿no?
2: Qué partido raro.
6: Partido raro.
2: Si entra la de Luna que sale pegadita al palo, se trae los 3 puntos la gloria. Pero bueno.
6: Era el 2-0 a los 20 minutos del primer tiempo.
2: Si mi abuelo tuviera ruedas, sería bicicleta, ¿no?
0: Bueno, no.
2: Es lo que se dice.
0: ¿Cómo?
6: Sí. Claro.
2: Claro, pues no tiene sentido.
5: Más o menos, dijo, ¿no? Rueda.
6: Sí.
5: Claro. Claro.
0: Más o menos. Me hizo acordar un montón de dicho.
2: Por favor. Pensemos antes de hablar. Sí,
1: Instituto no hubiese cometido tantos errores en defensa también.
2: También. Y después tengo otra pregunta que se la voy a dejar y en algún momento la responderemos. Sí. Y me interesa lo que piensa Prato.
1: ¿En serio te interesa lo que piensa Roberto?
0: Hola, Roberto.
1: No.
7: ¿Cómo le va? Hola, ¿qué tal? Tarde. Gracias por tenerme en cuenta. Gracias.
1: No sé, el hombre correcto, ¿no?
2: Porque del partido de anoche se habló muchísimo del arbitraje de La Molina.
7: Sí.
2: ¿Quién dirían ustedes que fue perjudicado por el arbitraje de anoche?
5: El fútbol.
1: ¡Ah! ¡Qué reflexión que metí!
5: Bueno, no está Gutiérrez, ¿viste? Me pongo.
1: Claro.
5: Trato. Pero la uña.
7: No sé por qué yo la última vez que dije que... Sí. La última vez que dije que a Instituto lo habían favorecido porque hubo en tres jugadas al menos dos penales en el área... Todos salieron en defensa del buen arbitraje argentino y dijeron que esos agarrones no son penales, que son...
5: Ajá. No, pero el tackle es legal.
1: No es falta.
7: Claro,
1: fíjate
7: que lo el tackle,
1: sí, los Pumas en Mendoza contra Australia. Sí, contra
5: es justo no la altura del tackle. No es alto.
7: Ah, no, claro. El tackle de anoche de Alarcón en el gol de Instituto no fue falta, no.
2: No fue falta.
7: Fue
1: si
7: tackle.
1: Si estaba en el Malvinas Argentina.
7: Tackle válido.
1: ¿En Mendoza?
5: Lo gritas.
1: Claro.
5: Con Carbona.
2: ¿Y qué me dicen de la que pudo haber sido el empate que le cobra una falta?
5: Que no existe.
2: Increíble. Última pelota del partido.
7: Y bueno, ahí tenés dos. Una para cada lado, ¿no?
2: Una para cada lado.
5: Lejos eso, en el tiempo.
2: Yo he escuchado hinchas de Instituto que se sintieron perjudicados... Y también hinchas de Unión que se sintieron perjudicados. La simple, la fácil sería decir, el árbitro dirigió mal para los dos.
7: Uh-huh. ¿Ticera se quejó amargamente?
2: Pasó. Sí, Ticera estaba muy enojado.
1: Cada uno puede dar su opinión, ¿no es cierto?
2: Sí. Bien. En un ratito.
1: Dale.
2: 5:15 de la tarde. Esto recién está empezando.
1: No, pregunto. Sí, yo, pero...

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0: bonita esta versión, Valentina Márquez haciendo Tardes Negras. Hermosa.
1: Espectacular.
0: Linda, linda, Mauri, sí.
1: Estamos siguiendo muy atentamente el Real Madrid, le está ganando al Inter, ¿no? 2-0.
0: Sí.
1: Ya en el segundo tiempo. Recordemos, Nico, goles de, hizo uno Valverde.
2: Uno Valverde y el Mbappé, Mbappé el primero, Mbappé. Te ataca una vez y te hace dos goles.
3: Pero lo que hizo el arquero de... del Inter, ¿no? No,
2: el arquerito. Sí, sí, la pisa me hizo acordar uno de acá de Córdoba.
1: ¿Ganará el Balón de Oro Mbappé o no?
2: No, no creo. ¿No?
1: ¿Quién lo gana? ¿Messi?
3: Messi.
1: Messi. Messi.
2: Ojalá que todos. Messi.
3: Y ojalá, pero...
2: No hizo vos, Fede, que seguís más los clubes. Sí, no hizo buena temporada de clubes Mbappé.
1: No.
2: Hizo un gran mundial. Y Messi hizo mejor mundial.
3: Pero pasa, Mbappé individualmente hizo muchos goles.
2: Claro.
3: Después, sí. No gana títulos.
1: Claro.
2: Que pesan mucho. Sí. Bueno, en ese caso Messi también
3: para
2: estaría
3: mí,
2: complicado.
3: Candidato es Messi y de equipos tiene que ser sí o sí PSG.
1: ¿PSG?
3: Sí o sí. Sí o sí. No veo otro, no veo otro que pueda competirle.
4: Yo lo veo Harry Kane.
1: Rodri.
3: No, pero digo, nivel equipo.
4: Nivel equipo sí.
1: Jugador, yo el único que veo que puede ganarle a Messi es Rodri. Ni sí. Mbappé.
2: Arroz con leche.
1: Pues Rodri ganó. Pero bueno, qué sé yo.
4: Esta temporada la Premier la perdió. Por si no se acuerdan que la Premier la perdió. Y jugó más o menos, Rodri. La temporada fue flojita. Bueno, el Mundial fue...
1: Campeón del mundo.
4: Sí.
1: Capitán del campeón del mundo.
4: Sí.
1: Aprovechamos un ratito para saludar a dos campeonas, ¿les parece?
3: No me digas.
1: Campeonas de América.
3: ¡Epa! Muy bien. Muy bien.
1: Contra Brasil.
3: ¿En
1: día
3: serio?
1: Histórico hoy. Día histórico porque las murciélagas se quedaron con la primera edición de la Copa América que se disputó en San Pablo. Nos están escuchando, son queridos oyentes de la radio todos, los chicos de los murciélagos y las chicas de las murciélagas. Las saludamos a Agustina Medina y a Gracia Sosa, a las dos. Agustina, Gracia, ¿cómo les va? Buenas tardes, felicitaciones, campeonas.
5: Hola, buenas tardes, ¿cómo están?
1: Bien. ¿Y ustedes? ¿Contentas, me imagino?
5: Felices.
1: Felices. Disfrutando. ¿Cómo fue el partido de hoy? ¿Cómo fue ganarle a Brasil y ser campeonas de América?
5: Bueno, la verdad que haberle ganado a Brasil tiene mucho simbolismo, tiene mucho peso. Fue un partido muy duro, muy físico, muy exigido. Bueno, la Peque lo sabe mejor que yo. Salió bastante más golpeada que yo. Pero la verdad que tiene gran importancia. Es la primera Copa América de fútbol ciego femenino que se hace en la historia.
1: Claro. Y Argentina, primera campeón.
5: Y
1: Peque, ¿vos cómo lo viviste dentro de la cancha? ¿Qué te pareció?
6: No, a mí los partidos con Brasil me gustan porque es muy físico y yo soy también media torpe en esas cosas. Pero la verdad que... Perdón, la verdad que nada, lo disfruté muchísimo. Nosotras entramos con una actitud, ayer también por ejemplo jugamos con Brasil y hoy entramos con una actitud de mucho mejor, como más enfocada, con ganas de ganar el campeonato, porque sabíamos que lo podíamos hacer, para eso habíamos entrenado, así que la verdad que yo feliz con la selección que tenemos.
1: Qué lindo, qué lindo. Ahí está la gitana Celeste Pereira, Maxi Molina, Nico Núñez, Fede Borelo, Roberto Prato, Dieguito Barrios Durán, todo el equipo de la cadena del gol que les manda un abrazo grande, una felicitación
3: aparte,
1: enorme.
3: Mauri, este título también las clasifica al Mundial.
1: Al Mundial.

0: Claro.
1: Sí, así es. El año que viene tenemos el Mundial de la Disciplina acá en Brasil y ya estamos clasificadas.
0: Así que hay que volver el año que viene.
2: Sí, sí, al mismo lugar y en noviembre.
0: En así noviembre es. Del año que viene. Y va a ser más difícil, obviamente, porque todo el mundo, pero ¿ustedes creen que pueden tener chances en el Mundial?
1: Y, a ver, somos el principal rival a vencer y eso también nos ayuda a seguir trabajando, a no aflojar, a reconocer también las cosas que nos quedan por seguir mejorando. Y déjame, perdón, poder agradecer a la Federación Argentina de Deportes para Ciegos que nos ayudó para llegar hoy acá, nos dio la posibilidad de estar hoy acá, a Sancor Salud, a Sonder que nos viste, a la Subsecretaría de Deporte que nos acompaña. La verdad que sin toda esa estructura de fondo, nosotras hoy no podríamos estar acá.
0: Un beso grande para todas, felicitaciones. ¿Cuándo están volviendo a Córdoba?
1: Gracias.
0: ¿Cuándo llegan?
1: Llegamos hoy que...
3: Mañana
1: a las 6 de la tarde.
0: Mañana a 6 de la tarde.
1: Uno pierde la noción de los
0: del
1: días.
0: Tiempo, de los días.
1: ¿Qué día hoy? La fecha.
0: Hay chicas de todo el país, porque bueno, usted, Gracia, la conocemos ya de hace mucho. ¿Hay chicas de todos lados o todas son de Córdoba?
1: No, hay chicas de Buenos Aires, hay chicas de La Pampa, hay chicas de Mendoza.
0: Todo el
1: país.
0: Es
1: bastante federal la selección, sí.
0: Bueno, un beso grande, felicitaciones.
1: Muchísimas gracias.
0: Ahí estaban Agustina Medina, la Peque Gracia Sosa, campeonas de América, las Murray.

0: 17 horas 24 minutos en todo el país. Estamos en la cadena del gol. Los acompañamos hasta las 18. Un montón de gente conectada del otro lado mandando sus mensajitos.
1: 351-519-9915. Por acá me dice Martín. ¿Dice? Gitana, ya lo dio al fruto el fútbol cordobés. Gitana querida, por primera vez campeón, un club cordobés.
0: Está
1: ¿qué
0: muy
1: más
0: bien
1: querés?
2: Ah, pero no estaba la cadena del gol en la popa.
0: Claro.
2: Vos querés. Claro. No, claro. Arrancamos con la cobertura del banderazo. No me acuerdo.
1: Tenés razón.
2: Sí, sí, sí.
1: Tenés
2: razón. Claro, claro, claro.
1: Para, y antes.
2: Sí, sí, sí.
1: Y empezamos antes a colar ahí. Es verdad. Antes, con el clásico de Talleres.
3: Yo estaba en la tienda.
1: Que fue, claro, fue Cocoró a la vueltita y me dijo, no, gitana.
2: Que se hizo el tímido.
1: ¿Qué dice que para todo?
2: No entiendo la seña. La de Roberto.
0: ¿Conectado alguien? Hola, hola, buenas tardes. Los saludo desde Balnearia. Vamos Boca esta noche. Abrazos, dice Pablo.
1: Hola chicos, soy de Instituto. Lo que queda claro del partido de ayer es que la Molina es horrible. Sí. Y
0: ahí
1: no
0: está.
1: Puede dirigir más. Amonesta mal a Alarcón y después les perdona la segunda amarilla. ¿No vio semejante codazo de Tarragona?
0: El codazo no lo vio.
2: Pero
0: no lo vio
2: la
0: de
2: Molina
0: un.
2: Estaba es, al lado, sí. Fue y será un mal árbitro.
0: Maxi dice que dirigió mal para los dos.
2: No. Para mí, yo no entiendo todavía por qué no le anuló el gol a Instituto.
0: Ajá.
2: El primero.
0: Sí.
2: Para mí es insólito la falta del arco.
3: Y ahí cambias de raíz todo el partido.
2: Ahora,
3: ¿y
2: qué te parece?
4: Y ahí sí que estaba al lado de la está no, al lado si de
2: tiene,
4: Alarcón.
2: Tiene el
4: mirándolo
2: en la boca,
4: de frente.
2: Amaga a cobrar y después se pega el giro y sobre su eje y señala el centro.
0: Esa jugada, Fede.
4: Pero
5: a ver. Una persona me decía, fíjate que cuando hace la falta Alarcón, la pelota todavía no está en movimiento.
0: Es verdad.
3: No, te mientes.
5: Cuando
3: persona
5: ya
3: perdón,
5: viene el centro.
4: ¿Cómo que
3: decirle
4: no?
3: Que te está mintiendo.
5: Cuando,
2: tipo palos de bowling.
5: Cuando impacta la pelota, pero cuando tiran el, cuando sale el centro de Luna.
0: Ahí caen.
5: Ya estaban todos en el piso.
4: No estaban.
3: Pero no.
4: Caen. Cuando decirle, impacta la cabeza,
2: lo
4: caen.
2: Mismo,
5: pero no se la agarre conmigo.
2: No,
5: estoy diciendo
2: lo
5: que me dijeron a mí.
3: Que le digas a tu fuente que no te mienta.
2: No.
3: Bueno, nada más.
2: No, pero a mí me parece que ahí parás y decís, che, no se agarren más. Que se acomode, pues si no seguís sacando ventaja.
4: Voy a decir una cosa que
0: diga.
4: Es muy probable no le guste a los hinchas de Instituto. Instituto en las áreas, no lo digo por este partido, por la mayoría de los partidos, ¿no? Instituto en las áreas me recuerda mucho al Riestra de Fabiani.
0: Pero si en la última pelota del partido le cobran una falta que no existió en ataque.
4: Claro. Por todas las otras.
0: Para ir a buscar el empate.
5: Era el 3-3.
0: Perjudicó a los dos. Fue llevando y trayendo un poco para cada lado la Molina. Lo típico de un árbitro malo. Yo no creo que haya beneficiado a uno o al otro. Perjudicó a los dos.
3: El sticker de Prato de nuevo.
0: Claro, dirigió mal. Sí, sí. A ver qué dice
4: pero
0: el amigo
4: es
0: Diego.
4: La historia de siempre. Sí. Ustedes lavándose las manos.
1: No,
4: como
1: no,
4: buenos periodistas.
3: No, si estamos diciendo que fue.
4: Como buenos periodistas samaritanos.
2: ¿Pero por qué
4: y acá el único que se embarra soy yo, ¿eh?
0: Oh, samaritanas del amor.
4: Para vos, el único que se embarra soy yo.
2: No, para vos es muy fácil, Prato, que estás hablando afuera de las cámaras.
1: No, pero ¿por qué?
2: Vení acá la silla vacía, que no está el ingeniero.
1: Venga,
4: pero si la gente me conoce.
6: Cortala, tipo.
4: La gente me conoce.
2: Pero ¿por qué generaliza? Porque dijimos que el gol no tendría que haber con Maricado.
0: Claro. Prato, espero que cuando los árbitros favorezcan a Belgrano también lo digas.
4: Ya lo dije.
2: Lo dijo.
4: Una vergüenza.
2: En su defensa lo dijo por el gol de Huracán.
4: Una vergüenza, el offside que le cobraron a Huracán. Sí. Una vergüenza.
0: Dice Emma, bueno, está bien. Y acá mi amigo Diego, hincha de la gloria, manda este mensaje. A ver qué dice.
7: ¿Escuchaste? Gracias, Celeste. Muy buenas tardes a todo el grupo ahí.
0: Sí.
7: Bueno, se cortó la racha, pero estamos primero. O sea, ¿quién lo quita los bailados?
0: Claro.
7: Le habla Diego de Villa Corina. Y tenemos dos partidos fáciles, Estudiantes Río Cuarto y Taller. O sea que, no sé. No nos pasó nada, fue un tropezón nada más.
0: Tropezón.
7: El tropezón lo tiene Taller.
1: Ese,

0: últimos serán los primeros.
1: Y ahora estoy aquí, buscando nada de nuevo, ya no está.
0: Maxi, por favor, vamos para el lado de Alberti. ¿Qué pasa con...?
2: Habló Ubita y al término de la práctica esta mañana, y esto decía el delantero de Belgrano.
3: A ver qué decía.
4: Es un rival difícil para ellos, así que ojalá que salga un buen partido, que podamos planificar estos días que nos quedan para llegar de la mejor manera. Sabemos que necesitamos ganar, sumar puntos, sumar de a tres, y es lo que realmente vamos a ir a buscar.
5: Además con público visitante, ¿no? No menor.
4: Sí, ojalá que sea lindo. Vamos a tener nuestra hinchada en la tribuna, así que va a ser hermoso.
6: Uba, ¿cómo estás vos? Digo, ¿están tranquilos? Porque uno por ahí dice, che, uy, Belgrano. Tienen dos o tres puntos menos que la campaña anterior, ¿no? Digo, tampoco hay que dramatizar tanto, más allá de que no se ha podido ganar en los últimos partidos.
4: Sí, no, yo creo que dramatizar es un montón. Venimos bien, realmente venimos bien, estamos entre los ocho, venimos ahí arriba peleando. Todos los equipos tienen bajones. Si te pones a analizar, estamos bien, prácticamente estamos bien. Venimos funcionando bien, nos está faltando esa cuota de nosotros. Yo, Luba, el tanque, el chino ahí, resolver los partidos, hacer un par de goles para quedar más tranquilo, pero la verdad que venimos funcionando bien, el equipo en defensa y en ataque se está acoplando muy bien a lo que nos pide el ruso. Ojalá que podamos empezar a meter la mano en el arco, así sufrimos.
6: Menos puntos de los que merecen, ¿no? Porque uno lo ha visto en el desarrollo, por ejemplo, sin ir más lejos, los otros días, claramente superior y por ahí no se puede y queda esa sensación y ese gusto amargo, ¿no?
4: Sí, siempre hablamos de eso, que del merecimiento, y la verdad que lo tenemos que plamar ahí para cerrarlo y ya hablar menos y que se dificulte menos también, porque realmente sufrimos cuando tenemos el partido para ganarlo y lo terminamos perdiendo, empatando, eso nos da bronca también. Porque también no nos sentimos superados en ningún partido, y yo creo que esa es la clave, seguir sintiendo y ojalá que podamos empezar a sumar. El chino es otra cosa, es diferente, es un jugador diferente. Te da otra calidad, tenerlo en el campo es otra presencia para el equipo, para el rival. Da miedo tenerlo al frente, pero bueno, tratamos de aprovecharlo nosotros como lo hicimos este partido.
6: Uba, resolvés rápido, ¿no? Digo, uno te ve, tanto con zurda con derecha, sí. Lo has trabajado desde siempre, eso. Creo que tenés más o menos la misma cantidad de goles con ambas piernas.
4: Sí, le pego con las dos. Yo creo que tengo la ventaja esa de ser chiquito por ahí, de manejarlo rápido.
6: La agarraste arriba y la cortaste bien los otros días, ¿no?
4: La tenía que agarrar así, si no viste que el otro día pateaba rastrón arriba, no me salía una. Pero bueno, se terminó rompiendo en esa habilitación del Rami. Aparte, la paro y la paro mal, porque
6: se te levanta.
4: La paro mal y la paro perfecto, porque me quedo en el aire
6: y, sí, y justo le diste. De volea. Bueno, Sarmiento ahora, Uba, perdón, digo, Sarmiento ahora, digo, ¿te gusta enfrentar a un rival que viene arriba? Porque si se da lo que ustedes quieren, posiblemente también le das alcance y ya te metes de lleno.
4: Sí, obviamente, es hermoso de enfrentar estos partidos, nos preparamos para estos partidos. Estos partidos difíciles nos gustan, así que ojalá que lo podamos plasmar e ir a buscar el resultado ese que queremos, que son los tres puntos. Ojalá llevarnos algo también, si no pasa eso, pero vamos a dejar todo para traernos los tres puntos de junio.
7: Muy bien.
8: El Uba.
2: Y bien, Diego.
7: Bien, también.
8: Dos goleadores.
9: ¿Le pediste una canción a Luba?
2: No me di cuenta.
9: Mal, espantosamente mal de mi parte.
0: Estaré obligada ahora.
2: Claro.
0: Sí.
2: Pero a ver, tranqui, que Ubita, ¿no? Distendido, piola.
8: Ubita debe ir por el lado de la cumbia santafesina.
2: Sí, claro. Imagino.
8: Me sorprende cuando dice... tenemos que hacer más goles los goleadores, el tanque, yo el Uba,
2: sí, ahí me tenté. Yo también me tenté. Lo tenía enfrente.
8: ¿Se reía? Y después, otra cosa que hemos comentado, que él mismo lo reconoce, por ahí está errando goles que son un poco más fáciles y mete el del otro día. Que bueno, a veces pasa eso, la racha, la confianza, el momento también. Belgrano, ya lo comentamos, también ha pasado una etapa parecida en el campeonato anterior. Bueno, será una cuestión también de que cambie un poquito la racha y cambia el resultado y toma envión de nuevo. Decía Maxi en los títulos sobre Sánchez y cómo lo va a reemplazar. En un ratito lo va a contar. 17:34 en todo el país. Estamos en la cadena del gol, estamos en la Popu hasta las 18.

0: Recordemos el este, por favor, el número de WhatsApp de la Popu para los que quieran mandar texto, audio, lo que quieran.
1: 3515199915. Hola, Gitana y equipo.
2: Hola.
1: Los de instituto, en vez de seguir y mejorar, se ponen a llorar. Muy buena la radio. No,
2: gracias.
1: No creo que sea así, ¿eh?
0: No, no. Simonello no ha llorado nada. No dijo nada.
1: No, pero todavía no hablo.
3: Pero supongo que se refiere a los hinchas de instituto.
1: A los
3: hinchas.
1: Claro, claro, claro.
3: O a los jugadores. ¿Lo escuchaste a Tisera?
0: Escuchémoslo. ¿Lo tenemos?
3: Es cortito. Ahí, ese fue Mario. Es cizañero, Mario.
4: ¿Por qué?
3: No mate al mensaje.
1: ¿Por qué señala con el dedo?
3: Porque
1: no mate al mensaje.
3: Es cizañero, Mario.
1: Morelo, usted señala con un dedo y, sí. y tres lo señalan a usted.
0: Ah, no sabía eso.
2: Qué espectacular.
3: A ver.
1: Mira, usted claro. señala con un dedo Ahí y está. Tres te están Mira. Señalando a vos.
3: O sea, para que este hay momento. Que señalar así, con cuatro.
4: ¿Qué hace? Está apuntando al mismo. ¿Qué hace? Menos mal que ayer estuvimos hablando, ¿no, con Fede?
0: ¿Por qué entonces lo de Tisera?
3: ¿Qué, escuchá,
4: ¿qué dijo Lázaro?
3: 30 tisera, segundos.
4: Tisera.
3: Jeremías,
4: no,
3: Matías está. Tisera. Escucha.
5: Sí. Quedó a la vista de todo, ¿no? Quedó a la vista de todo el compromiso del árbitro para con el partido. Yo creo que fue... muy polémico el arbitraje y la verdad que cayó nos cayó muy mal para el equipo y para nosotros.
6: ¿Pero vos crees que lo perjudicaron, por así decir, Instituto?
5: Ah, no sé si nos perjudicaron. Yo creo que toda la chiquita fue cobrada para Unión y no para la ocasión del partido.
3: Ahí enojado, está, Tisera. Sí.
7: No, el árbitro no...
3: Y ese Flores, porque Mario también fue sí. y le preguntó a Flores también.
0: ¿Y qué dijo Flores?
3: A ver, ¿qué dijo?
7: El árbitro no tuvo ningún. Ustedes lo vieron en el partido, no tuvo ningún nada que ver en el resultado. Unión llegó, hizo los goles, nosotros hicimos los goles, tuvimos la oportunidad para empatarlo. No veo nada en el árbitro.
0: No veo nada en el árbitro. El traductor. Bueno,
4: ¿está bien?
0: Lo vieron distinto, digamos.
2: O él lo vio sí. y nosotros no, por lo que dice.
4: Claro. Claro. A mí me parece que no...
0: En el resultado...
4: Yo estoy más cerca de la postura de Flores.
0: Dirigió más.
2: ¿Cómo? ¿De la postura de Flores?
4: Y se dijo que el árbitro...
3: No influyó dijo, en el dijo, resultado. No pasó
4: bueno,
3: nada,
4: pero,
3: dijo.
4: Pero si vos estás, ¿qué te acercas? O sea, ¿Tisera o Flores?
2: No. No lo perjudicaron en instituto, te lo entiendo. Pero vos empezaste el programa diciendo digo, que viste muchas del árbitro.
4: Flores. Pero Tisera dice que instituto lo perjudicaron, que todas las chiquitas de Unión.
2: Ah, bueno, eso tampoco.
4: O sea, yo, si tenés que elegir uno de los dos que tenés, te acercás a Flores.
8: Tisera y Flores se la jugaron más que los periodistas de la cadena de gol.
4: Claro, pero no, yo dije. Yo todavía no entiendo por qué no.
3: En instituto están enojados también con la expulsión de Gazzardo.
0: Ajá.
3: Esa es la otra jugada que te marcan que no. Es un empujoncito y el jugador de Unión se tira para atrás. Parece que le hubieran disparado en la cabeza.
0: Yo no vi ninguna imagen de lo que pasó.
8: Sí, hay una
2: de atrás de la...
8: Lo empuja.
3: Quedan como cara a cara y Gazzardo lo empuja y el de Unión se tira para atrás como si le hubiera pegado una trompada.
0: Ajá.
3: Y le saca segunda amarilla.
4: La amarilla de la cola apenas arrancó el partido sobre el cuello no la pide nadie, ¿no?
3: Pero estás pidiendo una amarilla.
0: Alarcón hizo una falta al límite que pudo haber sido segunda amarilla
3: claro.
0: también.
3: Esa sí, del segundo tiempo.
4: ¿Ve y que no es falta? Cuando corta el avance de cuello no es falta.
1: Por acá Damián dice, hola chicos, soy Damián. La amarilla que le sacan a Alarcón va fuerte, pero a la pelota.
0: Sí.
1: La amarilla de Luna por protestar una patada impresionante también. Yo creo que perjudicaron más a instituto.
0: Ahí está. Acá Rodrigo dice, era falta de Alarcón, pero también en el empate de Unión era falta de Luna en la mitad de la cancha. Para mí compensó el árbitro, malo, opina Rodrigo. Bueno, ¿ha descontado el Inter? ¿Se pone en partido?
3: Sí, 2-1, faltan 13 minutos.
0: Está lindo ese partido, seguimos lo más destacado de la Champions. Por ahora el Real Madrid le gana 2-1 al Inter. Queda mucho todavía, 20 minutos para el final. Esto es la cadena del gol, estamos en la Popu.
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0: se fue.
1: Hola, Mauricio, la quita.
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0: Gracias a todos los que están conectados y mandando mensajes. Los escuchamos. A ver qué dicen los oyentes de la cadena del gol en La Popu. A ver. Hola, hola. Buenas tardes.
1: Hola, Mauricio. Hola, Gitana.
0: ¿Cómo le va?
1: Y hablan del otro equipo.
0: Sí.
1: Porque son equipos chicos. Oh, Centro Vecinal nunca ganó nada. Nunca. 100 y pico de años tiene. Nunca ganó nada. No cruzó la Juan B. Justo.
0: Tranquilo.
2: Guarde ese audio, Cocolo. Guarde ese audio. Dentro de 2 semanas lo quiero volver a escuchar. Guárdelo.
0: Falta.
2: Saludos, la oveja de Villa María.
0: Abrazo a la gente de Villa María. Hola.
3: Estoy totalmente de acuerdo con Roberto Prato. El único periodista que veo que es objetivo y dice las cosas como son.
0: Sí.
3: Alarcón es un boxeador dentro del fútbol. Ese no es un jugador de fútbol, es un boxeador jugando al fútbol.
0: Bueno.
4: Hola, chicos, ¿cómo andan?
0: Hola.
4: Buenas tardes.
0: ¿Cómo
4: anda? Alarcón lo tendría que haber echado.
0: Sí.
4: No, la Molina es terrible.
0: Terrible.
4: Es muy mal árbitro. Muy mal árbitro. Lo tendría que haber echado. Hizo la vista gorda con el arco cuando le hace la falta el primer gol, lo tenía que haber echado después y así sucesivamente. Después,
0: gracias.
4: Los goles, las jugadas que le anuló el Instituto al último.
0: Increíble.
4: Es un desastre.
0: Abrazo. Chau, chau. Hay mucha gente mandando sus audios y sus mensajes.
5: Sí, un montón.
0: Comunicándose.
5: No lo escuché en ningún momento quejarse de los árbitros a Prato cuando le regalaron la copa contra River.
6: Perfectamente bueno. Ganado. Bueno, cuénteme no. dónde hubo errores.
5: Dice Leonardo por acá.
6: ¿Dónde hubo errores? ¿Dónde? A ver.
7: No, pero tampoco te pongas.
5: Pero,
7: así.
5: No, mira, no, a mí, no, Robert, no mate el mensaje. No mate la mensajera,
6: Pero que me cuenten los errores, qué sé yo. Lo que sí, Mauri, viste que mandaron varios audios y la gente como que está muy metida en el partido y en lo que pasó. Y se han olvidado mandar chistes. Así que yo tengo un chiste.
7: Ay, Dios, qué se ve.
0: A ver.
6: ¿Sabe cómo le dicen a los periodistas de la cadena del gol por La Popu?
0: ¿Cómo?
6: Biberones de recién nacido.
0: ¿Por qué?
6: Tibios.
0: Biberones, dijo. Muy bien.
5: Mamadera mexicana, no, Roberto Prato.
8: No. Madera medio.
6: Pero la mamadera era femenino, entonces.
0: Claro.
6: Para decir tibios, no entienden.
8: Mamadera negra.
0: Por eso
8: no
0: dice biberón.
8: No, claro,
0: muy bien. Gracias.
7: Cero con Adrián Gómez.
0: Gracias.
6: ¿Cómo? No arranca conmigo. Adrián Gómez no arranca.
9: Mamacita que lo mueva grave, que quiebre la cinturita, que lo ponga del revés. No se ve, no se ve. El locuro no se ve.
0: Bueno, ya lo seguimos escuchando a ustedes. Gracias a todos los que mandan audios y mensajes de texto. Gracias a los que están prendidos en el YouTube. Mandan ahí sus mensajes, sus comentarios. Había dicho, Nico, próximos 5 de Talleres.
7: Sí. Próximos 5. 4 de ellos en la ciudad de Córdoba. Local contra Unión, el partido que se le viene. Visitante de Instituto. Local, 2 seguidos contra Belgrano en el Clásico y contra Independiente. Y recién sale de la ciudad para visitar a Boca. Ahora yo digo, Unión, Instituto, Belgrano, Independiente, Boca.
0: 15 puntos.
7: ¿Cuánto es negocio?
0: ¡Qué difícil!
6: Ah, 15. Pero yo cuando dijo el próximo 5 de Talleres pensé que era el reemplazante de Galarza.
0: ¡No!
7: Ese es Fattori, fácil.
0: Los próximos 5 partidos.
7: Ese es más fácil que los otros.
0: Unión tiene que ganar sí o sí porque necesita ganar de local urgente.
7: Ya.
0: No gana de local desde el 19 de abril.
7: Pero está mal si digo que los otros dos, los dos que le siguen, ¿está bien no perderlos?
0: Son 2 partidos contra rivales de la ciudad.
7: Instituto y Belgrano.
0: Difíciles ambos.
7: Yo entiendo
0: no
7: que
0: perder
7: hay que ganar siempre
0: es un negocio.
7: Claro.
0: Sí. No perder un cruce de este tipo siempre es negocio.
7: Y en este contexto...
0: No sé hasta dónde le alcanza hoy. A mí me hacen ruido las cuentas en la previa, cuánto debiera sacar de tanto, porque no podemos contemplar el cómo, que es importante. Por ejemplo, si... conseguís un punto heroico sobre la hora con un hombre menos, es muy distinto a un triste 0-0 contra un rival que no te patea al arco, por decir. El punto suma 1 pero no vale lo mismo desde el punto de vista del juego. ¿Se entiende?
7: Sí, pero lo siento más para un equipo en un contexto normal.
8: Lo que más vale son los que vienen.
7: Por ejemplo, dijiste un punto aburrido que no te patea al arco. Hoy en Talleres que no te pateen al arco sería un negocio.
0: Sí. No perder para Talleres cualquier partido es negocio. Sumar 15 puntos. Sacar 7.
7: No, bueno.
0: No estaría mal.
7: Nada mal.
0: Después... insisto, es muy importante cómo.
7: Claro, después si esos 7 hay 3 contra Belgrano, son mucho más importantes que si lo sumaste.
8: Pero por ahí está la necesidad de sumar, que en una de esas, yo pienso que lo más importante es lo que viene, ¿no? El partido que sigue, el que viene.
0: Y se hace muy difícil pensar a Boca, queda como muy lejos todavía. 4 partidos en el medio, bravos, insisto, porque tiene que ir a Alta Córdoba y tiene que recibir a Belgrano.
8: Es que son todos partidos bravos y el contexto no te ayuda a pensar. ¿Quién se puede proyectar? ¿El Instituto puede proyectar? Decir, che, bueno, porque viene bien Belgrano, porque acaba de salir campeón, pero Talleres pues, está complicado como para mirar allá a lo lejos, ¿no?
0: No le sobra margen.
8: Claro.
0: A propósito de eso, pregunta de oyente por acá. Buen día, muchachos, ¿cómo les va? Cristian dice... ¿quién va a ser el 5? ¿Llega Fattori? ¿No llega Fattori? ¿Tiene alguna chance el pibe Ortiz? ¿Qué les parece a ustedes?
7: Fattori va a jugar, ya volvió a entrenar, hoy fue doble turno y Fattori está a la par de sus compañeros, seguramente va a estar desde el arranque. Y después lo de Ortiz puede venir por caminos separados, puede tranquilamente ingresar al equipo sin necesidad de que salga Fattori. Por ejemplo, por esfuerzo, por ejemplo, por Cristaldo, si el técnico lo determina así.
0: Está clarísimo, gracias Nico. 17:48. Más oyentes.
5: Hay muchos audios, pero para acá hay uno dice: hola chicos, un chiste para que lo cuente Cócolo.
0: A ver.
5: Hola. No. ¿Hospital de niños?
0: Es muy bueno. Han caído un montón que no los puedo escuchar previamente. Yo no me animo a escucharlos previamente. Mientras tanto, una buena noticia. Habrán visto que empezaron obras en el Miguel Sancho, en la cancha de Racing. Van a cambiar la luminaria. Van a colocar todas luces LED. Y nos cuenta sobre esta obra que ha empezado en el Miguel Sancho, un amigo de la casa, Juan Manuel Agarzaquicián, que siempre nos manda entradas para regalar, y nos cuenta de esta obra que ha empezado la dirigencia de Racing. Está cada día más linda la cancha. Y con esto va a quedar mucho mejor.
10: Hola, Mauri, buenas tardes. Un gran saludo para vos y para todos los chicos de la Popu, de la Cadena del Gol. Gracias por estar siempre presente, siempre acordarse de Racing. Bueno, en este caso, una linda noticia para toda la hinchada, para todo el pueblo académico. Como sabrás, se está cambiando el sistema lumínico de todo el Miguel Sancho. Estamos cambiando a luces LED. Otra gran obra de la comisión directiva, comandada por Manuel Pérez. La verdad es que con el esfuerzo de los socios, con el esfuerzo de todos los profes, de todos los hinchas, de toda la gente de Racing, de la familia de Racing, porque esto no es solo de esta gestión, sino que de todo el aporte que ha hecho la hinchada y las grandes ventas que hemos tenido, como vos sabes bien, en estos últimos años, ya sea la venta de Viñolo, la venta de El Chico Córdoba, la venta de Nasta, así que son grandes, grandes pasos que está dando el club. Y lo va a disfrutar el socio, el hincha, nuestros hijos, nuestros nietos. Así que eso va a ser lo más lindo y lo que va a quedar. Que tener un club reluciente, un club espectacular. Y si todo va bien, un club en primera. Así que los esperamos todo el domingo. Si bien se va a jugar de tarde, pero ya las obras van a estar gran parte avanzadas, así que los esperamos a todos para alentar, para aportar su granito de arena. Y como decimos siempre, que se hagan socios, que es lo que sirve para el club y para la institución.
0: Gracias, Juan. Un abrazo grande. Domingo 5 de la tarde, la Academia contra Morón. Empezaron las obras en el Sancho para poner las nuevas luces. Luces LED, lo que...

0: Sí, lo que nos quedaba pendiente de Belgrano.
1: Bueno, ¿quién va a reemplazar a Sánchez? A Sánchez, sí. ¿No? Gran pregunta, gran. ¿Será Longo? Si hace 5x5 y algo fácil, puede llegar a ser. Si trata de buscar otro modo, otra manera, por ejemplo, uno rápidamente recuerda el partido de Banfield, donde no jugó ni Sánchez, que fue expulsado contra Tigre, donde no jugó Longo, porque también estaba en el banco, había sido expulsado, y estaba expulsado Franco Vázquez. En esa ocasión usó a Metilli y a Ramiro Hernández. Bueno, la gran pregunta es quién va a acompañar al Mudo, que da la sensación de que va a seguir en esa posición en cancha. Hoy por hoy daría la sensación que sería Longo, pero habrá que esperar el entrenamiento de mañana para que el técnico empiece a definir quién va a ocupar ese lugar. De ahí en más, uno cree que no habrá muchas modificaciones. Hoy lo veíamos trabajar con normalidad a Álvaro Campo, pero todavía le falta. Ahí Belgrano recuperaría un central. Me parece que esa puede llegar a ser la única duda, ¿no? Pensando en el partido del domingo, quién reemplaza a Sánchez, que sufrió un desgarro, isquiotibial izquierdo, y que va a estar varios días y posiblemente varios partidos fuera de las canchas. Así que bueno, eso es lo que tiene para definir el ruso apuntándole al partido del domingo.
2: ¿Alcides sigue siendo el 4? ¿Va a seguir siendo?
1: Y yo estaría tentado en decir que no hay otro en el plantel. Salvo que improvise con Morales de lateral derecho y que lo ponga Maldonado.
3: La historia de siempre.
1: Falcón.
3: Claro.
1: No hay otro, ¿no?
3: Bueno, gracias, Maxi. Estamos en el último ratito. ¿Terminó el Madrid? Todavía no. Minuto final.
4: Todavía no. Le faltan 30 segundos. Van ya 47 minutos y medio del segundo tiempo. Sigue ganando 2-1.
3: Real Madrid 2-1 al Inter en la Champions.
5: Se roba mi vida. ¿Quién?
3: Último ratito, diga.
0: Prato, no respondas a los que tienen estrellas genéricas. No pueden opinar de ellos de manera positiva, así que cacarean desde el fondo de la tabla. Dice el pirata loco del clérigo.
6: Hay mucho dolor.
3: Sí. A ver qué dicen los oyentes, los escuchamos a ustedes del otro lado. Hola, hola, buenas tardes.
7: ¿Cómo se nota que son cordobeses?
3: Sí.
7: Cócolo.
3: Sí.
7: Ahora que no le corran una, por favor, ya se enojan.
3: ¡Opa!
7: Gloria, agradece que estás arriba, que estás muy arriba y que has jugado con equipos muy chicos y con muy malos. Ahora que te tocó un equipo grande, estás sufriendo, estás llorando.
3: ¡Hincha de Unión!
7: Aguante, aguante Córdoba, pero dejen de llorar.
3: ¡Ah, bueno, bueno, gracias! Hola, hola.
8: Gente, ¿cómo les va?
3: Bien.
8: Acá le habla Gonzalo, el plomero sabalero de Barrio Talleres Oeste.
3: El plomero sabalero.
8: Si pueden, me pasan Mi Cumbia Eres Tú de Los Palmeras.
3: Mi Cumbia Eres Tú.
9: Hola, buenas tardes, grupo. ¿Cómo les va? Soy Juan de Santa Rosa y Calamuchita, hincha de la Gloria. Bueno,
3: hola,
9: con respecto al partido de anoche, me parece que Unión pegó mucho y el árbitro no midió con la misma vara las faltas. Y los árbitros deberían cuidar un poquito más a Luna que todos los partidos en Liga. Como si fuera la última vez.
3: Es verdad.
10: Atento, Prato, atento.
3: A ver.
10: Córdoba tiene los mejores equipos del interior. Hay que felicitarlo, Instituto. Está haciendo una excelente campaña. Parece que no fuéramos cordobeses.
3: Claro.
10: Bueno, se perdió bien.
3: Sí.
10: Pero hay que saber recordar Belgrano, Instituto, Taller, Racing.
3: Sí.
10: Tenemos buenos jugadores.
11: Seguimos escuchando a ustedes, gracias a todos.
3: Gracias. Bueno,
12: hola,
3: gracias.
12: Gente, la Popu, acá.
3: Hola,
12: Nacho de Villa María, filo oyente. Sí. Hace del año 2011 más o menos.
3: Bueno, Villa María.
12: Todos los días los escucho, la cara del gol.
3: Muy bien.
12: Está bien, hablan de los equipos cordobeses, pero yo creo que también podrían hablar de tanto de River como de Boca, que son equipos grandes del fútbol argentino. Y aquí en Córdoba no hay solo hinchas del fútbol argentino. Estaría bueno que le dediquen un tiempito hablando de eso, ¿ah?
3: ¿Cómo no?
7: Hola, buenas tardes.
3: Hola.
7: Ahora te digo, de los 5 partidos que tiene Talleres, 12 puntos seguros los tiene.
3: ¿Toma?
7: 12. Anota hoy, que hoy Pablo te dice que Talleres gana 4 de los 5 partidos. Pierde con Boca, ¿no?
2: Pierde con Boca.
3: Pierde.
13: Hincha de Gloria, tengo la leve sensación de que cada vez que Instituto llega a una instancia de esta, donde está por clasificar una copa, o está por jugar o llegar a algún lugar del torneo que puede llegar a salir campeón, sí, que le cueste jugar en una copa, como que empieza floja. No sé.
3: Bueno.
13: Hace varias temporadas que viene pasando lo mismo.
4: Un Gracias. Partido perdió.
3: Perdió un partido.
2: Y no aflojó, jugó bien. No
3: aflojó. Y le hicieron en una noche más goles de los que le habían hecho en todo el campeonato.
4: Sí, sí.
3: Le habían metido dos goles en todo el campeonato, anoche le metieron tres.
1: Por eso, no fue claro, un buen partido de instituto.
0: Pero
1: no
0: fue. Yo no. Lo veo como que murió en ese partido de pie, claro. No es que le metieron 5-0, no.
3: Yendo al frente.
0: Se lo dieron vuelta, claro.
1: Derrota digna.
3: ¡Esa!
1: Ahí va.
0: Esa.
1: Digo, a tono como para dejarlo como, conforme
0: como,
1: a Borelo.
0: Como diría el monstruo Sebastián, claro. Muriendo de pie.
3: ¡Claro! Ay,
0: muriendo de pie.
1: A Borelo se lo conforma. A Borelo se lo conforma. A tono con los Pumas.
4: Ese tipo derrota digna. Después explícame qué es derrota digna.
1: A tono con los Pumas.
3: ¡Separe!
1: A tono con los
3: Pumas.
1: A propósito del arco, ¿no?

0: último ratito de la cadena del gol. Estamos sobre el final. Le mando un abrazo.
1: Sí. Amo tu onomatopeya, Mauri.
0: Esta la sé por mi hija.
2: Morelo dice que tiene los pitos.
0: Le mando un abrazo grande a Osvaldo.
2: No son los árbitros.
1: Claro, no sé por qué se ríe.
0: Que está escuchando como siempre, nos manda su mensaje. ¿Están confirmados los árbitros para el fin de semana?
3: Sí, claro. sí, acaba de confirmarse. Talleres Unión Arasa.
0: Bien.
3: Y en el VAR, Laura Fortunato.
0: Ajá.
1: Mira. ¿VAR principal?
3: Sí. Mira. Sí, con Ariel Suárez. Sarmiento Belgrano, Felipe Viola. Y en el VAR. ¡Ay, en el VAR!
1: ¡Pará! ¿Quién está?
2: ¿Qué se ríe así?
3: Y en el VAR, Juan Pablo Lustó.
0: Lustó.
3: El que estuvo anoche en Unión Instituto. Sí. Y el VAR.
1: No lo frenaron. Entonces.
3: Para el partido entre Instituto y Estudiantes.
2: No, el árbitro.
3: El árbitro. ¿Sí? Para Instituto Estudiantes. Luis Lobo Medina.
0: ¡Lobito! Vuelve a Córdoba.
3: Y en el VAR, José Carreras.
0: Carreras VAR.
1: Bueno. ¿Por qué no preguntaste las líneas de los otros?
2: No, porque no, lo voy a preguntar a todos.
0: Instituto, te lo está haciendo a propósito, Fede.
3: Navarro y Calegari.
0: Sí. Espectacular.
3: Cuarto Marquitos árbitro.
0: Calegari.
1: ¿Algo de Marcos?
3: No.
2: Cuarto árbitro, ¿me querés preguntar?
0: No, vamos.
3: Pablo Núñez.
0: Son las 6 de la tarde. Nos vamos. Tiempito para un título de cada uno, Celeste, al cierre, la rondita final.
1: Una del Matador, Nico. Sigue entrenando en esta semana por la mañana pensando en el partido del fin de semana contra Unión. Una más del Pirata, Maxi.
2: Bueno, para los Juegos Sudamericanos en Santa Fe, Belgrano va a tener dos jugadores. Marcos Ortiz,
0: mirá,
2: que firmó hace poquito, que dicho sea paso tiene 17, firmó hace poquito el contrato con Belgrano. Y también va a estar Ramiro Tulián, que hoy jugó en reserva e hizo un gol, ¿no? Belgrano ganó 3-1 en reserva, uno de él y uno de Piscuí. Pero Ramiro Tulián también va a estar afectado.
0: Perfecto.
2: En breve anunciarán lo de Thiago Cardozo. Y no sería descabellado pensar que en los próximos días pueda llegar a haber buenas noticias y haya una extensión de contrato de Francisco González Metilli. Pero habrá que esperar.
1: Ajá.
2: Sí. En algunas redacciones están preparando ya el anuncio.
3: No. Placa.
2: Una placa.
3: Mira vos.
0: 6 de la tarde en punto. ¿Nos quedó algo de la gloria, Fede?
3: Bueno, que ya está de nuevo en Córdoba pensando en lo que será el partido 21-15 frente a Estudiantes de Río Cuarto. El Palomo Alarcón llegó a la cuarta tarjeta amarilla. Va a tener que cuidarse el partido de este lunes.
0: Pensando, por la seguidilla.
3: No, ¿cómo no va a jugar Alarcón?
2: ¿Ya perde Talleres?
3: No. Se haga cuidará. Ninguna falta. O claro. Ninguna falta de tarjeta.
1: Pero entonces no juega.
2: Es como que a vos te diga que no comas criollo después que termino el programa.
1: No, está con la granola. No.
3: Pero que la nutricionista no te escucha.
2: ¿Vos lo viste?
4: Le dejo una pregunta para mañana.
0: Deje.
4: ¿Siguen Talleres e Instituto extrañando mucho?
2: ¿A dónde?
4: ¿A Herrera y a Rofo?
0: Y dale con los arqueros. Sí, bueno, gracias. Nos vamos.
1: Chao, Mauri.
0: Celeste, ¿podemos decir algo de lo de mañana? Todavía no. Sorpresa.
1: Claro que sí. No voy a estar acá en la cadera.
0: ¿Dónde
1: vas?
0: Ahí
1: nomás voy a decir.
0: ¿A dónde vas?
3: Para. Entonces mañana Coco lo venga acá, ¿eh?
1: Me voy,
3: mañana,
1: escucha,
2: que te pongan la voz.
1: Escucha, sí. Mauri, me voy a un ensayo ochentos. Con tanto tren, tanto viral, me voy a un ensayo ochentos.
0: ¿Se van a vestir como en la década del 80?
1: Sí.
0: ¿Se van a peinar como en la década del 80?
1: Sí, yo ya estoy, uso un luquete ochentoso. ¿Sí? Pero mañana van a tener que seguir las redes, la popu, la radio, es lo único que les voy a decir.
0: Estén atentos.
1: Ningún filtro ni nada. No, acá no hacemos real. Sí.
4: Coco lo tiene que venir al estudio, ¿eh?
0: Mañana ahí estamos.
4: El taxi, señor, se lo paga Borelo.
1: Tiene
0: mi
1: que venir.
0: Y nos vamos.
1: Y vengo ochentoso.

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0: tardes. Hola, hola, hola, hola. Feliz martes para todos. Bienvenidos a este 8 de septiembre 2026. Ya comenzamos a dar la vueltita. Quedamos día a día hasta la hora 20. ¿Quién anda por ahí? Hola, buenas. ¿Dónde te agarro? ¿Dónde te agarro en estos momentos de tu vida? ¿Por dónde va esa vueltita? Hoy momento clásico de la tarde, ya te cuento en un ratito de qué se trata, pero muy parecido al de ayer, ¿eh? Hoy vamos a homenajear a aquellos que dejaron una huella con su música y que hoy lamentablemente no habitan de manera física los escenarios, pero por supuesto siguen ocupando lugar en el corazón de la gente. Cele Gitana Pereira de este lado de la radio, Diego Barrios Durán en la musicalización de este programa y ustedes acompañando ahí. ¡Vamos arriba! ¡Una más! ¡Comienza la vueltita!
1: Bueno, seguimos con este bloque de cumbias. El señor...

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0: 18-19 minutos en todo el país, 20 grados 8 décimas. La temperatura a esta hora en Córdoba, precioso la verdad afuera, ¿eh? 36% es la humedad. El viento soplando desde el noreste a 13 kilómetros. Visibilidad óptima, 10 kilómetros. Está lindo, está muy, pero muy lindo. Bienvenidos a todos los que están conectados a esta hora en la plataforma de YouTube. Chateando, saludando, hola, hola, hola, hola Carlos, hola Gitana, pasame un tema de Sebastián para mi gordita Fanny. Carlos desde Villa Mercedes, saludos para toda la gente. Al mensajero, por supuesto, de la radio, que continúa siendo el habitual también, todavía los que se comunican a través del mensajero, el de... ¡Ay, no me sale! La aplicación, claro, eso. Y, por supuesto, al WhatsApp, 3515-1995. Hola, te escucho desde Villa Ángela, Chaco, muy buena la radio. Dice Alejandro, hola Alejandro, Cele, Celeste, ¿cómo estás? Mira lo que vi y agarré hoy para que otros bichos no la ataquen. Venía a los saltos por la chacra, lo vi, noté que no podía volar, así que con una manta logré agarrarlo, me cuenta Gerard. Ya vinieron a buscar los de policía ambiental, qué animal majestuoso, el águila mora, me envía la foto. ¡Qué bonito! Jamás había tenido el gusto de ver un bicho así tan de cerca, la verdad, hermoso, con una mirada tan profunda, me dice Gerard. Gracias por rescatarlo y además, bueno, por anunciar a la policía ambiental para que, bueno, esté en el lugar que le corresponde, ¿no? ¡Qué bonito! Atención, porque hoy martes, los martes, repasamos un álbum en el momento clásico, abrimos el archivero y hoy nos vamos a ir 26 años atrás, 26. Y sí, haciendo cuenta es bastante fácil, nos vamos a ir al año 2000. A repasar un álbum que la verdad pensábamos con Dieguito, que todavía no les conté de qué artista se trata, pero lamentablemente nos dejó muy, pero muy jovencito. Estamos hablando de Walter Olmos y nos vamos a ir al año 2000 con un discazo, un discazo. Un chico que supo hacer del cuarteto algo... algo inolvidable, esto es lo que les decía recién, cuando los cantantes se van de manera tan rápida y sobre todo trágica.
1: Yo te digo, mira,
0: dejan esto, ¿no?
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0: Dejan una huella en la música y por supuesto en el público que los ha seguido manteniendo vivos a través de las canciones. Y la verdad que este álbum que elegimos junto con Dieguito, allá por el año 2000, creemos que fue uno de los que más ha representado a Walter Olmos, ¿no?
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0: Hoy vamos a recordar a través de su material discográfico a Walter Olmos, quien un día como hoy emprendía su gireta. Por supuesto que forma parte de los clásicos, por supuesto que sí. Cada una de las canciones de este álbum en el año 2000 se ha convertido en un clásico, en un éxito. Así que hoy vamos a recordar a Walter Olmos. Hola, hola, hola, hola.
3: Hola, gitanita querida.
0: Buenas, muy bien.
3: Estamos haciendo Uber, te habla Martín.
0: Hola, Martín.
3: Te mandaron un saludo.

0: Sí.
1: A mi señora Dalma, y si me podía pasar un temita de la barra, urgencias. Qué lindo tema, urgencias.
0: Tema. Ah,
1: Urgencias,
0: mira.
1: necesito con urgencias platicarte largamente
0: Me
1: del dolor y
0: encanta.
1: la inconsciencia
0: Tema.
1: que me causa el no tenerte. Te mando un saludo, Gitanita.

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0: Yutiel haciendo conexión.
1: Mira, devuélveme mis fantasías, mis ganas de vivir.
0: Gitana, el mejor disco de Walter para mí fue La Locomotora, un discazo bien completo y encima lo sacó en plena Navidad. Ojalá sea ese el que recuerden. Y pasame Beso de Amigos, un tema que está en ese repertorio, me dice Maxi. Gracias Maxi por el recuerdo. Nos vamos al año 2000 con Walter Olmos. Qué lindo que va a estar eso. A mí particularmente me gusta mucho Walter Olmos, ¿eh? Hola, hola, hola.
2: Hola, gitana hermosa. Hola. Soy Claudia Luna, como hola, todas Claudia. Las tardes escuchándote, pero hoy desde mi casa porque tengo Franco en el local de mi hijo.
0: Qué lindo.
2: Estoy con mi amiga Nancy acá tomando unos matecitos.
0: Hola, Nancy.
2: Escuchándote. Pásanos un temita de Germain, porfa. Gracias, hermosa.
0: Gracias, bonita, por estar ahí. Gitana, recordá Gilda también. César, querido, ¿no escuchaste el programa de ayer, César? ¿Qué pasó ayer, César? Ayer también, por eso les decía al comienzo, un programa bastante parecido al de ayer en cuanto al sentido, ¿no? De homenaje. Ayer homenajeamos en toda la hora retro a Gilda. César, ¿qué ha pasado, César? Y hoy lo vamos a hacer con Walter Olmos, que es impresionante. 24 años de su fallecimiento. Así que hoy lo vamos a recordar. Hola, gitana bella, mandale saludos a las inspectoras de Malvinas que están escuchándote en el móvil. Son nuestra compañía cada día. Dedícanos algo bien picante. ¿Qué será algo picante para las inspectoras? ¿Qué podrá ser?

0: buenas tardes, Oscar te habla. Mira, tenemos el manda más, que es un viejo arruinador. Y con todo el cariño y el aprecio que te tengo, vos sos una ruluda arruinadora. Porque estoy dejando a los niños a hacer deporte, uno en rugby y otro en natación, y me estoy yendo a pintar los techos por este problema del niño.
1: Sí.
0: Así que mira, del celu no sale la popu. Un abrazo grande.
1: ¡Vamos, che!
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1: Hola, Quintana querida, hermosa.
2: Buenas. Muy bien.
1: Muy, pero muy buenas tardes. Hermosísimo el programa.
2: Vamos, me estás
1: acompañando, no dormime. Porque estoy volviendo a casita y
2: no se duerme.
1: Manejando. Te mando un abrazo grande, Gitana. Cualquier temita de Sebastián, del monstruo, bienvenido sea.
2: Abrazo gigante.
3: Que alguien saque a bailar a la morocha.
2: Qué temazo del toro, decile a Graciela que voy, dice el dordo. ¿Por qué se esconde detrás de ese nombre, dordo? Gitana, mandales un saludo a mi hija Matilda, estamos tomando mates en el auto, esperando que la mamá salga de la estética, pasame el tema de Desacatados, te regalo. Hola Celeste, soy tu nuevo oyente. Hola nuevo oyente, me pasas un tema de Walter Olmos. Los Buitres, ya se viene en un ratito nada más. El momento clásico de la tarde, hoy se lo vamos a dedicar al queridísimo Walter.

0: pienso.
1: Hola, queridos amigos de La Pop, un saludo enorme para toda la radio que está re linda como siempre. Hoy estamos de feriado acá en Pozo del Molle, celebrando nada más y nada menos que el día de nuestro querido pueblo. Quiero aprovechar para desearle un muy feliz cumpleaños a mi querido Pozo del Molle, mi lugar, mi pueblo donde nací, crecí, donde tengo tantos recuerdos y afectos. Que sigamos celebrando muchos años más juntos y que nunca perdamos el orgullo de ser de Pozo del Molle. ¡Qué bonito! ¡Feliz cumple! Habla Ana de Pozo del Molle. ¡Qué bonito! ¡Feliz cumple! ¿Cuántos años, Pozo del Molle? Perdón, no te escuché ayer, te fallé, gitana, me dice César. Te has perdido todo el momento clásico. Hicimos, mira, una cumbia de Gilda, una cumbia cuartetera. Una cumbia de Gilda, una cumbia cuartetera. Y me parece que los lunes vamos a tener que habilitar que sea el momento clásico de cumbias, porque hay muchos que se quedaron con ganas, ¿eh? Che, che, me parece que vamos a traspasar las cumbias directamente para los lunes, ¿eh? Ha quedado. Me preguntan por acá, ¿a qué ensayo ochentoso me voy mañana? Ah, no puedo decir nada. No puedo decir nada. Estén atentos a la radio, estén atentos a las redes de La Popu. Es lo único que les puedo decir por ahora, ¿sí? Es más, para ser más certera, mañana nos vamos a trasladar al año 1986. O sea, yo no había nacido.

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0: CL, ¿cómo estás? Te saludo desde Tucumán. Quiero enviarles un gran abrazo a todos mis queridos amigos de Córdoba, la gente de los amigos de siempre. Un abrazo para vos también, tocaya, me dice CL de Tucumán. ¡Hola, CL! Por aquí Mariano me envió un audio. Mariano, bueno, me manda una información, la vamos a chequear. Muchas gracias, gracias, gracias. ¡Guarda que vengo! Los escucho desde Sumampa, provincia de Santiago del Estero. Soy Mariel. Por acá me dicen, gitana, una cumbia del Negro Videla. Ayer también repasamos cumbias del Negro Videla, ¿eh? Rulito, yo escuché ayer la radio y me encantó la tarde de cumbiera. Así que sí, que sigan los lunes. Así empezamos la semana, pum, para arriba. Te mando un beso grande y pasame un viejito de Giancarlo. Vamos, un viejito de Giancarlo. Sí, está re bien, Giancarlo. Sí. A regresar de la tanda ya con el momento clásico del día de hoy. Hoy, los martes, como ya saben, repasamos un álbum. Hoy elegimos a Walter Olmos, porque es la mejor manera de homenajear a quienes ya no están, ¿no? Vamos, dame la tanda que venimos con el momento clásico.
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1: ¿Qué hace, Gitana querida? ¿Todo bien? Ayer se pasaron las cumbias. Todos los lunes tenés que hacer lo mismo. Así arrancamos la semana a TR. Abrazos.
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Walter César Alberto Olmos nació el 22 de abril del año 1982 en San Fernando del Valle de Catamarca. Era el mayor de 9 hermanos, de una familia con fuertes dificultades económicas. Pasó gran parte de su niñez trabajando en changas, lustrando botas y buscando comida para llevar a su casa. Sufrió el hambre en primera persona. Esas duras vivencias de exclusión y supervivencia inspiraron Chico de la Calle, una de las canciones más personales de su repertorio.

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1: Para los chicos de la calle, que el único juguete que tuvieron en su vida fue un trapo de rejilla y un balde con agua sucia. 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

0: calle, Walter Olmos, de su álbum A Pura Sangre, año 2000. Me quedé pensando, ¿no? Tanto Walter Olmos como La Tota, que es el que le hace la locución, ya no están, ¿no? ¡Qué bárbaro!
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0: Como para seguir repasando algunos datos de la vida de Walter, a los 13 años fue enviado a un instituto de menores. Ahí descubrió su pasión por el cuarteto, imitando a su ídolo, nada más y nada menos que Carlitos Lamone Jiménez. Siendo profundamente también devoto de la Virgen del Valle, le prometió dejarle 10 pesos si lograba cantar. ¿Y qué hizo? Cumplió su promesa tiempo después. Virgencita del Valle, de Catamarca. A los 16 años empezó a cantar en bandas locales. Al principio no le pagaban, pero luego se sumó a Los Bingos, el grupo catamarqueño, donde empezó a profesionalizarse antes de dar este gran, gran salto. Después, sin dudas, ¿no? De alguna manera, una mano de Rodrigo. Impresionante. La verdad que pensar en todo esto, en lo que fue Rodrigo también. La vida de Walter Olmos cambió por completo cuando Rodrigo Bueno viajó a Catamarca, escuchó una grabación suya cantando Por lo que yo te quiero y se quedó impactado con su voz. Con solo 17 años, Walter empezó a viajar con Rodrigo, arrancó como su asistente y chofer, pero el potro rápidamente lo subió a los escenarios y se convirtió en quien habría sido, ¿no?, su gran mentor.

18 años tenía Walter Olmos cuando cantó esta canción que lo llevó a la fama nacional, ¿no? Nada más y nada menos que Guiado por Rodrigo. Ay, gitana, qué historia tan emocionante la de Walter Olmos. Imposible no emocionarse, me dice Emi. Sí, la verdad que sí. Sobre todo cuando ha venido, ¿no? Me pone a pensar de una infancia ya demasiado dura y bueno, con un final trágico. ¿Cuántas historias así? Y uno se pregunta por qué, ¿no? Desde Orlando el domingo se fue al cielo un amigo, Martín, de Puerto Madryn. No lo pude despedir, pero cuando salíamos fue a Walter Olmos y escuchábamos siempre. ¿Será una señal de mi amigo? No sé, para mí lo es. Vuela alto, Tincho Caro, dice Edu. Por acá te mando un abrazo, Edu. Y es una forma de comunicarse, pienso yo. Yo creo en esas cosas. Onda diciendo, acá estoy, estoy presente. Hola, gitana, soy Jessy. Acá estoy como todos los días en mi cotillón, en Barrio Ituzaingó, fiesta mágica. Y obvio, escuchando a la Popu, todo el día siempre me acompañan. Qué temazos de Walter Olmos, me recuerda a mi adolescencia. Vamos, Jessy. Va a seguir repasando la vida de Walter Olmos, que por ahí mucha gente no la conoce. Bueno, muy, muy afectado, ¿no? Y apadrinado, como decíamos recién, por Rodrigo, que el 24 de junio del año 2000 muere en un accidente automovilístico. Walter tenía apenas 18 años y la pérdida de su amigo, su referente, lo golpeó profundamente. No era para menos. La tragedia, la prensa, la industria lo señalaron como el sucesor de Rodrigo. Sin embargo, Walter rechazaba esa etiqueta con una frase contundente. Rodrigo es único, la Mona es único y yo quiero ser único, le dijo a la prensa. Tras la muerte del potro, Walter demostró que podía brillar solo. En el año 2000 lanzó su primer disco solista, A Pura Sangre, que es el que estamos repasando en el día de hoy. Fue un éxito rotundo antes de cumplir los 19 años. Y ahí nació su famoso apodo, la locomotora catamarqueña.

de adolescentes esta canción, que por supuesto también forma parte de A Pura Sangre año 2000, el álbum que hoy estamos repasando. Walter Olmos rompió fronteras y lo llevó de gira por Chile, Bolivia, Uruguay, también Paraguay. En el año 2001 alcanzó la consagración absoluta al agotar 5 estadios Luna Park, demostrando obviamente que ya tenía un público propio, ¿no? Con el éxito consolidado y hits como Amor Fugitivo o Amor de Adolescentes que escuchábamos recién, ayudó a quienes recién empezaban. Por ejemplo, sumó a sus shows, y no todo el mundo lo sabe, a Damián Córdoba. Es el que de alguna manera lo presenta, por así decir, devolviendo ese gesto que Rodrigo tuvo con él también desde muy chico, ¿no? Pero bueno, la exigencia era feroz, con agendas de más de tres shows por noche. Con menos de 20 años, Walter ya confesaba el tremendo desgaste que tenía. Estoy muy cansado, con sueño, tengo hambre, extraño a mi familia. Tanto así que en abril del año 2002 sobrevivió a un grave accidente de auto en Catamarca que lo dejó en terapia intensiva por un traumatismo de cráneo. Tras recuperarse, la maquinaria no paró y volvió directo a los escenarios. Impresionante. El sueño con esa historia.

A sus apenas 20 años, desatando una profunda conmoción nacional y una despedida multitudinaria que transformó para siempre al joven catamarqueño en una leyenda eterna del cuarteto. ¡Vamos!

0: y regresamos con el momento clásico.
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1: 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Hora 19:26 minutos. Los leo a ustedes que están recordando a Walter Olmos también. Excelente, recordando a la locomotora catamarqueña, el gran Walter Olmos. Saludos desde Barrio Sachi a todos los bailarines que vivieron esa época y se criaron escuchando al Negrito Lustrabotas. La verdad que una historia muy, muy emocionante, ¿no? Para repensar. Por ahí viste que uno dice, más allá de cómo terminó, ¿no? Si los sueños se cumplen o no, no es... más que otra cosa que laburar y creer. Hola, gitana, yo conocí a Walter Olmos en un baile de Tucumán. Estaba en el escenario cantando. Tomó carrera desde el fondo del escenario y se tiró al público. Ajá. Con tan mala suerte que la gente se hizo a un lado. ¡Ay, no me digas! Lo llevaron, lo internaron y bueno, se suspendió la actuación. Cosas que pasan.
2: No lo podía creer.
1: Hola, ¿cómo estás? ¿Todo bien? Los estoy escuchando a través de internet desde Formosa Capital. Saludos, muy bueno el programa. Me dicen por aquí, gracias. Gitana, qué recuerdos hermosos. Me acuerdo cuando venía a Atenas, Walter. No me perdía ninguno de esos bailes. Cuánta nostalgia. Gracias por esos recuerdos, me dice Romy. Un dato no menor, me dice Luis por acá, que era lo que contábamos recién. Walter Olmos se crió escuchando a la Mona Jiménez, claro que sí. En su formación, Rodrigo lo ayudó a disparar en el ámbito cuartetero y fue el mismo Walter Olmos quien lo subió a los escenarios a Damián Córdoba. Claro que sí, era lo que mencionábamos recién. Walter Olmos fue un nexo para la expansión del cuarteto para con la provincia de Catamarca. Excelente recuerdo, me dice Luis. Gracias, Luis. ¿Podrías pasar el tema Lustrabotas que Damián Córdoba, que grabó Damián Córdoba en honor a su amigo Walter Olmos? Qué lindo, che. Hola, Cele, soy el Turquito y su harem. Hay un video del viejo arruinador con Walter Olmos cantando Ruleta Rusa y se te pone la piel de gallina, me dice. No lo he visto, El que lo tiene, me lo pasa. Claro. Hola. ¿Quién por ahí? Buenas.
3: Hola, gitana querida. Qué placer escucharte recién. Gracias, llegando a casa. Sos mi mejor compañía. Y sí, como dijo el oyente anterior,
1: sí,
3: debería ser los lunes de cumbia.
1: Ya quedamos, te lunes de cumbia.
3: Beso. Hablo la más fiel, dale, tache.
1: Vamos, Ale, che, sí, ya quedó para los lunes, hacemos cumbia. Ahora estamos repasando este disco a pura sangre, años 2000, en el recuerdo de Walter Olmos.

0: 15 son las canciones que componen este álbum del año 2000, A Pura Sangre. Carla me envía un video que de un niñito con, no sé, entiendo que es su papá. ¡Ay, no! ¿Cómo están gozando este momento clásico? Está tocando el órgano, el papá con la pandereta. ¡Una locura, por Dios!
1: Desde Catamarca para todo el país y para todos los chicos de la calle, loco. Para todos.
0: Mercedes me pregunta, ¿cómo se llama ese CD que pasaste de Walter Olmos? Estamos repasando A Pura Sangre, el primer material solista de Walter Olmos en el año 2000. Hola, gitana, lamentable lo de ese chico, pero los vicios se potencian. José, y me habla de un lugar particular de Argentina, no creo que se trate solamente de un lugar en particular, y bueno, menciona varios artistas, ¿no? Pero sí. Yo creo que la contención, hoy son otras épocas, quizás se pueda manejar de otra manera, pero la contención, un buen acompañamiento son fundamentales, ¿no? Ya lo decía el propio Walter en un testimonio con 20 años, imagínate, tenía 3 shows por noche. Una locura para una criatura de 20 años, o sea, hoy pensás en alguien que tiene 20 años y es un montón. En el año 2000 por ahí era un poquito más natural ver a los chicos tan jovencitos, ser tan exitosos, porque a Walter le llegó de una manera arrasadora el éxito. Y venía de la mano de Rodrigo. Pero sí. Hola, gitana, los estoy escuchando en el auto con mi hijo Pedro. Muy lindo todo, me dice Elías. Hola, querida, pero qué lindo tu programa, como todas las tardes. Pásame un tema de Ulises, me dice Samuel. Cele, ¿podés pasar para sentirme vivo de Walter Olmos? Me dice Luquita. Estamos repasando el álbum A Pura Sangre, Luquitas, ¿eh? Gitana, recién vengo del ensayo de folclore. ¿Cómo no recordar a Walter, chico de la calle? ¡Qué temazo! Moni, desde Villa Mercedes. Sí, escuchábamos recién esa canción que tanto marcó como esta.

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1: Qué lindo que lo disfruten así. Estos artistas se lo merecen, che, claro. Muy bueno el programa, Gitana Martín de Las Palmas. Gracias, Martín. Gitana, yo tuve la oportunidad de conocerlo en un baile de Río Segundo. Me acuerdo muy bien. Me acuerdo que vino con Vanessa, la novia, en ese momento. Un genio, el negro. Saludos. Me dice Gon. Hola, Celeste, soy Mingo. Yo me pregunto por qué. El Potro Rodrigo, Walter Olmos, Walter Romero, Gilda, Pablito Rabazzolo y cuántos más. ¿Por qué? Juventud que se convierte en inmortalidad. Un abrazo. La pregunta que también me hacía, Mingo querido. Gary, chico, tenía 39 años, Gary. 39 años. Hola, gitana querida, hermoso recordar a Walter Olmos. Si tuviera noción de lo que nos dejó, desearía estar con nosotros para disfrutar todo. Te estamos escuchando en familia, te mandamos muchos saludos. Me dice Dani por acá. Gracias, Dani. Hola, gitana querida, tengo un recuerdo bien grabado con Walter. Un baile en la Francia y yo con un grupo de amigos hacemos la previa con un fernecito antes de entrar al baile a las afueras del salón. Y él llegó en su camioneta, se bajó, nos saludó y se puso a tomar con nosotros. Un recuerdo imborrable, me dice Gonzalo de El Tío. Gracias por compartir, Gon. Gitana, cada vez mejor tu programa. ¿Me podés pasar el tema Él No Nació de Walter Olmos? Hoy repasamos a pura sangre, negrito querido. Hola, gitana, ¿qué sería? ¿Qué hubiera sido si estuviera en vida? Tremendo crack como lo fue Walter. Arrasó todo. Saludo desde Colbert, Oklahoma. Acá estamos trabajando a full con la radio. Me envían la foto, los amigos. ¿Qué hubiera sido? Esas preguntas que uno no se termina de responder, ¿no? Pero mientras tanto, honrando, recordando, homenajeando de esta manera que seguramente, como decía recién un oyente, si Walter estuviera vivo o una cosa así, como que no tiene idea de todo lo que generó, ¿no? Bueno, nos quedemos con eso, con esa alegría, con esa pasión incansable arriba del escenario. Aquí en la radio, en la Vueltita Popular, tenía que tener su lugar en el momento clásico, claro que sí. Hoy abrimos el archivo a pura sangre, año 2000, y métale corriente, Walters, métale.

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1: Germain haciendo en mi cama una cualquiera.
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1: Cuarteto patrimonio de la humanidad. Mañana voy a empezar una nueva vida. Mañana vamos a hacer la vueltita en un lugar muy especial, vamos a espiar un ensayo, nos vamos a ir al año 1986. Ay, no les puedo decir más nada. Hola gitana, mandale un saludito a mi marido Diego Carranza, decirle que lo amo con la vida y que es mi gordito osito de peluche, lo amo, dice Vero. Hola gitana de Piamonte, te escucho todos los días, Gabriel, gracias Gaby. Hola gitana, saludos a mi cuñada Caro que cumple años, hermosa la tarde de radio, feliz cumple Caro, feliz cumple para la Verito también.
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1: Vamos arriba.
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1: a esta hora. Mañana vamos a estar luqueados, ochentosos, no nos vamos a poner ningún filtro de Instagram por ahora, por ahora. Mañana nos vamos al 86 con dos personajes.
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0: Porque ya están los rulitos aquí presentes. Están Conra, están Agos también. Gracias, los leí a los mensajes, chicos, por tiempo. No. Bueno, con todo el tiempo que hice. Gracias, Gary. Gracias, Luis. Gracias, Marita. Gracias, ¿cómo les va, chicos?
1: Bien, muy bien.
0: ¿No les da la sensación que hoy es... Yo no sé por qué relaciono el día martes con el jueves.
2: Tienen el mismo color.
1: Tienen algo en común.
0: Miércoles con viernes.
1: Sí.
2: Es como el jueves con las 19 horas. Sí, tienen la misma energía.
0: ¡Ay, tiene razón! ¿Viste? Ay, ¿sí? Me dio muy...
2: Sí.
0: Y las 20 viernes.
2: Sí, las 20 muy viernes.
1: Es verdad.
2: ¿Sí?
0: Entonces, bueno, preguntaba porque cuando terminamos la cadena del gol, Dieguito le dice a Roberto Prato... feliz fin de semana. Y Roberto dice, ¿qué?
1: Está como la Agostina.
0: Dice, pero si viene jueves, claro, hoy no es martes.
2: Pero si fuera jueves, nos queda trabajar el sábado, el viernes todavía, chicos.
0: Claro, viste, uno dice, está un pasito de fin de semana. Igual no sé, yo salgo de acá y me voy a comer unos choris.
1: Ay, qué rico.
2: ¿Chori cocinado en una casa o comprado?
0: No, en una casa.
1: Qué bien.
2: Bien.
0: Sí, no,
2: porque
0: bien.
2: Aparte le podés poner mayonesa casera. Si alguien hizo una salsita criolla.
1: Criolla.
0: Seguro
2: hay. Con todo. Chimi, a gusto.
0: Qué rico.
2: Y un chimi que no da tanta acidez, porque sabemos por ahí que nuestros estómagos no están tan preparados para...
0: El tuyo, porque evidentemente no te alimentas sanamente.
1: Yo estoy antojada hace rato de choripán, pero bueno, me tengo que cuidar, chicos, me tengo que cuidar. Y hoy estoy de aniversario.
0: ¿Aniversario de...?
1: De amor. Aniversario de pareja.
2: Nadie sabía de qué era aniversario.
0: ¿Por qué
2: entramos juntos?
1: Espero que me haga asaje.
0: Ay, mi
1: vida.
2: Para. Si está pidiendo al aire. Si está pidiendo al aire, me parece que no hubo nada. Y son las 8 de la noche.
0: ¿Cómo se llama el susodicho?
2: Perdón.
1: Matías.
2: Es la hora 20, el día tiene 24 horas y el chabón ya perdió 20 horas. Digo, pregunto, Cele. Perdió 20 horas.
1: Matías. Nos olvidamos.
0: ¿Cuántos años?
2: ¿Cómo lo va a defender?
1: Nos olvidamos los dos.
0: ¿Cuántos años?
1: 3 años. Ay, poquita.
0: No, está justo. No.
2: El amor está vivo, más vivo que no hay ninguna crisis.
1: Totalmente.
2: No está la crisis de los 5, no está la crisis de los 7 todavía.
1: No, estamos de luna de miel.
0: Claro, mamita. Chapulí. Y vos también te olvidaste, o sea que no le preparaste
1: nada.
0: ¿Y el año pasado hicieron algo?
1: No.
2: Bueno, nos vemos el año que viene.
0: No, mira. ¿De qué signo es el Mati?
1: De Virgo.
0: Ah, cumpleaños ahora.
1: Ya cumplió.
0: Ah, última de agosto. Sí, claro. No conozco.
2: ¿Qué tiene que ver?
0: Yo cómo son los de Virgo.
1: Muy tranqui, pero también muy perfeccionista y muy ordenado.
0: Suelen escribir cartas los de Virgo, porque me acuerdo de un tío mío que.
1: Bueno, él escribe canciones.
2: Bueno, ahí está. La serie.
0: No, porque no tengo. Géminis con Virgo, no. Para pareja no hay forma.
1: Ah, ¿no?
2: ¿En serio?
1: No.
0: Sí.
2: Yo jamás conocí una virginiana ahora
0: menos
2: que me
0: mal.
2: Lo planteas.
0: Son la guerra. Para las parejas, ¿no?
1: Claro.
0: Así que no, yo por la duda de coso, no, vos sos de Tauro.
1: Pasa que Géminis es muy cambiante por ahí, quizás, es como más,
0: No sé de qué me estás hablando.
1: Quizás Virgo no se adapta.
2: ¿Qué dice esta chica?
0: ¿Por qué dice que es cambiante?
2: Bueno,
0: seguimos con la hora del folclore.
1: Pero está bueno
2: en la cadena popular.
1: Porque tiene eso de que se aburre haciendo siempre lo mismo.
0: No, y lo que pasa es que Virgo es demasiado organizado.
1: Sí.
0: Es demasiado.
2: Claro, nos aburre, ¿no? Nosotros
0: es demasiado. Sí,
1: me encanta.
0: Es más, mi cuñada, que es de Virgo, obviamente, porque cumple años hoy, debe estar todo organizado.
1: Ah, claro.
0: Ahora le voy a escribir en camino y decir, no voy nada.
2: No voy nada. O decirle, voy.
1: Cambias los planes.
2: Claro, voy, pero me acabo de hacer vegetariana. ¿Me podés hacer otra cosa? Chao, rompele todo el plan.
1: Cambiamos el menú, decirle.
2: Y te regalo una mesa dulce, cosa que no se lo esperan.
0: Así es, los de Virgo son muy organizados.
1: ¿Y si
0: así
1: en vez
0: que...
1: de choripán, chorizo a la pomarola?
2: Mira vos.
0: Acá me dice, okay, no. Acá dice, hola chicos, ¿cómo están? Soy Acuario y mi pareja Virgo. Y Acuario es muy parecido a Géminis.
2: O sea, voy a decir que en cualquier momento se separan, digamos.
1: No, pero yo estoy diciendo
2: lo que dice la gente.
1: Hay complementos. Yo creo que muchas veces las parejas se complementan.
0: Y sí, claro, lo que le falta a uno. Exacto.
2: A mí una vez me dijeron que somos opuestos complementarios. No sé qué tendrá que ver.
1: con Sagitario. Ustedes con Sagitario.
0: Yo nunca conocí a alguien de Sagitario.
2: Mis dos mejores amigos son sagitarianos. Facundo y
0: Antonella.
2: Iba
0: a decir mis dos mejores amigos, pero no. Uno ya no es más mi amigo, es mi ex amigo. No, le mando un abrazo a Cookies. Y la otra es la Tana.
2: Saluda, güey. Una que se olvida el aniversario, y otra salud, un ex amigo.
0: Chao,
2: chicos. Esto es Lo Popo. Bienvenido todos los días.
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0: Un placer, gracias, buenas noches.
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1: Muy buenas noches a todos. Estos son algunos títulos del portal de noticias de Cadena 3 Argentina. En Córdoba las cambiaron al nacer en un hospital provincial y se dieron cuenta 46 años después. Ocurrió en 1977, pero las damnificadas recién se dieron cuenta 46 años después, luego de someterse a pruebas genéticas. La provincia deberá indemnizarles el daño moral. El juez descartó que se trate de un hecho relacionado con la dictadura.
2: Caminó 15 kilómetros por la nieve para pedir ayuda y rescatar a su familia varada en la montaña. Esto ocurrió en Neuquén. La camioneta en la que viajaban quedó atrapada por la nieve y sin señal de teléfono la mujer salió sola a pie mientras su pareja y sus dos hijos esperaban dentro del vehículo.
1: En el caso Loan, las dos declaraciones de Laudelina que complican al comisario Maciel. La tía del niño desaparecido cuestionó el accionar del entonces jefe de la comisaría de 9 de julio y recordó dos situaciones que consideró llamativas durante las primeras horas de la búsqueda.
2: Boca recibe a San Pablo en la ida de los cuartos de final de la Copa Sudamericana. El partido se disputa desde las 21:30 en la Bombonera. Es un duelo clave en las aspiraciones del Ceneice, que quiere sacar ventaja de cara a la revancha en Brasil. Hay transmisión de Cadena 3.
1: Hora 20:11 minutos, cielo parcialmente nublado en la ciudad de Córdoba, temperatura actual 17 grados una décima, humedad 48%, viento soplando del noreste a 14 kilómetros por hora, visibilidad óptima a 10 kilómetros.
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3: Suena lindo, muy romántico. Suena así.

0: Por Dios. Por Dios. Pablito Tamanini, Eugenia Quevedo, Víveme. En el comienzo de Modo Cuarteto. Víveme sin mi amor. Bueno, me gustó mucho
1: el tema. Muy, pero muy buenas tardes, noches a toda la gente. Y bienvenidos a Modo Cuarteto. Es que nunca es demasiado para escuchar un tema, manijearnos con un tema nuevo, ¿eh?
0: Bueno, aparte los agudos. Llevo
1: no, joya. Tremendo, tremendo. ¿Te la imaginas cantando este tema a la Eugenia Quevedo junto a la Pausini?
2: Pero la Pausini no tiene ni para empezar.
1: Ah, no tiene ¿te ni gustó? ¿Te gustó? ¿Te gustó?
2: La Pausini no tiene ni para empezar. Che, hablando de eso, martes de cuarteto.
1: Martes
2: todo
1: de
2: mejor,
1: Pausini. ¿Eh? Ah, de.
2: No, Pausini, ustedes quieren hacer una pausa y recién arrancamos, bro. Y yo quiero
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0: Y suena Desacatao haciendo Tinta 90, lo canta Juaco.
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2: ¡Germamín! ¿Qué tenemos de Germain? Ah, la novedad popular. Novedad popular de la semana. Quiero en mi cama una cual.
0: Quiero.
2: ¡Qué bonito! ¿Cómo estás, señorita Brunetti? Pero
0: bien,
2: no me digas
0: muy
2: que,
0: bien.
2: Que está esperando el fin de semana. Lo lindo es estar hoy aquí, no, ahora.
0: Totalmente, viviendo el presente.
2: Claro,
0: sí, claro. Claro.
2: Nada de
0: sí.
2: Descansar. Además, si hace
0: no,
2: falta
0: ningún
2: trabajar
0: descansa.
2: De lunes a lunes, vamos a trabajar.
0: Totalmente,
2: lunes.
0: No, más vale. Aparte ya está, ya pasaron unos.
2: Mira yo.
0: Sí.
2: Bien,
0: sin parar.
2: Mí,
0: sí, no,
2: lunes,
0: no para.
2: Mar, bien,
0: hasta. Pero me
2: lindo,
0: contó un pajarito.
2: ¿Lo harán el domingo?
0: ¿Sí?
2: Lindo.
0: ¿Qué
2: me
0: tal
2: gustó?
0: La pasaste? La gente bien,
2: me
0: ¿viste?
2: Gustó.
0: Tranqui.
2: Me gustó porque aparte lindo fui. Salme un puterio, salme un chisperio ahí con una
0: sí.
2: Pareja.
0: Ah.
2: Empezan a echar cara cosas y digo domingo sí. A la noche y bueno, me aprovecho de
0: y
2: esto.
0: Sí, más vale.
2: Y la gente bien, se confesó.
0: Les debo a la gente, les debo el.
2: Me pedí en el cajón de los
0: sí.
2: Recuerdos y le digo, paren un poco,
0: paren
2: ¿no?
0: Un poco,
2: no, yo vuelvo la semana que viene.
0: No
2: jodas. No le diría jamás, la dice que no puede. Todo lo contrario, hicimos lo mejor que estaba a nivel.
0: Hermoso,
2: bueno.
0: Hermosamente. Gracias, Conradito, querido. ¿Querés volver el domingo que viene? Si querés, te dejo.
2: Yo vengo, pero el cajón trae galute. Yo no quiero problemas.
0: Pero voy a traer el cajón de recuerdo, no cajón de cerveza, ¿eh?
2: No. Nah, entonces ni vengo. Che, 20:23 en la República Argentina. ¿Qué nos cuenta la gente? Che, a ver.
0: Sí.
2: Saquen una hoja. ¿Hicieron la tarea?
0: ¿Por qué
2: me mira con esa cara, Brunetti?
0: Y porque muchas veces me pasa la sorpresa de que, ¿qué tarea? Si yo no anoté nada.
2: Ahí está.
0: No anoté nada.
2: Anoto.
0: No anoté nada. No,
2: nosotros
0: dijiste
2: anoche,
0: que había que traer una tarea para hoy.
2: Nosotros anoche dijimos.
0: Acá tengo la lapicera.
2: La tarea para hoy es buscar y mandarnos la foto de la vestimenta de los 80.
0: Ah, a eso te referías.
2: Claro.
0: Ajá.
2: Un no, solo oyente anoche nos mandó que no tengo anotado el nombre acá.
0: No había nacido yo en los 80.
2: Pero que no. Bueno, pero. Ah, usted tiene la de IA. Tengo
0: claro.
2: Acá la foto de los oyentes que nos mandó anoche, que fue el único
0: sí.
2: Que hizo la tarea anoche. Que tiene puesto un vaquero, le vamos a decir como se decía en esa época, ¿no?
0: Sí.
2: Un vaquero de jean, un cinto marrón.
0: De cuero.
2: De cuero, con
0: sí.
2: Una hebilla de bronce. Y una camisa roja con lunarcitos
0: pintitas,
2: blancos.
0: Pintitas, ajá.
2: Con lunarcitos
0: blancos.
2: Y una cabeza, pelo corto, pero cubanita.
0: Pero cabello, me gusta el cabello, ¿eh?
2: Pero porque cubanín.
0: No, sí,
2: cubanín,
0: sí.
2: Cubanita.
0: No es tanto pelo como otras fotos
2: bueno,
0: que se
2: no
0: ha visto así como tanto.
2: No,
0: pero digo de la melena exagerada que se usaba en los 80, esa melena no. Pero bien, ¿eh? Me gustó, tiene ahí flequillín.
2: ¿Qué se ponía la gente en los 80? Vamos a romper con el mito de la IA y demás.

0: ¿Cómo se iba el baile en los 80? Es la tarea para hoy, chicos, por favor.
1: Es verdad, que manden su foto. Seguramente, ¿sabes por qué la gente tiene que buscar las fotos físicas?
0: Porque, claro, hay que justamente por eso hicimos la tarea de un día para el otro.
1: El revelar el rollo.
0: Claro. Es más, ahora
1: buscar
0: con
1: en la caja esa que está llena de tierra, que está guardada, que vos sabés que tenés un álbum con fotos de esa época. Sácalo.
0: Aparte hoy, si no tenés revelado el negativo,
1: sí,
0: con un filtro del celular, podés, una ventana a contraluz, podés sacar la foto, la podés revelar
1: está
0: en tu teléfono.
1: Mira vos. Claro.
0: Pues
1: ¿cuánta tecnología?
0: Te resolvemos todo. Todo. ¿Vos tenés un problema?
1: Te lo resuelve Conrado. Claro, ahí está.
0: Resolvemos todo. En algún momento dijimos que teníamos respuesta a todo. Vamos a tener solución a todos los problemas.
1: Así, no más vale.
0: ¿Cómo es martes también?
1: Sí.
0: Los martes, el cuarteto, todo lo mejor.
1: Exactamente. Polemizamos un poquito ahí, trayendo otras canciones que vos decís, ¿qué hace esto sonando en la popu? Bueno, sorpresa.
0: Ahí está. ¿Qué dice la gente por acá? Van llegando los primeros mensajitos. Hola chicos, ¿cómo están? Son la mejor compañía, sin dudas. Consulta. ¿Le pondrías piel pecado de Ricardo Arjona para mi pareja? Ella es Virgo y yo Acuario. Hace 17 años que no somos compatibles, pero somos la excepción a la regla.
1: Muy
0: éxitos
1: bien.
0: Éxitos y que no se corte nunca esa alegría que transmiten el Pipi López.
1: Muy bien.
0: ¿Qué dijo el Pipi? Y ahora me voy al retro. ¿Pero qué dijo el Pipi?
1: Que son la excepción a la regla.
0: Los signos no existen, la astrología es todo mentira.
1: Ahí va.
0: Él se enamora. Toma.

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0: Maldito corazón, Ráfaga Marama.
1: ¡Wow! Perdón, discúlpeme, cuando suene Marama
0: suene,
1: me...
0: Hacemos que suenen igual. Ráfaga Marama.
1: Ráfaga
0: Marama, Ráfaga, Ráfaga.
1: Marama, está bien. Todo lo...
0: ¿Qué significará Marama?
1: No, no tiene un significado, un nombre, no, un nombre propio.
0: Claro, claro.
1: Es como Rombay.
0: Claro.
1: O sea, la mejor época de la cumbia de este lado es Rombay Man. 2016, 2015.
0: ¿Te vas a atrever a tanto, Conrado?
1: Sí, escúchame.
0: Te vas a arriesgar.
1: Además, nosotros teníamos un piropo en nuestra época, ya hace mucho, que yo ya no lo uso, pero como romántico. Te doy besos hasta que Marama y Rombay saquen una canción propia, decíamos nosotros.
0: Ajá, es muy bueno.
1: Bueno, decíamos.
0: Agaporni también, ¿no?
1: Sí.
0: El mismo.
1: Paro. Porque están llegando fotos.
0: Ah, muy bien.
1: La vamos a tener que publicar en el Instagram, che. Acá está, mira, Ariel. Ariel dice, Ariel Garbosa de La Calera, en los 80, claro. Es Ariel el primero que mandó la foto ayer y se ve que la tenía a mano.
0: Buenísimo.
1: Emanuel dice, acá nosotros.
0: Genio.
1: Bueno, pero esta está hecha con IA. Nosotros queremos fotos originales,
0: claro,
1: de cómo iban al baile
0: época,
1: en los 80.
0: De verdad,
1: claro,
0: sí.
1: Claro. Eso es lo que queremos nosotros.
0: Queremos ver esos cabellos, queremos ver esas pilchas, camisa, pantalón. Recién me mostraste vos, Conra, fuera del aire, una foto ahí familiar.
1: Sí, sale
0: de
1: mi padre.
0: Un pariente. Ahí está.
1: Sí, sale mi padre, lo vamos a quemar, lo vamos a prender fuego. Y sale con tres amigos más. Hay uno que no lo conozco, el otro es el señor Carlos y el otro el señor Jorge. No voy a decir los apellidos, por las dudas.
0: No, está bien, no, por las dudas. ¿Cómo se usaba la camisa estampada? ¿No? ¿Cómo vestía? ¿Cómo levantaba? Vos te pones un jean, bueno, en ese momento se decía un vaquero, un wrangler, te ponías un pantalón de jean y una camisa y ya está.
1: Claro.
0: Cadenita y listo.
1: Hermoso.
0: Relojito.
1: Pantalón nevado, campera vaquero con corderito desmontable o no. Rubén La Rioja, así era mi vestimenta.
0: Impresionante. No. Matadores, mal.
1: Campera vaquero con corderito desmontable o no. Me quiero morir.
0: Ahora,
1: quiero
0: no morir. Viene más el tiro alto, ¿no? No es muy difícil para los varones. Es difícil conseguir un jean tiro alto.
1: Yo quiero uno. Conseguime uno.
0: ¿Yo?
1: ¿Cómo me queda? Sí, capaz que me quede el torso más chico.
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0: Mi día de fiesta es el que pasó contigo, Chipote, Javier, la Pepa Brizuela.
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0: Bueno, ¿qué me están mandando por acá? Esa foto, te paso la foto que me hizo la IA, me dicen. Bueno, hay gente que dice que no nació en esa época, pero bueno, tienen también fotitos, ¿no? Esta foto no sé de qué año será, dice, pero la tengo guardada.
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0: Se ve un colectivo estilo un 1114, donde dice arriba, chévere, y unos pelos ruludos del Rey Pelú. Hola chicos, soy César de Icaño, provincia de Catamarca. Cuando me recibí del secundario en Frías, Santiago del Estero, nos veíamos así. Aquí junto a mi padre Alberto y me manda una foto. ¡Qué bien que se ve esta foto! Foto del año 1989, porque atrás hay un cartel que dice promoción 89.
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0: Y sale con una camisa floreada. Que no es floreada, tiene como una estampa gris y color hueso. Con una corbata blanca, haciendo juego con el cinto de cuero blanco. Y un pantalón azul con unos zapatos charolados. ¡Ay, papá! ¡Qué fachón, hermano! Hola, Agos y Conra, acá Chechu, de Río Ceballos. Yo nací en los 80, en el 83. Yo nací en los 80, más específicamente en el 83. Y hoy en Facebook me saltó esto de cómo me vería en los 80. ¡Me encantó la foto! Bueno, mucha gente copada con esto de cómo se vería en los años 1980. Vamos a leer un poquito de la gente de YouTube. Si hay mensajes, porque también nos están escuchando de distintos puntos del país. Gente que nos escucha las 24 horas del día, somos más de 1400 en estos momentos en YouTube. Queremos saber desde dónde están, desde dónde nos están haciendo el aguante. Hay gente que charlan entre ellos, en el YouTube charlan entre ellos, así que lo vamos a ir saludando en un ratito nada más.
3: Mira, nos están escuchando desde Catamarca, también nos están escuchando desde Villa Mercedes, desde todas partes, de un montón de lugares nos escucha la gente. ¿Sabes qué me quedo pensando, me quedo dando vueltas, Conra, con todo esto de los 80? Las fotos reales y las fotos de la IA. ¿Sabes que me quedo dando vueltas? Que se viene Halloween. ¿Y estaría para hacer una fiesta de disfraces temática ochentera o no? ¿Sos de la fiestita de disfraces?
0: Sí.
3: ¿Te
0: he
3: gusta?
0: Tenido muy buenos disfraces.
3: ¿Te has disfrazado?
0: En mi vida, muy buenos disfraces.
3: Así, el mejor de los que has pasado.
0: Tengo dos.
3: Ah, dos.
0: Dos muy buenos. Uno de bebé, que no tenía otra cosa. ¿Por qué se ríe?
3: No, nada.
0: Si quieren, no digo más.
3: Contá.
0: Si quieren, no le cuento.
3: No, porque me imaginé algo. No sé, con un biberón con vino, no sé, una cosa así.
0: No tenía vino, tenía otra cosa. Era de los grandes, ¿viste los que te regalan para el baby shower, que tiene adentro un montón de cosas para el bebé?
3: Sí.
0: Que después se queda ahí juntando tierra 278 años.
3: Sí, no lo usa nadie ni para nada.
0: Claro, y la gente lo tira. Bueno, lo reutilizamos. Bien. Claro. Y bueno, lo usamos. Pero eso no era lo importante del disfraz, eso era un
3: el contenido.
0: Era un detalle. No, mucho menos.
3: ¿Y el otro?
0: El tema es que era julio.
3: Ah.
0: Y yo tenía solo una sábana. Por supuesto, con mi ropa interior correspondiente, yo tenía una sábana puesta. Abajo, atada. Una sábana que pedí prestada y que al último después le dije a mi amigo, che, mirá, la tenemos que tirar, le digo.
3: Claro.
0: Bueno, está bien, me dijo él. Y nunca y le quedó una jugada. Y otra fue de. El dueño de Playboy con la bata de seda.
3: Ah, sí.
0: Bueno, ese.
3: Mira,
0: ese
3: vos.
0: Fue,
3: ¿qué ocurre?
0: Fue otro, fue. Ahí estaba en pareja. Ahí fui en pareja.
3: Muy bien. ¿Y ella fue de conejita?
0: Sí. Sí, una noche difícil, una noche para el olvido, tranquilo.
3: Bueno, menos averigua Dios y perdón.
0: Sí, definitivamente.
3: Me gustó esta temática de los 80. Después te vos pones todo lo retro y nos encanta. A toda la gente nos encanta.
0: Te aparte
3: trae
0: la gente
3: la nostalgia, sí.
0: Nos está llenando de fotos. ¿Qué dice la gente por acá? Ahí va la foto, nos dice Cecilia. A ver. Claro, lo que tiene que estas camperas son lindas. Pero no sé si sigo al baile con una campera tan colorinche como la que te hace la IA, ¿eh?
3: Sí, ¿no?
0: Hola, soy Lore de Papa. Los estoy escuchando. Hola, Conrado y Macarena. Un tema de Sandro Gómez. Ángelo Diablo, soy Sergio. Nos dicen por acá. Bueno, el que le dice Macarena a usted, porque se llama Macarena, ¿o no?
3: Claro, ese es mi segundo nombre.
0: Se llama Macarena.
3: Exactamente. Che, ¿este lo revisaste por tu, promoción 89?
0: Sí, por supuesto.
3: Sí, estamos hablando
0: de la calidad de la foto, del estampado, de impresionante. Impresionante.
4: Grabamos en vivo. Espero que les guste. Este tema se llama Corazón de Cristal.

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5: Bueno, 20 con 53 minutos. Hay gente que se está preguntando qué es eso de que los martes polemizamos, que qué sé yo, que no sé qué, que sé
6: que
5: cuánto.
6: Claro, sí.
5: Todo eso. Justamente, vamos a linkear el bloque de los martes con un cumpleañero. ¿Le parece, mi querida tía Brunetti?
6: Bueno, dale. Sí, sí, claro.
5: Hoy está cumpliendo años el señor Héctor Eduardo Reglero. ¿Me suena? Me gusta.
6: ¿Quién lo conoce como?
5: Todo quiere saber. Héctor Eduardo Reglero.
6: ¡Feliz cumpleaños, Héctor!
5: ¡Reglero!

0: jilguero.
1: Ahí está, el que no le gusta el karaoke.
0: ¿Quién? Así, siempre karaokeando. ¿Quién sería la paloma y quién sería el jilguero? Creo que el jilguero sería usted y yo sería la paloma, ¿no?
1: Una paloma y un jilguero.
0: Claro. Una si no más y el otro.
1: Claro.
0: Hoy está cumpliendo una años paloma. El señor Ricardo Montaner.
1: No, Héctor. Se llama,
0: no se llama Ricardo ni a los 20.
1: ¡Héctor!
0: Héctor Eduardo Reglero se llama. ¿De dónde sale el Richard? Vaya uno a saber, ¿no?
1: Nombres artísticos, es así.
0: Pero vos, ¿cómo?
1: Como vos, Conrado, te pongas, qué sé yo, de nombre artístico, Luciano.
0: Julián.
1: Claro.
0: ¡Luciano! Nacido un 8 de septiembre del año 1957, por ende, ¿tiene cuántos años?
2: En este castillo.
0: Se me mira, se ríe.
1: No, pará.
0: Simple.
1: Pará.
0: 69
1: ahí
0: años.
1: Ahí está,
0: tienes.
1: Muy bien.
0: Claro, lo estabas por decir.
1: Tenía
0: ¿no?
1: la punta en la lengua.
0: No,
1: yo,
0: me di cuenta. Ya lo vamos a hacer más seguido, así ejercitamos la matemática. Castillo Azul de Ricardo Montaner. El cuarteto, ¿es una mejor versión?

0: Choco, el Choco de Chipote. ¿Cuánta CH tenía la presentación? Castillo Azul. Brunetti.
1: Sí.
0: En su humilde opinión, Ricardo Montaner o Chocolino con Chipote. ¿Ah? ¿Cómo? ¿Qué pasó?
1: Dijo la muda.
0: ¿Qué pasó? ¿Por qué dudamos?
1: Y...
0: ¿En serio te quedás con la de Montaner?
1: Y pasa que, bueno, pasa que... De Montaner tiene unos temazos que...